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3: ¿Qué tal? ¿Cómo está? Buenas tardes. Les saludo con muchísimo gusto a través del 97.9 de FM Radio Zacatecas. Soy Isaías León y le doy la más cordial bienvenida a Frecuencia Pública, un espacio para mantenerle informado, acompañado y conectado con lo más importante de Zacatecas, de México y, si nos da tiempo, del mundo. Gracias por permitirnos entrar hasta su casa, su automóvil, su trabajo o el lugar donde esta tarde nos sintoniza. Desde este momento y hasta las 7 de la noche, las 19 horas, le compartiré lo más destacado de este día. Así que quédese con nosotros porque ya comienza Frecuencia Pública aquí por Radio Zacatecas 97.9. Y si no tiene inconveniente, vamos al resumen de la información.
2: Así cierra el día.
3: El gobierno del estado y la Cámara Nacional de Comercio de Zacatecas convocaron a participar en las actividades del Festival de Día de Muertos 2026. Le voy platicando. Usted ya conoce estas actividades de Día de Muertos, ya las conoce, ya formalmente se abre la convocatoria para que, en todo caso, que usted quiera participar, no sé, quizá en alguno de estos arcos que se elaboran o en otra actividad, le platico más adelante de qué va esto. La Secretaría de Salud y la Secretaría de Educación presentaron el torneo Jaque Mate a las Drogas 2026. Tema fundamental, tema importante, también lo vamos platicando más adelante. El gobernador David Monreal inauguró una cancha de fútbol rápido con nuevo empastado en Sombrerete. Apoyo a la concurrencia fortalece la producción de miel en Tacualeche, esto en el municipio de Guadalupe. Fíjese que yo he probado esta miel de Tacualeche. Buena, muy buena. Tiene su sabor característico. Usted lo sabe, esto de la miel es por regiones. Es por regiones lo que va obteniendo la abeja de las flores de cada región. Pues va generando una miel diferente. No es lo mismo la miel del... no es lo mismo la miel que se produce en Jalisco que la que se produce en San Luis, o son totalmente diferentes. Y esta que se produce en Guadalupe también tiene sus características esenciales. Platicamos de ello más adelante. El Consejo Zacatecano de Ciencia y Tecnología inició una capacitación internacional en agentes de inteligencia artificial para las y los zacatecanos. Este que nos dijo el director del COSIT que era para chavos. Pues sí, era para chavos. Entonces ya iniciaron actividades este día.

0: Bien, 6 de la tarde con 8 minutos, 6 con 8, gracias por acompañarnos esta tarde a esta hora a través de esta frecuencia 97.9, de verdad estamos muy agradecidos por su compañía. Vamos, hoy tenemos mucha información, se ha generado mucha información a lo largo de la mañana, también se ha generado mucha información a nivel nacional en el transcurso del día. Hoy compareció ante el Senado de la República el secretario de Hacienda y Crédito Público, vamos a hablar de ello más adelante. En tanto, ¿qué le parece si vamos al dato del día?
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0: Bien, el dato del día. Las exportaciones mexicanas, regularmente cada mes sale el dato de la Oficina de Censo de los Estados Unidos. Y cada mes tenemos la misma noticia. No es que se repita, es que se rompen récords. Bueno, las exportaciones mexicanas hacia Estados Unidos marcaron en agosto su cuarto mes consecutivo de crecimiento y alcanzaron un máximo histórico para cualquier mes desde que existen registros, al sumar 60 mil millones de dólares. Esto de acuerdo a las cifras de la Oficina del Censo de los Estados Unidos. Por eso le digo que muy seguido tocamos este dato casi cada mes, porque cada mes la Oficina del Censo de los Estados Unidos emite el dato relacionado con este tema. El monto representó un incremento anual del 34% y permitió a México, mantener el primer lugar como proveedor de bienes de Estados Unidos, con 18% de participación en las importaciones totales de ese país. Además, agosto se convirtió en el segundo mes en el que las ventas mexicanas al mercado estadounidense superaron los 60 mil millones de pesos. A lo que va del año, se ha incrementado un 34% las exportaciones de productos mexicanos hacia la Unión Americana. También agosto se convirtió en el segundo mes en el que las ventas mexicanas al mercado estadounidense superaron los 60 mil millones de dólares. 60 mil, hay nada más para darle el dato preciso. 60.6 mil millones de dólares. 60.6 millones de dólares. Sería algo así como 60.600 millones de dólares. Es lo que se ha logrado de exportación solo en estos meses, alcanzando un récord histórico. El avance se produjo en un contexto en el que la relación comercial entre ambos países enfrenta la revisión del T-MEC y mayores presiones arancelarias. Sin embargo, 83% de las mercancías mexicanas que ingresaron a Estados Unidos en agosto lo hicieron bajo la cobertura del tratado y pagaron cero arancel, lo que mantiene el acuerdo comercial como una ventaja relevante para los exportadores mexicanos. México amplió así la distancia frente a sus principales competidores, ya que Canadá representó el 10.7% de las importaciones estadounidenses en agosto, seguido por China con 8.1% y Vietnam con 7.9%. El flujo comercial también fue favorable a México desde el lado de las exportaciones estadounidenses. En agosto, Estados Unidos vendió al país 33.700 millones de dólares, exactamente parecería que la mitad, un incremento anual de 15%, con lo que México se convirtió en el principal destino de las exportaciones estadounidenses. Con ese monto, México concentró 16.4% de las ventas de bienes de Estados Unidos al exterior, por encima de Canadá, con 14.8%, y Países Bajos con 5.2%. Las cifras, las que emite la Oficina del Censo de los Estados Unidos, siguen siendo favorables para México. Muy favorables. 60.600 millones de dólares fue lo que exportamos de México hacia Estados Unidos. Cuéntele, pues, autopartes, minería, ¿qué más le puede contar ahí? Automóviles, Todo este tema está, dice la información de la Oficina del Censo, pues muy vinculado a los temas del Tratado de Libre Comercio. Ahora bien, a eso súmele también el mezcal zacatecano, algo de chile, leguminosas, se dice, leguminosas, lechugas y todo esto. No, legumbres, ya, perdón, gracias. Legumbres, sí, ya, leguminosas son los frijoles. Legumbres, hay una producción muy importante que se va a los Estados Unidos. Muy importante aquí en Zacatecas, ¿eh? Entonces, a todo eso, autopartes, automóviles, todo este tema, súmele lo que mandamos de Zacatecas hacia la Unión Americana. Ahí está el dato, $60,000 millones de dólares, $60,600 millones de dólares en el mes de agosto se envió de productos de México hacia los Estados Unidos, de acuerdo a las cifras de la Oficina del Censo estadounidense. Muy buena información para empezar este programa. Bien, 6 de la tarde con 14 minutos. Vamos a la información de Zacatecas.
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0: Bien, le platicaba al principio del programa hace unos minutitos sobre las actividades que se realizan en el Festival del Día de Muertos, que incluye además el desfile Me Muero de Ganas de Vivir. Hoy se realizó una conferencia de prensa, estuvo el secretario de Economía, Jorge Miranda, acompañado por representantes de la Secretaría de Turismo y del Sistema Estatal para el Desarrollo Integral de la Familia, cuya presidenta honorífica, Sara Hernández de Monreal, encabeza los trabajos de este festival. Miranda Castro destacó la importancia de este tipo de celebraciones como espacios que, además de preservar el patrimonio cultural, generan oportunidades de desarrollo para artesanos, productores, los comerciantes del centro, obviamente, los prestadores de servicios también del centro, por supuesto, y emprendedores zacatecanos. Señaló que las tradiciones representan también una fuente de bienestar y empleo al involucrar a diversos sectores productivos que encuentran en estas festividades oportunidades para comercializar sus productos, ofrecer servicios y fortalecer sus actividades económicas. El secretario de Economía destacó que la edición 2026 contará con Oaxaca como estado invitado, lo que permitirá generar un encuentro cultural, gastronómico y productivo entre ambas entidades mediante la participación de artesanos y productores locales. Como parte de esta colaboración, tendrá lugar un encuentro de productores de mezcal de Zacatecas y de Oaxaca, denominado Duelo de Mezcales. Es que son dos tipos de mezcales muy diferentes, ¿eh? Son dos... A ver, si usted no ha ido a Oaxaca, yo sí le voy a invitar a que se dé la oportunidad, que se dé la oportunidad de ir a este duelo de mezcales. Porque nosotros tenemos muy claro nuestro mezcal, ¿eh? Y nos encanta. Y los que lo consumen les encanta más. En el Valle de México, en la zona del Valle de México, Ciudad de México, Estado de México, Morelos, Puebla, toda esta zona del Valle de México, Veracruz no, porque también Veracruz tiene su zona mezcalera, pero estos estados del centro del país, Querétaro, ellos tienen como referencia el mezcal oaxaqueño como el mezcal mexicano, ¿no? El mezcal de México es el. Ellos tienen como referencia el mezcal oaxaqueño. Nosotros también tenemos nuestras referencias. Durango tiene su referencia con su mezcal, Zacatecas tiene su referencia con su mezcal. Yo le voy a invitar a que en este duelo de mezcales usted vaya y deguste. Ya si usted quiere seguir con consumiendo es otro tema, pero deguste para que usted conozca la diferencia, si usted no ha tenido la oportunidad de ir a Oaxaca, conozca la diferencia entre el mezcal zacatecano, que tiene sus características muy particulares, y el mezcal oaxaqueño, que tiene sus características muy particulares. Exponentes de ambos estados van a mostrar la riqueza de sus productos, así como los conocimientos y tradiciones que forman parte de esta actividad económica. El secretario de Economía subrayó que detrás de las expresiones culturales y gastronómicas existe el trabajo de numerosas familias que mediante sus conocimientos y oficios contribuyen a preservar la identidad de sus comunidades y al mismo tiempo generan oportunidades de empleo y desarrollo. Así que así va a estar esta serie de actividades que se van a realizar en torno a las actividades por el Día de Muertos, que incluye, entre otros temas, el desfile Me Muero de Ganas de Vivir. Pero además, pues usted ya lo tiene muy presente, ¿no? ¿Cómo se pone la Avenida Hidalgo? ¿De qué cantidad de atractivos tiene la Avenida Hidalgo en esos días para conmemorar la memoria de los que se nos adelantaron? Entonces ponen unos arcos espectaculares en algunos accesos, en algunos portales, los callejones los adornan de una manera espectacular. Yo recuerdo la del año pasado, los adornos del año pasado, los callejones adornados con mariposas, porque el año pasado estuvo Michoacán, donde también hay una tradición muy fuerte vinculada al Día de Muertos, hay una tradición muy sólida en el tema, cómo adornaron los callejones con mariposas, cómo adornaban los portales con calaveras, con flores, y cómo la ciudad torna un color rojizo, torna un color pues de la flor de cempasúchil, de la flor de los muertos, esta flor que pues torna las ciudades y obviamente torna a la Avenida Hidalgo de un color rojizo extraordinario. Viene la tradición oaxaqueña, que también es muy fuerte, habrá que verla, habrá que aprenderla, habrá que adoptarla, y todo esto se va a realizar ya muy, muy, muy cerca cuando llegue el Festival del Día de Muertos. Hoy estamos a 5, hoy estamos a 5 de octubre, ¿sí? ¿Sí? ¿No? ¿No es 5? Es 6 de octubre. ¿Y yo por qué estoy en 5? Bueno, algo pasó, pero me quedé en 5. Hoy es 6 de octubre, entonces ya estamos más cerca para festejar estas tradiciones. Ya me quedé con la duda, ¿sí? Sí, sí, la producción no puede estar equivocada, es 6 de octubre. Bueno, vamos a poner punto y aparte la información, vamos a la entrevista.
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0: Bien, en cabina nos acompaña esta tarde y le agradezco mucho su asistencia a la subsecretaria del Servicio Nacional del Empleo, Maricruz González Rubalcaba. Subsecretaria, ¿cómo está? Buenas tardes.
2: Muy bien, buenas tardes. Un placer saludarlos ahorita ya con este frillito que se antoja cafetero. Ya empezó, ya volvió el clima zacatecano y pues aquí con reportándonos ya como cada 15 días, ya creo.
0: Vamos a entrar al tema del clima. Fíjese que hay un estudio, ayer estaba revisando un estudio de cómo ha aumentado el clima desde 1985 a la fecha en Zacatecas.
2: Sí.
0: Está bien interesante. Mañana lo presentamos ese estudio.
2: Sí, vamos a dejar el mito de que en Zacatecas había dos estaciones.
0: Ah, se acabó. Eso se acabó en los años 80.
2: Ya estamos más como los londinenses.
0: Ok.
2: Que en la mañana llueve, sí. En la tarde también.
0: También.
2: Ya no sabes.
0: En la noche hace frío.
2: En la noche hace frío.
0: Muy bien. Si me permite, lo adelanto. Mañana les presentamos ese estudio de cómo este fenómeno del calentamiento global alcanzó a Zacatecas y ya está medido. Muy, muy, muy interesante. Sí, secretaria, sí. Le reitero mi agradecimiento. Gracias.
2: No, gracias a usted.
0: Viene más trabajo. Es que usted cuando viene a platicar de trabajo, de que ofrece trabajo, pero también de que hay trabajo.
2: No, bendito sea Dios, qué bueno que venimos con eso, porque si no la gente ya nos traería y vaya que las redes sociales pues nos impulsan, nos motivan y sobre todo son muy inquisitivas ahorita. Sí. Y efectivamente estamos utilizando todo esto para promocionar, para promover, para invitarlas a todas y todos a los foros de la transformación que está impulsando el señor gobernador, el licenciado David Monreal, donde tenemos el esquema de un gobierno itinerante, un gobierno cercano, un gobierno que ofrece servicios, un gobierno que atiende, un gobierno que te lleva hasta tu municipio desde la oferta de empleo, desde la solución para el campo, desde la atención del apoyo alimentario, desde la ciencia, la salud, obras públicas. O sea, en estos foros de la transformación transformación, es un gobierno que más de 13 dependencias, casi 15, estamos participando con toda la oferta de servicios que tenemos.
0: Sí, yo no he asistido, pero me toca ser testigo de la transmisión que hacen. Más allá de los temas que toca el gobernador, es el gobierno del estado en su conjunto, viajando a los municipios, a las cabeceras municipales, para poner a disposición de la gente los servicios que ofrece el gobierno.
2: Efectivamente, y una de las demandas más sentidas en todas las poblaciones, en todas las comunidades, en los municipios, pues es la demanda y la oferta del empleo, que es un servicio que se oferta acompañado de, les digo, más de 15 dependencias. El Servicio Nacional del Empleo, por ejemplo, vamos a tener el próximo foro por la transformación en Zacatecas, uh-huh, este domingo 11, okay, a partir de las 11 del día vamos a estar en la comunidad de Cieneguillas. Sí. Discúlpenme ustedes y qué bueno, corríjanme, pasando ya para allá para la Coca, para allá para Francisco y Madero, vamos a estar, nos van a acompañar Vega, Tilir, Oxxo, Finvivir, Leche Lala, Megacable, Nissat, MetLife, Protect, Deco, Harmon Hall, Easy USA y Tiendas 3B, okay, con oferta de trabajo, con bolsa de trabajo. También vamos a tener instituciones que nos acompañan, las cuales estamos muy agradecidas, como Fondo Plata, Fonacot, los artesanos, la Subsecretaría de Desarrollo Artesanal, la Dirección de Trabajo y Previsión Social también va a estar ahí con nosotros, la Financiera del Bienestar y Jóvenes Construyendo el Futuro nos van a acompañar también en los módulos del Servicio Nacional del Empleo. Vamos a estar desde las 11 de la mañana con bolsa de trabajo. Uh-huh. Y si usted también tiene alguna duda sobre el apoyo de la canasta alimentaria en este programa tan noble, único en su tipo que tenemos aquí en Zacatecas, como lo es Corazón Contento, también acérquese. Si usted tiene alguna solicitud, alguna inquietud sobre obra pública, ahí va a estar el módulo de obras públicas, está el módulo también de SAMA, está el módulo de SEDUBOT, está el módulo del INCUFIDES para deporte, está la educación, uh-huh, también con todo lo que trae esta gama de servicios, desarrollo social, entre muchas dependencias. No nada más es, como muchos han dicho, ir a escuchar el importante mensaje del gobernador, sino ver el gobierno que cubre, que llega, que alcanza y que a nosotros replicamos lo que es el modelo de las ferias del empleo. Encontrar 15, 16 dependencias con 6, 7 de sus servicios, de sus trámites, acompañando y llegándoselos de manera itinerante a la población.
0: Ok, ahí el punto fundamental es este, ¿no? Acercar todo el gobierno. Bueno, es Cieneguillas, pero después de, por ejemplo, Río Grande, de pronto hacer un tema y decir, ay, tengo que ir hasta Zacatecas, son 2 horas y media en camión hasta Zacatecas, híjoles. Bueno, ahí se acercó el gobierno. Luego en Sombrerete, cualquier situación, se acercó el gobierno con el foro. Ahora estamos más cerca de la capital. Bueno, estamos en la capital, en la zona rural de la capital, pero también ahí va toda la administración pública a ponerse a disposición de los habitantes de aquella zona.
2: Exactamente, y eso es lo más rescatable, eso es lo noble que tenemos, y también la visión del gobernador, porque yo estoy segura que ha recorrido el estado más de 15 veces en su totalidad, son 58 municipios. Ya recorrimos efectivamente Río Grande, fuimos a Guadalupe, a la zona cerca de lo que es la colonia La Fe, África, arte mexicano, Las Quintas, uh-huh, toda esa región también ya la recorrimos, efectivamente Sombrerete, vamos a Zacatecas, vamos a Jalpa la próxima semana, vamos a ir también a visitar Loreto, Jerez, Pino, Calera, Valparaíso, Villanueva, Ojo Caliente, Tlaltenango, Villa de Cos. O sea, el gobernador está llegando con la oferta de empleo, creo que más que el servicio, nos está haciendo salir a todas las dependencias de nuestra área de confort.
0: Claro.
2: Y también que muchas de las empresas, muchas de las personas se están enterando, y así lo tenemos que hacer, y qué bueno que lo estamos haciendo, de todo lo que ofrece este gobierno que encabeza el licenciado David Monreal. Para eso son los foros, para que vayan y lleven sus inquietudes, soliciten el servicio, para que se enteren realmente, se acerquen, porque un foro es eso, que tú conozcas, veas un tema de los diferentes que tenemos como un crisol en el gobierno del estado, lo consultes, opines y solicites lo que requieres.
0: Ahora, esta opción que lleva el Servicio Estatal, el Servicio Nacional del Empleo a estos foros, está abierto a toda la sociedad, porque hay que reconocerlo, hacen ferias del empleo temáticas, hacen ferias del empleo muy especializadas. Esta va abierta a toda la sociedad.
2: Efectivamente, y sobre todo ya la oferta, reconociendo la oferta que tiene cada región, es muy diferente la oferta de trabajo que tiene Sombrerete. Uh-huh. Está para el sector minero, para un poquito del sector comercio, para el sector servicios, uh-huh, pero enfocado a la minería.
0: Sí.
2: Acá en Jalpa, por ejemplo, tenemos, ya van a participar con nosotros las mezcaleras, okay, van a participar con nosotros todo lo que es Dulces Mara, Dulces Carla, uh-huh, lo que es la Casa Mezcalera Real de Jalpa, lo que son agaveros de los grandes olivares, también tenemos Farmacias Guadalajara, también vamos a tener ahí lo que son el Oxxo, las tiendas 3B que también ya están allá en todo el sur del estado. También tenemos varias empresas que nos acompañan y nos arropan, uh-huh, Tachi, Sabropollo, Farmacias Similares, Bodega Aurrera, Dulces Mara, Dulces Carla, Botellas y Botanas y Derivados. Entonces, también estamos viendo que la vocación de la región, sí, claro, se está viendo en su oferta del empleo. O sea, Sabropollo es una nueva inversión, uh-huh, que efectivamente, uh-huh, por las condiciones del clima se tiene que establecer en Zacatecas.
0: Sí.
2: Tiendas 3B es una nueva inversión que se hizo aquí durante el gobierno del licenciado David Monreal. Oxxo también llegó a inicios de esta administración. Materiales El Rosario, que es una empresa totalmente familiar arraigada en Jalpa, que es una de las grandes empleadoras. O sea, nosotros ya también nos dimos a la tarea de reforzar las vocaciones productivas de cada región y impulsar la oferta del empleo con el asesoramiento, el acompañamiento, y que vean que también es un área segura. Vamos a tener también, gracias a las gestiones de nuestros diputados que están allá en el sur del estado, un saludo a la maestra Maribel y Arpando, vamos a tener a varias personas que se dedican a la cooperativa, porque allá tenemos unos dulces y yates típicos, uh-huh, tenemos la región guayabera, porque claro, si usted ha visto las guayabas de Calvillo, no son de Calvillo, son de Jalpa, déjeme decirles, entonces tenemos ate de guayaba, tenemos vino de guayaba, tenemos todo lo que son los mezcales, uh-huh, entonces van a participar la cooperativa de Chalchisco, va a participar la cooperativa del Chique, con las mujeres que hacen todos los derivados de la piel de tilapia,
0: okay,
2: también van a estar ahí, una cooperativa que tenemos en Los Santiagos, entonces también aquí en Zacatecas, que es el foro que vamos a tener el domingo 11, van a participar más de 11 artesanos, emprendedores, empresas que se dedican a dar trabajo de aquí y que han sido también impulsadas, sobre todo en los emprendedores y los artesanos, por este gobierno, por esta visión, uh-huh, integral y global a la recta que tenemos de reforzar el paso, porque no lo estamos disminuyendo.
0: No, claro.
2: Lo estamos reforzando. Los foros van a seguir de aquí a noviembre, porque ya nos dijeron que no nada más era en octubre.
0: Ok.
2: Y espérenos en su municipio. Vamos a tener nada más para este foro del empleo, de este foro por la transformación en el municipio de Zacatecas, vamos a tener más de 250 vacantes. Y en domingo, para que una empresa nos acompañe en domingo, es muy importante que ustedes también vayan, se conozcan, vayan con su solicitud de empleo. El servicio se da exactamente igual que en una jornada o una feria del empleo, y que nos acompañen.
0: Me llama la atención la cantidad de empresas que ofrecen servicios. La minería tiene su espacio muy particular, la agroindustria tiene su espacio muy particular. Me llama la atención la cantidad de empresas que dan servicios. Eso habla de fortaleza, pues.
2: Y de la vocación que tiene cada región. O sea, ya cuando empezamos no solamente a ver el corredor industrial, Fresnillo, Calera, Zacatecas, Guadalupe, con empresas muy importantes de la industria manufacturera como Aresti, Yusa, Aptiv, y vemos también toda Lear, Triumph, Nagakura, Murakami, que están allá, Entrada Group en Fresnillo, Tortillas Regias, pero también tenemos una diversificación en servicios, y sobre todo para el sur del estado, que se dedican al comercio y a servicios.
0: Sí, claro.
2: Más allá y fortaleciendo la agroindustria. Entonces nosotros también sí estamos viendo que cuando hay sectores primarios y secundarios fortalecidos, hay una población demandante ¿de qué? Pues de servicios de elaboración de alimentos, a eso nos referimos.
0: Sí, claro.
2: Servicios de consultoría, servicios también de atención médica, atención de laboratorios, o sea, van floreciendo otras actividades. Entonces, cuando ya tenemos una empresa establecida, por eso es bien importante la vocación productiva también de todas las regiones, vamos cómo se va acompañando esta cadena de beneficios, como nos dice el señor gobernador, y conforme a la cantidad de este, bueno, es el

0: De octubre, ¿a qué horas y en dónde?
1: Es el domingo 11 de octubre, vamos a tener este gran foro por la transformación en Cieneguillas. Para que asistan todas y todos en el campo de béisbol de Cieneguillas. Y nuestro evento, el evento ya del gobernador inicia a la 1:00 p.m, pero todas las dependencias ya vamos a estar para atenderlo desde las 11:00 a.m.
0: Ok, perfecto. Ahí, a ver, entonces el tema. Si usted busca empleo, el próximo... Es lo más raro que he dicho en la vida. Busca empleo en domingo. No me hace clic todavía. Pero bueno, si usted está buscando empleo o un familiar está buscando empleo, el próximo domingo a partir de las 11:00 a.m, más temprano, 11.
1: 11:00 a.m.
0: 11:00 a.m, va a estar la Feria del Empleo ahí en el campo de béisbol de Cieneguillas. Acérquese, hay empleo. Mire, cuando uno no tiene empleo, el mejor trabajo que tiene uno es buscar empleo.
1: Y hasta en domingo.
0: Por eso, a eso iba a llegar. Usted me adivinó el pensamiento. Ese trabajo es de 24/7 y el domingo es una buena oportunidad para ir a buscar empleo ahí en Cieneguillas, en el campo de béisbol. A partir de las 11:00 a.m. estará la Feria del Empleo y a partir de las 1:00 p.m. estará ahí el Foro por el Bienestar, encabezado por el gobernador David Monreal. ¿En Jalpa cuándo van a estar?
1: En Jalpa vamos a estar el lunes, luego, al siguiente día.
0: Lunes 12.
1: Lunes 12 vamos a estar allí en Jalpa, vamos a estar en el campo de béisbol del río, así lo conocemos allá. Entonces vamos a estar ahí igual desde las 10:00 a.m. vamos a estar ahí en Jalpa, vamos a tener todas estas empresas que te comenté. Para que se acerquen, para que vean, y son empresas locales. Sí, o sea, claro. No le estoy ofreciendo a usted que vaya, que si es de Jalpa le estoy ofreciendo una vacante de Zacatecas, le estoy primero ofreciendo la vacante que es de la región. Ya si es su decisión, si su voluntad o su deseo cambiar de su residencia, también tenemos bolsa de trabajo para que la pueda consultar.
0: Perfecto. Yo recuerdo en Jalpa, fue la primera vez hace muchos años. Mi concepto de las guayabas eran como caniquitas. Ese era mi concepto. Es lo que llega al Valle de México. Unas caniquitas. Ese día vi unas guayabas como del tamaño de un melón que yo dije, ¿qué pasa? O sea, y estas guayabas con esteroides, ¿a dónde salieron? No, así son las guayabas, nada más que algunas regiones del país las guayabas llegan así de caniquita.
1: Mire, yo soy de aquella región y efectivamente hay una seleccionadora que se le conoce como canica, a la guayaba muy pequeñita, que está llenita de semilla, que tiene poquita carnita y es pequeña pero muy dulce.
0: Okay.
1: A la primera, segunda y extra. Primera es una guayaba que ya tenemos de 5, 7 centímetros.
0: Okay.
1: La segunda es una guayaba de 5, de unos 7 a 8 centímetros.
0: Okay.
1: Y la extra ya es la que supera los 8 centímetros y es de material de exportación.
0: Claro.
1: La canica por dulce y por la concentración de azúcares que tiene y toda la pulpita también, porque también tiende a madurar muy rápido, la utilizan para ates, la utilizan para el guayabate, que es muy famoso allá, que es como un tipo, como el camote dulce, pero en guayaba con todo eso. Y para vino, también hay vino, hay membrillo, hay guayaba, las famosísimas pitayas que ahorita no es temporada. Entonces, pues, en aquella región, el gobernador tiene toda la razón, el campo de solución no problema, da muchísimo trabajo y sobre todo también estamos con empresas que le apuestan a la agroindustria como Sabropollo, vamos a tener ahí las vacantes de médico veterinario, zootecnista, con especialidad en aves menores, con un sueldo de más de 20,000 pesos y las seleccionadoras también. Entonces, sí es bien importante que se acerquen, hay trabajo, hay atracción de inversiones y si usted, pues, no es experto en aves, pues tenemos también tiendas 3B, tenemos Oxxo, tenemos Compartamos Banco. Entonces, vaya, acompáñenos en Zacatecas, en Jalpa, que nos da mucho gusto estar y poderle acercar a toda la población bajo la visión del gobernador, el licenciado David Monreal, todo esto que nos ofrece, todo este abanico de trabajo de sus dependencias.
0: Subsecretaria, le agradezco mucho su compañía esta tarde. Es usted muy amable.
1: Muchísimas
0: Entonces,
1: gracias.
0: Entonces, nos encontramos el domingo.
1: Y ahí las esperamos. Primero van a misa, al menudo, y okay. Los hallamos allá en...

0: el campo de béisbol de Cineguilla.
1: Los que vayan a misa, que vayan a misa. Vamos a una pausa, regresamos.
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1: Bien, regresamos. 6:44 PM con una inversión superior a los 436,000 pesos. El gobernador David Monreal Ávila inauguró durante su reciente gira Sombrerete la rehabilitación de la cancha de fútbol rápido de la unidad deportiva La Llerena, que ahora cuenta con empastado totalmente nuevo para que las y los jóvenes del municipio tengan un espacio digno para entrenar, convivir y disfrutar del deporte. Los trabajos se ejecutaron a través del Instituto de la Juventud de Zacatecas, a cargo de Mauricio Acevedo Rodríguez, mediante el programa Transformando Espacios para las Juventudes, en inversión con el Ayuntamiento de Sombrerete, que preside Santo Ramiro Hinojosa Aguayo. Del monto total del proyecto, 436,195 pesos, el instituto aportó 200,000 y el gobierno municipal 236,195 pesos. El gobernador David Monreal resaltó que el programa Transformando Espacios por las Juventudes se enfoca en rehabilitar o equiparar espacios públicos para el sano esparcimiento de las juventudes mediante la coordinación y coinversión con gobiernos municipales e instituciones educativas. El objetivo es fomentar la atención, recreación y formación de las y los jóvenes, así como mejorar su calidad de vida con la promoción de actividades formativas, preventivas y recreativas. En 2026, el programa destina más de 6.5 millones de pesos para beneficiar a cerca de 9,000 jóvenes en todo Zacatecas. El gobernador David Monreal destacó que apostar por el deporte también es apostar por la paz, el bienestar y un mejor futuro para el estado, porque donde hay deporte hay comunidad, oportunidades y futuro. 6:46 PM, vamos a la información nacional.
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1: Bien, la presidenta de México, Claudia Sheinbaum, afirmó que la Academia Policial Internacional que se está construyendo en Querétaro carece de permiso legal. Le pidió al gobernador y al gobernador de Querétaro y al gobierno de los Estados Unidos que se cumplan las leyes mexicanas y recordó que la Secretaría de Relaciones Exteriores debe avalar estos acuerdos. La información la tiene Radio Educación.
8: La presidenta de México, Claudia Sheinbaum Pardo, advirtió que la Academia Internacional de Capacitación Policial de Querétaro no cuenta con la autorización federal requerida, por lo que instó al gobernador Mauricio Curi González y al gobierno de Estados Unidos a ceñirse al marco legal vigente. La mandataria subrayó que cualquier iniciativa que involucre la cooperación de agencias extranjeras en materia de seguridad debe sujetarse estrictamente a la Constitución, a la Ley de Seguridad Nacional y ser notificado tanto la Secretaría de Relaciones Exteriores como el Grupo de Alto Nivel. Precisó que esta exigencia responde a un principio de legalidad institucional y constitucional que no vulnera las relaciones diplomáticas bilaterales con el gobierno estadounidense.
16: ¿Qué es lo único que se le pide al gobierno de Querétaro? Que siga los procedimientos, que pregunte a Relaciones Exteriores, que solicite su autorización. Si va a recibir apoyo del gobierno de los Estados Unidos, que solicite su autorización al grupo de alto nivel. ¿Por qué? Porque es la ley. Nosotros tenemos buena relación con el gobierno de Estados Unidos en materia de seguridad y en otros temas. Lo que pedimos a los gobernadores de los estados y al embajador y al gobierno de los Estados Unidos, pues es que se cumplan las leyes mexicanas para todo lo que tenga que ver con la cooperación internacional.
8: Por otra parte, Sheinbaum Pardo informó que se mantiene abierta la indagatoria sobre el operativo en Chihuahua que dejó a dos agentes de Estados Unidos sin vida. Aclaró que la Fiscalía General de la República es la encargada de presentar los avances del caso y sostuvo que la investigación debe determinar las circunstancias en las que se encontraban los agentes y qué actividad realizaban. Para Pulso de Radio Educación, Verónica Martínez Chavira.
1: Bien, hoy la dirigente nacional de Morena, Ariadna Montiel, ofreció una conferencia de prensa que ofrece todos los martes. En esta ocasión, en el mismo tema, en este tema de esta academia que se está construyendo en Querétaro, cuestionó duramente la gestión de los gobiernos del Partido Acción Nacional. Criticó de forma particular la construcción de la Academia Internacional de Capacitación Policial en Querétaro, señalando presuntas irregularidades y contradicciones en las políticas de seguridad de la administración blanquiazul.
0: La dirigente nacional de Morena, Ariadna Montiel Reyes, acusó a los gobiernos encabezados por el PAN de utilizar la seguridad como argumento para promover la injerencia extranjera. Señaló que el gobernador de Querétaro, Mauricio Curi, violó el procedimiento federal tras invitar al embajador de Estados Unidos, Ronald Johnson, a la colocación de la primera piedra de la Academia Internacional de Capacitación Policial. Sostuvo que el caso del gobierno de Mauricio Curi no es aislado y aseguró que Morena no se opone a la cooperación internacional en seguridad, pero exigió que ésta se realice dentro de los procedimientos establecidos por el gobierno federal y la legislación mexicana.
17: Nosotros siempre hemos dicho que no nos negamos a que haya colaboración. De hecho, la hay, existe esa colaboración, pero en el margen de la ley, en el marco que la ley establece, que es la Ley General Nacional de Seguridad. Y esto es reiterado actuar de los gobiernos panistas. Entonces, ¿qué es lo que hicieron? Mandarles un oficio de un aviso y bueno, pues no. La ley lo que dice es que se debe de pedir permiso por las áreas facultadas para ello. Y una vez que erróneamente tienen estas actividades y estas acciones y estas decisiones, pues que no quieran engañar al pueblo y mucho menos a la presidenta. Lo que estamos en contra desde Morena es que pues esa sea la línea política, la injerencia en nuestros asuntos desde distintos ángulos, desde el político, desde el gubernamental. Entonces, pues que no quieran venirnos a sorprender porque no lo van a lograr y no vamos a dejar de decir que el PAN busca afuera lo que aquí no tiene y que lo que promueven es la injerencia.
0: Para Pulso de Radio Educación, Reinaldo Cerecero.
1: Bien, punto y aparte en la información, 6:51 p.m. El secretario de Hacienda, Edgar Amador Zamora, compareció hoy ante el Senado de la República, defendió la política económica implementada en el actual sexenio y dijo que México sigue avanzando en una estrategia que busca fortalecer el crecimiento y la inversión para preservar la estabilidad económica. La información la tiene Radio Educación.
0: Ante el Pleno de la Cámara de Senadores, el secretario de Hacienda y Crédito Público, Edgar Amador Zamora, resaltó que las finanzas públicas presentan un ingreso económico ordenado. La deuda pública se mantiene estable en 49.9% del Producto Interno Bruto. De acuerdo con el funcionario, el entorno económico internacional fue estable ante la reacción del país después de la prórroga que se otorgó por la aplicación de los aranceles ante la negociación de acuerdos. Amador Zamora presentó ante senadores de todos los grupos parlamentarios su política hacendaria de los últimos meses del 2026, luego de destacar que se incrementó la recaudación en el año. Subrayó que la inflación en México se encuentra bajo control y dentro del rango objetivo del Banco Central.
18: Desde la Secretaría de Hacienda hemos acompañado la recuperación de los ingresos de las familias y el fortalecimiento de la demanda interna con medidas para apoyar el descenso de la inflación a niveles consistentes con el objetivo del Banco Central. Esto ha sido posible, en buena parte, gracias al paquete contra la inflación y la carestía, el acuerdo con el sector gasolinero y los estímulos fiscales al IEPS de combustibles que han contribuido a proteger el poder adquisitivo de las familias. Sin el mecanismo de estímulos al IEPS, que ha evitado un incremento en el precio de las gasolinas, estimamos que la última lectura de la inflación se habría ubicado por encima del 4% en lugar del 3.4%.
0: El secretario de Hacienda sostuvo que la recaudación tributaria podría aumentar durante 2026 sin una reforma fiscal profunda, mediante una mayor eficiencia recaudatoria. acciones contra la evasión y el fortalecimiento de los controles aduaneros.
18: 2027, estimamos que la economía mexicana continuará acelerando su crecimiento en un rango de 1.5 y 2.5%. Lo anterior demuestra que el crecimiento y el bienestar son objetivos compatibles. El crecimiento solo importa si los beneficios de crecer llegan a las familias, se traducen en mejores ingresos y generan oportunidades para quienes trabajan y contribuyen a nuestra economía.
0: El secretario de Hacienda respondió a los cuestionamientos de los grupos parlamentarios y explicó las principales previsiones sociales y fiscales planteadas por el gobierno federal para el próximo ejercicio. Senadores de oposición cuestionaron al secretario de Hacienda debido al incremento de la deuda pública y el déficit fiscal proyectado para el país. El coordinador de los senadores del PAN, Ricardo Anaya, calificó la política financiera del gobierno como insostenible.
19: Nosotros queremos sonar las alarmas porque el endeudamiento mexicano está llegando a niveles francamente preocupantes que hablan de una enorme irresponsabilidad del gobierno de Morena. Les doy dos datos muy concretos. El primero, para este año, el gobierno de Morena quiere volver a endeudar el país con 1.7 billones de pesos. Y de ese dinero, prácticamente todo, lo van a usar para pagar los intereses de la deuda vieja que ellos mismos contrataron.
0: El senador Miguel Ángel Yunes Márquez defendió la política económica implementada por el actual gobierno.
20: 2018 y 2024, 13.4 millones de mexicanas y mexicanos salieron de la pobreza conforme a la medición oficial comparable.
0: Para Pulso de Radio Educación, Reinaldo Cerecero.
1: Bien, vamos a los deportes con el señor Eduardo Benavides.
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1: Señor Benavides, 4 minutos.
22: Rápidamente voy con Enrique Ramírez, un atleta zacatecano que dio la marca para estar presente en los Juegos Olímpicos de la Juventud, que van a ser en Dakar 2026, donde participará en la prueba de los 1500 metros planos. Realmente aplaudimos esto porque el sueño de todo deportista es llegar a los Juegos Olímpicos, en este caso a la juventud, por su edad. Pero bueno, pues son muy pocos los que acceden. Van a estar 2000 atletas de todo el mundo. Él es uno de ellos y nos da muchísimo gusto que sea zacatecano. Bueno, hoy y mañana concluye la temporada regular en la LNBP, la Liga Nacional de Baloncesto Profesional, donde el equipo de Mineros recibe a los Santos de San Luis Potosí, una serie que está obligado a ganar para no bajar en el play-in. Es decir, enfrentar a un equipo más débil, mientras que el equipo de Gamusinos de Fresnillo pues tiene que ganar, ya que de lo contrario enfrentará a un equipo con mucha más potencia y más poder. Es decir, los dos están en el play-in, pero ahora hay que analizar la calidad de los rivales a partir de cómo queden en la tabla. Bueno, Mineros se mantiene en la zona de liguilla, esto en la Liga de Expansión. Le platico que a pesar de la derrota 4-2 con la Querétaro de Durango en la jornada 11, bueno, Zacatecas está todavía en zona de liguilla. Está en sexto lugar de la tabla con 17 unidades producto de 5 ganados, 2 empatados y 4 perdidos. Y misma cantidad de puntos que tienen Cancún, FC, Claras de Durango, los lugares 7 y 8 de la clasificación. Hay que decir que Mineros solamente ha ganado 2 de sus últimos 5 encuentros, los otros 3 los ha perdido, por lo que deberá aplicarse este sábado a las 7 de la tarde cuando reciba a Cancún en el estadio Carlos Vega Villalba. Y bueno, vamos a hablar de la selección mexicana que pues no jugó contra Chile sin Mora ni sin Mateo Chávez. Hay que decir que Mora tiene una molestia física sufrida desde el partido contra Estados Unidos, mientras que Mateo Chávez, bueno, se fue expulsado tras recibir una tarjeta roja contra los estadounidenses, le pegó un cachetadón a un jugador de Estados Unidos, el árbitro lo echó para afuera, así que no tenía caso que siguieran los dos con la concentración de la selección mexicana. Han regresado ya con sus respectivos equipos. Y una nota que a usted le va a dar mucho gusto es la NFL. Le platico que el juego de la NFL en la Ciudad de México entre Corredores de San Francisco y los Vikingos de Minnesota hizo historia al reunir en la fila virtual para comprar boleto a 834 mil aficionados, 10 veces más de los que caben en el Estadio Azteca. Son 83 mil. Bueno, hubo 834 mil. Si tomas en cuenta que cada uno de los compradores accede a 2.6 boletos, es decir, algunos van por uno, algunos van por cuatro, otros por tres, si hubieran vendido, sí cabrían, ¿eh? 2.2 millones de entradas, lo que supera cualquier solicitud de boletos para partidos de la NFL fuera de los Estados Unidos.
1: No, pues ya mejor lo veo por la tele.
22: Entonces, si te quieres sorbar, vas a hacer.
1: No.
22: 835 mil. Entonces, olvídalo. De ahí que la NFL identifica a México como el principal mercado fuera de los Estados Unidos. Tú sabes que están abriendo Brasil, Australia, Inglaterra, Alemania, España, pero el primeritito es México.
1: Es México.
22: Y ahora que tenemos grandes estadios como el Akron en Guadalajara, en Monterrey, que tiene mucha afición por el fútbol americano, seguramente para la próxima temporada, así como vemos que en Londres hay dos juegos de temporada regular, el próximo año es muy probable que veamos dos partidos de temporada regular aquí en nuestro país.
1: El Estadio Azul, el estadio, hay que platicar del Estadio Azul.
22: Pero ahí no cabe la NFL.
1: No, pero ahorita que hablaba de estadios modernos,
22: ah, okay.
1: El proyectazo que traen ahí en el estadio, yo no soy fanático del Cruz Azul,
22: claro,
1: pero el proyecto suena muy interesante.
22: Muy ambicioso. Sí. Digo, ellos tienen mucha tradición de jugar en el Estadio Azul de la Colonia Nochebuena. El nombre es incorrecto, es el Estadio de la Ciudad de los Deportes.
1: Sí, claro.
22: Ellos juegan actualmente en el Estadio Azteca, pero sí, creo que tanto Cruz Azul como el Atlante por su afición ya necesita un nuevo estadio, sí, ¿no?
1: Muy bien.
22: Así acabamos.
1: Señor, gracias.
22: Gracias.
1: Nos encontramos mañana. Nadia Sosa en los controles técnicos. Soy Isaías León. Aquí nos encontramos. Hasta luego.
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13: Les ofrecemos en Radio Zacatecas de Claude Debussy y Maurice Ravel, música para violín y piano. Escucharemos de Claude Debussy, Juglares, extracto del primer libro de Preludios. La chica de los cabellos de lino, extracto de Preludios. Y Él llora en mi corazón, del ciclo Canciones olvidadas. Y de Maurice Ravel, les ofrecemos Kaddish, transcripción para violín y piano por Lucien Garbin, canción de cuna, nombre de Gabriel Fauré, y pieza en forma habanera. Interpretan el violinista Salvatore Accardo y la pianista Laura Mancini.

0: Les hemos presentado en Radio Zacatecas música para violín y piano, composiciones de Claude Debussy y Maurice Ravel. De Claude Debussy hemos escuchado Juglares, extracto del primer libro de Preludios. La chica de los cabellos de lino, extracto de Preludios. Y Él llora en mi corazón, del ciclo Canciones olvidadas. Y del compositor Maurice Ravel, Kaddish, transcripción para violín y piano por Lucien Garbin. Canción de cuna a nombre de Gabriel Fauré y pieza en forma de habanera. En la interpretación de Salvatore Accardo en el violín y Laura Mancini en el piano.
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6: Muy buenas noches, yo soy Lalo Benavides y le doy la más cordial bienvenida a este espacio informativo. Durante la próxima lo invito a que juntos conozcamos los acontecimientos que hoy son noticia en nuestro país, en el estado y por supuesto en el mundo entero. Recuerde que puede sintonizarnos a través de las aplicaciones del CISART, disponibles tanto en Play Store como en App Store y por supuesto en la señal de todas las redes del sistema zacatecano de radio y televisión, sin dejar de lado la frecuencia del 97.9 FM Radio Zacatecas. Nuestros teléfonos en cabina, usted ya los conoce, 422-688 1546 para que nos llame o bien vía WhatsApp escríbanos 422-179-6589 y lo mejor es que puede entrar en contacto directo con nosotros. Vámonos a cuestiones del clima porque a lo largo de este martes hemos tenido cielos completamente nublados y lluvias ligeras a lo largo del día, sobre todo antes del amanecer y por la mañana. Sin embargo, después de las 8 de la noche no hay posibilidades de lluvia y tenemos una temperatura algo fría, que es de ya de 13 grados centígrados, ha bajado la temperatura, ya por eso hay que usar suéter, chamarra, saco, porque la verdad está descendiendo la temperatura. Para mañana miércoles se mantendrán estas condiciones climatológicas con cielos nublados, pero sin posibilidad de lluvia. Las temperaturas oscilarán entre los 12 y los 20 grados centígrados. Vámonos directamente con la información y yo le platico que mire, todo está listo, más que puesto, para el Festival del Día de Muertos Zacatecas 2026. Y es por eso que se anunció el gran desfile Me Muero de Ganas de Vivir, que en esta ocasión celebrará su 15 aniversario, 15 años ya, por lo que ampliará su ruta con la finalidad de tener más participantes en un evento que tendrá 2 horas de duración.
7: Como parte del Festival de Día de Muertos Zacatecas 2026, el gran desfile Me Muero de Ganas de Vivir celebrará su 15 aniversario, con la participación de carros alegóricos y disfraces tradicionales mexicanos. Gloria Hernández Terrón, es presidenta de la Canacosac, destacó la tradición que representa este evento para Zacatecas y la importancia de que el festival también permite impulsar el consumo local, generando movimiento para los comercios y establecimientos de la capital.
8: Queremos que esta tradición beneficie al comercio local. Por eso, tanto para los carros alegóricos como para los disfraces, los participantes deberán presentar un ticket de compra de cualquier negocio zacatecano correspondiente a alguno de los elementos que utilicen. Queremos que las flores, las pinturas, las telas y la utilería se compren aquí en nuestros con nuestros comerciantes. Queremos que el gran desfile queremos que el gran desfile se sienta en el corazón, pero también en la economía de nuestras familias, que desde la elaboración de cada carro alegórico y cada disfraz se consuma y se apoye a comercios zacatecanos.
7: Héctor Pesci Delgado, coordinador del Festival de Día de Muertos, informó que este año el festival tendrá una duración aproximada de 2 horas, por lo que se contempla una mayor presencia de participantes a lo largo del recorrido. Además, explicó que la ruta será ampliada para ofrecer una experiencia más completa a quienes acudan a disfrutar de esa celebración.
9: Y de esta forma tener un desfile cada vez mucho más pulido. Le estamos apostando a la calidad y no a la cantidad. Es decir, nuestro centro histórico ya es bello por sí solo. Entonces, comentarles que este año pues el desfile tendrá una duración de 2 horas, partiendo a las 6 en punto de la máquina 3030. Y vamos a poner un cachito más todavía de centro para que la gente pueda distribuirse y de esta forma tener más controlado la parte de seguridad. Estará culminando el desfile en el Museo Rafael Coronel. Entonces, en ediciones anteriores culminaba lo que es la famosa Vuelta Prohibida. Después en Fuente de los Conquistadores, ahora nos vamos hasta el Museo Rafael Coronel para que las familias de Zacatecas pues tengan un poquito más de espacio para disfrutar de este desfile.
7: Detalló que debido a la ampliación del recorrido, se habilitarán más espacios de observación en el centro histórico, con el objetivo de distribuir mejor a los asistentes y permitir que más personas puedan disfrutar del paso de los carros alegóricos, disfraces y demás participantes. El desfile se realizará el 30 de octubre y forma parte de las actividades del Festival de Día de Muertos Zacatecas 2026.
9: Aunado a eso, pues por instrucciones del gobernador del estado, se están considerando diferentes áreas de gradas. En un inicio teníamos 3, este año vamos a contar con 5 módulos de gradas perfectamente distribuidas desde el acueducto del Quinta Real hasta lo que es Plaza de Armas. Se va a poner un módulo de graderías donde nos da una capacidad para 1500 personas y aparte vamos a tener 5 islas de iluminación, sonido, efectos de confeti para que las familias puedan disfrutar este espectáculo móvil en el transcurso de todo lo que es la calle González Ortega, Avenida Hidalgo, y de esta forma pues ofrecer calidad en el desfile. Este año tenemos por ahí ya pensados, aparte de las personas que se inscriban a través de la convocatoria, varios contingentes que la ciudadanía va a poder disfrutar. Tenemos por ahí un contingente inspirado en brujas mexicanas, tenemos el de José Esteban Martínez, que ya lo comenté, tenemos la innovación de un nuevo contingente inspirado en grandes luchadores de la lucha libre, donde van a estar La Parca, Blue Demo. Vamos a tener por ahí un ring móvil que se va a estar moviendo a través de la Avenida Hidalgo. Y pues la idea es cada vez sumar en la parte creativa a este desfile.
7: Con imágenes de Juan Carlos González para N24 Noticias y Radio Zacatecas, Franco Elizondo Márquez.
6: Vamos ahora a otras cuestiones. Con el propósito de impulsar el talento artístico y fortalecer la identidad cultural de los jóvenes, el Colegio de Estudios Científicos y Tecnológicos del Estado de Zacatecas convoca a toda su comunidad estudiantil a participar en el Festival Estatal de Arte y Cultura 2026. Julio Ortiz Fuentes, director general del CECITES, explicó que este encuentro está dirigido a los jóvenes de los 54 planteles y centros de educación media superior a distancia que conforman este subsistema, quienes tendrán la oportunidad de mostrar sus habilidades y creatividad en las diferentes disciplinas artísticas como son poesía, cuento corto, dibujo, pintura, fotografía, escultura, danza, canto, entre otras. Señaló que para el gobierno del estado ha sido prioridad generar espacios para la expresión y convivencia de su comunidad estudiantil con la finalidad de coadyuvar a la paz, el bienestar y el progreso de las comunidades que conforman no solo a la institución, sino a toda la educación media superior. A diferencia de ediciones anteriores de este certamen, que contempla fases regionales eliminatorias, el festival de este año convoca a toda la comunidad estudiantil del colegio a una gran fiesta estatal que sea rica en arte y cultura y donde podrán expresar sus perspectivas, sus ideas y sus emociones. El Festival Estatal de Arte y Cultura 2026 del CECITES tendrá lugar el próximo 23 de octubre en el Teatro Fernando Calderón de la capital y otros espacios públicos para que la sociedad zacatecana pueda dar cuenta del trabajo, el talento y la capacidad de los jóvenes que convirtieron hace un año al colegio en el segundo mejor subsistema en este país. Bien, vámonos ahora a cuestiones de, sí, de educación, pero también del deporte ciencia, como es el ajedrez y la salud, ya que Jate Maque a las drogas se ha convertido en un tradicional torneo de ajedrez que año con año reúne a cientos de participantes. Para este 2026, fíjese bien, pretende congregar a más de 1.500 jóvenes, 1.500 ajedrecistas. Eso será el 13 de noviembre en el Palacio de Convenciones.
10: Como parte del programa para evitar el consumo de drogas entre las infancias y las juventudes en el estado, la mañana de este martes se llevó a cabo la presentación del programa Jaque Mate a las Drogas. Esta estrategia se realiza desde 2004 y reúne cientos de estudiantes de distintos municipios para ofrecer alternativas sanas de convivencia y fortalecer el tejido social frente a la violencia.
11: Hoy desde la Secretaría de Educación, en conjunto con la Secretaría de Salud, estamos muy honrados en impulsar juntos esta estrategia Jaque Mate las Drogas, que en tu mente no hay espacio para las drogas. Una estrategia con una visión muy clara, entender todos que es mejor la prevención como una herramienta que protege el futuro y nos ayuda a construir un presente más promisorio para nuestros niños, niñas y jóvenes. El nombre de esta estrategia es Nescuazuay. Hace algunos meses, precisamente, platicamos con Jorge Narváez, que hoy está aquí presente, en donde buscamos una estrategia de cómo implementar a través del ajedrez el acercamiento a los grupos y comunidades escolares, y en donde se convirtiera esta estrategia como un punto de encuentro, de compartir valores y sobre todo de seguir forjando nuestros jóvenes. En ese sentido, hoy la aplicación de esta estrategia de Jaque Mate a las Drogas pretende, uno, el estudio de la propia estrategia, la práctica del deporte, el desarrollo de los talentos, el cuidar nuestra salud y nuestra integridad mental, el hecho de saber que tenemos a alguien enfrente que le podemos pedir ayuda, el hecho de generar la confianza y sobre todo que el ajedrez sea un punto de partida para construir un proyecto de vida.
10: Por su parte, el encargado del Instituto de Cultura Física y Deporte, Edgar Javier Rodarte Menchaca, resaltó que la iniciativa pretende generar espacios seguros que contribuyan al bienestar emocional y mental de niñas, niños y jóvenes, además de promover valores como la disciplina, la convivencia y la toma de decisiones.
12: Desde la Secretaría de Salud nos consta que están preocupados por la salud y nos consta que están preocupados por tener esta serie de actividades. Lo he platicado con Jorge Narváez que definitivamente el ajedrez es una pieza fundamental que debemos de mover todos para tener una mejor sociedad. Y lo digo porque los pasados meses también tuvimos aquí el regional de ajedrez rumbo a la Olimpiada Nacional, donde representativos de Zacatecas han formado parte ya de este medallero que tiene Zacatecas y que nos han posicionado en un mejor lugar a nivel nacional. Es por eso que hago el reconocimiento y me sumo a este tipo de actividades como Instituto de Cultura Física y Deporte, porque nos compete a todos tener una mejor sociedad, una mejor salud para nuestros niños e invitar a los padres de familia para que nos apoyen a poder apoyar a sus hijos teniendo este tipo de actividades, como con el permiso, con la atención y sobre todo a mover esa pieza importante que es la formación de nuestros hijos.
10: Marco Gerardo Pinedo Morales, jefe del Departamento de Salud Mental y Prevención de Adicciones, dijo que desde hace 23 años esta estrategia ha sido una consigna para llevar a cabo la prevención entre grupos más vulnerables que tenemos, como son los jóvenes.
13: Este año lo llevaremos a cabo en el Palacio de Convenciones. Tenemos como sede este gran recinto. Vamos a albergar, tenemos un grupo de 300 equipos. Esto equivale a alrededor de 1.000 jóvenes. Esa es la meta que tenemos, esa es la meta que queremos lograr y esa es la meta que tenemos la consigna de conseguir por ella.
10: En su participación, el secretario general de Gobierno, Rodrigo Reyes Muguerza, refirió que nada mejor que sea a través del deporte que los jóvenes puedan encontrar amistades y un lugar donde dejar enojos, frustraciones y molestias para abrirse paso a una mejor convivencia personal y social.
14: Tenemos que generar nuevas figuras, que los niños quieran convertirse en esas figuras. Tenemos que detectar el talento zacatecano. Y lo más importante, tenemos que tener una estrategia integral de seguridad pública. No hay que olvidar que la Estrategia Nacional de Seguridad de nuestra presidenta, uno de los pilares es la atención a las causas. Y puede parecer un torneo más, simplemente, pero no, forma parte de algo muchísimo más grande. Algo que si hoy estamos avanzando en el proceso de pacificación es precisamente por cada una de las piezas que como en el ajedrez se va moviendo y que está fortaleciendo esa estrategia de pacificación.
10: El evento se realizará en el Palacio de Convenciones el próximo 13 de noviembre en punto de las 8 de la mañana y se espera la participación de 1.500 jóvenes. Con imágenes de Juan Carlos González para N24 Noticias y Radio Zacatecas, Tere Muñoz.
6: En temas de economía, le comento que ante la dificultad que actualmente representa atraer una planta armadora de automóviles, el gobierno del estado busca concretar la llegada de una empresa Tier 1 vinculada a la proveeduría de la industria automotriz.
7: El secretario de Economía, Jorge Miranda Castro, informó que el estado busca concretar la llegada de una empresa Tier 1 vinculada a la industria automotriz como una alternativa ante la dificultad que actualmente representa atraer una planta armadora. Explicó que debido al escenario arancelario y a las condiciones del comercio internacional, instalar una armadora en Zacatecas resulta complicado, por lo que la estrategia está enfocada en fortalecer la cadena de proveeduría automotriz y atraer compañías de primer nivel que fabriquen componentes directamente para las grandes armadoras. Miranda Castro señaló que buscarán plantear esta posibilidad al secretario de Economía Marcelo Ebrard en una próxima reunión al considerar que Zacatecas cuenta con condiciones favorables para este tipo de inversiones, entre ellas su ubicación geográfica y su conectividad.
15: De hecho, tenemos en los próximos días una reunión con el secretario de Economía Federal, con el maestro Marcelo Ebrard y todo su equipo, con el gobernador del estado, le encabezará el licenciado David Monreal. Y bueno, la idea es que hoy es muy complejo por el embate arancelario que se venga una armadora Zacatecas, pero sí estamos pidiendo una empresa Tier 1, que digamos es nivel 1, porque hay que recordar que Zacatecas tiene una ubicación geográfica privilegiada, en donde en un radio no mayor a 500 kilómetros traemos alrededor de 9 armadoras en distintos estados, y bueno, pues eso nos da la posibilidad de tener una empresa, no una armadora, pero el nivel que sigue, que es nivel 1.
7: Recordó que el estado se encuentra en un radio aproximado de 400 kilómetros de 22 plantas armadoras y actualmente cuenta con más de 16 empresas proveedoras, Tier 1 y Tier 2, además de una industria automotriz que genera más de 17.000 empleos, motivo por el que una empresa de esas características podría tener un importante desarrollo en el territorio zacatecano, ya que dijo, existen condiciones para concretar esta posibilidad. Añadió que se han analizado algunas empresas que podrían instalarse en la entidad, aunque será después de la reunión con el gobierno federal cuando puedan destinarse y determinar si existe un proyecto en concreto.
15: Tenemos una ubicación geográfica privilegiada, y si además tenemos el talento, pues es muy fácil ya hacerlo. Yo quiero decirte que muchas de estas empresas ya tienen un nivel de saturación muy alto. En Zacatecas tenemos todavía una muy buena calidad de vida, no traemos contaminación y bueno, pues creo que las empresas estarían muy contentas de llegar a un lugar como Zacatecas.
16: ¿Qué tienen el ojo en la mira de una?
15: Estamos en, digamos, en reuniones. La reunión con el secretario Ebrard será definitiva en los próximos días.
7: Con imágenes de Juan Carlos González para N24 Noticias y Radio Zacatecas, Franco Elizondo Márquez.
6: Ojalá en verdad se concrete la puesta en marcha de esta planta de proveeduría automotriz, porque en verdad hace mucha falta el empleo aquí en nuestra entidad. Bien, vamos ahora a otras cosas, ya que con gran respuesta inició la capacitación Desarrollo de Agentes de Inteligencia Artificial, organizada por el Consejo Zacatecano de Ciencia, Tecnología e Innovación, en colaboración con Alemania, mediante la organización Senior Expert Service. A la convocatoria respondieron más de 200 personas, entre estudiantes, docentes, investigadores y especialistas en tecnologías de la información, de las cuales 30 fueron seleccionadas para integrarse a este programa internacional de formación altamente especializada. El director general del COSIT, Amurabi Gamboa Rosales, acompañado por el director general y regional de CES México, Volker Lech, inauguró el encuentro virtual que contempla 6 sesiones impartidas por el experto alemán Ralf Thomas, quien compartirá sus conocimientos y experiencias en el desarrollo y aplicación de agentes de inteligencia artificial. Cambiamos totalmente de tema, dejamos la educación, la ciencia y la tecnología, vámonos ahora a temas electorales. porque María del Carmen Salinas Flores y Benelia Hernández Rueda presentaron su renuncia a las secretarías tanto de Administración como de Desarrollo Social, respectivamente, ya que buscan contender al interior de Morena por un puesto de elección popular.
10: Ante el proceso electoral que se avecina en 2027, el gobernador David Monreal Ávila confirmó la renuncia de María del Carmen Salinas Flores y Benelia Hernández Rueda, titulares de la Secretaría de Administración y de Desarrollo Social, respectivamente, quienes buscan contender al interior del Movimiento de Regeneración Nacional por un puesto de elección popular.
17: Solo son estas dos mujeres, María Carmen, secretaria de Administración, que manifestó su interés de ir a participar y buscar una candidatura en Distrito 4 en Guadalupe, y Benelli allá en el Distrito 1 en Fresnillo. Lo que he escuchado y he sabido que están esperando se dé a conocer la convocatoria para presidentes municipales y diputados locales para ver en la necesidad de los requisitos qué van a hacer, y entonces ahí estaremos viendo. Pero ahorita, que al día de ayer, según tengo conocimiento, se cerró de la parte de funcionarios, son los únicos que presentaron renuncia y me han hecho del conocimiento.
10: Mari Carmen Salinas Flores contenderá para el Distrito Electoral 4 con cabecera en Guadalupe, mientras que Benelli Hernández buscará el Distrito 1 con sede en Fresnillo. El plazo para el registro de aspirantes a diputaciones o coordinaciones federales cerró el pasado domingo, mientras que hay aspirantes que están a la espera de la convocatoria para el registro de candidaturas a las presidencias municipales. Con imágenes de Juan Carlos González para N24 Noticias y Radio Zacatecas, Tere Muñoz.
6: Así las cosas en la política. Ahora nos vamos al Congreso del Estado, ya que en las últimas fechas el turismo deportivo ha sido un fuerte impulsor de la economía estatal. Ya lo sabe, ha venido la Selección Nacional de Básquetbol, la Selección Nacional de Fútbol Femenil, otros partidos interesantes, está jugando Mineros del Básquetbol, el fin de semana juega Mineros del Fútbol, en fin. Y es por esto que diputadas del Congreso del Estado proponen crear un mecanismo técnico de medición para conocer con certeza los beneficios que ha traído la entidad este turismo deportivo. Y sobre todo, y lo más importante, cómo hacerlo crecer.
18: La legislatura local analizará la viabilidad financiera del proyecto anunciado por el gobernador para el retiro de trabajadores del gobierno del estado, el cual contempla una inversión de 300 millones de pesos al ISTESAC para la compensación y recuperación del 100% de las cuotas aportadas al instituto. La diputada presidenta de la Comisión de Presupuesto y Cuenta Pública, Ruth Calderón Babún, detalló que si bien están dispuestos a respaldar la iniciativa, revisarán si esta...
7: Con el propósito de abrir un espacio de participación donde las nuevas generaciones puedan expresar sus inquietudes, propuestas y visión de los retos que enfrenta Zacatecas, la Comisión de Derecho de la Niñez, Adolescencia, Juventud y Familia presentó e inició la recepción de postulaciones para integrar el Parlamento de las Juventudes 2026. La diputada Ruth Calderón destacó la importancia de generar mecanismos que permiten escuchar directamente a los jóvenes, no solo como espectadores, sino como protagonistas capaces de plantear soluciones y aportar a la construcción de políticas públicas.
19: De un Parlamento joven, el cual es el espacio y ejercicio democrático para la presentación, análisis y discusión de propuestas donde las y los jóvenes pueden manifestar ideas y opiniones sobre los temas y problemas que consideren de mayor relevancia en la sociedad, así como para mejorar el marco normativo estatal, la vida pública del Estado y la búsqueda del fortalecimiento institucional. Dicho ordenamiento normativo mandata que la legislatura del Estado, a través de la Comisión de Derechos de la Niñez, Adolescencia, Juventud y Familia, el Ejecutivo y la Autoridad Electoral Administrativa, se coordinarán para implementar acciones necesarias para la realización del Parlamento.
7: Por su parte, Araceli Frías López, presidenta del Consejo Local del INE en Zacatecas, resaltó la relevancia de fortalecer la participación ciudadana desde las juventudes y generar espacios donde sus voces tengan incidencia en los asuntos políticos y públicos, por lo que dijo que la participación juvenil resulta especialmente relevante en un contexto en el que las instituciones buscan ampliar los canales de expresión y fortalecer la cultura democrática.
19: Es muy importante que estas actividades se direccionen hacia los grupos
20: más vulnerables y a los grupos de más crecimiento. Tenemos entre un 30 y un 32% de personas jóvenes de 18 y 34 años, de los cuales Zacatecas necesita atención, necesita direccionar políticas públicas, saber qué es lo que nos quieren decir. Estos foros son totalmente indispensables, pero además son valiosísimos. Queremos escucharlos. La invitación va dirigida a todos y todas las personas que tienen algo que decirnos, que quieren participar con nosotros. Créanme que en conjunto con los institutos electorales y el Congreso del Estado, así como los institutos de la juventud y todas las personas coadyuvantes, estamos muy interesados en este concurso.
7: Con imágenes de Juan Carlos González para N24 Noticias y Radio Zacatecas, Franco Elizondo Márquez.
6: Esta nota que acaba usted de ver fue la convocatoria para participar en el Parlamento de las Juventudes. Ya lo sabe, es un evento que se hace anualmente en el Congreso del Estado y que la verdad da voz a todos esos jóvenes que tienen algo que decir, que tienen algo que mostrar a los diputados para que posteriormente, bueno, pues se convierta en una propuesta de ley. Vamos a regresar a otra nota, la nota de temas legislativos, donde diputados locales analizarán si la propuesta del gobernador David Monreal para invertir 300 millones de pesos para el retiro voluntario de los trabajadores del gobierno del estado, pues debe ser aprobada por el Congreso local.
18: Este martes, las diputadas Fernanda Miranda Herrera y Susana Barragán presentaron una iniciativa para medir, planear y desarrollar el turismo deportivo. El objetivo es reconocer plenamente en la ley este tipo de turismo para crear un mecanismo técnico de medición. Tan solo a finales de septiembre, el Festival Mexicano de Taekwondo congregó a miles de participantes que agotaron las más de 5.000 habitaciones con las que cuenta la oferta hotelera de Zacatecas y Guadalupe.
21: El turismo deportivo presenta características especialmente favorables. Atrae atletas, entrenadores y acompañantes y espectadores. Puede ampliar la estancia promedio y permite programar actividades durante temporadas de menor ocupación hotelera. Los eventos deportivos también constituyen a la promoción nacional e internacional de los destinos, al aprovechamiento de la infraestructura pública y privada, a la convivencia social, al fortalecimiento del tejido comunitario y a la creación de hábitos saludables.
18: Enfatizaron que en semanas pasadas, además de los festivales deportivos, hubo eventos como los partidos de la selección mexicana de básquetbol y el torneo de ajedrez, que traen consigo no solo a la afición, sino al equipo técnico, jugadores, etcétera, lo cual cuantifica y eleva la derrama económica.
21: De igual manera, la realización del Congreso y Campeonato Nacional Charro en Zacatecas dejó en 2022 una derrama económica superior a los 250 millones de pesos, lo que demuestra que los eventos deportivos pueden convertirse en verdaderos detonadores económicos. La actual administración estatal, encabezada por el gobernador David Monreal Ávila, ha establecido acuerdos de colaboración con organizaciones especializadas, entre ellas el Consejo Mexicano de Turismo Deportivo, con la finalidad de atraer nuevos perfiles de visitantes, fortalecer la ocupación hotelera y diversificar la oferta turística. No obstante, actualmente no existe en la Ley de Turismo del Estado un mecanismo especializado y permanente que permita conocer una metodología uniforme, el número de visitantes deportivos, las noches de estancia.
18: Fernanda Miranda afirmó que solo se requiere actualizar la ley para fortalecer el turismo deportivo, cuantificar su impacto, las inversiones destinadas a la promoción y realización de eventos, involucrar a las autoridades competentes y recoger información que permita captar vocaciones deportivas de cada uno de los municipios. Además, no contempla la creación de otra estructura o institución. Con imágenes de Miguel Correa para N24 y Radio Zacatecas, Andro Silva.
6: Esta nota que acabamos de ver es precisamente el impulso que quiere dar el Congreso del Estado al turismo deportivo, ya que, yo se lo comentaba, hemos tenido gran respuesta a ser la casa de la Selección Mexicana de Básquetbol, también ha venido la Selección Femenil de Fútbol, hemos tenido eventos multitudinarios de taekwondo, de karate y de otras disciplinas, y es por eso que a través del turismo deportivo se le puede dar otro impulso muy importante económicamente a nuestro querido Zacatecas. Bien, vámonos ahora a otra información, ya que bajo la premisa de fortalecer las acciones en contra de la violencia contra las mujeres, se firmó un convenio de colaboración a través del cual los operadores del transporte público serán capaces de identificar situaciones de riesgo.
10: con el objetivo de conjuntar esfuerzos institucionales para fortalecer las acciones de prevención y atención de la violencia contra las mujeres en espacios públicos, se llevó a cabo una firma de convenio entre la Secretaría General de Gobierno, a través de la Subsecretaría del Transporte Público y la Secretaría de las Mujeres.
0: A iniciativa de la Secretaría de las Mujeres, la titular, nos hizo llegar una propuesta de un convenio, una firma de colaboración, para que una estrategia que ellas están manejando o tratan de manejar en la prevención de la violencia de género, sobre todo con las mujeres, pueda tratar de tener una alternativa en el caso del transporte público, buscando que las mujeres, pues sobre todo prevenir, ¿no? Pero también dónde puedan ellas acudir, a qué instancia, en caso de que se llegara a presentar algún incidente de este tipo, y que sobre todo haya las condiciones para que cualquier mujer que tome un transporte público, llámese modelo de taxi, transporte urbano, suburbano, se sientan confiadas y seguras en el transporte, ¿no? Entonces, ese convenio marca alguna colaboración, donde nosotros como subsecretaría ayudamos a poner a disposición a operadores, a concesionarios, para sensibilizar, para capacitar, orientar y buscar que nos ayuden también a detectar personas que generen incomodidad muchas veces a las mujeres cuando utilizan el transporte público, ¿no? Entonces, es toda una campaña la que se pretende hacer en conjunto, y bueno, se mujer nos facilita el material humano, en este caso profesionales que ayuden con la capacitación, orientación, y también a distribuir díticos, trípticos en las rutas, para que las mujeres se atrevan a denunciar, que es otro problema que tenemos. No hay denuncias porque la mujer teme que pueda ocurrir algo después de la denuncia, o saben que no pasa nada también, ¿no? Entonces, lo que nosotros estamos incentivando es que se atrevan a denunciar, que tengan un lugar donde ellas se sientan confiadas y seguras que su denuncia va a tener una consecuencia, y sobre todo la seguridad de que sí va a haber respuesta a esto.
10: El subsecretario del Transporte Público, Javier Reyes Romo, resaltó la importancia de fortalecer las capacidades del personal operador mediante herramientas que les permitan identificar situaciones de riesgo, responder de manera adecuada y realizar una canalización responsable cuando sea necesario.
0: No hay un registro, definitivamente, ¿no? Porque, insisto, es un tema un poquito opaco. Las mujeres no se atreven, las mujeres no lo hacen, piensan que no va a pasar nada, o a veces piensan que es contraproducente muchas veces, o es una pérdida de tiempo hacerlo, ¿no? Entonces estamos tratando de hacerlo de la mejor manera, claro, pidiéndole siempre apoyo a los choferes, que son los responsables de los camiones o de los taxis, y que ellos nos ayuden también a identificar casos donde la mujer se sienta vulnerada, sobre todo. De todo, ¿no? Hay algunos con mucha voluntad y otros un poquito más renuentes también a apoyar. No quiere decir que estén en contra, pero sí estamos buscando que hagamos equipo unos y otros, ¿no? En este sentido, y buscar que el transporte público sea seguro para las mujeres en general, ¿no? No solamente en el tema de la violencia contra las mujeres, en cualquier tipo de violencia en general.
10: Respecto al uso y beneficio del taxi rosa, Reyes Romo afirmó que ha resultado benéfico, pero lamentablemente son pocas las choferes que participan o que trabajan en el oficio.
0: Bueno, el problema que tenemos es que hay muy pocas conductoras, muy pocas operadoras, son muy inconstantes también, ¿no? Entonces es un problema muy serio. Realmente las mujeres no solamente vocación, no hay realmente esa intención de participar como operadoras, como choferes, ¿no? Entonces no es tan fácil tener un grupo de mujeres que estén activas y que estén ayudándonos, pues, que con este gran proyecto. Sí, es una gran iniciativa. Realmente sería formidable que fuera creciendo realmente el número de mujeres que participen, y sobre todo crear la estrategia de que sean las taxistas quien pueda transportar a otras mujeres. Muchas veces la mujer se siente más segura con otra mujer, pero el problema es que hay muy pocas operadoras, ¿no? Y no se incorporan otras nuevas tampoco, ¿no? No lo ven como una actividad laboral productiva realmente para ellas, o como una gran oportunidad. Entonces esto dificulta mucho el problema para poder hacer realmente una estrategia que permita que otras mujeres de la sociedad puedan utilizar el taxi rosa.
10: Como parte de esta colaboración interinstitucional, se implementará un proceso de capacitación dirigido a personas operadoras de transporte público enfocado en la prevención de la violencia contra las mujeres y la actuación ante situaciones de emergencia. La capacitación busca fortalecer las capacidades de quienes diariamente tienen contacto con las usuarias del transporte público, proporcionándoles herramientas para la identificación de posibles situaciones de violencia, una respuesta oportuna y la canalización adecuada de los casos hacia las instituciones correspondientes. Con imágenes de Juan Carlos González para N24 Noticias y Radio Zacatecas, Tere Muñoz.
6: Bien, es tiempo de hacer nuestra primera pausa, pero es breve porque todavía más información para usted.
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0: Gracias por continuar con nosotros. Y antes del corte le platicaba yo algunas cuestiones del Congreso del Estado y le platico que en temas legislativos diputados locales analizarán si la propuesta del gobernador David Monreal para invertir 300 millones de pesos para el retiro voluntario de trabajadores del gobierno del Estado, pues debe ser aprobada o no por el Congreso local.
1: La legislatura local analizará la viabilidad financiera del proyecto anunciado

0: anunciado por el gobernador para el retiro de trabajadores del gobierno del estado, el cual contempla una inversión de 300 millones de pesos al ISTESAC para la compensación y recuperación del 100% de las cuotas aportadas al instituto. La diputada presidenta de la Comisión de Presupuesto y Cuenta Pública, Ruth Calderón Babún, detalló que si bien están dispuestos a respaldar la iniciativa, revisarán si esta tendría que pasar por el Congreso.
1: Yo creo que primero vamos a analizar en qué tenor viene, justamente así como dices, cuántos trabajadores son, porque sí se va a tener que hacer ajuste al presupuesto y pues ahora sí que tener la previsión de ver cómo va a ser, cuándo, los montos, los trabajadores, pues sería analizarla muy detenidamente para ver cómo es posible que se ocurra.
0: La legisladora enfatizó que el Estado tiene la facultad de administrar los recursos, aunque de requerir una ampliación o reasignación en el rubro, el tema tendrá que pasar por el Congreso, aunque adelantó que al ser un proyecto en beneficio de los trabajadores, no habría mayor problema en aprobarse.
1: Bueno, yo creo que el Ejecutivo tiene la facultad de administrar los recursos del Estado, entonces, pues claro que la vamos a revisar y con todo gusto vamos a ver la manera de que ocurra. Y bueno, yo creo que todos los indicadores nos dicen que tenemos finanzas sanas aquí en el Estado y eso me da mucho gusto.
0: Por su parte, el diputado Santos Antonio Huerta González dijo que una vez que concluya la discusión y aprobación del paquete económico en el Congreso de la Unión para el 2027, desde lo local se trabajará para fortalecer el tema de las pensiones. Destacó que David Monreal ha sido sensible a la problemática de los pensionados y de los trabajadores.
2: Justo viene una etapa muy interesante porque próximamente se estará presentando todo el paquete económico. Ahora estamos en la glosa, en el análisis del quinto informe. Terminando esto, a nivel federal empieza la discusión del paquete económico y luego a nivel estatal. En efecto, uno de los temas que siempre se le pone mucho cuidado es el tema de las pensiones. Pero yo puedo decir, como diputado de Morena, como vicecoordinador del Grupo Parlamentario de Morena, que estaremos respaldando el paquete económico que envíe el gobernador y, por supuesto, que lo que ya ha anunciado en la materia de pensiones y jubilaciones. El gobernador del estado tiene mucha conciencia respecto al problema que hay, a la crisis que hay en el sistema de pensiones.
0: Con imágenes de Miguel Correa para N24 y Radio Zacatecas, Andro Silva.
3: Bien, así las cosas en el Congreso local. Ahora le platico que como parte del Festival de las Aves Migratorias 2026 que organiza la Universidad Autónoma de Zacatecas, especialistas en la materia analizarán a las especies existentes en la entidad y cómo su comportamiento repercute en la salud de los ecosistemas.
0: En el marco del Día Internacional de las Aves, la Unidad Académica de Ciencias Biológicas de la Universidad Autónoma de Zacatecas realiza el Festival de las Aves Migratorias 2026, en el que especialistas analizarán especies y poblaciones de estos animales existentes en la entidad con el objetivo de entender aún más su comportamiento y si es que este repercute en la salud de un ecosistema específico.
4: Reiniciamos esto de programar el Festival de las Aves y nos ponemos a platicar con docentes investigadores de nuestra institución, que algunos adscritos al Sistema Nacional de Investigadores, para que nos compartieran una charla referente a sus temas de investigación en relación a las aves. Y aquí estamos pues haciendo el Festival de las Aves Migratorias, que en este año es cada vez cuenta, tus observaciones importan. Iniciamos es del sábado, del lunes 5 de octubre al 10 de octubre. Sí, mira, la idea de retomar del Día Mundial de las Aves es pues una iniciativa global, no solamente es de aquí de la universidad, sino global, es a nivel nacional, internacional.
0: Presentaciones artísticas y fotográficas sobre la fauna de Zacatecas, ponencias y talleres de observación e identificación de aves son parte de las actividades que desprenden del festival, detalló Marco Antonio de Alba Viramontes, integrante del Museo de Historia Natural de la UAS, quien agregó que se abordarán temáticas como el impacto en el cambio climático, en las rutas de migración, su reproducción y supervivencia.
4: Pero una ave es algo más complicado.
5: Hay que estudiarla.
4: Sobre todo el tamaño. Y funcionan como... como indicadores de lo que de la salud de sus ecosistemas, de sus rutas de migración. Entonces, por eso es la importancia. Todas las observaciones que hacemos en las pajareadas que hacemos, las fotos, se reportan a páginas oficiales. Y saber, por ejemplo, si vemos un ave que nunca habíamos visto, el por qué está aquí, ¿verdad? ¿Qué pasó en su ruta normal de migración? Carlos Carrillo Sánchez, él nos hablará sobre la biodiversidad de Monte Escobedo y en caso del Águila Real nos va a platicar de su experiencia con el rescate, liberación y trato de conservación de las águilas reales. Entonces él tiene vasta experiencia en eso, entonces nos va a platicar sobre eso allá en veterinaria.
0: El especialista y universitario detalló que toda la información recabada sirve para alimentar al Sistema Nacional de Investigadores e incluso indicadores internacionales de preservación de las aves, por lo cual es importante el monitoreo y la vigilancia de las poblaciones de cada región del estado o de aquellas que migran hacia Zacatecas de otros lugares. Las actividades del festival son gratuitas y concluirán el próximo 10 de octubre. Con imágenes de Miguel Correa para N24 y Radio Zacatecas. Andro Silva.
3: Si usted tiene oportunidad, vaya y disfrute de esta exposición, de esta exhibición de aves que se está llevando a cabo aquí en el Museo de Historia Natural. Y, por supuesto, hay que cuidar nuestros ecosistemas, porque esas aves migratorias, si regresan, es precisamente por eso, porque hay un lugar a donde llegar. Bien, en otros temas, la Secretaría de Turismo llevó a cabo el curso de capacitación Lenguaje Inclusivo, dirigido a prestadores de servicios turísticos. Esta actividad se desarrolló en el Hotel Parador con la participación de 30 personas y estuvo a cargo de Adriana Guadalupe Rivero Garza como parte del programa anual de capacitación para el sector turístico del Progreso 2026. Durante la actividad se abordó la importancia del lenguaje inclusivo como una herramienta para promover una comunicación respetuosa, igualitaria y libre de discriminación mediante el reconocimiento de la diversidad de las personas y el uso de expresiones que eviten la exclusión de determinados grupos. En el sector turístico, el uso adecuado del lenguaje contribuye a mejorar la atención y comunicación con visitantes, turistas y prestadores de servicios al considerar las distintas características, necesidades y contextos de las personas que participan en la actividad turística. Asimismo, se destacó la importancia de incorporar prácticas de comunicación incluyentes en espacios de atención al público, establecimientos turísticos y servicios relacionados con la actividad, con el propósito de generar entornos de respeto y trato digno. La capacitación forma parte de las acciones de profesionalización dirigidas al sector turístico, orientadas a fortalecer los procesos de estandarización y certificación, así como la calidad de los productos y servicios que integran la oferta turística de Zacatecas. Y bien, vámonos ahora a otras cosas. Vamos a hablar del apoyo mediante el esquema de concurrencia que continúa generando beneficios para el sector agropecuario de Guadalupe. Esto es particularmente para los productores del sector apícola de Tacualeche, quienes fortalecen su actividad con la producción de miel natural de abeja. Durante un recorrido por los campos apícolas de esta comunidad, el alcalde José Saldívar conoció de primera mano el trabajo que realizan las familias dedicadas a esta actividad y los procesos que permiten producir miel de manera natural y además de gran calidad. En este recorrido, el presidente municipal convivió con el apicultor Alejandro Pacheco, quien compartió parte de la labor que se desarrolla en los campos de Tacualeche y los beneficios que representa contar con apoyos para fortalecer la actividad apícola. Asimismo, destacó que los esquemas de concurrencia permiten sumar esfuerzos y recursos en beneficio de las y los productores, brindándoles mejores condiciones para desarrollar sus actividades y fortalecer la economía de las comunidades rurales. Reconoció el esfuerzo de toda la familia Pacheco y del resto de las familias que se dedican a la apicultura, una actividad que, además de generar productos naturales para el consumo, contribuye al equilibrio de los ecosistemas mediante la polinización. El presidente municipal hizo un llamado a las familias guadalupenses a consumir productos locales, como la miel que se produce en Tacualeche, pues cada compra representa un respaldo directo al trabajo de los productores que contribuye a fortalecer la economía de las comunidades. Bien, es tiempo de hacer nuestra segunda pausa, pero va a ser breve, porque ya lo sabe, hay que regresar a la recta final de este espacio informativo, la información deportiva.
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3: Gracias por continuar con nosotros y nos vamos directo a la información deportiva. Le platico, mire, esta nota es enorme, grandísima. Enrique Ramírez, atleta zacatecano, dio la marca para estar presente en los Juegos Olímpicos de la Juventud allá en Dakar, en Senegal, 2026, donde participará en la prueba de los 1,500 metros planos. Se trata, sin duda alguna, del logro más importante en la carrera deportiva de Enrique Ramírez, ya que los Juegos Olímpicos de la Juventud son el evento pues, más trascendente para los jóvenes de todas las disciplinas deportivas a nivel mundial. Estos Juegos Olímpicos tendrán lugar en Dakar, capital de Senegal, del 31 de octubre al 13 de noviembre y, pues, hará historia al convertirse en el primer evento olímpico al realizarse en el continente africano. En estos Juegos Olímpicos de la Juventud participan 2,500 atletas en 25 disciplinas para los cuales se realizarán 153 eventos, así que la mejor de las suertes a seguirse preparando y que corran con alma, vida y corazón Enrique Ramírez allá en los Juegos Olímpicos de la Juventud. Vámonos ahora a hablar de la Liga Nacional de Baloncesto Profesional porque está a punto de concluir la temporada regular y le platico así, martes y miércoles concluye la temporada regular en la LNBP que definirá a los cuatro equipos que avanzan de manera directa a los playoffs, así como a los otros cuatro que jugarán play-in, los otros ocho, perdón. Una última jornada en la que se disputan cuatro puntos, es decir, dos por cada partido, y por lo que la tabla general podría sufrir algunas modificaciones. Hasta el momento, Soles de Mexicali con 46 puntos, Astros de Jalisco con 34, mismos que tienen Fuerza Regia, Monterrey y Panteras de Aguascalientes con 43, son los cuatro equipos que avanzarían a los playoffs de manera directa. Sin embargo, detrás vienen 8 equipos con boleto al play-in, algunos de ellos todavía con posibilidad matemática de meterse al playoff, ya que Lobos de Puebla con 43 y Dorados de Chihuahua van a tratar de ganar las series esperando a que Panteras pierda y ocupar su lugar. Detrás vienen Mineros de Zacatecas con 40 puntos, Diablos Rojos y Gamuzinos con 37, Abejas de León y Santos de San Luis con 36 y Freseros de Irapuato con 35. Todavía en la pelea, en la posición número 13 está el Calor de Cancún, mientras que el ya eliminado se encuentra con Correcaminos con 29 unidades al fondo de la tabla. Así, déjeme decirle, en este momento están jugando. Mineros le está ganando 51-31 a los Santos del Potosí, a los Santos de San Luis Potosí, mientras que Astros pierde en casa 22-26 con Gambusinos de Fresnillo. Ya mañana le platicaré de estos resultados. Y nos vamos del básquetbol al fútbol de la Liga de Expansión, porque Mineros se mantiene en zona liguilla. Esto a pesar de la derrota 4-2 contra los Alacranes de Durango en la jornada 11 de la Liga de Expansión. Y le platico que a pesar de no haber sumado puntos, Mineros está en sexto lugar de la tabla con 17 unidades, producto de 5 juegos ganados, 2 empatados y 4 perdidos. Misma cantidad de puntos que tienen Cancún FC y los Alacranes de Durango en los lugares 7 y 8 de la clasificación. Cabe resaltar que Mineros ha ganado solamente 2 de sus últimos 5 encuentros, por lo que deberá aplicarse este sábado a las 7 de la tarde cuando reciba a Cancún en el estadio Carlos Vega Villalba. Y bien, hace un ratito a las 8:30 de la noche empezó el partido entre México y Chile, y déjeme decirle que ni Gilberto Mora ni Mateo Chávez van a estar presentes. Ellos ya regresaron con sus respectivos equipos, como son los Cholos de Tijuana y el AZ Alkmaar de los Países Bajos, previo al juego de la selección nacional contra Chile. Gilberto Mora causó baja debido a una molestia física sufrida antes del pasado encuentro frente a Estados Unidos, mientras que Chávez quedó suspendido tras recibir una tarjeta roja ante los Estados Unidos. Ausencias que obviamente llevaron a Rafa Márquez a replantar su once inicial con 2 jugadores con experiencia mundialista que además disputaron juegos en la pasada Copa del Mundo y donde Mora fue el jugador más joven del certamen, mientras que Chávez anotó un gol en la victoria de México, 3-0 sobre la República Checa. Y bien, nos vamos ahora del fútbol al deporte de las tacleadas y le platico que el juego de la NFL aquí en México rompió un récord. Así es, este partido entre los 49 de San Francisco y los Vikingos de Minnesota ya hizo historia al reunir, escuche bien, a 834 mil aficionados en la fila virtual para adquirir boletos, cifra que supera en más de 10 veces la capacidad del Estadio Azteca donde se va a jugar este partido y refleja el extraordinario arraigo que tiene el fútbol americano en nuestro país. Si se considera que cada comprador en promedio busca 2.6 boletos, la demanda potencial habría alcanzado alrededor de 2.2 millones de entradas. Claro, si se hubieran vendido todas, un volumen jamás alcanzado para un juego de fútbol americano fuera de Estados Unidos. De ahí que la NFL ha identificado a México como uno de sus principales mercados fuera de los Estados Unidos. Otro dato que llama la atención es que el 45% de los aficionados que lograron comprar boleto viajarán a la Ciudad de México específicamente para presenciar el encuentro, lo que genera una inusual derrama económica a través de hoteles, restaurantes, transportes, comercios y servicios turísticos. Así pues, volvemos a hablar del deporte o el turismo deportivo como un detonador de la economía, ya lo decíamos, en Zacatecas, pero esta es la muestra de que también puede funcionar a nivel nacional, precisamente en la Ciudad de México. Bien, pues es así como llegamos al final de este espacio informativo. Yo soy Lalo Benavides, agradezco el favor de su atención y a nombre de todos quienes poseemos posible este noticiero, lo esperamos mañana con muchas más noticias. Mientras tanto, descanse.

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A Native American Odyssey incluye música contemporánea de los pueblos indígenas de las Américas e incluye a artistas de los territorios del noreste de Canadá a los Andes en Perú y Bolivia. Si bien hay numerosas colecciones con la música nativa de América del Norte, este es uno de los primeros en reunir a los artistas indígenas de Norte, Centro y Sur América. Es una producción de Putumayo titulada A Native American Odyssey.

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5: ¿Cómo están? Soy Claudia Mejía. Un nuevo episodio de Ya Oíste. Esta vez yo, ahí los que me están escuchando, quiero que se pregunten, ¿hace cuánto no se desparasitan? ¿Hace cuánto no desparasitan a toda la familia, a la mascota? Creo que también es muy importante. Ahí pregúntenselo, porque hoy traemos un tema sobre parásitos. Está conmigo el doctor Jesús Manuel Rodríguez Guzmán. ¿Cómo estás, doctor?
6: Hola, ¿cómo estás? Muy bien, muchas gracias.
5: Y yo quiero saber primero, antes que nada, ¿esta parte de la cisticercosis es igual que la tenia que escuchamos por ahí? ¿Qué pasa con esto?
6: De hecho, justamente eso es algo bien interesante, que es con lo que vamos a hablar. O sea, hablar de cisticercosis realmente es hablar de una fase de lo que es propiamente un microorganismo que se llama teniasis, y es un parásito. Taenia, hay dos tipos. Algo que se le llama Taenia solium y Taenia saginata. La que vamos a abordar para hablar de cisticercosis es la Taenia solium.
5: Y me remonto al cerdo, ¿no? Porque pues la misma palabra lo dice. Pero tenemos tal vez este mito muy bien arraigado de que el cerdo no bien cocido, ¡pum!, cisticercosis. ¿Es así o no es así?
6: No exactamente. De hecho, justamente es lo que vamos a abordar en este momento. Tendríamos que hablar de lo que es el ciclo, propiamente el ciclo de la cisticercosis y el ciclo de la tenia. Y hablaríamos como tal, tendremos que tener en cuenta dos cosas. El cerdo se le conectaría como un hospedero intermediario y al humano como un hospedero propiamente definitivo. Pero ¿qué pasa realmente aquí? Si hablamos realmente de lo que es el cerdo, ¿Qué nos aportaría el cerdo? Realmente hablaríamos de esto. El humano o la cadena de transmisión o el mecanismo de transmisión se llama fecal oral. Y realmente en el humano sí ocasionaría tanto teniasis como cisticercosis. En el cerdito no ocasiona lo que es teniasis. En el cerdito solamente ocasiona lo que es la cisticercosis. En el humano, en el cuerpo humano, tendríamos este gusano. Propiamente la tenia es un gusano plano, tiene una cabeza y se caracteriza porque tiene como cuatro ventosas, es decir, cuatro como hoyitos, por así decirlo, en su cabeza. Y tiene unos ganchos que se van atando al intestino. Esto es lo que hace que realmente se fije al intestino. Pero, ¿cuál es la característica de este gusano? Este gusano es hermafrodito, se reproduce por sí mismo, tiene tanto reproductor masculino como femenino. Y es plano, y cada una de estas cositas planitas adentro alberga huevecillos. Y entonces ahí empieza el ciclo. Entonces, ¿qué pasaría con esto? ¿Sabes una cosa interesante y que me gusta mucho? ¿Sabes cuánto mide este gusano? Mide de 2 hasta 7 metros. Okay. Y eso es muy interesante porque imagínate, en cada una de estas segmentos que se van formando, hay miles de huevos. Entonces, ¿qué pasa justo ahí? Justo ahí lo que hacemos es de que existen prácticas como pueden ser fecalismo a raíz del suelo. Esto es, hago popó, literal, en la tierra, donde ya sea que haya alimentos o incluso un mal manejo de las excretas, ¿no? Como, por ejemplo, vemos que sí hay un drenaje, pero ¿dónde desfragua esto? ¿Dónde irriga esto? Irriga a los vegetales que propiamente se consumen. Y entonces ahí es donde empieza lo interesante, porque entonces sabemos que existen animales que se le llaman de traspatio. Imagínate, las personas hacen popó, literal, ahí está la tierra, y los cerditos, ¿qué hacen? Están todo el tiempo jugando con sus naricitas, consumen esta tierra, los productos que están ahí, los niños salen a jugar, o incluso consumes propiamente algún alimento que ya ha sido irrigado con esta agua. Pero ¿qué pasa? Que en el cerdito entonces encontramos que ya propiamente en la tierra están estos huevecitos. Estos huevos propiamente en la tierra no va a hacer que lleguen a la siguiente fase, que es la cisticercosis. Vamos a diferenciarlo aquí. Entonces el cerdito se lo come, esos huevitos en el cerdo sí van a ocasionar que se desarrollen hasta cisticercos, pero ahí van a quedar, no se van a formar gusanos en el cerdo. Aquí es donde viene lo interesante. El humano come la carne. ¿Y cómo sería realmente que el humano pueda realmente decir, este consumo de la carne pueda ser lo que me origine un alimento mal cocinado? Pero si estamos hablando de que ya el huevo en el cerdo se ocasiona un cisticerco, ¿cómo se puede morir? Con una buena temperatura, con una cocción. ¿Cuánto necesito cocinar la carne de puerco para que realmente no me ocasione la infección? Por 20 minutos a más de 70 grados centígrados. Esto obviamente dependerá mucho, ¿no? Y entonces yo ya me lo como y adivina qué pasaba con estos cisticercos. Estos cisticercos es como si tuvieran una capita alrededor un montón de cosas que son proteínas y entonces se desnaturalizan o que se destruyen, por así decirlo, con nuestro ácido clorhídrico y volvemos al mismo ciclo. Ahí está el ciclo. Pero esta es la parte interesante, porque si yo te dije de que consumimos el puerco, ya está el cisticerco, pero eclosiona con el ácido clorhídrico. Entonces dices, bueno, pero va a formar gusanos. Y ese es un ciclo de gusanos. Entonces, ¿cómo realmente se forma el cisticerco? El cisticerco es, ya no involucro propiamente al puerco, involucro el contacto yo directo humano, lo ingiero, pero ¿qué pasaría entonces ahí? Que estos huevitos se van a ir a través de la sangre.
5: Entonces, ahí sí somos completamente responsables. Ya el cerdito no tiene nada que ver, porque no hubo un intermediario. Entonces, ahí sí, por completo somos responsables porque no tuvimos la higiene adecuada.
6: Correcto.
5: Porque si dices que está en la tierra de las heces, que otra persona fue e hizo ahí, entonces llega mi hijo y empieza a jugar ahí, se lleva las manos a la boca, ahí es donde hay la infección.
6: Correcto. Si yo te hablo de cisticercos, la gente no, muy poca gente sabe, por ejemplo, que los vegetales también pueden ser una fuente de... Porque realmente, si te hablo de cisticercos, ¿qué te viene a la cabeza? ¿Qué se le viene a la cabeza a todos? Los cerdos. Las verduras, aunque las hayas lavado bien, la garantía está desde un buen cultivo, desde que realmente tienes una buena práctica de esto, o un buen manejo de las excretas.
5: ¿Qué hacer cuando sí nos gustan mucho las fresas, y sí nos gustan mucho las ensaladas? Digo, ya hablamos de la carne de puerco, pero ¿qué sí está en nuestras manos? O sea, ¿qué tipo de medidas?
6: Si queremos consumir, a lo mejor los vegetales, no vamos a meter tanto en frutas, sino en general, todo lo que es desinfección que no sea por calor, ya sean frutas, verduras, que sean irrigadas por esto, pues sería lavado y desinfección de vegetales. ¿Qué haríamos? Pues disminuiríamos el factor de riesgo, digámoslo. ¿Cómo lo haríamos? Pues sería a lavarlo con agua potable, claramente, o sea, ya utilizar el agua que esté limpia. Y una cosa que sí vemos son diluciones con clorito, con cloro, ¿no? Que son, le llamamos diluciones de hipoclorito de sodio, que coloquialmente lo conocemos como el cloro comercial que tenemos en casa. Después de que los enjuagamos, retiramos la mayor parte de materia orgánica que a veces vemos, ¿no? Tienen tierrita y esto, lo quitamos y posteriormente podemos hacer estas diluciones con cloro. ¿Cuánto correspondería? Por un litro, estos incluso envases que tenemos de crema y demás que miden un litro de agua potable, o sea, no que sea de preferencia agua potable, claramente agua purificada, le ponemos aproximadamente 2 mililitros de cloro. ¿Cuánto sería esto? Media cucharadita cafetera.
5: También me genera duda. Hay personas que después de desinfectar vuelven a enjuagar. Uh-huh. ¿Está bien o mejor no?
6: Depende. Depende de cómo me lo digas. Por ejemplo, si la práctica es, lo voy a desinfectar y luego le voy a querer quitar los residuos con agua de la llave. Pues me refiero al agua corriente, pues evidentemente no sería lo correcto. El agua de la llave, aunque esté purificada, sí tiene ciertos ciertos componentes que no lo hacen tan viable, ¿no? Uh-huh. En el contexto, por ejemplo, de que si lo voy a enjuagar, pero con agua de garrafón, con agua que a lo mejor es de filtro, de la que tenemos de la llave, de la que filtramos en casita, uh-huh, de estos purificadores, pues perfecto. Lo correcto sería, y de hecho así lo menciona la mayor parte de las etiquetas, solo escurrimos después de la desinfección sin ya meterlo. Aunque claro, tiene que ser dependiendo del producto que utilizamos.
5: Agradezco mucho que estés aquí para poder brindar esta información. Sí creo que nos quedó muy claro esta parte de la teniasis y la cisticercosis, uh-huh, que son cosas diferentes. Claro. Y que ya hablamos que el pobre cerdito solo está existiendo y no tiene la culpa. En sí o directamente, sí, claro. La higiene de manos, la higiene de tus alimentos, la cocción de tus alimentos son muy importante. Entonces, pues, gracias por quedarte hasta el final. Doctor Jesús, muchas gracias por estar aquí también.
6: Al contrario, gracias por la invitación y pues también invitarlos a que esto sea una práctica habitual, a desparasitación en casa y pues buenas prácticas higiénicas.
5: Yo soy Claudia Mejía, nos vemos en un siguiente episodio. Hasta pronto.
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Hola, ¿qué tal? Es un gusto saludarte en este espacio de música de jazz, Jazz 97.9. En esta ocasión vamos a presentarte Cuban Fire, Fuego Cubano, con el californiano Stan Kenton, en una producción de 1956. Los temas que te presentaremos a continuación son los siguientes: Fuego Cubano, título del disco; El Congo Caliente; Recuerdos; Quién Sabe; y La Suerte de los Tontos.

0: te hemos presentado el Jazz 97.9, Fuego Cubano, El Congo Caliente, Recuerdos, Quién Sabe y La Suerte de los Tontos, de la producción Cuban Fire, con Stan Kenton, de 1956.
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0: Continuamos en Jazz 97.9. Ahora te presentaremos Viva Kenton, precisamente con Stan Kenton, en una producción del año 1959. Te invitamos a disfrutar de el jazz latino con los temas Frijol saltarín mexicano, Siesta, Chacha sombrero, Chocolate caliente, Aqua marino, Chacha chibún y Maestría en ritmo.

Te hemos presentado Jazz 97.9, Jazz Latino. Los temas fueron Frijol Saltarín Mexicano, Siesta, Chacha Sombrero, Chocolate Caliente, Acuamarino, Chacha Chibún y Maestría en Ritmo, de la producción Viva Kento, con Stan Kento, en una producción del año 1959.

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La trova es un canto típico que abunda en muchas regiones del mundo. Cada comarca expresa sentires populares de su región y en general, este tipo de cantar se apoya en una música a veces sencilla. La trova nació en los cantos que difundían los trovadores y los troveros medievales. Hacia el siglo XV, estas canciones entraron en la península ibérica desde Francia. En esa época, la burguesía ya no compuso música, sino que le agregaba diferentes textos a las mismas melodías. En la trova se cantan versos acompañados de cierto sentido jocoso y totalmente competitivo. En esta ocasión presentamos para usted a las divas de la trova.

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13: Siete escultores mexicanos cuyas obras deberías conocer. Manuel Felgueres, 1928-2020. Pintor y escultor. Estudió en la Escuela de Artes La Esmeralda de la UNAM, donde conoce al escultor francés de origen ruso, Osip Sadkin, quien habría de influir en su obra escultórica, que se incluye dentro del estilo geométrico-constructivista, del informalismo y del expresionismo abstracto.
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Como compositor, Pablo Milanés ha tocado diversos estilos, entre ellos el son cubano y la canción protesta a finales de los 60. Ha pertenecido al grupo de experimentación sonora y ha compuesto temas para cine. Tanto Pablo Milanés como otros destacados músicos cubanos, incluyendo a Silvio Rodríguez, participan en un taller creativo donde se forma a jóvenes talentos cinematográficos cubanos, enseñándoles lo mejor de la música cubana, que posteriormente quedaría plasmada en una generación de cineastas que fundían a la perfección música y cine. En esta ocasión y del año de 1990 escucharemos el material titulado Canto de la Abuela. Es Pablo.

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The Classical Album 2009 es una reciente recopilación publicada a finales del año pasado bajo el sello Universal Classic Jazz. Esa producción contiene dos compactos con 40 cortes clásicos con artistas en su mayoría pertenecientes a la compañía discográfica Universal Music. En el listado de artistas está la voz de la hermosa rubia Catherine Hedgkins, Haley Westerna, Haled Jones, un niño soprano que puso la voz para Pictures in the Dark, o los gaiteros de Royal Scots Dragon Guards, el grupo Bon y la orquesta de la ciudad de Praga. Aunque existen algunos covers que se han interpretado recientemente por diferentes tenores y sopranos, el disco está bien balanceado y sobre todo con una tendencia comercial para una mejor aceptación entre el público amante de este género y aquellos que deseen adentrarse a esta corriente. Esto es pues el disco de Classical Album 2009, el volumen número 1.

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0: cantante y compositor senegalés de fama mundial, Youssou N'Dour, desde el comienzo de su carrera a principios de los 70, ayudó al desarrollo del mbalax, la música popular de Senegal. Además, en su país es un ícono popular por su compromiso en asuntos sociales y culturales. Este disco se llama The Guide, la guía, y él es el senegalés Youssou N'Dour.
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La música de Otmar Liebert es difícil de categorizar, lo cual es muy de su agrado. Sin embargo, ha declarado sentirse muy confortable con la etiqueta New Age, debido a que es tan abierta y poco definida. Sus aficionados consideran que Liebert compone, interpreta y graba música en el estilo nuevo flamenco, en el que se mezclan elementos de flamenco con jazz, bossa nova y otros géneros. Él es Otmar Liebert.

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1: En este segmento les presentaremos Poesía Mexicana, cuatro poemas de diferentes autores. Escucharán Hasta Luego, de Rafael López en la voz del actor Claudio Obregón. Canción del Agua Niña, de Aurora Reyes en la voz de la actriz Emma Telmo. Límites, de José Emilio Pacheco en la voz de Claudio Obregón. Y Mi Hermano Mayor, de Alejandro Aura en la voz del actor José Gálvez. Y alternaremos los poemas con música de piano, música de Agustín Lara, con los siguientes temas: Veracruz, Flor de Lis, Naufragio y Sueño Guajiro.
2: El poeta Rafael López nace en la ciudad de Guanajuato el 4 de diciembre de 1873 y muere en la Ciudad de México el 16 de julio de 1943, a la edad de 70 años.
3: Se observa en su poesía, aparentemente descriptiva del paisaje mexicano, una luminosidad que nace del conocimiento de la naturaleza humana, del sentir popular.
4: Escribía, como él mismo decía, con los ojos abiertos, con la palabra llana, nostálgica como la tierra extensa que retrata.
5: Escuchemos en la voz de Claudio Obregón su poesía Hasta Luego.

Oh pájaro viajero de las canciones hondas, de vuelos armoniosos y de plumaje rico, busca el nido lejano y entre las patrias frondas suelta los nuevos cantos que llevas en el pico. Refleja en esos cantos la luz de nuestro cielo que viste las mañanas con luminoso tul, del que insumiso brota como un seno de hielo el fiel Popocatépetl. Extiende el terciopelo de nuestras noches, ánforas en donde llueve azul. Di cómo aquí se canta, cómo se ama y se sueña, cómo se lucha y sufre por un día mejor. Cómo frente al futuro de faz dura y sareña, alzamos en la mano nerviosa una risueña antorcha llameante de confianza y valor. Di que en estas regiones un rey indio poeta cantó en un dulce idioma de acento musical, que como un dios llevaba la lira y la saeta, meditabundo bajo los cielos de violeta, rayados por la pompa joyante del Quetzal. Di que en estas montañas copiadas en dos mares aún truena la rugiente voz de Cuauhtémoczin. Di que en sus cumbres se alzan nuestros eternos lares, que allí perennemente la gran sombra de Juárez y la de Hidalgo cruzan por las albas de carmín. Alumbra las tinieblas como el Verlén Panida, que alimentó la llama sacando de la vida sin tregua sus divinos aceites de dolor. Dejo en tus opulentas alforjas de viaje de esta tierra magnánima la miel junto a la sal para que te acompañen al materno paraje. Y lleva a tus hermanos distantes el mensaje de mi saludo lírico y ampliamente cordial. Hasta luego. Regresa cuando haya en las colinas parejas de palomas sureantes de amor, cuando en los lagos corran delfines tras ondinas. Te espero cuando vuelvan las nuevas golondrinas y cuando los rosales de fuego estén en flor.

0: Aurora Reyes, poetisa y escritora mexicana, nace en Parral, Chihuahua.
1: Con su fina sensibilidad ha creado un mundo poético en el que la palabra ha sido poblada de imágenes que desbordan el límite de la ternura.
0: Pronunciar el nombre impronunciable. Sonreír, devorada en su sonrisa. Reflejar la vida. Vivir. Esa es la esencia de la poesía de Aurora Reyes. Escuchemos, en la voz de Emma Telmo, su canción del agua niña.
2: ¡Silencio, muchachos, silencio! Bueno, muchachos, vamos a jugar a la víbora, víbora de la mar.
3: ¡Sí!
4: A la víbora, víbora de la mar, canción del amor quisiera cantar. Verde canción, infancia de sal, a la víbora verde, a la víbora, víbora de la mar, brota la mañana vestida de flor, sus dedos de nácar levantan el sol, el aire es un arco, la luz un pilar, doña blanca espuma, mi amor, un coral. A la víbora verde, a la víbora, víbora de la mar. Sol de oro puro tuyo habrá de ser, oro por la tarde y al amanecer. Gotita de azul, vamos a bailar, ala de la luz tu pie de cristal. A la víbora verde, a la víbora, víbora de la mar. Abre tu ventana, nido del rocío, bajan aleteando pájaros de frío. Seré tu canción, mi llorar serás, lágrimas del agua vamos a cantar. A la víbora verde, a la víbora, víbora de la mar. Cuentos de barqueros cuenta la mañana, a una niña negra, lluvia de oro baña, arena nocturna, paloma torcaz, caracol de iris amanecerás. A la víbora verde, a la víbora, víbora de la mar. Cuenta, niña, cuenta cuentos de marinos. Había una sirena de ojos cristalinos. Los peces del aire vienen a jugar, brillando azulitos en tu delantal. A la víbora verde, a la víbora, víbora de la mar. Mira por las nubes, astros pescadores rondan una perla que cayó en la noche. Baila, niña, baila, camisa de sal, ojitos de agua, falda vegetal. A la víbora verde, a la víbora, víbora de la mar. Girando, girando te haces transparente, camino de luna, estrella en la frente. Luceros cautivos, amor prenderán, columpio de cielos que vienen y van. A la víbora verde, a la víbora, víbora de la mar. Duerme, niña, cierra tu boca de sed, brazos de silencio te van a mecer. Calla, niña, calla, tu llanto cantar, el ángel del agua te viene a llevar. 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

0: José Emilio Pacheco es uno de los poetas más jóvenes de nuestra patria. Nace el 30 de junio de 1939.
1: Universitario por formación, su poesía revela una fina concepción, una conciencia clara de responsabilidad literaria, de amor a la vida, de la pregunta firme a la respuesta dada de antemano.
0: La obra de José Emilio Pacheco es una constante meditación, una continua reflexión, un viento distante pero vigoroso contra el tiempo.
1: Escuchemos, en la voz de Claudio Obregón, su poesía Límites.

Todo lo que has perdido, me dijeron, es tuyo. Y ninguna memoria recordaba que es cierto. Estuve vivo. Amé. Dije palabras que las horas borraron. Sentí una honda piedad por los años que faltan. Todo lo que destruyes, me dijeron, te hiere. Es como una inscripción que no lava el olvido. Renace cada día dentro de ti. Desborda esos muros de sal que no pueden cubrirte. Todo lo que has amado, me dijeron, ha muerto. Y no sé definirlo, pero hay algo en el tiempo que zarpó para siempre. Hay rostros que ya nunca volveré a recordar. ¿Y hay acaso un espejo, una calle, un verano, que ya ha cubierto el eco de otra sombra baldía? Todo lo que creíste, repitieron, es falso. Ningún dios te protege, solo te ampara el viento. Y el viento es, ya lo sabes, una oquedad sin límite. El ruido que hace el mundo cuando muere un instante. Todo lo que has perdido, concluyeron, es tuyo. Es tu sola heredad, tu recuerdo, tu nombre. Ya no tendrás el día que rechazaste. El tiempo te ha dejado en la orilla de esta noche. Y acaso, una luz fugitiva anegará el silencio.

0: Alejandro Aura.
1: Poeta de fina sensibilidad. Su nueva voz es expresión acabada de las inquietudes de una generación. La más reciente en nuestro país en el cultivo de la lírica.
2: En su transparente poesía de elegante sencillez, sin rebuscamientos ni afectaciones innecesarias, que aborda sin temor los hechos cotidianos para encontrar la esencia de una realidad nostálgica, podemos sorprender, a cada instante, la tranquila profundidad de quien vive intensamente, con imaginación creadora.
1: Escuchemos en la voz de José Gálvez su poesía Mi hermano mayor.
3: Yo tenía un hermano mayor. Era siempre 5 años más amable y más sereno. Quería un escritorio y un caballo, y una manera nueva de contar los sueños, y una mina de azúcar, de seguro. Le gustaba leer y razonaba. A veces era tierno con las cosas, pero yo nunca vi que fuera un niño. Era un hermano mayor con todo su traje azul marino, con toda su camisa blanca, blanca, con toda su corbata guinda oscura, muy de gala. Yo tenía un hermano mayor de pie sobre la luz. Me daban miedo las calles en la noche y el corredor oscuro de la casa. Me daba miedo estar a solas con mi abuela, pero tenía un hermano mayor sobre la luz cantando. Mi hermano mayor también era un fantasma, una calavera dientona, una carcajada de monje a medianoche. Mi hermano era un muchacho blanco y sin anginas. Por eso nunca nos comimos juntos ninguna jícama del camino, ni rompimos de guasa los vidrios de las ventanas, ni nada que yo recuerde hicimos juntos. Ni jugamos ni fuimos enemigos. Éramos buenos hermanos, como dicen. Se habló de inteligencias y de escobas. Se discutió sobre los pantalones cortos y el carrito con ruedas de patines. Se supo y se dijo que mi modo era grosero y mi cabello oscuro. Él era siempre mejor que yo 5 años. Hace 5 años se casó mi hermano. El que se casa pobre tiene que andar cuidando su manera de contar estrellas. Tiene que andar despierto y trabajando. ¡Qué remedio! Se tiene que acabar de cuajo con los sueños, dicen, porque vienen los hijos, la suegra, los cuñados, y lo dicen, aquello de los sueños, sin decoro, sin tocarse la vena, sin énfasis ni estilo, como el que dice que no sabe de dónde viene el hombre. Hace 5 años que no crece ya mi hermano. Mi hermano. Mi hermanito menor, mi consentido.

0: Les hemos presentado Poesía Mexicana. Hasta luego, de Rafael López en la voz de Claudio Obregón. Canción del Agua Niña, de Aurora Reyes, en la voz de Emma Telmo. Límites, de José Emilio Pacheco, en la voz de Claudio Obregón. Y Mi Hermano Mayor, de Alejandro Aura, en la voz de José Gálvez. Y música de piano, música de Agustín Lara, con los temas Veracruz, Flor de Lis, Naufragio y Sueño Guajiro.
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John Lee Hooker nació en Mississippi. Su carrera musical empezó en 1948 cuando consiguió el éxito con el single Boogie Shillum, cantando en un estilo medio hablado que se convertiría en un estilo característico. Rítmicamente, su música era muy libre. Su fraseado no estaba tan atado a los estándares de la mayoría de los cantantes de blues. Este estilo informal e incoherente se fue diluyendo con la aparición de las bandas de blues electrónico de Chicago. Pero incluso cuando no tocaba solo, Hooker mantuvo su propio sonido. Continuó la gran parte de su carrera como solista, siendo siempre popular entre los aficionados al blues y los fans de la música folk de los principios de los años 60, saltando de este modo a la audiencia blanca. Bob Dylan fue su telonero de Nueva York en 1960. Discos como Black Snake, Wednesday Evening Blues o Birmingham Blues afirmaron su prestigio en ambos lados del Atlántico. En 1970 se acercó de nuevo a las corrientes de moda al grabar el álbum Hooker and Heat con el grupo Cannon Heat. Otro éxito de muchos de su carrera llegó en 1989 cuando junto a varias estrellas invitadas, incluyendo a Carlos Santana y su banda Bonnie Raitt, Los Lobos, entre otros, grabó The Healer, que ganó el premio Grammy. John Lee Hooker grabó más de 100 discos y vivió los últimos años de su vida en San Francisco, donde tenía un club llamado el Boom Boom Room. Así se llamaba uno de sus éxitos. A continuación, escuchemos un disco de la recopilación de lo mejor de John Lee Hooker aquí en Radio Zacatecas.

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1: Economía. De acuerdo con cifras de la Secretaría de Hacienda y Crédito Público, al cierre del tercer trimestre de 2026, Zacatecas es el estado con el mayor crecimiento económico del país, informó el gobernador David Monreal Ávila, lo cual se refleja en las participaciones federales, que superaron el 2.7% de lo programado, el porcentaje más alto entre las 32 entidades federativas.
2: Logramos lo que hace muchos años, décadas que no se tenía Zacatecas, y lo que no sucede frente a la economía que está pasando en el país. Somos superavitarios en el tema de recursos. Por primera vez en muchos años y décadas que el comportamiento de nuestras finanzas es de primera. Después de muchos años, la primera ocasión que tenemos superávit en materia de finanzas.
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0: pero muy buenos días, amigos y amigas de Amanecer Zacatecas. Días desde Dios en esta madrugadita. En esta madrugadita de miércoles ya. Y bueno, pues en este miércoles 7 de octubre del año 2026, año del progreso. Bueno, les saludo con mucho gusto, con mucho grado. El día de hoy es día de la Virgen del Rosario. Saludos a todos los que llevan por nombre José Rosario o María del Rosario o Rosario, ¿verdad? Chayito, Chayo. Bueno, pues para todos los Chayos y las Chayos. Bueno, pues muchos días de estos en este maravilloso, maravilloso día. Es mitad de semana, miércoles. Amanecemos con el cielo nublado. Bueno, pues el cielo está cubierto totalmente aquí en la capital del estado de Zacatecas, algo de neblina. A ver, vamos a ver qué más tenemos por aquí. Vamos a ver qué más tenemos. Si tenemos por ahí algo extraordinario. Bueno, pues en un momento más se lo comentamos o se lo decimos. Anoche tenemos por ahí algunas nubecitas que, bueno, pues nos indicaban algunas tormentas para hoy. Al menos la nubosidad caminando desde Jalisco, Nayarit, hacia la Sierra Madre Occidental, la parte sur, suroeste del estado de Zacatecas. Pero bueno, pues hoy por lo pronto tenemos estos cielos, inclusive ahí medio se asoman las estrellas de vez en cuando, ¿verdad? Tenemos una temperatura de 11 grados Celsius, 11 grados Celsius en esta madrugadita. Tenemos una sensación térmica de 11 grados, es decir, muy similar a la temperatura real que se nos presenta el día de hoy. Tenemos vientos de 6 kilómetros por hora que soplan del norte. Así estamos en esta madrugadita. El sol, bueno, pues intentará salir a las 6 de la mañana con 43 minutos aquí en la capital del estado de Zacatecas. La humedad relativa del 85%. Y bueno, pues más o menos estamos en esa sintonía, amigos y amigas radio escuchas. Y bueno, pues la siguiente luna llena será en 19 días. Estamos en el cuarto creciente. Eso es lo que tenemos el día de hoy aquí en la capital del estado de Zacatecas. Se esperan por ahí a mediodía o en la mañanita, todavía como entre 10 y 11 de la mañana, algunas lloviznitas. A mediodía la lluvia que se nos presente, bueno, ya más bien de a mediodía ya para la tarde, que se nos presenten algo de precipitaciones el día de hoy. Así estamos en la capital del estado de Zacatecas en este miércoles, día de las Rosarios y de los Rosarios. Así que, bueno, pues bendecido día. Y bueno, déjeme platicarle que hoy estaremos bueno, compartiendo los trabajos que se realizaron el día de ayer y el día de antier allá por Puebla, por Veracruz, no por Puebla, la reunión nacional de comités de sanidad acuícola, ¿verdad? Bueno, pues estaban revisando todo el tema de las granjas acuícolas en el país, entre otras cosas, ¿verdad? Los apoyos institucionales, el trabajo que se hace para el establecimiento de la sanidad acuícola, la sanidad en las granjas, en la producción de granjas acuícolas, de embalses y todo este tipo de cosas, así como de pesquería, ¿verdad? Bueno, pues hoy se lo vamos a presentar aquí en este Amanecer Zacatecano. Son 5 de la mañana con 11 minutos. Amigo servidor Manuel García Lara le dice: arrancamos con mucho entusiasmo. Y bueno, pues vamos a empezar con una melodía. Es Alberto Ángel, El Cuervo, esto que se llama así. 5 de la mañana con 11 minutos aquí en la capital del estado de Zacatecas. Una madrugadita, bueno, pues templadita, templadita. Así arrancamos.
1: 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Vamos a un corte musical.

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3: 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Regresamos a este amanecer zacatecano.

0: Bueno, son 5 de la mañana, 5 de la mañana con 18 minutos. Bueno, déjeme platicarle que los días 4 y 5, no, más bien 5 y 6, es decir, el lunes y el martes, el día de ayer y el día de antier, se reunieron a nivel nacional los comités de sanidad acuícola para evaluar, bueno, pues cómo está el tema de las enfermedades, el tema de la producción acuícola, de la producción pesquera en el país. Y bueno, pues se reunieron allá en el estado de Puebla. Ayer concluyeron los trabajos de este, bueno, pues evento importante, reunión importante, donde participan todos los comités, como 30 comités en nuestro país de sanidad acuícola. ¿Y por qué les comento esto? Bueno, pues van a decir, Zacatecas, qué bueno. Zacatecas también cuenta con su comité de sanidad acuícola, que se encarga de estar supervisando, revisando los embalses, la producción de peces que existen en las presas aquí en el estado de Zacatecas, como también de dar asistencia técnica a las granjas acuícolas donde se produce tilapia o mojarras, como usted los conozca. Producimos algunas otras especies también, especies de pescado para el consumo humano, y que bueno, de una y otra manera, pues abastecen también el mercado local, el mercado regional aquí en Zacatecas y en algunas ciudades cercanas a nuestra entidad federativa. Bueno, pues hay producción de todos estos amigos que están, bueno, pues atendiendo sin lugar a dudas pues este tema de la producción acuícola, ¿verdad? Entonces, pues qué les parece si vamos a escuchar en esta maravillosa mañana pues parte de este trabajo que concentró a los comités allá en el estado de Puebla el día de ayer y el día de antier. Vamos pues con los amigos de Sanidad Acuícola.
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técnicos, queremos reconocer algo que va más allá, algo extraordinario, una trayectoria profesional, la pasión que siempre imprime al compartir sus conocimientos. Quienes hemos tenido la oportunidad de escucharlo, sabemos que el doctor Fernando tiene la capacidad de enseñar de una manera cercana y amena, de hacer aprender y al mismo tiempo sacarnos una risa. Cada encuentro con él representa una oportunidad para descubrir algo nuevo, porque su curiosidad y compromiso lo han mantenido siempre a la vanguardia de la investigación. Doctor Fernando, lo admiramos, lo queremos y nos llena de profundo orgullo tenerlo hoy con nosotros. Valoramos enormemente que haya viajado desde Monterrey, acompañado de su esposa e hijos, para estar una vez más entre nosotros, compartir sus conocimientos y seguir contribuyendo a nuestra capacitación. Y reconocemos también a su familia, que lo acompaña en este camino y que hoy comparte con nosotros este momento especial. Valoramos profundamente la fortaleza y resiliencia que ha demostrado ante los retos que ha enfrentado de salud, manteniendo intacto su entusiasmo, vocación y ese deseo permanente de enseñar. Después de más de 5 décadas dedicadas a la ciencia y a la formación de generaciones, su legado continúa contribuyendo cada vez, compartiendo su experiencia y responde preguntas o despierta algún interés por seguir aprendiendo. Doctor Fernando Jiménez Guzmán, científico, maestro, investigador y formador de generaciones, pero para nosotros también un querido amigo y referente de la sanidad acuícola de México. Nos sentimos profundamente afortunados de tenerlo aquí y deseamos contar con el doctor Fernando Jiménez Guzmán para muchas capacitaciones más y para muchos aprendizajes y, por supuesto, para muchos buenos momentos más. Solicitamos atentamente al doctor Fernando Guzmán, Jiménez Guzmán, que permanezca en su lugar, y al biólogo Laura Alejandro Sánchez Ort, presidente del Comité Estatal de Sanidad Acuícola de Puebla, hacer entrega del reconocimiento. Invitamos al doctor Fernando Jiménez Guzmán a dirigirnos además unas palabras.

Pues les agradezco mucho. Estoy ronco. Todo esto es el fruto del trabajo de más de 50 años. Y quiero agradecerles a todos ustedes. Quiero agradecerle a mi familia que me ha apoyado en todas las acciones. Y quiero compartir una experiencia cuando comencé como director de sanidad. Me tocaron unos trancazos fuertes. El primer trancazo fue una enfermedad que se llamaba síndrome de Tauro en México. Y me tocó ir a las granjas a ver qué estaba pasando. Y yo creo que en Sinaloa fue donde rompí el hielo con los productores, porque no me querían decir nada de que sus camarones estaban muriendo. Entonces la estrategia fue invitarles una cerveza. Y de ahí nos hicimos unos amigos inseparables, porque no me querían decir la problemática por miedo de que les cerraran las granjas o alguna cosa. Y después vieron que la intención era apoyarlos. Y yo creo que eso fue la llave de tratarnos como si las autoridades fueran parte de la asociación, un socio productor, no un enemigo. Entonces yo creo que eso lo debemos tener siempre en mente, debemos de tratar de ayudar. Después hubo el problema en ese mismo periodo desarrollamos una estrategia para el control del virus. México fue el primer país que pudo controlar la enfermedad del síndrome de Taura, y lo controlamos con un producto muy barato que se llamaba cal. En un principio nadie quería usar cal en la columna del agua, nadie, porque pensaban que se iban a morir los camarones. Después un productor plomoso, en una reunión que tuvimos, como nadie la quería usar y él ya estaba perdido, pues dijo, déjame probar en un estanque de 2 hectáreas y mañana nos juntamos. Probó la cantidad exacta de cal y quedamos de vernos al siguiente día en una reunión así grande. Era un problema grave porque se estaban mirando todos los camarones. Y llegó y dijo, el producto sí funcionó. Yo creo que no terminó, sino que todo el mundo se salió. Y en Sinaloa, en un día, se acabó toda la cal en Sinaloa y Sonora. Entonces, y ahí para el Real fue una estrategia que funcionó. Nosotros ya la habíamos visto en pruebas de laboratorio y funcionaba bien. Y eso fue el inicio de una relación muy estrecha con los productores. Y de hecho, en Sinaloa, yo no soy el doctor Jiménez, soy el doctor Cal, para que sepan. Les agradezco a todos el inmerecido reconocimiento. Yo soy muy feliz en campo y muy feliz compartiendo con todos ustedes sus trabajos y sus necesidades. Muchas gracias.

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6: Bueno, pues ahí está el reconocimiento que le hicieron ayer a un investigador, pues de los más gallones que hay en el país, sobre las granjas acuícolas, ¿verdad? Las granjas que están en los diversos estados de la República, incluidos Zacatecas, que producen tilapias, que producen camarones, langostas, ranas, o más bien, sí, ranas. En fin, todo este tipo de productos se pueden ya producir en ambiente controlado, en granjas acuícolas, y que bueno, pues también presentan los problemas sanitarios, en este caso de los productos de granjas acuícolas, ¿verdad? Y bueno, pues merecido reconocimiento por 50 años de trayectoria al doctor Jiménez, Gutiérrez Jiménez, en esta reunión nacional de sanidad acuícola que se llevó a cabo el día de ayer y el día de antier allá en la ciudad de Puebla de Los Ángeles, ¿verdad? Y bueno, pues es reconocer el trabajo de alguien que toda su vida se ha dedicado a capacitar a todos los comités de sanidad acuícola de nuestro país, incluido el de Zacatecas. Así es que merecido reconocimiento para él y para su familia por más de 50 años de trabajo para fortalecer la producción acuícola de nuestras entidades federativas. Bueno, son 5 de la mañana con 31 minutos, 5:31. Vamos a escuchar una bonita melodía y vamos a continuar con más de esta reunión nacional de sanidad acuícola. Es Estela Núñez con esto que se llama Te Tuve y Te Perdí, aquí en el 97.9 Radio Zacatecas 5:32 en este miércoles, día de las Chayos y de los Chayos.

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0: Bien, bueno, son 5 de la mañana, 5 de la mañana con 35 minutos. Regresamos a este amanecer zacatecano. Hoy andamos muy acuícolas, ¿verdad? ¿Será porque nos ha caído mucha agua en todos estos días? Pues a lo mejor sí, ¿verdad? Los embalses están muy bonitos, llenos, llenos de agua, ¿verdad? Nos ha llovido muy bien en este mes de octubre. Y bueno, pues apenas van 7 días y ya decimos, ya fue mucha agua. Bueno, pues estamos cosechando una buena precipitación o buenas precipitaciones aquí en nuestro territorio zacatecano. Bueno, vamos a continuar con más de esto de la Reunión Nacional de Granjas Acuícolas, o de Sanidad Acuícola, o yo de Granjas Acuícolas. Bueno, sí, tiene que ver con todo esto de la Sanidad Acuícola. Y bueno, pues escuchábamos cómo le entregaban ese reconocimiento al doctor Gutiérrez Jiménez aquí en este evento allá en la ciudad de Puebla.
1: Acuícola del país y todas y todos los asistentes rendiremos un homenaje póstumo al biólogo José Luis Contreras Ávila, quien dedicó gran parte de su vida a la acuicultura y a la sanidad acuícola de nuestro país. Nos acompaña en este momento su esposa Yolanda Lipo y su hijo y sus hijos, a quienes agradecemos profundamente su presencia. Un aplauso, por favor. Compartiremos con ustedes una semblanza de su trayectoria. Reconocer al biólogo José Luis Contreras Ávila es recordar una trayectoria profundamente vinculada con la acuicultura y a la sanidad acuícola y, sobre todo, con el acompañamiento y defensa del sector productivo. Egresó de la licenciatura en Biología de la Universidad Michoacana de San Nicolás Hidalgo. Conoció la acuicultura desde la producción misma y entre 1992 y 2005 fue productor de tilapia y padre en Michoacán. Participó en la comercialización de especies del lago de Cuitzeo y se desempeñó como técnico y promotor, brindando asesoría a los productores y organizadores pesqueros. A partir del 2010, se desempeñó como gerente del Comité Estatal de Sanidad Acuícola del Estado de Michoacán, y de esa responsabilidad trabajó en favor de la sanidad de los cultivos y participó en la obtención del primer mapa epidemiológico en peces en Michoacán. Asimismo, colaboró con el desarrollo de acciones y protocolos para favorecer la vigilancia epidemiológica y el manejo sanitario. Entre 2013 y 2019 fue miembro permanente del Consejo Técnico Consultivo Nacional de Sanidad Animal y como asesor en buenas prácticas de manejo acuícola. Acompañó a productores en el fortalecimiento de sus unidades de producción. Pero hablar de José Luis también es hablar de compañero, y es hablar del compañero y del gerente. Para quienes compartimos con él la responsabilidad de conducir los comités de sanidad acuícola, su partida fue profundamente dolorosa. Nos quedamos con enormes momentos de compañerismo, pero sobre todo el recuerdo de una claridad y firmeza para defender las actividades acuícolas. Para muchos gerentes que iniciaban en el sector, fue una guía. Sus comentarios eran siempre claros, oportunos y profundamente comprometidos con la realidad que vivimos los productores y los comités. José Luis tenía además una cualidad de quienes lo conocíamos difícilmente olvidaremos. No importaba si su opinión resultaba incómoda o cómoda para quienes dirigían o tomaban decisiones, encontraba las palabras adecuadas y tenía la claridad y el valor para expresar lo que consideraba una realidad del sector. Lo hacía con conocimiento, experiencia y con la convicción de defender a aquellos que lo creían. Conoció la acuicultura como productor, técnico, promotor, asesor y gerente. Esa diversidad de experiencia le permitió comprender que detrás de cada granja y de cada unidad de producción existen personas, familias y comunidades. Aunque hoy no pueda recibir personalmente este reconocimiento, su trabajo permanece en quienes compartían y compartieron caminos con él, en los productores a quienes acompañó y de manera muy especial en quienes tuvo la oportunidad de escucharlo, aprender de sus palabras y compartir con él la responsabilidad de trabajar en la sanidad acuícola de México. biólogo José Luis Contreras Ávila, productor.

0: para recibir en su memoria este reconocimiento, que será entregado por el biólogo Gregorio Vallejo Castro, presidente del Comité Estatal de Sanidad e Inocuidad Acuícola de Michoacán. Un aplauso, por favor.
1: El Servicio Nacional de Sanidad, Inocuidad y Calidad Agroalimentaria, SENACIDA, y el Comité Estatal de Sanidad Agrícola de Puebla les da la más cordial bienvenida a la 16ª Reunión Nacional de Comité de Sanidad Agrícola y Pesquera. Nos reunimos en este hermoso estado de Puebla para dar inicio a 2 días de intercambio técnico, capacitación y trabajo conjunto en beneficio de la sanidad agrícola y pesquera de nuestro país. A continuación, damos la bienvenida a las distinguidas personalidades que nos acompañan en el día de hoy, que forman parte de nuestro presente. Alfonso Arturo Sara de Castillo, director general de productividad agropecuaria en representación de la maestra Ana Laura Talibano Pérez, secretaria de Desarrollo Rural del Estado de Puebla. Un aplauso, por favor. Bienvenidos. Licenciada Carla López Mayo Villalón, secretaria de Turismo del Estado de Puebla.

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1: Bien, bueno, son las 5 de la mañana, 5 de la mañana con 43 minutos, 5 de la mañana con 43, aquí en la capital del estado de Zacatecas. Bueno, en un ratito más seguimos con esto del protocolo y estas cosas de la reunión nacional de sanidad acuícola que concluyó el día de ayer ahí en Puebla. Y bueno, pues parte de las pláticas que se dieron, ¿verdad? Hemos escogido por ahí algunas pláticas. Bueno, ya escuchamos el tema de los reconocimientos que se le dieron a los investigadores más destacados, y que bueno, pues los comités de sanidad acuícola y las granjas acuícolas, los productores de sanidad acuícola, pues eligieron para dar el reconocimiento sobre sanidad acuícola a nivel nacional, tanto en vida como también los reconocimientos póstumos, ¿verdad? De los que entregaron, bueno, pues buenas cuentas a la producción acuícola, o que han estado entregando buenos resultados a la sanidad acuícola de nuestro país, ¿verdad? Bueno, déjeme invitarle, me mandaron una invitación para el próximo viernes, para pasado mañana, una Expo Maíz 2026, un recorrido de campo frente a frente con los gigantes del campo. Un maíz, ay, nomás para que se vaya dando la idea, un maíz que alcanza hasta los 5 metros de altura. Es un maíz ojero de 5.19 metros. Es una cosa maravillosa. Uno se lo tone, ¿no? Que para qué le cuento. Frente a frente con los gigantes del campo, ¿verdad? El viernes 9 de octubre a las 12 horas en Rancho La Muralla, en Jerez, Zacatecas. Bueno, pues es una variedad para agricultores y ganaderos que no le tienen miedo a la inversión. Vale la pena ver cómo con sus propios ojos las bondades del suelo, el agua, la nutrición y el manejo, pues dan estos resultados. Invita al ingeniero Manuel Alvarado y la familia Sabag Borrego a este rancho maravilloso, en donde, no hombre, van a ver unos maizales que parecen, pues qué le digo, como bambús, tan gigantes, enormes estos maizales.

0: maíces además muy bonitos, y eso que no llovió parejo todo el año, ¿verdad? Nos detuvieron un poquito la canícula, el desarrollo fenológico de estos materiales. Y bueno, pues ¿en dónde es? Allá en el rancho, allá por el Huejote se llama, en el Huejote Jerez, Zacatecas, nos hacen esta invitación muy bonita. Ah, bueno, pues muchas gracias por la invitación el próximo viernes 9 para ver estos gigantes de maíz que se producen aquí en Jerez, Zacatecas. Y bueno, pues vamos a ver qué tipo de variedades. Estaba yo buscando y digo, ¿serán perlas jerezanos? ¿Serán qué variedades? Bueno, la verdad es que son maíces gigantes de más de 4 metros de altura. Es una cosa maravillosa, espléndido, espléndido material que se está produciendo ahí en Jerez, Zacatecas. Bueno, pues para estos temas del ensilaje, no hombre, imagínense todo el cielo que sale con esas cañononas, ¿verdad? De cerca de 5 metros de altura, pues para qué les cuento, ¿verdad? Imagínense toda la producción que se tiene a través de todo esto. Bueno, son 5 de la mañana con 47 minutos. Vamos a escuchar un poquito más de esto, de las actividades de la Reunión Nacional de Sanidad Acuícola, ¿verdad? Vamos a ver, pues, todo este preámbulo, escucharlos a los amigos de los comités o del Comité de Sanidad Acuícola allá en Puebla y de el SENACICA, que es el que se encarga de reunir no solamente al Comité de Sanidad Vegetal, a los comités de fomento pecuario, sino también a los de sanidad acuícola, porque de ahí se enarbola la protección, ¿verdad? La vigilancia epidemiológica, las plagas, las enfermedades del sector primario, no solamente de la agricultura y la ganadería, sino también de la acuacultura y de la pesca. Así es que, bueno, pues vamos a seguir aprendiendo más de estos muchachos de las granjas acuícolas. Aquí en Zacatecas, pues fueron los muchachos del doctor Eric Flores, que tan amablemente siempre, cada año, está al pendiente de las actividades de las granjas acuícolas aquí en nuestra entidad federativa.
1: Un aplauso, por favor. Asimismo, damos la bienvenida a las y los invitados especiales que hoy nos acompañan. A la ciudadana Verónica Ortiz Ortiz, tesorera del Comité Estatal de Sanidad Acuícola de Puebla. Licenciada Madalín Millán Cuevas, secretaria del Comité Estatal de Sanidad Acuícola de Puebla, por el Fondo de Capacidad de Estado de Puebla. Médico veterinario Marco Antonio Campos de Barona, Unidad de Producción Loma Bonita, cultivo de Universidad. Ciudadana Sonia Barbara Pérez González, Unidad de Producción Real Costa de Marina, cultivo de la Universidad. Ciudadano José Mario Hernández Garrido, Unidad de Producción El Paraíso, cultivo de Río. Ingeniero José Alejandro Concha Martínez, Unidad de Producción Julín, la garra más grande de lucha del puerto del país. Doctor Fernando Jiménez Guzmán, a quien hoy rendimos homenaje en vida en su trayectoria.

0: Ciudadana Yolanda Hijo e Hijos, esposa e hijos del biólogo José Luis Contreras Ávila, a quien hoy rendimos homenaje póstumo. Un aplauso. Médico veterinario zootecnista Fidel Lothar Rosanes, quien fungió como gerente del Comité Estatal de Sanidad Agrícola de Puebla, desde su fundación en 2004 hasta 2021. FALN, Gina Alvarado Sánchez Armas, representante de la Agencia del Estado de Puebla. Bienvenido. Médica veterinaria zootecnista Elisa Pichardo Rico, presidente de la Asociación Nacional de Médicos Veterinarios Especialistas en Agricultura. Licenciado Javier León Romero, director ejecutivo del Consejo Nacional de Fabricantes de Alimentos Balanceados de la Nutrición Animal. Licenciado Ricardo García de Cadena, representante legal del Fomento de Salud Animal del Estado de Puebla. Sean todas y todos ustedes bienvenidos. A continuación, Alfonso Arturo Zárate Castillo, director general de Productividad Agropecuaria, en representación de la maestra Ana Laura Caligano Pérez, Secretaria de Desarrollo Rural del Estado de Puebla, nos dirigirá unas palabras de bienvenida.
1: Con su permiso, presidio. Buen día a todas y todos. Saludo con respeto a las autoridades federales, a las autoridades estatales y a todas las productoras y productores que el día de hoy nos acompañan. A nombre del Gobierno del Estado de Puebla, encabezado por nuestro gobernador Alejandro Armenta Miel, de nuestra secretaria Ana Laura Tamirano y de nuestro subsecretario José Francisco Chití, les doy la más cordial bienvenida a la 16ª Reunión Nacional de Comités de Sanidad Acuícola y Pesquero. Puebla, a pesar de no tener litoral, se consolida como un referente acuícola. Contamos con 307 unidades de producción acuícola activas, así como con el acompañamiento de la CONAPESCA en nuestro estado. Principalmente podemos decir que tenemos trucha arcoíris, carpa y tilapia, con una producción arriba de las 1,000 toneladas. Y cabe destacar que sin sanidad no hay productividad y sin inocuidad no hay más mercado ni confianza del consumidor. Por eso, esta reunión busca fortalecer la vigilancia epidemiológica y el diagnóstico oportuno, la bioseguridad en las unidades de producción, la inocuidad en la cadena productiva y la coordinación interinstitucional. Bajo la visión de nuestro gobernador Alejandro Armenta y en la relación con la política pública de soberanía alimentaria de nuestra presidenta Claudia Sheinbaum, en Puebla asumimos con responsabilidad la sanidad y la productividad acuícola como motor del bienestar del campo. Tengo la certeza de que estos días de trabajo se traducirán en acuerdos concretos para las familias productoras de todo el país. Sean todos y todas bienvenidas, aquí tienen su casa en Puebla. Muchas gracias. Por amor a Puebla, por amor al campo.
2: Muchas gracias. Continuando con nuestro programa, la maestra Luz Alejandra Delgadillo Sierra nos presentará los objetivos de la 16ª Reunión Nacional de Comités de Sanidad Acuícola y Pesquera. Un aplauso, por favor.
3: Buenos días a todos y todas. Tuvimos aquí una pequeña falla con la presentación, pero les voy a dar lectura aquí a los objetivos de esta reunión. El primer objetivo es intercambiar experiencias en el último año que aquejan a la acuacultura de México. Como segundo objetivo de esta reunión es capacitar al personal de los OASAS en los temas del quehacer diario que tenemos día con día para poder realizar mejor nuestro trabajo. El objetivo número 3 es fortalecer el esquema de diagnóstico y el trabajo en equipo. El número 4 es la incorporación de los comités de sanidad acuícola al CONASA y otras figuras que abordan temas sanitarios. Y número 5, establecer los temas regionales. La mecánica de esta reunión va a ser un poco diferente. Hoy vamos a tener una sesión general con temas que nos impactan, por ejemplo, en el quehacer diario, en las relaciones interpersonales y laborales para poder llevar a cabo de la mejor manera nuestro quehacer. Para el día de mañana nos vamos a dividir en 3 salas. La sala número 1 va a ser para coordinadores técnicos, donde vamos a tener temas técnicos específicos para que a su vez los técnicos puedan capacitar al personal a los profesionales y auxiliares de campo. La sala número 2 va a estar conformada por los coordinadores administrativos, donde se van a ver temas que competen a su área. Y en la tercera mesa van a estar los gerentes, los presidentes con personal de los representantes estatales y con el biólogo Víctor tratando los temas regionales y que competen a cada área, con el objetivo de que cada área tenga su capacitación y podamos sacar el mayor provecho de estos 2 días. En el tercer día todos vamos a tener participación en el CONASA. Así que para que todos estén tanto en las ponencias generales de la mañana como en la mesa acuícola. Sí, esta sería la mecánica de la reunión de este día. Muchas gracias.

Bueno, así anunciaron pues todos los trabajos y más adelantito vamos a compartir una de las charlas que se dieron ahí para todos los comités de sanidad acuícola. Ya escuchamos los reconocimientos que les dieron al doctor Fernando Jiménez Guzmán, quien, bueno, pues fue el Premio Nacional de Sanidad Acuícola, y ahí se le hizo el reconocimiento de viva voz el día de ayer a todos los comités de sanidad acuícola, en el marco pues de la reunión de todos los comités de sanidad acuícola de nuestro país. Son 2 minutitos para las 6 de la mañana, 12 minutitos y serán las 6 de la mañana. Vamos a escuchar, bueno, pues por lo menos un fragmento de esta bonita melodía con Pandora. Hace 3 noches apenas, ¿verdad? Bueno, hace 3 noches. Y bueno, nosotros aquí seguimos en este día, en este miércoles 7 de octubre, felicitando a los rosarios, a las y los rosarios.

0: Son las 6 de la mañana en punto aquí en la capital del estado de Zacatecas, en 97.9 Radio Zacatecas. Vamos a nuestro corte institucional y regresamos con más de este amanecer y de esta reunión nacional de comités de sanidad acuícola. Y bueno, pues los que regulan, vigilan, protegen de las enfermedades, de pues todos los problemas de enfermedades en las granjas acuícolas y en nuestros embalses aquí en Zacatecas y en el país. Vamos a nuestro corte y continuamos.
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Regresamos a este amanecer zacatecano.

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0: Bien, bueno, pues regresamos a 11 de la mañana con 12 minutos. Se está levantando. Buen día, le de Dios, en este miércoles 7 de octubre. Y bueno, pues hoy día de la Virgen del Rosario. Hay fiesta por allá en Zapopan, Jalisco, ¿verdad? Son las fiestas de octubre allá en Guadalajara y en toda esta zona que festejan a la Virgen del Rosario. Y bueno, pues a todos los amigos que llegan por nombre Rosario, José Rosario o Rosario simplemente, Chayo o Chayito, hombres o mujeres que llevan este nombre, bueno, pues muchas felicidades en este día, en este maravilloso miércoles 7 de octubre del año 2026. Revisábamos las condiciones del servicio meteorológico, bueno, más bien del estado del tiempo a través del Servicio Meteorológico Nacional. Aquí en la capital del estado de Zacatecas seguirán las lluvias presentándose, pues no con la misma intensidad de los días de ayer y antier, pero seguiremos teniendo coberturas de precipitación en el estado de Zacatecas, al menos de aquí hasta el sábado, de miércoles a sábado, miércoles, jueves, viernes y sábado, seguiremos con la presencia o la posibilidad de precipitaciones, bueno, pues debido al ingreso de bastante humedad del Golfo de México, como también del Océano Pacífico. Pero vamos a retomar, amigos y amigas radioescuchas, en esta maravillosa mañanita, bueno, pues estos temas de la sanidad acuícola, ¿verdad? De esta reunión nacional de sanidad acuícola que se llevó a cabo allá en el estado de Puebla. Y bueno, pues vamos a escuchar un poquito más de estas pláticas, de estas charlas, pues ya enfocado lo que fue prácticamente la capacitación que les dieron a los responsables, a los encargados de atender las enfermedades, de atender la nutrición, de atender los problemas sosanitarios acuícolas en las presas, en los bordos o en las granjas acuícolas aquí en el estado de Zacatecas y en nuestro país, ¿verdad? Entonces, bueno, pues ¿qué les parece si vamos con esto de la sanidad acuícola? Vamos a escucharlos. Son 6 de la mañana con 14 minutos, un fragmento nada más, algo muy leve, porque luego tenemos más cosas que compartir, recordar, para pues irnos preparando de todos estos eventos que se nos presentan para el sector primario aquí en Zacatecas. Y bueno, siguen llegando las invitaciones, ¿verdad? Lo cual agradezco mucho, las invitaciones para las demostraciones de maíces, de parcelas demostrativas. El otro día me llegó una de allá de Juchipila. Ustedes saben que el viernes pasado hubo una ahí en Jerez. Y bueno, habrá otra en Jerez también con unos maíces que me quedé sorprendido, maravillado, que miden casi 5 metros de altura. Y estos gigantes, maíces gigantes, y con unos elotones que pa' qué les cuento. Y bueno, pues todo esto ahí en el Huejote Jerez, Zacatecas, el próximo viernes a las 12 horas nos invitaron a esta bonita demostración, ¿verdad? Para los que están en la ganadería, bueno, pues un buen cultivo que nos da excelente silo, ¿verdad? Y agradezco como siempre a nuestro queridísimo amigo el Richard, de allá de la Secretaría de Agricultura y Desarrollo Rural de Jerez, Zacatecas y de Villanueva, en el rancho El Huejote. Pues va a ser esta demostración el próximo viernes a las 12 horas en el rancho La Muralla. Estos gigantes del campo, frente a frente, Expo Maíz 2026, recorrido de campo con estos maíces que miden, un maíz ojero que mide 5.19 metros, casi 5.20, y es propiedad de la familia Sabac Borrego. Y bueno, pues nos invita el ingeniero Manuel Alvarado allá en Jerez, Zacatecas. Pero vamos ahora con lo de sanidad acuícola.
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0: Bueno, este particular también tiene que ver con generar manuales de siembra, lo que son para peces, crustáceos y moluscos. Estamos trabajando justamente también con los compañeros de Inocuidad para llevar a cabo justamente estos manuales. Y hay un tema muy importante a nivel nacional y a nivel mundial que tiene que ver con el uso de los antimicrobianos. Es un tema muy relevante. La Organización Mundial de Salud Animal ya lo considera una prioridad. Y algo que tenemos que trabajar es justamente con disminuir el uso de los antibióticos a través de otro tipo de alternativas. Y obviamente, pues esta parte va a ser importante que trabajemos con el sector particular, los productores que tienen que ver con los uso de vacunas autógenas, otro tipo de productos que se utilizan actualmente en la acuacultura, porque finalmente siempre hemos procurado que el tema de la acuacultura sea un tema sano y que sean productos de consumo que dé esa certeza de que no va a haber riesgo en el tema del consumo de productos acuáticos. Siguiente, por favor. Esto tiene que ver justamente con notificar a los OASAS el uso de los antibióticos. Nosotros hemos trabajado justamente con otras direcciones de área para publicar qué tipo de antibióticos ya están regulados, que han seguido un proceso de esquema de reducción justamente de impacto en la acuacultura. Estos son los productos que actualmente tenemos regulados, son 357 productos dedicados específicamente para la acuacultura. De ellos, 9 son antibióticos, 3 de uso de medicamento tipo veterinario justamente, 95 aditivos, 4 sustancias químicas, 224 son de alimentos y 19 alimentos que son medicados y 3 de tipo biológico. Lo cual con eso ya vamos generando parte del compromiso de que cualquier persona puede consultar qué tipo de productos ya han sido comprobados su eficacia, su eficiencia y que pueden ser de usos en la acuacultura. Siguiente, por favor. Implementar un instrumento normativo para regular el uso de aditivos en la acuacultura. Si bien este tema, pues es un tema un poquito delicado, que ya se abordó en algunas reuniones justamente con algunos de ustedes y en algunos otros foros, es algo que ya estamos generando justamente también en esquemas específicos en tema de la acuacultura. Entonces, en este punto, nosotros ya estamos trabajando justamente con una guía de armonización de aditivos que nos va a permitir conocer un poquito más cómo se controla, cómo se regula y proponer inclusive el uso de regulación de ese tipo de productos. Es un tema que inclusive ya hemos también platicado que posiblemente tengamos algún tipo de taller en específico, pero pues este ya es un primer paso que tenemos que dar justamente al uso de productos que se adicionan al tema de la acuacultura. Siguiente, por favor. Programar reuniones regionales es un tema, creo que muchas veces ya se ha comentado, hemos trabajado ya con un par de enfermedades de ellas ya en uso de la acuacultura. De hecho, se han modificado los programas de trabajo justamente para atender esas preocupaciones que nos han manifestado ustedes. Anteriormente, cuando se establecía alguna enfermedad, se basaba justamente de la dirección hacia afuera, sí, obviamente desconociendo cuál era la condición que se necesitaba en campo, pero con ese tipo de reuniones que hemos tenido junto con ustedes y trabajarlo, hemos encaminado justamente a buscar cómo optimizar ese recurso que tenemos y dirigirlo tanto a las enfermedades que son de notificación obligatoria como a las enfermedades que tenemos en México que no son necesariamente de notificación, pero que son de preocupación a México para el tema de la acuacultura. Con eso iríamos a este cumplimiento. Siguiente, por favor. Este es un tema que todavía estamos en proceso y que obviamente tenemos que trabajar con ustedes en el tema de cómo lo vamos a ir integrando, que tiene que ver justamente con los hallazgos de brotes a diversos agentes que han notificado. Muchos de ellos tienen que arrancar precisamente con el tema de los IBES o la notificación de enfermedades y a partir de ello trabajar en conjunto con todos los comités que están involucrados en ese tipo de productos para obtener un conocimiento más general cómo se encuentra la situación central a nivel del país. Entonces, este esquema ya lo hemos estado iniciando anteriormente con otras enfermedades y esto va a ser el principio para volver a trabajar con otras enfermedades en territorio nacional. Siguiente, por favor. Este es un tema también que nosotros estamos trabajando que tiene que ver con la estandarización de las técnicas de diagnósticas de análisis en fresco para todos los OASAS a través de cursos de capacitación. El día de hoy tenemos justamente como una parte de los procesos hacer ese tipo de trabajos aquí. Que ya estamos haciendo un tema un poquito más, este tipo de reuniones más interactivas, pero finalmente estaremos programando una reunión ya muy en específico para que técnicos puedan trabajar en laboratorios oficiales y llevar a cabo un taller para el tema de los diagnósticos en fresco y que tengamos unos mejores resultados. Siguiente, por favor. presentó los acuerdos de la última reunión y creo que están muchos en proceso. Ya creemos que tenemos un 80% de avance. Obviamente esto lo vamos a lograr con el apoyo de todos ustedes. Muchas gracias.
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Son las 6 de la mañana con 23 minutos, 6 de la mañana con 23 minutos. Bueno, pues mañana vamos a continuar con más de esta reunión nacional de comités de sanidad acuícola que se celebró el día de ayer y antier allá en Puebla. Está pues recién titititito, desempacadita, recién salido del horno esta reunión nacional de comités de sanidad acuícola. Y bueno, pues nos están poniendo al día de todas las cosas que hay, ¿verdad?, en el mundo de la producción acuícola, ¿verdad?, de las granjas. Y bueno, pues todos los pescados que nos llegan a la mesa, ¿verdad?, al mercado. Algunos vienen del mar, otros vienen de estas granjas maravillosas que tenemos, como las que tenemos aquí en Zacatecas. Y otros, bueno, son los embalses que hay en estos embalses, que son nuestras presas grandes que tenemos aquí en Zacatecas, grandes, pequeñas y medianas, todas producen algo de pescado. Y bueno, pues hay algunas cooperativas aquí en Zacatecas. Bueno, está la cooperativa que está allá en El Chique, ¿verdad? Está la otra cooperativa que conozco acá en la presa de Palomas, en Villanueva, acá rumbo a la Sierra Fría, allá pegadito a Santadeo, ya me acordé exactamente, a Santadeo, en donde, bueno, pues también tenemos muchos amigos por allá. Nos estamos acordando allá de nuestros amigos de San Antonio en las Huertas, ¿verdad? Bueno, pues a todos los amigos que tenemos por allá en esa zona bonita, en donde, bueno, pues la captación de agua se aprovecha. Y no solamente pues nos arroja este líquido bendito, sino también aprovechan los productores, tienen su granja acuícola, o más bien su cooperativa acuícola, y bueno, pues cultivan peces, ¿verdad? Y la presa está llena de pececillos. Y bueno, pues en estas épocas, unos caldos maravillosos, por cierto, ya se vienen las fiestas acá en Villanueva, en donde, bueno, pues los productores de ese embalse de Palomas hacen unos caldos locos maravillosos para las festividades de fin de mes de este octubre ahí en Villanueva, Zacatecas. Bueno, pues a todos los amigos de la cooperativa acuícola allá de Santadeo, de Palomas, de la presa de Palomas, la que está ahí arriba, bueno, pues un abrazo, ¿por qué no? Y bueno, pues a todos los amigos y amigas radioescuchas que se dedican a las granjas acuícolas, ¿verdad? Y como el otro día nos acordábamos del señor Miranda, de esta granja acuícola que nos atienden acá por Morelos, Zacatecas, en Noria de Gringos, y que bueno, pues desafortunadamente pues ya partió, pero nos dejó también un bonito legado a toda su familia, ese negocio, ¿verdad?, de pescados frescos y de todo tipo que tienen ahí en Noria de Gringos, al señor Miranda, que bueno, pues nos enseñó a cómo preparar el pescado, cómo sacrificar el pescado y cómo luego dejarlo listo para que no genere problemas de intoxicaciones o problemas para el consumo humano. Y bueno, pues tenía que ver pues todo este proceso de preparación de los pescados que aprendimos ahí con el señor Miranda, que bueno, pues hoy está en otro lado, ¿verdad?, escuchándonos. Bueno, ya nos vamos el día de hoy, nos vamos a despedir con esta maravillosa melodía que se llama Julia, ¿verdad? Pero antes, bueno, pues queremos felicitar también a nuestro querido amigo, estimado, pues, ¿qué les puedo decir? Es una gran personalidad aquí en Zacatecas, a don Sequifredo, nuestro pastor, ¿verdad? A ver si no me regañan, pero bueno, pues total, a don Sequifredo Noriega Barceló, que hoy está de cumpleaños, a todos los que llevan por nombre Rosario, ¿verdad? Bueno, pues les deseamos un bonito día, ¿verdad?, en este 7 de octubre. Y bueno, pues ¿qué más les podemos decir? Que se la pasen muy bien. Y bueno, pues así las cosas, amigos y amigas radioescuchas. Vamos a poner un pedacito de estas mañanitas, ¿verdad?, para los que llaman por nombre Rosario, Chayito. Y bueno, pues también para don Sequifredo Noriega Barceló,
quien hoy está de manteles largos, el señor obispo. Un abrazo desde aquí y bueno, todo nuestro reconocimiento como siempre a nuestro estimado don Sigifredo Noriega.

Bueno, son las 6 de la mañana con 29 minutos. Su amigo servidor Manuel García Lara le agradece que nos haya acompañado en esta maravillosa madrugadita, en este amanecer zacatecano. Y bueno, pues deseándole que siga en la programación de Radio Zacatecas en el 97.9 y en el canal 24.1 del Sistema Zacatecano de Radio y Televisión. Que bueno, pues permanezca con la programación que tenemos aquí de buena música. De música que nos educa, que nos relaja y que nos alegra, ¿verdad? Que así estamos el día de hoy, en este miércoles. Bueno, ya en este mes de octubre con tanta agua, ahora sí ya me la estoy creyendo que vamos a tener elotes. Y ya por ahí ya me dan visos algunos amigos de pasar por unos elotitos para compartir con las y los amigos aquí de Radio Zacatecas, de nuestras y nuestros productores en el estado de Zacatecas. Así es que, bueno, nos vamos, son 6 de la mañana con 30 minutos, nos despedimos con esto, Javier Solís, Julia, así se llama esta bonita melodía. Que tenga usted un maravilloso miércoles y un mejor, cierre de semana. Aquí en la capital del estado de Zacatecas y en el campo, bueno, parece que mengua tantito la lluvia. Seguirá la precipitación, pero no como en días pasados, ¿verdad? Tendremos un poquito de menos lluvia, aunque no se va a ir la precipitación. Al menos de aquí al fin de semana seguiremos con presencia de precipitaciones. Hasta la próxima. Vámonos. Bonito amanecer zacatecano para todas y todos.

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10: Continuamos presentándoles más música a través del 97.9 de FM Radio Zacatecas. A continuación les ofrecemos música de salterio con el grupo Zacatecas del maestro Rubén Esparza. Tristes Jardines, Recuerdo, Viva mi Desgracia, Jazmín mi Ángel y Julia.

0: Les hemos presentado Música de Salterio con el grupo Zacatecas del maestro Rubén Esparza. Escucharon Tristes Jardines, Recuerdo, Viva mi Desgracia, Jazmín mi Ángel y Julia.
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0: Enseguida les ofrecemos Música de Trova con Adrián Villagómez. Escucharán Imagínate, La Bruja, Luna, No te cambio, Otro domingo sin sol, ¿Quién me ha robado el mes de abril? Y Sin tu latido.

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16: 7 escultores mexicanos cuyas obras deberías conocer. Manuel Felgueres, 1928-2020. Pintor y escultor. Estudió en la Escuela de Artes La Esmeralda de la UNAM, donde conoce al escultor francés de origen ruso, Osip Sadkin, quien habría de influir en su obra escultórica, que se incluye dentro del estilo geométrico-constructivista, del informalismo y del expresionismo abstracto.
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17: De la Secretaría de Energía en el tema de electricidad. Para otra mañanera vamos a hablar sobre petróleo, en este caso solo electricidad. Antes de ello, le voy a pedir a Luisa María, porque hoy firmamos el decreto ya aprobado por el Senado por mayoría calificada, por la Cámara de Diputados por mayoría calificada y por los congresos estatales, es decir, el constituyente, de que ningún presidente o presidenta, gobernador o gobernadora pueden tener doble nacionalidad. ¿Qué significa esto? Ahora Luisa María nos los va a explicar. A partir del 2028, quien quiera postularse al cargo de gobernador o gobernadora, jefa de gobierno, jefe de gobierno, presidente o presidente de la República, solo puede ser mexicano. De eso se trata este decreto. Entonces le paso la palabra a Luisa María. Firmamos el decreto, que saldrá hoy publicado en el Diario Oficial, y después pasamos a electricidad y luego sus preguntas, si les parece. Adelante, Luisa.
18: Con su permiso, presidenta, saludamos a los medios de comunicación. Bueno, pues en efecto, hoy firmaremos ya la publicidad de esta reforma constitucional, dado que ha pasado por todos los requisitos que se necesitan para esta reforma. Quiere decir que fue aprobado, como aquí ya lo señaló la presidenta, por 2/3 partes de ambas cámaras. Pasó ya por la aprobación de 22 legislaturas locales, cumpliendo así con el requisito constitucional. Y el día de ayer se dio la declaración de publicidad, tanto por la Cámara de Diputados como la Cámara de Senadores. El día de hoy va a firmar la presidenta dicha reforma para que en la vespertina de hoy, en el Diario Oficial de la Federación, salga publicada la reforma. Es una reforma que, como establecen los transitorios, aplica a partir del 2028 y establece como requisito necesario para toda persona que quiera registrarse como candidato o candidata para ser presidente o presidenta de la República, gobernador o gobernadora, jefe o jefa de gobierno, tendrá necesariamente, previo al registro del INE, de contar con doble nacionalidad, renunciar a ella, de manera tal que únicamente se tenga la nacionalidad mexicana. Repito, es para presidente o presidenta de la República, gobernador o gobernadora de cualquiera de las entidades federativas, jefe o jefa de gobierno, tratándose de la Ciudad de México. Si alguna de las personas tuviera doble nacionalidad, puede renunciar a ella previo a registrarse ante el Instituto Nacional Electoral. Más adelante tendremos que emitir las disposiciones reglamentarias para que quede muy claro cuál es el trámite que debe realizarse y ante qué autoridades, no limitadas a la Secretaría de Relaciones Exteriores, sino también a los propios países de los cuales se tiene la nacionalidad. Entonces, pues es un día importantísimo. Pasamos a esta firma que finalmente le dará vigencia a esta reforma constitucional. Así que, por favor, presidenta.

0: adelante. Muchas gracias. Gracias, Luis.
1: Con su permiso, presidenta, muy buenos días a todas y todos. El día de hoy presentaremos los avances en el sector eléctrico nacional en el marco del informe de la presidencia. Tenemos una profunda convicción de que el fortalecimiento de nuestra soberanía energética es fundamental para el crecimiento, desarrollo de todas las actividades. La electricidad no es un recurso común, es un recurso estratégico para el bienestar de las familias y para el desarrollo de todas las actividades, y no puede dejarse libremente al mercado o a intereses internacionales. La presidenta nos instruyó en este marco a llevar una reforma constitucional donde el centro era fortalecer la soberanía nacional y devolverle a CFE y a Pemex su función social, su carácter público como empresas públicas de todas y todos los mexicanos. Y esta reforma también está permitiendo el desarrollo del sistema eléctrico nacional con una visión de largo plazo a través de una planeación vinculante que articula los esfuerzos de todo el sector eléctrico nacional y que garantiza el suministro confiable y fortalece las capacidades productivas nacionales. Y no lo estamos haciendo de cualquier manera. Lo estamos haciendo cuidando el medio ambiente, modernizando la infraestructura existente, generando la nueva energía eléctrica también con recursos renovables de nuestro país, que lo cual también fortalece nuestra soberanía nacional y garantizando la confiabilidad de todo el sistema eléctrico nacional. Entonces, fortalecimos a la CFE, la siguiente, por favor, para combatir el proceso de desmantelamiento al que fue sometida durante el periodo neoliberal. La integramos en la CFE, existían dentro de la CFE 9 empresas subsidiarias, ya integramos una sola CFE con un consejo de administración. Esto permite reducir costos, mejorar operativamente y poder garantizar el suministro de energía. Con esto estamos dando cumplimiento al compromiso 68 de la presidenta, y esto lo estamos haciendo con una profunda convicción de vocación pública. Le devolvimos su carácter público a la CFE para aprovechar los recursos nacionales en beneficio del pueblo de México y garantizar el abasto consumo, el abasto permanente, la seguridad y precios accesibles a toda la población. En estos 2 años, la siguiente, por favor, también hemos avanzado en garantizar la confiabilidad y la seguridad. El compromiso 70 de los 100 compromisos de la presidenta fue que la CFE garantizara al menos el 54% de la generación eléctrica para reducir vulnerabilidades y asegurar que la energía llegara a todas y todos los mexicanos. Con esto hemos realizado ya una corrección importantísima relacionada con la pérdida gradual de la participación del Estado en la generación eléctrica a lo largo de varias décadas, producto de una visión neoliberal errada e irresponsable. Entre los años, nada más recordarles, entre los años 2000 y 2020, la participación del Estado en la generación eléctrica cayó hasta el 40%, y es más, en algunos momentos la participación privada estuvo por encima. Esto ya fue revertido desde acciones desde la administración pasada, y gracias a las inversiones que estamos realizando, vamos a cerrar la administración de la presidenta Claudia Sheinbaum, no solo garantizando el 54%, sino estamos planteando que estas inversiones van a permitir que al menos el 60% de la generación esté en manos públicas. Esto también se prevén incorporar 32,000 megawatts de nueva capacidad, y esto lo vamos a hacer de manera sustentable, incrementando nuestra soberanía, porque vamos a aprovechar nuestros recursos renovables del país, es decir, por ejemplo, la radiación solar, nuestros recursos eólicos. Vamos a incorporar

Hemos inaugurado 6 centrales de ciclo combinado que iniciaron en la administración pasada. Estamos por entrar en operación otras 4 centrales de ciclo combinado y ya iniciamos el proceso de construcción de otras 5 nuevas centrales de ciclo combinado. Esto es responsabilidad absoluta de la CFE y va a permitir esa confiabilidad y esa energía firme que se requiere. En los próximos años, también dentro de los proyectos de esta administración, vamos a la siguiente, por favor. Vamos a llegar, tenemos una meta muy ambiciosa de transición energética. Vamos a pasar del 24% de generación eléctrica con fuentes renovables, aprovechando esto, lo que les digo, nuestros recursos naturales renovables, al menos el 38% de generación con fuentes renovables. Y ya iniciamos este proceso. Ya tenemos 55 proyectos en marcha. Estos 55 proyectos están a través de 42 centrales fotovoltaicas que aprovechan la radiación solar y 13 centrales eólicas, donde la CFE participa con el 70% de la cartera de estos proyectos. Estos proyectos ya están asignados, ya son una realidad, ya están en proceso de construcción y en los próximos 2 meses vamos a terminar la asignación de todas las plantas de generación de energía renovable que nos hacen falta para cumplir con la meta que nos estamos planteando de llegar de al menos al 38%. En los próximos 2 meses, antes de que termine este año, van a estar asignados alrededor de 9,000 megawatts adicionales para nuevas plantas de generación eléctrica. Es decir, a 2 años de la administración de la presidenta Claudia Sheinbaum, estamos cumpliendo con el compromiso de energías renovables. Estamos ya en proceso de construcción 55 plantas y al final de este año tendremos asignadas todas las plantas necesarias para lograr con este objetivo. El próximo año en nuestro país van a estar en construcción alrededor de 100 plantas de energía para cumplir con el objetivo. La siguiente, por favor. También se está realizando una inversión muy importante en transmisión y en distribución, del cual la ingeniera Emilia Calleja va a dar cuenta. Estas son las inversiones necesarias para que toda esta energía se pueda conectar de manera eficiente y de manera confiable dentro del sistema. Las redes de transmisión y las redes de distribución son las carreteras por las cuales la energía llega a los centros de las fuentes de generación, de las plantas estas de ciclo combinado, de las plantas de energía renovable, hasta los centros de consumo, que son las industrias, las empresas, incluso los hogares de todas y todos los mexicanos. Estas inversiones también se están garantizando dentro del programa y dentro del programa de inversiones también están las inversiones en la ampliación de gasoductos. Como sabemos, el sector eléctrico es el que consume alrededor del 60% del gas natural del país. Por lo tanto, las inversiones en la infraestructura de gasoductos y en la infraestructura de transporte de gas natural son fundamentales. Y en esta administración vamos a garantizar que esas inversiones se den. Ya en la Comisión Federal de Electricidad está invirtiendo 53 mil millones de pesos y el Senagas 87 mil millones de pesos para poder ampliar esta red de gasoductos. La siguiente. En el caso de la CFE, tenemos estos proyectos estratégicos, tenemos el Cuxtal, que es un gasoducto que va a abastecer de gas a la península de Yucatán desde Tabasco, el gasoducto Centauro del Norte, que está dividido en 2 tramos, pero que comprende desde Baja California hasta Sonora, y el reruteo del gasoducto Guaymas El Oro, que también se encuentra en Sonora. Por parte del Senagas está en construcción los proyectos Coatzacoalcos 2, el Naco Hermosillo Guaymas y el Libramiento Reynosa, que ya está concluido y está por entrar en operación, ya está 100%. La presidenta va a hacer la inauguración en próximos días. Estamos garantizando que los beneficios del desarrollo energético lleguen a todas y todos los mexicanos, especialmente a los que más lo necesitan. Y por eso también es la vocación pública de la Comisión Federal de Electricidad. Tenemos la meta de llegar prácticamente a todos los hogares, al 99.9% de los hogares, es decir, prácticamente al 100% de los hogares con energía eléctrica. Durante estos 2 años ya avanzamos, llegamos al 99.88% de todos los hogares.

0: con 21.359 obras durante estos dos años, de las cuales 746 están radicadas en lugares donde se están ejecutando los planes de justicia energética. También emprendimos el programa de techos solares. Ahí lo que se busca es satisfacer las necesidades durante el verano sin que el mayor consumo de luz eléctrica impacte en la economía de los hogares con altos montos en el recibo de luz. Estamos proporcionando sistemas de generación fotovoltaico para estos hogares, y también en el marco de los planes de justicia echamos a andar el programa de estufas eficientes de leña. Ya llevamos 11.750 estufas eficientes en Michoacán, y esto permite pues sobre todo la disminución y el beneficio en la salud para las mujeres en los hogares. Quisiera nada más regresarme a la de inversión, que si me lo permite, presidenta, para realizar todo este programa de garantizar que la inversión, que las plantas de generación estén en funcionamiento, que se realicen las obras de infraestructura que se requiere para que se conecte toda la energía que se requiere, se está realizando una inversión sin precedentes en el sector eléctrico. En términos de generación, estamos destinando 794 mil millones de pesos en todas estas plantas, las plantas de ciclo combinado que está haciendo la Comisión Federal de Electricidad, las 10 plantas que ya están 6 operando y 4 por iniciar operación, más las 5 plantas nuevas de esta administración que están ya en proceso de construcción. También están todo el paquete de plantas de energía renovable, que son las que acabo de mencionar, que prácticamente la mitad ya están en proceso de construcción y la otra mitad estarán ya con permisos de generación a más tardar a finales de este año, con lo cual el próximo año todas estarán en construcción, en proceso de construcción. De aquí al 2029, 2030 se terminarán todas las obras, y las obras de transmisión y distribución. En transmisión se están invirtiendo 161 mil millones de pesos, en distribución 72 mil 470 millones de pesos. Ahí entran los programas de justicia energética, y por el otro lado estamos invirtiendo en toda la infraestructura, tanto de gasoductos a través de la CFE como del Senagás, para garantizar que el gas que se requiere para conectar toda la infraestructura que estamos construyendo en generación se pueda llevar a cabo. Entonces, en total es más de $1 billón, $1,161,710 de inversión aproximada en todos estos proyectos que ya están en marcha y ya están en curso. ¿Se imponen la final, por favor?
1: Billón.
0: Sí. ¿Regresamos? Adelante. Es 1,168,000. En generación nada más son 794,000. Generación, pues es las plantas de ciclo combinado, las renovables, todo lo que se necesita para producir la energía. Luego, en transmisión, que son las carreteras, o sea, son las redes que vemos en las carreteras, las grandotas, son 161 mil millones. Eso es inversión pública, neto. Igual en distribución. En distribución incluye la inversión de justicia social, que es el llegar a todos los hogares de México en esta administración, que todas las casas tengan una fuente de electricidad, ya sea renovable o alguna conexión al Sistema Nacional de Electricidad. Y por el otro lado están las inversiones que tienen que ver con la infraestructura de gas, para que también estas plantas puedan tener el gas natural que requieren para su conexión. Y la inversión total de todos estos sectores, que son todas las instituciones aquí presentes, es 1,168,000 pesos. Si vamos a la última, nada más como resumen. Entonces, bueno, el centro de la política energética es la soberanía energética, por las razones que ya les expuse. Recuperamos la CFE para garantizar el interés público y la justicia energética. Este año ya alcanzamos el 99.88% de cobertura eléctrica de todos los hogares, con 21 mil obras, y vamos a cumplir con la meta, esperamos, en el 2028, antes de lo prometido. No vamos a llegar hasta el 2030, en el 2028, a principios de 2029, nuestra idea es cumplir cumplir con el 99.9% de toda la, de todas las conexiones. También fortalecimos la prevalencia del Estado, o sea, ahorita estamos en 57%, pero esperamos llegar al 61% con todos los proyectos que ya están en marcha y en operación y que están por incorporarse. Y llegaremos a nuestra meta de transición energética, pasaremos del 24% al 38% de energías renovables. Ya llevamos con las 55 plantas que les mencioné, asignados 11.000 megawatts y antes de finalizar el año vamos a tener todas las plantas de generación renovable en proceso. En el sector eléctrico en total, como les dije, entonces estamos invirtiendo una cantidad histórica de más de un billón de pesos en generación, 794 mil millones, en transmisión 161 mil millones y en distribución 74 mil millones para la modernización, expansión y garantizar la energía para todas y todos los mexicanos. Muchísimas gracias, presidenta. Le reiteramos todo el equipo nuestro compromiso de seguir trabajando por la soberanía energética del país y por las metas de bienestar que usted nos ha encomendado. Muchas gracias a todas y todos.
2: Muy buenos días. Con su permiso, presidenta, secretaria, muy buenos días a todas y todos. Hoy vamos a presentarles resultados obtenidos por el Gobierno de México a través de la Comisión Federal de Electricidad. En estos dos años aumentamos la capacidad de generación, avanzamos en nuevos proyectos, modernizamos centrales hidroeléctricas y ampliamos el acceso de electricidad, pero también de Internet. Todo esto forma parte de un mismo objetivo: fortalecer el sistema eléctrico nacional y ampliar sus beneficios para las y los mexicanos. Lo más importante para nosotros es seguir mejorando la atención, responder con mayor capacidad a las necesidades de la población y, sobre todo, llegar a más comunidades. Vamos a iniciar por la capacidad de generación de energía eléctrica. Entre 2025 y 2026 entraron en operación 6 nuevas centrales de ciclo combinado: en el Bajío, Salamanca 1, que está en el estado de Guanajuato, Villa de Reyes en San Luis Potosí y José Ortiz Telles Girón, SAUS 2, en el estado de Querétaro, sumando en conjunto 1.627 megawatts y respaldan una de las zonas con un mayor actividad manufacturera, industrial y tecnológica de todo el país. En Colima, la central Manzanillo 3 aporta 346 megawatts y refuerza una región estratégica por su actividad portuaria y logística. En Yucatán, la central Elvia Carrillo Puerto incorpora 499 megawatts para poder atender el crecimiento turístico, comercial e industrial en toda la península. Y en Baja California, González Ortega suma 641 megawatts para acompañar el dinamismo económico e industrial de la frontera norte. Estas seis centrales incorporan 3.203 megawatts de nueva capacidad. ¿Qué significa esto? Cuando hablo de megawatts, hablo de la capacidad para producir electricidad, es decir, cuánta energía puede aportar una central de generación al sistema eléctrico. Para dimensionar lo que estoy diciendo de una manera mucho más sencilla, les voy a poner que esta capacidad que estamos ahorita agregando es suficiente para poder iluminar 71 millones de altares de muertos. Todo esto al mismo tiempo. ¿Por qué es importante que sigamos incorporando megawatts al sistema eléctrico? Porque cada vez se necesita más energía, hay más hogares, más servicios, más actividades productivas y un mayor uso de electricidad en nuestra vida cotidiana. Por eso, seguimos ampliando nuestra capacidad de generación para poder acompañar el crecimiento del país y responder cuando más se necesita. Hacia el 2030 se incorporarán 9 centrales que en su conjunto suman más de 9.300 megawatts de nueva capacidad. Con ello, presidenta, seguimos fortaleciendo la capacidad del sistema eléctrico para atender las necesidades de las familias, acompañar nuevas inversiones y responder al crecimiento económico del país. A la nueva capacidad de los ciclos combinados se suma una expansión importante en proyectos renovables. Se contempla la incorporación de 58 proyectos de generación de CFE con más de 10.400 megawatts de capacidad, considerando centrales también bajo el esquema de desarrollo mixto. Para darnos una idea de la magnitud de esta cantidad de megawatts, la quiero comparar con lo siguiente. Toda esta energía nos puede iluminar al mismo tiempo 100 millones de árboles de Navidad. En una primera convocatoria ya se adjudicaron 38 proyectos solares y eólicos en los estados de Baja California, Baja California Sur, Campeche, Coahuila, Durango, Guanajuato, Nuevo León, Querétaro, Quintana Roo, Sinaloa, Sonora, Tamaulipas, Tlaxcala, Veracruz, Yucatán y Zacatecas. Y seguimos ampliando y diversificando la capacidad de generación de todo el país. Ahora quiero pasar a las centrales hidroeléctricas, que son las centrales que aprovechan la fuerza del agua para producir electricidad a través de presas y turbinas. México cuenta con una infraestructura hidroeléctrica que lleva décadas operando y que sigue siendo muy importante para el sistema eléctrico. Lo que estamos haciendo es modernizarla para poder aprovecharla mejor y poder extender también su vida útil. Entre 2025 y 2026 se concluyeron 8 proyectos de rehabilitación y modernización en Guerrero, Michoacán, Hidalgo, Veracruz y Puebla. Con estas obras incorporamos 53 megawatts adicionales. Y aquí hay algo importante. Esta nueva capacidad se obtiene aprovechando infraestructura que ya existía. Modernizamos turbinas, generadores y algunos otros equipos auxiliares para poder producir más electricidad con mucho mayor eficiencia, y también tenemos algunos proyectos como está Santa María, Picachos y Amata, donde es equipamiento de las presas ya existentes. De esta manera aprovechamos mejor la infraestructura que ya tiene México en este ámbito hidráulico y seguimos sumando capacidad de generación. Si me lo permite, Presidenta, pudiéramos presentar un video que muestra el proyecto de hidroeléctrico de Chicoacén 2. Adelante, por favor.
3: Proyecto hidroeléctrico Chicoacén 2. Chiapas se consolida como el motor hidroeléctrico de México. Hoy damos un paso decisivo hacia la soberanía energética de nuestro país con el proyecto hidroeléctrico Chicoacén 2. Ubicada estratégicamente sobre el río Grijalva, esta obra pública representa la ingeniería, la fuerza y el compromiso del Estado mexicano con el desarrollo sostenible. Chicoacén 2 se distingue por albergar la primera central en el país en implementar tecnología de turbinas tipo bulbo, marcando un hito en la infraestructura nacional. Con 3 turbinas de 80 megawatts cada una, la central alcanzará una capacidad instalada total de 240 megawatts. Se estima una producción anual de 591 gigawatts hora, equivalente al consumo de más de 250 mil hogares mexicanos y comparable con la demanda eléctrica anual del Aeropuerto Internacional de la Ciudad de México. Su mayor logro técnico es la eficiencia hídrica. La central reutilizará de forma inteligente el caudal proveniente de la hidroeléctrica Manuel Moreno Torres, multiplicando el valor de cada metro cúbico del río sin desperdiciar un solo recurso. Para alcanzar este avance, nuestros especialistas en ingeniería civil solventaron complejas fallas geológicas en el terreno. La atención precisa de estas condiciones del suelo garantizó la estabilidad para instalar estas turbinas compactas e innovadoras, diseñadas para transformar la potencia del agua con máxima eficiencia y restituirla de forma impecable a su cauce natural. Este impulso técnico ha sido posible gracias al firme respaldo del Gobierno Federal durante los últimos 2 años, cuya gestión ha resultado determinante para mantener un avance ininterrumpido hacia su puesta en marcha. Obras sociales del proyecto. Fiel a la visión de que la energía debe traducirse en bienestar comunitario, el proyecto atiende a cerca de 6.000 habitantes en 15 localidades de Chicoacén. Entre 2024 y 2028 se ejecutarán 50 obras sociales con una inversión aproximada de 717 millones de pesos, enfocadas en caminos, abarcando 10 kilómetros de vialidades en concreto hidráulico y mixto, infraestructura educativa, un edificio escolar y 2 aulas para telesecundaria, infraestructura deportiva, 7 techumbres con canchas deportivas, infraestructura eléctrica, más de 78 kilómetros de líneas de media y baja tensión, equipamiento urbano, rehabilitación del ayuntamiento, casa ejidal, salón de usos múltiples, refugios y estanques acuícolas, medio ambiente y patrimonio, reforestación de 800 hectáreas en el Cañón del Sumidero y Selva El Ocote, así como 59 hectáreas de exploración arqueológica con el INAH distribuidas en margen derecho e izquierdo de la zona de obras. Comisión Federal de Electricidad.
2: Continuamos, por favor. Pasaríamos ahora a la central Puerto Peñasco, que es uno de los proyectos solares más importantes que tenemos actualmente. La primera las primeras dos etapas que fueron, que ya están en operación y que concluyeron en la administración pasada, y ahora estamos avanzando en las secuencias 3 y 4, que estarán listas en el 2027 y 2028 respectivamente. Con ello, Puerto Peñasco se convertirá en una de las 5 centrales fotovoltaicas más grandes del mundo. Estamos hablando de un complejo de 1,000 megawatts de capacidad solar concentrados en un solo lugar. Además, este proyecto incluye obras de transmisión que va a permitir fortalecer todo el sistema eléctrico de Baja California y su integración con el resto del país. También estamos ampliando la infraestructura que permite llevar la electricidad desde donde la producimos hacia donde la consumimos. La red de transmisión ya recorre actualmente todo el país y con los 60 proyectos que ya tenemos en marcha, llegará a cerca de 115,000 kilómetros. Si acomodamos todas estas líneas una detrás de otra, estamos hablando que alcanzaríamos a dar 3 vueltas completas a la Tierra. ¿Para qué sirve todo esto? Como ya comentó la secretaria, es para que la electricidad pueda llegar con una mayor capacidad a las ciudades, comunidades, hogares, comercios e industrias, todos ellos que la necesitan. Otro resultado muy importante son las obras de electrificación para lograr que todas y todos los mexicanos tengamos energía eléctrica. Entre 2025 y 2026, realizamos más de 21,000 obras beneficiando a más de 600,000 personas. Para nosotros este tema es prioritario. La CFE somos una empresa pública de servicio y tenemos muy claro que nuestro trabajo se refleja todos los días en la vida de las personas y por eso estamos reforzando también la cercanía a las comunidades, escuchando sus necesidades, atendiendo directamente sus planteamientos y trabajando para mejorar continuamente el servicio. La instrucción de la presidenta ha sido muy clara: seguir cerrando las brechas que todavía existen y trabajar con que todas y todas tengamos acceso a la electricidad, pero también a un servicio cada vez más confiable y de mayor calidad. Y finalmente, hablando de la infraestructura de la Comisión Federal de Electricidad, esto también nos permite ampliar la conectividad. Actualmente contamos ya con 15,388 puntos de acceso gratuito a Internet, más de 10,000 están en teleescuelas y más de 5,000 en clínicas del IMSS-Bienestar. Además, contamos con una cobertura móvil que permite a más de 24 millones de usuarios para tener acceso de Internet en servicios públicos. En este esfuerzo, el objetivo también es cerrar brechas. Hoy el acceso de Internet es una herramienta básica para estudiar, comunicarse, acceder a la información y utilizar servicios que forman parte de nuestra vida cotidiana. Por eso, estamos llevando conectividad justamente a esos lugares donde más se necesita, a las escuelas, a las clínicas y a las comunidades que durante muchos años tuvieron un menor acceso a todos estos servicios. Presidenta, estos avances nos permiten fortalecer el sistema eléctrico nacional, ampliar la capacidad de generación, aprovechar mejor la infraestructura existente y llevar electricidad y conectividad a más personas. Estamos respondiendo a una demanda que sigue creciendo y que al mismo tiempo amplía su cobertura y los servicios que llegan a las comunidades. En ese sentido, la energía para el bienestar de todas y todas, debemos contar con la infraestructura que se necesita el país y hacer que sus beneficios lleguen cada vez más a más mexicanos y más mexicanas. Muchas gracias, presidente. Con permiso.
4: A ver, pon el de inversión rápido.

0: Bueno, entonces, en el sexenio, solo para electricidad, sin y gas natural, sin considerar producción de petróleo, condensados, fertilizantes, petroquímica, solo en el caso de la electricidad y los gasoductos, es una inversión de 1.168.710 billones de pesos. 1.2 casi billones de pesos de inversión en el sexenio. 1 billón es de generación eléctrica, transmisión y distribución. Son para generación 794 mil millones de pesos. ¿De dónde viene este recurso? Una parte del propio financiamiento de la Comisión Federal de Electricidad. Otra parte en lo que hemos llamado los proyectos mixtos. Aprovechar financiamiento privado para una infraestructura que va a quedar en manos de la Comisión Federal de Electricidad. Y los privados, porque hay una parte de la generación, de acuerdo con la Constitución y la ley, que sigue siendo proyectos de generación privada. En el caso de los privados, son casi 200 mil millones de pesos. Los mixtos, 452 mil millones de pesos, y CFE, 142 mil. En transmisión, 161 mil millones. Distribución, 72 mil millones. Y para gasoductos, 140 mil 906 millones de pesos. Es una inversión histórica para alrededor de 38 mil megawatts. ¿Qué tipo de plantas son de generación? De ciclo combinado, que usan gas natural como energía primaria. Se llaman ciclo combinado porque tienen dos turbinas y son muy eficientes. Y fuentes renovables: solar, eólica y geotérmica. O sea, energía que viene del sol, que se transforma en electricidad, energía del viento, que se transforma en electricidad, y energía de la diferencia de temperatura entre el centro de la Tierra y la superficie, la geotérmica, para producir electricidad. Es una inversión muy grande, es un muy buen equipo el que trabaja en el sector energético, bajo la coordinación de Luz Elena y la directora de Comisión Federal de Electricidad, y Cuitláhuac, director de Cenagas, y el equipo que acompaña a Luz Elena, que ya mencionamos, Jorge Islas, fuimos colegas en la universidad, él es investigador del Instituto de Energías Renovables de la UNAM. Y les voy a presumir, porque Juan José Vidal y Juan Carlos Solís fueron mis alumnos. Les dirigí la tesis de doctorado. Bueno, de maestría y de doctorado. Y son brillantes, jóvenes. Bueno, ya no tan jóvenes. Como los conocí de chiquitos, pues. Muy brillantes, especialistas. Juan Vidal hizo su tesis doctoral en Dinamarca. Se fue a Dinamarca a estudiar las energías renovables. Y su tesis, que todavía le falta recibirse, pero ya tiene lista la tesis, se llama México Renovable. ¿Qué tendría que hacer México para que toda su energía eléctrica fuera renovable?
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0: Aplicar sus conocimientos para el beneficio del país. Y realmente están haciendo un extraordinario trabajo. Bueno, esa es la anécdota personal. Bueno, ahora sí, vamos a... sobre el tema, a ver.
4: Buenos días, Presidenta, buenos días a todos. Eduardo Esquivel Ancona, de Domo de Cristal. Mi primera pregunta es, con esta inversión en la península de Yucatán, con los proyectos de, ¿sí se puede garantizar que ya no haya apagones? El mes pasado hubo un apagón que no fue lo tan grande como lo pusieron los medios de comunicación, porque en varios lugares nunca se fue a la luz, pero sí me gustaría saber si se puede garantizar que no haya apagones en la península de Yucatán con esta nueva inversión. Sí. Gracias.
5: Sí, buenos días. Interesante pregunta. Sin duda, CFE sabemos lo que significa para las familias, las industrias y los comercios quedarse sin energía eléctrica. Hemos estado arduamente trabajando para reforzar toda la infraestructura, como lo hemos expuesto, con las inversiones y las actividades muy precisas mediante un diagnóstico en cada una de las zonas. Específicamente en la península de Yucatán, hemos reforzado con cuadrillas de toda la República y además con trabajos de modernización y mantenimiento en toda la red de distribución y de transmisión. Con ello estamos ya resolviendo las causas raíz que hemos detectado que ocasionaron las interrupciones. Un gran número de ellas también tiene que ver con poda, porque tenemos también por la digamos calidad de la zona, sabemos que es una zona donde hay una vegetación muy vasta y además que crece con mucha rapidez derivado de la humedad. Esto es un programa que también estamos en coordinación con todos los estados para poder atenderlo y poder tener resueltos los problemas de raíz. Este trabajo se está reflejando ya en resultados y estamos teniendo mesas cada semana con todos los gobiernos de los estados para poder ir también atendiendo de manera puntual aquellas zonas donde se van detectando nuevas necesidades.
0: Fue un problema en la transmisión, en una torre de transmisión, lo que ocasionó varias horas de falta de energía eléctrica. ¿Cómo se está reforzando esa zona? Uno, con la conexión de un gasoducto para llevar más gas hacia la península, particularmente a Quintana Roo, y dos, con un trabajo que Luz Elena coordina con Emilia para reforzar todo el sistema de transmisión y distribución. Un árbol que afecte una línea de distribución porque crecieron las ramas en medio de la línea y la afectan, pues puede llegar a que no haya luz en una colonia completa. Entonces se tiene que hacer un trabajo permanente de poda, de limpia. Imagínense toda la red de transmisión que hay en el país. La red de transmisión son las torres que llevan líneas de alto voltaje. Pues hay que estarla revisando permanentemente para que no les pase nada. Las líneas de distribución que son más bajas en las ciudades, en los pueblos, en las carreteras, pues hay que estar revisando permanentemente que no haya problemas con algún animal, con plantas, en fin. Entonces, un trabajo permanente que Luz Elena recientemente me pidió que pudiéramos reforzar en Comisión Federal y ya se está reforzando.
4: Muchas gracias. En una siguiente pregunta, me gustaría saber cómo están las finanzas de la Comisión Federal de Electricidad en estos momentos, si tiene…
0: Perfectas.
4: ¿Sí?
0: Sí. CFE tiene distintos mecanismos de financiamiento. Además, ahora, pues con los proyectos mixtos, se le da una capacidad mayor al sistema eléctrico nacional. Pero tiene distintos mecanismos de financiamiento que le permiten estar, incluso este año va a cerrar con superávit. Entonces, va muy bien.
4: En otra pregunta, presidenta, ¿cuáles son los cinco principios estratégicos del sector eléctrico tras la reforma que se hicieron? Los cinco.
0: Bueno, número uno es todos los países del mundo, todos, no hay uno solo que no tenga como objetivo buscar la soberanía energética, es decir, disminuir la dependencia exterior. Entonces, el primer objetivo es avanzar en la soberanía energética. Presidente López Obrador, al construir la refinería Dos Bocas e iniciar las coquizadoras de Tula y de Salina Cruz y darle mantenimiento mayor a las refinerías, garantizó que dejáramos de importar gasolina y diésel. Todavía se importa una parte, pero comparado con el 2018 se ha reducido de manera muy significativa, además de la compra de la refinería de Deer Park. Entonces, estamos hablando de gasolina, de diésel. ¿En dónde tenemos hoy la mayor dependencia? En gas. 75% del gas natural que consumimos viene de Estados Unidos. Por eso estamos ampliando las fuentes renovables para sustituir gas, o sea, energía del sol, energía del viento, energía de la tierra, para que no tengamos que consumir todavía más gas. Y además, recuperar el gas que se está quemando en la atmósfera. Ayer me presentaron cómo van muy avanzados en esa inversión. Además, hacer más eficiente el consumo, teniendo el mismo servicio, pero con equipos más eficientes. Y la otra, que es lo que estamos trabajando, ver la posibilidad en ciertas zonas del país del gas no convencional, particularmente en la zona de Coahuila. Para ello, pues tenemos que garantizar que no se compita con agua para el consumo humano ni para la producción agrícola y que sean tecnologías que permitan reciclar el agua, que es donde mayor problema habría. Y todavía, como lo hemos presentado aquí, está en revisión, en estudio. Entonces, lo primero es la soberanía energética, que nosotros produzcamos la energía que consumimos. Dos, la sustentabilidad. Que busquemos que la energía que generemos tenga los menores impactos ambientales. Tres, la justicia social, que la energía llegue a todos los lugares. Cuatro, que garantice el desarrollo nacional, es decir, que mayor producción de bienes pues tenga garantizada la producción de electricidad. Son cuatro esencialmente objetivos generales. Y el quinto es el fortalecimiento de la Comisión Federal de Electricidad como empresa pública del pueblo de México.
4: Muchas gracias. Y ya por último, con toda esta inversión que se está haciendo por parte de la Comisión Federal de Electricidad, ¿no se piensa que se puede pasar, no solo llegar al 54% de la generación de energía por parte de la Comisión Federal, que se rebase ese porcentaje?
0: Sí, la idea es llegar al 60%, 61%. En ese 61% están contemplados los proyectos mixtos, que quiere decir que tienen financiamiento privado y después de determinado tiempo pasan a manos de Comisión Federal de Electricidad. Y el financiamiento es 54-46%, como está establecido en la ley.
4: Muchas gracias.
0: Gracias. Vamos de este lado. A ver, el que lleva 32 días sin...
6: Gracias, presidenta. Bueno, muy contento porque ya no son 35, son 34, eran 34. Gracias. Me presento, su servidor Carlos Pozos de LM Noticias, Lord Molecula. Sobre el tema, esta pregunta, pues usted acaba de decir que dependemos del 75% de la importación de gas de Estados Unidos. La pregunta sería para el titular de Senagas, para el ingeniero Huitlagua, que nos indicara… ¿cuántos días son de reserva de gas que tenemos los mexicanos y en cuánto depende la generación de electricidad del gas que nos explicara?
7: Presidenta, gusto saludarle. Buen día. En los gasoductos del país, que tenemos alrededor de 21 mil kilómetros de gasoductos, tenemos gas. Una de las formas de abastecer gas es utilizar esa parte del gas que tenemos ahí. De hecho, hace una semana hubo una situación crítica en Estados Unidos. Avisaron que iban a dejar de enviar alrededor de la quinta parte de lo que en los gasoductos nacionales tomamos de gas natural de importación, y era un golpe fuerte. Sin embargo, pudimos, con la coordinación de todas las áreas, está Pemex, CFE y coordinados con SENACE, y además pues nuestra secretaria, el subsecretario, pudimos afrontarlo sin problemas. No tenemos almacenamiento, pero a través de estas estrategias podemos solventar, y por lo tanto podríamos tener hasta 3 días si hubiese algún corte de este gas natural de importación. No sé si eso sería suficiente.
6: Sí, eso quería.
7: Sí, y de la producción de electricidad con base en gas natural está más o menos el 62%, el 60 al 62% de la generación de electricidad.
6: En este mismo sentido, presidenta, el pasado 27 de septiembre se cumplieron 66 años de la nacionalización de la industria eléctrica. Preguntarle, nos acaban de decir la directora de la Comisión Federal de Electricidad que tenemos un 97% casi de cobertura eléctrica en todo el país. ¿Cuáles son los elementos o los factores que han impedido que tengamos una cobertura al 100%, y en cuánto se estima que pudiéramos tener esta cobertura eléctrica para que todos los mexicanos y todas las mexicanas tuvieran electricidad?
0: Son dos. Uno, comunidades muy aisladas, por ejemplo, la Sierra de Durango. Hay comunidades de 100 viviendas y son muchas. Entonces, llevar la línea de transmisión resulta muy oneroso. Lo que estamos haciendo ahora es, ahí donde puede llegar la línea, se ilumina así o se electrifica así, y en las otras se ponen sistemas aislados, principalmente de paneles fotovoltaicos. Entonces, una razón es esa. La otra son asentamientos irregulares. En muchas ciudades, por distintas razones, fueron creciendo asentamientos humanos que no está regularizada la tierra. En esos casos, CFE no puede electrificar hasta que el municipio no regularice el predio. Esa es una condición que desde hace mucho está en el país, que puede tener su discusión, porque por un lado requieren el servicio, pero por otro lado también se promueve que se siga sobre ciertas áreas protegidas, incrementando la población a costa de los servicios ambientales. Entonces, ahora estamos haciendo un trabajo con los municipios, con los estados, para ver de esos asentamientos, por ejemplo, San Quintín, que es un municipio prioritario para nosotros para llevar energía eléctrica. Se está trabajando con la gobernadora y con la presidenta municipal de San Quintín y con los jornaleros agrícolas y la población en general para ver en qué lugares se electrifica y qué lugares más bien buscamos la manera de mover a la población, porque crece muy rápido el municipio de San Quintín. Esas son las dos razones. El objetivo es llegar al 99.9% en el 2030, es decir, electrificar a todas aquellas zonas que no tienen en este momento electricidad.
6: Perfecto. Esta otra pregunta, presidenta, es fuera del tema energético. Y, presidenta, hoy se cumplen 15 años de la fundación de Morena. Por ello le pregunto, en estos 2 años y 7 días de su administración, ¿ve usted señales del agotamiento del movimiento? Y si considera usted que el halo de no somos iguales a los neoliberales se le ha quitado a Morena por parte de la oposición a la 4T.
0: No, es aniversario de Morena. Yo me siento muy orgullosa de pertenecer a ese movimiento. Desde el gobierno llevamos a cabo los principios y la visión del humanismo mexicano, pero ya el propio aniversario pues ya lo tiene que celebrar, definir el partido. Yo lo que pienso es que los gobernantes que provenimos del movimiento tenemos principios. El más importante o los más importantes: no mentir, no robar y no traicionar al pueblo.
6: ¿Algún mensaje de felicitación?
0: Sí, pues cómo no, imagínense. El 2 de octubre del 2000, ¿qué es? 13, ¿no? 11. 2 de octubre del 2011.
8: Bueno, lo del Auditorio Nacional.
0: Fue en el 11, ¿verdad? Luis habló por primera vez en un evento ahí en el Auditorio Nacional. Y a mí me tocó ser moderadora de ese evento.
6: Bien, presidenta. Esa segunda pregunta es respecto a la reaparición del expresidente Andrés Manuel López Obrador para dar a conocer su nueva obra literaria. Sobre los libros, entiendo que usted tiene como autor de cabecera a Gabriel García Márquez, quien le enseñó el poder del lenguaje, pero también usted tiene otros libros de cabecera, como Las revoluciones científicas de Thomas Hook.
0: Kuhn.
6: Bien. Por ello, uno de sus libros pues habla de un pueblo condenado a repetir su historia, que es el de Gabriel García Márquez, y el otro de cómo la ciencia rompe paradigmas. Por lo cual le pregunto, presidenta, a 2 años y 7 días de su administración y ya entrado en su tercer año de gobierno, es la mitad del sexenio, ¿qué paradigma de la política mexicana cree usted que está rompiendo su gobierno para no repetir la historia de Macondo?
0: Pues el primero, imagínense, es la primera mujer presidenta. Si no era paradigma que ni las mujeres no podíamos llegar a la presidencia. Es una transformación muy profunda que se permitió gracias al movimiento al que pertenecemos y al movimiento de las mujeres, a la lucha de las mujeres histórica en nuestro país. Está muy bueno el libro de López Obrador. Ya lo estoy leyendo. Poquito, no puedo, pocas cuartillas al día, porque en realidad lo leo en la noche. Pero vale mucho la pena.
6: Bueno, y finalmente, presidenta, vengo arrastrando esta pregunta y creo que funciona por los recientes resultados electorales en Brasil en la primera vuelta.
0: Ya te llevaste 5 preguntas.
6: No, bueno, si quiere, deja el micrófono.
0: Sí, porque ayer ya hablamos de Brasil.
6: Aquí.
0: Vamos, 3, recuerden 3. Sobre el tema. A ver, hasta atrás del Universal vamos a darle la palabra, para que se ponga buena la mañanera.
9: Buenos días, presidenta. Buenos días. Salvador Corona del Universal. Yo le quiero preguntar acerca del libro que menciona del expresidente Andrés Manuel López Obrador. Han comentado aquí sobre esta crítica que hizo al embajador Ronald Johnson, pero también él menciona en este libro pues que las agencias de Estados Unidos fabricaron expedientes hechizos contra Rubén Rocha y Insunza. Saber qué opinión tiene al respecto. Y también él habla sobre este tema de la captura de Ismael El Mayo Zambada, que fue una acción extrajudicial e intervencionista por parte de Estados Unidos. ¿Qué opinión tiene respecto a estas información que publica en este nuevo libro, presidenta?
0: Ayer lo dije, yo tengo que ser muy cuidadosa, porque soy presidenta y tengo que cuidar la relación con Estados Unidos y con todo el mundo. El presidente López Obrador pues ya dejó la presidencia, él puede hablar más. Yo lo he planteado en muchas ocasiones, que considero que muchas de las acciones que se han tomado son injerencistas. Lo dije en el Monumento a la Revolución, ante el pueblo de México. Y es muy interesante esta página donde habla de la captura del Mayo Zambada. Muy interesante la interpretación que hace el presidente López Obrador. Vale la pena leerlo. Pero también yo tengo que mantener una buena relación. Y cuando sé que hay injerencia, lo digo sin problema. Pero también tengo que buscar mantener una relación diplomática. Y cuando no estamos de acuerdo, lo decimos. Y hay un principio básico: el respeto a nuestra soberanía.
9: Presidenta, en este caso de la captura o secuestro que se tuvo...
0: Ahora, de que las agencias son injerencistas, bueno, hay libros y libros y libros, documentos que se han abierto de las propias agencias que lo muestran. Recientemente salieron en los medios de comunicación documentos relacionados con el movimiento del 68. Y la injerencia de una de las agencias en México. Y son documentos de la propia agencia que se abrieron. Entonces, eso, hay muchísimos documentos sobre ello.
9: Presidenta, en este tema de la captura de Ismael Mayo Zambada, pues queda claro que el expresidente Andrés Manuel López Obrador pues hace una acusación pues un tanto... muy importante, pues las agencias en México, las agencias de Estados Unidos estaban en México y negociaron con los hijos del Chapo Guzmán. Es decir, pues aquí hay agentes encubiertos, los ha habido.
0: No lo dice así tal cual, de agentes.
9: Bueno,
0: aquí
9: es una interpretación que yo podría estar haciendo.
0: Pero él lo que dice
9: tal cual
0: es que había comunicación.
9: Exacto.
0: Y aquí nosotros dijimos pruebas, hechos. Por ejemplo, una buena parte de la familia de uno de los hijos del Chapo fue recibida por Estados Unidos. Así, recibida en la frontera. Hecho, no interpretación. Ya la interpretación que haga cada uno a partir de cómo se da todo el proceso. Por eso aquí Rosa Isela en una mañanera planteó: hecho uno, hecho dos, hecho tres, hecho cuatro. Hagan ustedes la conexión. Entonces, él hace esas conexiones en su libro. Pero no es que los agentes de aquí se... No, dijo, hubo comunicación.
9: Presidenta, en otro tema también quisiera preguntar sobre la detención del tanque, este capo del cártel Jalisco Nueva Generación. Se ha señalado que podría ser estar relacionado con estos empresarios, Almirca, Olán, y también saber qué le informó el Gabinete de Seguridad sobre esta detención.
0: No me han informado nada al respecto y en todo caso la Fiscalía General de la República tendría que informarlo. si es que hay alguna relación.
9: Y nada más reconfirmar de parte de usted, ayer Hacienda mencionaba que no hay ninguna investigación contra el hijo del expresidente Andrés Manuel, tampoco sobre este empresario Almirca.
0: Pues tiene que decirlo la fiscalía, contra el hijo del presidente, eso sí se lo he preguntado a la fiscal y me ha dicho que no hay ninguna investigación. Sobre otras personas tiene que informarlo la propia fiscalía.
9: Bueno, nada más para concluir, dos preguntas súper rápidas. Sobre el desabasto de gasolina Magna al sur del país, ¿tienen algunos reportes ustedes como el Gabinete de Energía? ¿Si es así o...?
0: No, no hay desabasto. Y hay una reunión, ¿cada cuánto se reúnen? Los... Por platicar.
10: Sí, en estos momentos, bueno, tenemos una coordinación integral entre todo el Gabinete de Energía, pero también con otras instituciones, con Profeco, con Guardia Nacional, con el SAT, con aduanas, para verificar todo el tema de combustibles. Diario nos reunimos a las 7 de la noche y se toman medidas para el día siguiente. Entonces, estamos reaccionando de manera inmediata. No hay descoordinación y en el momento no hay ningún desabasto.
9: Presidenta, nada más para concluir, en el tema de la caída de esta avioneta en Nayarit que estaba relacionada con el gobernador, ¿el Gabinete de Seguridad le informó si es algún tipo de amenaza contra el mandatario?
0: No tenemos información de que haya alguna amenaza.
9: ¿Fue por otra causa esta caída de esta avioneta relacionada con
0: No sé si fue caída como tal, caída de la avioneta. Más bien tuvo un desperfecto, por lo que sé, pero no que se cayó la avioneta. Okay.

0: Pues hemos quedado muy cortos, la famosa NDC2 de México, pues nos quedamos cortos en las metas de renovables. Entonces, bueno, ahora con los datos que se presentan y con esta meta de 38% de renovables, pues creo que es una muy buena noticia. Sin embargo, yo pues quisiera preguntar, o no, sin embargo, ¿no? Eso es por un lado, eso me parece que es importante resaltarlo, pero sí yo quisiera preguntar y de alguna manera no me…
1: Los avances que hay hacia las energías renovables, históricamente hemos visto que los compromisos de energías renovables, de hecho nunca se han alcanzado a cumplir, han quedado… pues hemos quedado muy cortos, la famosa NDC2 de México, pues nos quedamos cortos en las metas de renovables. Entonces, bueno, ahora con los datos que se presentan y con esta meta de 38% de renovables, pues creo que es una muy buena noticia. Sin embargo, yo pues quisiera preguntar, o no, sin embargo, ¿no? Eso es por un lado, eso me parece recientemente el hecho de que el gobierno del estado de Sonora le otorgó en un comodato a la empresa, esta empresa amigo LNG de los Estados Unidos, para que avance en este proceso. Hay una más, mi pregunta, que realmente las plantas de licuefacción de gas en el Golfo de California, particularmente esta planta amigo que se ha dado a conocer recientemente, bueno, que se ha estado discutiendo, ¿no? Se dio a conocer apenas hace unos días un comunicado por parte de la Agencia de Seguridad Industrial y Protección del Medio Ambiente, la ASEA, sobre la manifestación de impacto ambiental y sobre, pues, sobre todo este proceso. Efectivamente, se ha publicado recientemente el hecho de que el gobierno del estado de Sonora le otorgó, en un comodato a la empresa, esta empresa amigo LNG de los Estados Unidos, para que avance en este proceso. Hay una más, mi pregunta, que realmente la dirijo a la secretaria, pero también presidenta, es que no alcanzo a entender qué ventaja tiene México en términos de soberanía energética el abrir un tubo para que una empresa norteamericana exporte al continente asiático y una empresa hindú y de otros lugares, pero de Asia, ¿qué ventajas tiene en términos no solo de soberanía, pero sí particularmente de seguridad energética y de transición energética, el que México abra ese tubo? Y también en ese mismo sentido, en esa misma pregunta, ¿qué está pasando? ¿Realmente está cancelado el proyecto de México Holding, que era el de, bueno, era uno de los nombres que ha tenido el de Puerto Libertad, que es el otro proyecto de liquefacción en el Golfo? Pero particularmente este proyecto, el proyecto de Amigo LNG, en donde cada tres días va a estar pasando, ya sea de ida o de regreso, eso es lo que está autorizado en esta manifestación de impacto ambiental, un buque metanero, pues por lugares donde hay una fauna marina pues importantísima. ¿Cuáles son? La pregunta es esa. ¿Cuál es esa motivación para México en términos de soberanía, sobre todo, y en términos de seguridad energética, que nos hace donarle a una empresa norteamericana terreno, millones de metros cuadrados para que se establezca y darle los permisos, autorizarle la manifestación de impacto ambiental? ¿Qué ventajas lleva México ahí?
2: Primero, este es un proyecto que inició hace tiempo. No es un proyecto que inicia con nuestro gobierno. Se le otorga la manifestación de impacto ambiental con el presidente López Obrador. Tanto este como el de Puerto Libertad, los dos están autorizados desde que nosotros llegamos al gobierno. Son acuerdos que permiten la exportación de gas desde Estados Unidos a Asia. Estados Unidos solicitó

0: y que tienen el objetivo de apoyar estos proyectos. Así lo recibimos nosotros y así se han seguido desarrollando.
1: Gracias, presidente. Aprovechando también que está aquí la secretaria de Energía, y de este tema de las localidades del país que no tienen electrificación por diferentes motivos, yo he planteado aquí varias veces el tema de una comunidad de miles de familias, que es Torres de la Paz en Quintana Roo, que no tiene electricidad por parte de la Secretaría de la Secretaría de Energía o de la Comisión Federal de Electricidad, porque es una colonia que se fue estableciendo a lo largo de las décadas debajo de las torres de alta tensión, en un lugar en donde pues es irregular el asentamiento. Sin embargo, ahí hay miles de niños que han ido naciendo, que no tienen acceso a la electricidad y que viven ahí. Entonces, ahí concretamente la pregunta es si existe la posibilidad de sacar las torres de alta tensión, dado que son miles de familias que habitan ahí, son los albañiles, son las personas que limpian, que cuidan, que hacen la comida para todo para toda la vida de Playa del Carmen. Muchas de ellas viven ahí y va a ser muy difícil que se cambien. Entonces, y no tienen, sí tienen energía eléctrica, porque ellos, estando abajo de las torres de alta tensión, no se les, supongo que por alguna normativa, que entiendo, no se les proporciona electricidad, y entonces empresas privadas han ido instalando celdas solares. Resulta sumamente costoso para la gente. Pero bueno, esa es la pregunta, es muy concreta: ¿qué posibilidades hay de sacar esas torres de alta tensión y eso ya que quede como una avenida y las familias que viven ahí pues puedan tener acceso a servicios? Porque no es el único. Ya, por cierto, presidenta, el otro tema que yo había planteado aquí de la escuela está siendo atendido. Muchas gracias por esa atención. Sin embargo, todo el tema de tenencia de la tierra de esa localidad, son miles de familias, no son dos o tres, y todo el tema de la presencia de esas torres de alta tensión sigue presente. Entonces, la pregunta concreta es: ¿qué posibilidades hay? Entiendo que pues no es tan difícil, porque por ahí hay otras vías por donde se podría ir las torres de alta tensión. En el caso
0: se hizo un grupo de trabajo, porque ya lo habías mencionado aquí, con la SEDATU y Comisión Federal de Electricidad. No sé si tengan algún avance, pero se está, desde que se planteó aquí, se hizo un grupo de trabajo, se está viendo la viabilidad de la regularización de la tierra, si es viable mover las torres, si es viable mover a determinado número de gente a otro lado. Entonces, yo espero que ya pronto tengamos una posibilidad, y hay que ir a hablar con ellos, evidentemente, con todas las familias, para poderles dar todas las alternativas. Pero se está atendiendo en una reunión, sí.
1: Y ahí, en ese mismo tema, ahí está, ¿nos puede actualizar algo de la situación de la negociación con Vulcan en el caso de Calica?
0: Sí, hubo un resolutivo, como bien comentaste, en donde ni siquiera está directamente asociado al área natural protegida que se decretó, sino a otros temas previos que venían de ahí. Y hay pláticas con ellos. A ellos les interesa sacar el material que tienen ahí, que ya fue explotado en su momento. Y hay pláticas para ver bajo qué condiciones se podría sacar ese material, y que pedimos nosotros la remediación de esa zona, la remediación ambiental, y la otra, el puerto que nos interesa, que no solo en este momento pues no se está usando. Es un puerto de altura muy importante para el sureste, que lo que nos interesa a nosotros es que no solo sea para Vulcan, sino que pueda utilizarse para otros beneficios. Entonces, no avanzamos todavía mayormente en eso, pero en esas pláticas estamos.
1: Sobre el tema también de energía eléctrica, hay un proyecto en la presa de Necaxa, creo que se llama Necaxa 90, si no me equivoco, con Mota Engil, para hacer un túnel e incorporar otros de los embalses hacia la presa y aumentar mucho la producción. Sin embargo, pues las organizaciones, población y también

0: universidades de la región han señalado que esto tendría tremendos impactos ambientales. ¿Eso está en marcha? Esa es la pregunta.
1: Se está estudiando. Más que para mayor generación, el objetivo sería almacenar energía. La energía eléctrica, cuando yo estudié, cuando le di clases a ellos, que ya tiene un rato, cuando yo aprendí energía eléctrica o sistemas de energía eléctrica, una norma así, decían, la energía eléctrica no se puede almacenar con beneficios económicos. O sea, se puede almacenar, pero es muy cara. Entonces, la energía eléctrica que usamos se genera en el instante, no hay almacenamiento. Por el aumento de las fuentes renovables de energía, que solo generan electricidad, por ejemplo, la solar, pues cuando hay luz, cuando hay sol, y cuando no, pues no. Cuando está nublado generan menos, o la eólica que genera cuando hay viento. Pues entonces desde hace como 20 años, 15 años, el mayor estudio, uno de los mayores estudios es energía renovable más eficiente y al mismo tiempo el almacenamiento de la energía. ¿Cómo podemos almacenar en algún lugar para que podamos generar en la noche? Si generamos mucho en el día, más de lo que usamos, porque tenemos muchos paneles solares, ¿qué hacemos con la energía que sobra, que no estamos usando en el momento? Pues hay que almacenarla. ¿Cómo se puede almacenar? Pues en grandes baterías, esa es una, pilas. La otra es rebombeo de agua. Y hay otras, sales, en fin, otras formas de almacenamiento. El hidrógeno verde, que ahora está muy de moda, que con esa energía generes electricidad para hacer hidrólisis, lo guardes y después la vuelvas a juntar. En fin, hay muchas opciones. Una de esas opciones se está estudiando en Necaxa, pero todavía no hay nada aprobado, porque entre otras cosas resulta muy, muy oneroso, es muy caro, y además los impactos ambientales. Entonces todavía no está aprobado ningún proyecto y de todas maneras se está estudiando, como todos los proyectos. Y tiene ese objetivo, almacenar energía.
0: Muchas gracias, presidenta. Las preguntas son muchas, pero entiendo que el tiempo también es corto.
1: Gracias. Gracias. Vamos. Les damos los datos, porque tiene desde el 2013, creo, ese proyecto. Unas, ¿no? El gas amigo, ¿cómo se llama? El NG amigo. Se hicieron algunas autorizaciones, pues vinieron otras, con el presidente López Obrador se dieron otras. Y nosotros ya prácticamente pues fue ajustar, porque muchos ya, contratos ya estaban firmados. Y con gusto les damos una nota a través de Belmont del proyecto. A ver, el compañero, que tiene 50 días, dice, sin preguntar.
2: No, yo no me quejo, presidenta. Es decisión de usted si nos otorga la palabra. Gracias, presidenta. Buenos días. Soy Marco Antonio Olvera, director del portal México News World y de YouTube y, por supuesto, del portal HidalgoNews.mx. Quisiera preguntarle a la directora de la Comisión Federal de Electricidad o a la señora secretaria de Energía. En la cuestión de energía también hay huachicol, en el sentido de que hay los famosos diablitos, sobre todo en los lugares donde no ha llegado la electricidad, y algunas empresas también obviamente se han colgado de la red de energía. Quisiera saber si ese maña, digamos, ese huachicol de energía eléctrica se ha reducido y cómo ha superado la Secretaría de Energía o la Comisión Federal de Electricidad los dividendos para beneficio de la propia comisión.
3: ¿Quieres comentar? Bien, en ese sentido, lo que quiero compartir es, tenemos también como parte del programa que se hace de manera rutinaria por parte del área de distribución y de comercialización, el análisis para las causas de las pérdidas. Son pérdidas técnicas y no técnicas. Pues estas evidentemente son no técnicas y estamos en coordinación con los gobiernos municipales y estatales para poder hacer recorridos, y tenemos un programa que también se llama CFE en tu colonia. Con él lo que hacemos es un acercamiento con toda la población para explicarles los motivos por los que es conveniente que se regularicen, que puedan tener un contrato con nosotros y, como bien explicó la presidenta, en coordinación también con SEDATU y con las áreas municipales de catastro, vemos los mecanismos para poder tener la documentación que requerimos nosotros para poder realizar la contratación.
2: ¿Y hay pérdidas establecidas por parte de la comisión por esos diablitos que se generaron de empresas? Porque sé que hay empresas que han tenido, pues obviamente, medidores ahí fantasmas que dice que fungen o que fingen pagar la electricidad y que finalmente han hecho ustedes un trabajo para detectar esas empresas que no pagan electricidad. Y bueno, los diablitos son más que evidentes, sobre todo en espacios que han fundado las personas que no han regularizado sus terrenos o sus casas donde se encuentran construidas.
3: Los acercamientos que tenemos también son con la industria, tenemos mucho contacto con las cámaras y hasta ahorita no tenemos una problemática relevante en ese ámbito. CFE tenemos metas que nos ponemos de reducción de pérdidas y estamos cumpliéndolas de manera cabal. Al final del año hacemos una evaluación también para ir viendo qué nuevas estrategias podemos ir implementando para poder el año que entra también subir esas metas para que sean un poco más ambiciosas y retomar las acciones que nos resultaron efectivas para el combate a este tipo de irregularidades.
2: Correcto, muchas gracias. Presidenta, si me permite una segunda pregunta. El tema del nepotismo, pues se manejó mucho hace unos meses por el tema de que algunos alcaldes querían dejar a su esposa, a su esposo, y el presidente Andrés Manuel López Obrador nos decía que Porfirio Díaz decía que iba a dejar el poder, que se iba Porfirio Díaz, pero quedaba doña Porfiria, ¿no? Entonces, en ese sentido, presidenta, pues en municipios como Huixquilucan, Metepec y Atizapán, pues los actuales alcaldes o alcaldesas quieren suceder a sus esposos o a sus esposas. Por ejemplo, está Huixquilucan, la alcaldesa Romina Contreras, pues pretende dejar al actual senador Enrique Vargas. Metepec, Iraí Albarrán, para relevar a su esposo Fernando Flores, y Atizapán está Patricia Arévalo para que su esposo quede como alcalde, que es Pedro Rodríguez. Sin embargo, presidenta, pues sé que son del PAN, pero también forman parte de una política pública en la que utilizan los recursos del país o de los que gobiernan. ¿Cómo combatir ese nepotismo, presidenta? Porque finalmente nos afecta, aunque sea gente de la oposición.
1: Bueno, a partir del 2030 eso ya no se va a poder. Ya la Constitución dice claramente que ningún puesto de elección popular puede quedar alguien que sea familiar hasta el cuarto nivel. O sea, lo podrán hacer ahora en el 27. El caso de Morena determinó que no. Pero en el 30 eso se acabó. Se acabó la reelección y se acabaron estas prácticas de dejar a un familiar directo en el puesto de elección popular que hayas tenido. Se tienen que esperar 3 años o 6 años, dependiendo del cargo.
2: ¿Eso daña al país, presidente, desde su perspectiva?
1: Yo pienso que el nepotismo le hace mucho daño al país. Le hizo. En la corte ya no está, afortunadamente. Que era el poder en donde más nepotismo había de todos. Ya el Poder Judicial ya… Todavía falta una elección en el 28, pero va a quedar libre de nepotismo. Y ya para el 2030, pues ya no va a poder existir para ningún partido político, afortunadamente.
2: Y una última pregunta, presidente, si me permite. Publicamos esta nota en el portal y también otros medios lo han publicado en sus diferentes portales y en sus periódicos, a los que ya todavía recurren al papel, a la impresión del mismo. En ese sentido, Víctor Manuel Velázquez, director de Cruz Azul, anunció más de 6,000 millones de pesos en inversiones para trabajos en la cementera. Sin embargo, han salido denuncias que tiene en la UIF, en la FGR y en el SAT. Saber si su gabinete o los encargados de esas dependencias mencionadas le han ratificado o le han manifestado si efectivamente han surgido esas investigaciones en contra de este empresario que anunció los millones de pesos para generación de empleos. Y en ese sentido, pues también se ha manejado que la ministra Loretta Ortiz pues lo ha llamado amigo y demás. ¿Hasta cuándo podría dejarse en este país, presidenta? Porque ustedes han luchado mucho y sobre todo usted ha puesto sobre la mesa de que no debe estar involucrado el poder económico con las autoridades públicas, funcionarios, porque se presta malas intenciones.
1: Bueno, que yo sepa, no ha habido ninguna resolución vinculada con algún vínculo personal en la Corte. No tenemos, estamos revisando incluso las resoluciones de la Corte, pero no ha habido ninguna. Han actuado conforme a su criterio de evaluación de la Constitución. Cruz Azul ha tenido varios problemas, varios. Y hasta donde tengo conocimiento, y si no, pues que la Fiscalía diga otra cosa, en este momento no hay carpetas de investigación que tengan que ver con esta persona. Pero si las hay, pues ya que la Fiscalía informe.
2: Que la sigan investigando.
1: Sí.
2: Ok, gracias, presidenta. Buenos días.
1: Gracias. Vámonos. Hoy acabamos a las 9. Detector de mentiras.
4: Con su permiso, presidenta, buenos días a todas y todos. Desde su creación, el programa Jóvenes Construyendo el Futuro ha sido blanco de ataques con mentiras y desinformación de quienes han estigmatizado a las y los jóvenes. Comentaristas periódicamente reciclan la mentira de que el dinero se regala y ahora promueven la falsedad de que el programa se canceló. Veamos el video del detector de mentiras de esta semana.
5: Mentiras sobre la desaparición de programas sociales, falsos incendios y hasta mentiras sobre la reforma en materia de nacionalidad única son algunas de las noticias falsas que el detector de mentiras localizó esta semana. 1. Conductores de TV Azteca afirmaron que se redujo el presupuesto del programa Jóvenes Construyendo el Futuro y que este regalaba dinero a los jóvenes.
6: Hay que recortar el gasto de algún lado. Y ese lado, ya lo anunciaron ayer, bye bye a los Jóvenes Construyendo el Futuro. Este era un programa que básicamente trataba de regalar lana, dinero, a jóvenes que no estudiaban ni trabajaban.
5: ¡Mentira! El programa Jóvenes Construyendo el Futuro no fue cancelado ni se redujo su presupuesto. En comparecencia en la Cámara de Diputados, Marat Bolaños, titular de la Secretaría del Trabajo y Previsión Social, reiteró que este programa continuará.
7: El programa Jóvenes Construyendo el Futuro va a continuar. El programa Jóvenes Construyendo el Futuro seguirá apoyando a los jóvenes que actualmente están inscritos, además, en la plataforma ya con cerca de 197 mil jóvenes actualmente beneficiarios. Y vamos a seguir abriendo también, focalizándolo, atendiendo a los jóvenes que más así lo necesitan.
5: Además, el programa Jóvenes Construyendo el Futuro no regala el dinero a los jóvenes, sino que exige el cumplimiento de actividades establecidas, capacitaciones y evaluaciones mensuales que generan experiencia laboral a cambio de un apoyo económico. 2. Comentócratas y medios digitales difundieron que hubo un incendio en la refinería de Dos Bocas. ¡Mentira! El 1 de octubre, Pemex informó que el conato de incendio reportado no se registró en la planta principal, sino en un pastizal ubicado en la periferia de la terminal marítima de Dos Bocas. 3. En espacios de Azteca Noticias afirmaron que la nueva ley en materia catastral aumentará el impuesto al predial.
8: Vas a pagar más de predial, porque resulta que van a actualizar los valores catastrales.
5: ¡Mentira! La iniciativa de Ley General para el Fortalecimiento y Armonización Catastral y Registral no implica el aumento del predial y mucho menos aumenta impuestos. Su objetivo es modernizar, homologar, actualizar e interoperar los catastros y los registros públicos de la propiedad para la regularización de inmuebles y actualización de la capacidad recaudatoria de los municipios. La propuesta establece criterios comunes entre la Federación, estados y municipios para la sistematización y digitalización de la información inmobiliaria mediante la creación de una clave única catastral y una cédula única catastral y registral que permitirían identificar los inmuebles y vincular la información de los catastros con la de los registros públicos de la propiedad. 4. Medios digitales continuaron con la afirmación de que la reforma en materia de nacionalidad única infringe derechos políticos y busca bloquear a la oposición. ¡Mentira! La reforma constitucional en materia de nacionalidad única para el ejercicio de la titularidad de los poderes ejecutivos federal y estatales no restringe los derechos políticos. El dictamen aprobado únicamente establece que quienes aspiren a la presidencia de la República, las gubernaturas o la jefatura de gobierno de la Ciudad de México y tengan otra nacionalidad, deberán renunciar a ella antes de solicitar el registro de su candidatura. Esta disposición establece un requisito específico de elegibilidad, pero no excluye a las personas con doble nacionalidad, quienes podrán aspirar a dichos cargos si cumplen con esa condición. 5. En TikTok circula un video donde se afirma que quien cree o dibuje una sátira política o manifieste un descontento en alguna red social enfrentará una pena de 6 años de cárcel.
9: Ahora quien cree, dibuje o manipule con una sátira política puede enfrentar una pena de hasta 6 años.
5: ¡Mentira! La reforma a la Ley de Protección a la Propiedad Industrial no tipifica la creación y difusión de críticas, memes, sátiras o parodias. El artículo 403 bis propuesto contempla una pena a quien utilice, reproduzca, imite o incorpore a escala comercial la identidad gráfica institucional, dominios electrónicos o cualquier documento de carácter oficial perteneciente a cualquier institución pública de los 3 órdenes de gobierno para inducir al error o engaño con la intención de cometer un ilícito sobre el origen oficial de una comunicación.
4: Gracias, presidenta.
1: Gracias, buen día.

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3: 7 escultores mexicanos cuyas obras deberías conocer. Oliverio Martínez, 1901-1938. Aunque murió de forma prematura a los 37 años, su legado escultórico está a la vista de millones, pues es el autor de los 4 grupos escultóricos de 11 metros de altura que adornan el Monumento de la Revolución de la Ciudad de México y que se titulan La Independencia, Las Leyes de Reforma, Las Leyes Agrarias y Las Leyes Obreras. Estudió en la Escuela Nacional de Bellas Artes y formó parte de la llamada Escuela Mexicana de Escultura, que propuso una renovación del discurso escultórico en México, acercándose a las vanguardias europeas del Art Deco y recuperando estéticas prehispánicas de la escultura.
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13: ¿Qué tal? Muy buenos días. Bienvenidas, bienvenidos a este espacio Hablemos de Salud. Este espacio creado para informarnos, resolver dudas y sobre todo aprender a cuidar nuestra salud. Qué gusto acompañarlos una vez más a través de Radio Zacatecas, el 97.9 de FM, y también a través de las redes sociales del Sistema Zacatecano de Radio y Televisión. Gracias por estar con nosotros en esta sintonía. Y bueno, pues durante la próxima hora vamos a hablar de un tema que puede generar muchas preguntas y también preocupación, especialmente cuando aparece dolor, dificultad para caminar o una lesión. Estamos hablando de la cirugía de cadera. ¿En qué casos es necesaria una cirugía? Una fractura de cadera siempre requiere una operación. ¿Qué es una prótesis y cuánto tiempo tarda la recuperación? Y para responder estas y muchas otras preguntas, tenemos con nosotros a un especialista. Nos acompaña aquí en cabina el doctor Pablo Ramírez Alemán, él es coordinador del Servicio de Traumatología y Ortopedia del Hospital General del ISSSTE. Doctor, gracias por estar aquí con nosotros y acompañarnos en este espacio Hablemos de Salud.
8: Muy buenos días, muchas gracias por la oportunidad de estar aquí en su programa.
13: Al contrario, doctor, es un honor que pueda estar aquí con nosotros, que se da parte de su tiempo y de sus importantes labores en el hospital para acompañarnos y resolver muchas dudas en torno a este tema, la cirugía de cadera. Y bueno, para comenzar queremos llevar este tema a algo muy sencillo. Cuando hablamos de la cadera, doctor, ¿de qué parte del cuerpo estamos hablando exactamente y por qué es tan importante?
8: Bueno, la cadera es una parte del esqueleto humano.
13: ¿Se puede acercar un poquito más, por favor?
8: Que está constituida por la unión de los huesos coxales y la cabeza del fémur, específicamente. O sea, es una parte de la pelvis. De la pelvis humana sostiene la columna vertebral hasta el cráneo, la caja torácica, los órganos que ahí se contienen. Y en la pelvis protege los órganos intrapélvicos. También forma parte importante en la reproducción humana, ya que se forma el canal del parto durante la parte final del embarazo. Y como proporciona el soporte y la funcionalidad de las extremidades, es importante para la movilidad y el desplazamiento de las personas.
13: ¿Y de qué estructuras nos puede hablar, qué estructuras forman la cadera, doctor?
8: La cadera es la articulación de del hueso coxal y la cabeza del fémur.
13: Muy bien. Pues ahora, las funciones que cumple la cadera en actividades tan cotidianas como caminar, sentarnos, subir escaleras, el desplazamiento en sí, ¿no? De lo que ya nos estaba hablando del inicio. De eso, esa función está cumpliendo nuestra cadera.
8: Es la función que cumple la cadera. Muy importante en la locomoción, en la movilidad del cuerpo humano. Uh-huh. Y pues sí, se puede ver comprometida durante ciertas patologías o traumatismos.
13: Efectivamente, ¿qué enfermedades o lesiones son las que con mayor frecuencia afectan esta articulación?
8: Las lesiones que se presentan con más frecuencia en esta articulación pueden ser crónico-degenerativas o traumáticas. Hablamos de la artrosis, la coxartrosis específicamente, o bien de las fracturas de cadera.
13: Estas enfermedades que usted menciona, estas patologías, la artrosis, ¿es una enfermedad degenerativa, crónico-degenerativa?
8: La artrosis es una enfermedad crónica degenerativa que se presenta mayormente en pacientes de edad avanzada, aunque en algunos casos se puede presentar en pacientes jóvenes con algunas patologías, como por ejemplo de tipo reumatoide. Uh-huh. O sea, se puede afectar inclusive en edades tempranas, en la juventud o en los adultos jóvenes, pero más frecuentemente es una situación de desgaste que se presenta con la edad, con el transcurso de los años y por desgaste de los cartílagos y de los recubrimientos articulares que tiene esta articulación.
13: ¿Y qué diferencia hay entre el desgaste de cadera a una lesión y una fractura, doctor?
8: Bien, de lesión estaríamos hablando de ambos casos. Una lesión es un daño que se presenta en la cadera que puede ser crónico o degenerativo. Uh-huh. O bien una fractura. La fractura es un evento traumático agudo que produce daño en estas estructuras y debe ser tratada de manera oportuna.
13: ¿Y el dolor de cadera siempre significa que existe un problema en la propia articulación?
8: Efectivamente, sí, el dolor de cadera, el dolor es un síntoma que nos orienta siempre a que haya algún problema en algún lugar determinado de nuestro organismo. Si estamos hablando del término de dolor de cadera o coxalgia, que es el término médico, uh-huh, estamos hablando de que existe muy probablemente una lesión en la articulación de la cadera.
13: Así, o sea, se puede diferenciar, no se puede confundir con otro tipo de padecimiento.
8: Hay otro tipo de padecimientos que podrían reflejarse con un dolor de cadera y no propiamente ser un padecimiento exclusivamente de esta articulación. Podría ser, por ejemplo, una lesión de columna vertebral, de los nervios que salen de la columna vertebral a este nivel y que se va a reflejar en un dolor aparentemente localizado a la cadera, pero su origen es de tipo nervioso y en un lugar diferente a lo que es la articulación de la cadera propiamente dicho.
13: Hay una, duda, inquietud que he escuchado en varias personas o en el mismo personal médico. ¿Los huesos duelen, doctor?
8: Los huesos duelen, sí, efectivamente. ¿Sí? Están recubiertos siempre por una estructura que se llama periósteo, que tiene las terminaciones nerviosas que son las responsables de que percibamos el dolor. Y el hueso, pues sí tiene sensibilidad también, porque tiene inervación, tiene nervios.
13: Bueno, pues sí, y también hay personas que quizá llevan meses o incluso años viviendo con un dolor y piensan que, bueno, pues puede ser por la edad, que es algo pasajero, o que simplemente a veces decimos, pues nos tenemos que acostumbrar a vivir con esto, ¿no? ¿Cuándo debemos considerar que ese dolor ya requiere una valoración médica, doctor?
8: Bueno, el dolor que se presenta de manera crónica y que va aumentando en intensidad, definitivamente nos obliga a buscar alguna valoración médica oportuna para tratar de investigar o determinar qué es. ¿Qué está sucediendo con esa articulación?
13: Así es. ¿Y cuáles serían algunas de las señales de alerta que no debemos ignorar?
8: Un dolor constante, persistente y que incapacita o limita demasiado la movilidad de la persona.
13: Muy bien. Ahora, bueno, pues entremos de lleno a lo que es el tema de este espacio, que es la cirugía de cadera. Cuando una persona escucha la palabra cirugía, puede sentir temor. ¿En qué situaciones realmente puede ser necesaria una intervención quirúrgica de cadera?
8: Estaríamos hablando de dos situaciones, tanto la situación de una degeneración de la articulación de la cadera, una coxartrosis o una artrosis de cadera, se puede requerir la intervención quirúrgica en alguna fase determinada de la enfermedad. En el caso de las fracturas, que son eventos traumáticos, muchas veces se requiere someter al paciente a un tratamiento quirúrgico.
13: Así es. ¿Y cuáles son las principales indicaciones para una cirugía de cadera, doctor?
8: Un desgaste articular importante, uh-huh, que ocasione una limitación funcional severa al paciente, un dolor constante e incapacitante. O bien, en el caso de fracturas, pues una fractura obviamente va a deteriorar, a alterar el funcionamiento, la movilidad y va a producir un dolor sumamente intenso, por lo cual tenemos que proceder a realizar un tratamiento quirúrgico.
13: Así es, y este tratamiento quirúrgico sería ya como que la medida más extrema para solucionar o para la recuperación de algún padecimiento. ¿Existen alternativas?
8: Qué bueno que lo menciona. Sí, efectivamente, hay grados de artrosis. No todos los padecimientos de cadera requieren de inmediato cirugía. tenemos que hacer una valoración muy cuidadosa de los antecedentes del paciente, de su funcionalidad, de los en las enfermedades que padece, enfermedades acompañantes a su problema, y en ese momento determinar cuál va a ser nuestra función o tratamiento que vamos a elegir. Algunos padecimientos crónicos de cadera se pueden tratar con tratamientos alternativos, digamos medicamentos, fisioterapia y otro tipo de tratamientos para evitar o no someter al paciente a una intervención de cadera. Y en el caso de la fractura, igualmente tenemos que valorar qué tipo de fractura es, si es una fractura inestable o una fractura compleja, lo más probable es que el paciente requiera cirugía.
13: Así es. ¿Y en qué casos justamente pueden ser suficientes estas alternativas que usted nos menciona?
8: En los casos de una artrosis leve, y que el paciente mejora con tratamiento médico, con fisioterapia, se puede evitar una cirugía de cadera por mucho tiempo. Y en los casos de fracturas que no alteran la estabilidad de la cadera, igualmente se puede manejar de manera conservadora.
13: Es una valoración que ustedes ya realizan en consulta con el paciente, que dicen, bueno, qué grado de daño pueden tener los huesos o esta parte de la articulación.
8: Sí, hay clasificaciones clínicas, tanto de las artrosis como de las fracturas, que nos orientan hacia qué tipo de tratamiento tenemos que darle a cada paciente, tanto en los casos de artrosis como en los casos de fracturas.
13: Muy bien. ¿Y los factores que toman en cuenta ustedes, los especialistas, doctor, para decidir si un paciente es candidato a cirugía?
8: En los casos de artrosis o de fracturas, pues tenemos que hacer una valoración integral del paciente, oportuna e integral, para determinar en qué condiciones se encuentra el enfermo y qué tipo de tratamiento le podemos ofrecer.
13: ¿La edad por sí sola, doctor, determina si una persona puede ser sometida a una cirugía?
8: La edad por sí misma no contraindica una intervención. Podemos operar pacientes mayores de 90, 95 años con resultados favorables, cuidando sobre todo las enfermedades acompañantes que tiene el paciente, valorando su funcionalidad y ofreciendo la mejor opción de tratamiento que tengamos disponible.
13: Así es, y bueno, pues la importancia que tienen también enfermedades como diabetes, hipertensión, obesidad u otras condiciones también influyen mucho en la preparación para la cirugía, ¿no?
8: Sí, precisamente de eso hablamos, para poder someter con seguridad o con riesgos menores a un paciente en ambos casos, tanto en artrosis como en fracturas de cadera. Tenemos que valorar el estado general del paciente, sus enfermedades como diabetes, hipertensión, otro tipo de padecimientos de tiroides, etcétera, que en un momento dado nos podrían contraindicar un procedimiento quirúrgico. Pero hay pacientes que aún con esas situaciones clínicas, si se lleva un adecuado control y estabilizamos al paciente o hacemos la utilización del equipo multidisciplinario, podemos someter al paciente a cirugía con seguridad.
13: Así es, con buen pronóstico. Y bueno, doctor, pues ahora queremos hablar de una situación particularmente delicada, que como son las fracturas de cadera, y que son frecuentes principalmente en personas adultas mayores, ¿verdad? Muchas veces escuchamos que una persona mayor, bueno, pues sufrió una caída aparentemente sencilla y terminó con una fractura de cadera. ¿Por qué ocurre esto, doctor?
8: Es correcto. En el paciente de edad avanzada se va perdiendo la resistencia del hueso, se va perdiendo masa ósea, se produce lo que conocemos como osteoporosis y el hueso se fractura con más facilidad en las personas de edad avanzada.
13: Es decir, el hueso es muy frágil ya en los adultos.
8: Es más frágil en los adultos que en una persona joven.
13: Y cualquier caída, por sencilla que parezca, puede repercutir en el hueso.
8: Es afirmativo. Hay pacientes que con una caída o inclusive un movimiento aparentemente sencillo se fracturan su cadera.
13: Muy bien. Y háblenos de esto, doctor. ¿Por qué las caídas representan un riesgo tan importante para las personas mayores?
8: Las caídas que producen una fractura de cadera en los pacientes adultos son serias y deben de valorarse oportuna y adecuadamente para someter al paciente al mejor tratamiento que le podamos dar.
13: Muy bien. ¿Y la relación que existe entre las fracturas de cadera y la osteoporosis siempre es como... ¿La osteoporosis la principal causa para que se fracture el hueso?
8: No es la principal causa, pero favorece la aparición de una fractura de cadera con traumatismos aparentemente sencillos.
13: ¿Cuáles son los síntomas que pueden hacernos sospechar de una fractura?
8: El síntoma cardinal es el dolor y la incapacidad funcional. Hay pacientes que se fracturan, dependiendo del tipo de fractura, el paciente podría levantarse e intentar deambular. Sin embargo, el hueso fracturado en la cadera, sobre todo en las personas de edad avanzada, evita o impide de manera importante que el paciente se pueda levantar y deambular.
13: Así es. ¿Y qué debemos hacer, doctor, ante esta situación si una persona mayor cae y presenta dolor en la cadera? ¿Cómo debemos de actuar? ¿Qué debemos de hacer?
8: Movilizarlo con cuidado y buscar atención médica en el servicio de urgencias lo antes posible.
13: ¿Es recomendable intentar levantarlo o hacerlo caminar? ¿O esto afectaría aún más su situación?
8: Obviamente, si la fractura ya se presentó en el anciano, el tratar de levantarlo y de ponerlo a caminar, pues le va a causar un dolor muy importante. Por eso no es recomendable levantar y poner al paciente a tratar de caminar, sino que desplazarlo con cuidado y trasladarlo a un centro médico para que reciba la atención adecuada.
13: Así es. ¿Y por qué sería importante atender una fractura de cadera oportunamente, doctor? ¿El daño puede avanzar o se puede complicar la situación del paciente?
8: La fractura de cadera debe de atenderse en el servicio de urgencias y hacer una valoración cuidadosa, oportuna, para determinar qué tipo de lesión presenta el paciente. Y de acuerdo con ello, programar su tratamiento lo más oportunamente posible.
13: ¿Qué consecuencias puede tener retrasar esta atención? O sea, que dejemos pasarlo, quizá le damos algún analgésico o algo para el dolor a este pacientito si ignoramos que existe esa fractura, ¿no?
8: Sí, sucede muchas veces que el paciente se cae, se fractura, se le da algún analgésico, disminuye el dolor, pero en el transcurso del día, siguiente o de los días subsecuentes, el paciente continúa con dolor. Entonces, a veces se retrasa el que el paciente se lleve a la unidad médica. Una vez en la unidad médica, obviamente, si determinamos que existe una fractura y vemos qué tipo de fractura es, pues tendremos que proceder a programar su tratamiento previa valoración de las condiciones clínicas del paciente. Recordemos que en los pacientes adultos casi siempre hay enfermedades concomitantes, enfermedades acompañantes. Hay muchos pacientes diabéticos, hipertensos o con otro tipo de patologías que deben de evaluarse cuidadosamente para poder someter al paciente a una intervención quirúrgica. Es por eso que en un hospital debe de participar un equipo multidisciplinario para que sea valorado cuidadosamente el paciente y se proceda, si es necesario, a realizar un procedimiento quirúrgico.
13: Las consecuencias que puede traer al paciente el no tener esa atención oportuna, ¿cuáles serían?
8: El paciente que no recibe una atención oportuna, de su fractura, va a tener una postración en cama durante tiempo prolongado. Esto nos puede traer complicaciones pulmonares, sobre todo por estasis de las secreciones respiratorias, alteraciones circulatorias, alteraciones metabólicas y complicaciones que van a agravar el cuadro del paciente.
13: Así es, y bueno, todas estas fracturas, doctor, ¿se operan o hay algunas que ustedes deciden no intervenir?
8: Hay fracturas que decidimos no intervenir por los riesgos que presenta el paciente o porque su condición clínica ya no lo permite. Uh-huh. Estoy hablando de pacientes de edad avanzada con patologías acompañantes severas que nos impiden realizar un procedimiento quirúrgico.
13: ¿Cómo, cuáles serían?
8: Enfermedades cardíacas, por ejemplo, uh-huh. Enfermedades metabólicas, otro tipo de patologías. Pueden ser las fracturas también secundarias a metástasis por algún tipo de padecimiento neoplásico maligno y que en realidad el procedimiento quirúrgico ya, pues, ya no va a ser útil en estas personas.
13: Así es, bueno, pues estamos hablando con el doctor Pablo Ramírez Alemán. Él es coordinador del Servicio de Traumatología y Ortopedia del Hospital General del ISSSTE en Zacatecas. Vamos a hacer una pausa, no sin antes agradecer a Paola de Loera, subjefa de comunicación social del ISSSTE, también a Marcela Villa, jefa de comunicación social del ISSSTE, su apoyo para contar aquí con los médicos especialistas y tratar estos temas. También agradecemos a Lucita Valdés su apoyo en el control de audio, a Ale Arteaga, su apoyo para que esta transmisión salga a través de las redes sociales del Sistema Zacatecano de Radio y Televisión. Estamos hablando de cirugía de cadera. Esperamos sus comentarios, sus dudas. Y aquí está el doctor Pablo Ramírez Alemán, coordinador del Servicio de Traumatología y Ortopedia del Hospital General del ISSSTE, para resolverlas. Vamos a la pausa y regresamos con más.
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2: Bueno, pues estamos de regreso en este espacio, Hablemos de Salud. Estamos conversando con el doctor Pablo Ramírez Alemán. Él es coordinador del Servicio de Traumatología y Ortopedia del Hospital General del ISSSTE en Zacatecas. Y bueno, pues estamos tratando este tema tan importante, cirugía de cadera. Ya nos comentaba el doctor antes de la pausa sobre este padecimiento que es muy frecuente en los adultos mayores. Pero bueno, pues luego se complica con otro tipo de patologías, ya nos comentaba el doctor, pero también, doctor, comentábamos, este padecimiento o esta situación, el daño en la cadera, ¿se presenta exclusivamente en personas adultas mayores? ¿O qué daños puede haber en personas jóvenes?
3: En los casos de artrosis, ya había comentado anteriormente que se puede presentar por algunas patologías, por ejemplo, enfermedades de tipo reumatoide, un daño articular en la cadera en etapas tempranas de la vida. Recordemos que existe la artritis reumatoide juvenil. Hay pacientes que han desarrollado problemas de artrosis de cadera importantes a edades tempranas, entre 20 y 25 años. Y aún así, pues su cadera se desgasta y se daña tanto que es necesario realizar un reemplazo articular. Lo hemos hecho con buenos resultados, aunque los casos, pues obviamente son mucho menos frecuentes en estas edades.
2: Es que sí, estamos hablando de personas realmente muy jóvenes, que bueno, ¿y esto a qué se debe? Que se pueda presentar este desgaste en personas tan jóvenes, ¿hereditario o qué es lo que pudiera influir?
3: Pues hay factores hereditarios definitivamente, pero pueden ser también de manera idiopática, o sea, no sabemos exactamente la causa que las produce, pero sí se pueden producir o se presentar lesiones artrósicas en pacientes en edades tempranas. Pudiera ser por alguna infección, una infección en la cadera en edades tempranas de la vida, que vayan a dejar una secuela que en edades aproximadamente de entre 30 a 40 años, el paciente va a desarrollar la enfermedad y va a tener que ser sometido a un reemplazo articular, aunque no es la mayoría de los casos, obviamente.
2: Bueno, y para esto las alternativas que se manejan pueden ser lo de la prótesis de cadera. ¿Qué significa exactamente que a una persona le vayan a colocar una prótesis, doctor?
3: La prótesis de cadera o reemplazo articular de cadera es sustituir las superficies articulares de la cadera, lo que es la cavidad acetabular y la cabeza femoral con implantes metálicos en la actualidad que se construyen con titanio y un inserto plástico de polietileno de alta densidad de grado médico. Y pueden ser colocadas sin la utilización de cemento. Hay un cemento ortopédico que utilizamos, pero lo dejamos para casos en adultos mayores o otro tipo de casos.
2: ¿Y en qué caso se recomienda un reemplazo de cadera, doctor?
3: Cuando la articulación de la cadera presenta ya un daño importante, ya no hay espacio entre las superficies articulares, la superficie articular está muy desgastada, muy dañada, el movimiento es ya muy limitado y el poco movimiento que hay produce un dolor intenso e incapacitante. Esto independientemente de la edad del paciente, sobre todo en adultos mayores, ya lo comentábamos, pero un paciente joven también puede presentar un padecimiento que ocasione que se le tenga que hacer un reemplazo articular. Aunque la mayoría de los casos son, como ya lo comenté, en edades de arriba de 60, 65, 70 años.
2: Así es. Y como coordinador del Servicio de Traumatología y Ortopedia del Hospital General del ISSSTE, doctor, ¿nos pudiera hablar de estas cirugías que realizan en el Hospital del ISSSTE? ¿Qué tan demandado es este servicio, doctor? ¿O cuántas cirugías realizan ustedes habitualmente?
3: Bien. Del tipo del reemplazo articular, estamos haciendo aproximadamente entre 40 y 50 cirugías por año, de acuerdo a las estadísticas disponibles en nuestro hospital.
2: ¿Cuántas, perdón?
3: 40 a 50 cirugías anuales.
2: Sí. Anuales. Y todas, bueno, la mayoría, o cómo se pueden clasificar, ¿por reemplazo o prótesis o qué otro tipo de intervenciones?
3: Reemplazo articular es lo mismo que prótesis de cadera.
2: Perfecto.
3: Reemplazo articular de cadera.
2: Reemplazo articular. ¿Una prótesis qué es? ¿Qué diferencia hay?
3: No, prótesis es lo mismo que reemplazo articular de cadera. Mismo. Utilizamos, para el reemplazo articular utilizamos prótesis.
2: ¿Y cómo se decide qué tipo de prótesis necesita cada paciente, doctor?
3: Bueno, va a variar mucho dependiendo de las condiciones clínicas del paciente, de la configuración de sus estructuras óseas, uh-huh. y con eso vamos a elegir el tipo de prótesis que requiere el paciente.
2: ¿Estas prótesis de qué materiales están fabricados? ¿Siempre es el mismo material?
3: Habitualmente son aleaciones de metal. Pueden ser cobalto, cromo, molibdeno o bien de titanio, aleaciones de titanio en los componentes metálicos de la prótesis. Y se complementan con insertos de polietileno médico de alta densidad.
2: Y cuando hablamos de una cirugía de cadera, doctor, ¿esto consiste en reemplazar toda esta parte, toda la cadera?
3: Reemplazamos las cavidades, las superficies articulares,
2: ajá.
3: lo que es la cavidad acetabular y lo que es la cabeza y el parte del cuerpo del fémur.
2: ¿Qué es donde se genera o se recibe el daño, se tiene el daño?
3: Así es.
2: Sí, propiamente el hueso, ¿cómo le podemos decir? Exterior o lo que compone la cadera no se daña, solo por la osteoporosis. Que puede haber esa fragilidad, digamos.
3: Bueno, la osteoporosis favorece el daño de las superficies articulares de la cadera. Lo que duele y lo que produce la incapacidad o la limitación funcional en el paciente es el desgaste de estas superficies. Estamos hablando de la cavidad acetabular, o sea, de la cavidad del hueso ilíaco donde se articula la cabeza del fémur. Estas son las superficies que reemplazamos por una prótesis.
2: Perfecto. ¿Cuánto tiempo puede durar esta prótesis, doctor?
3: Es variable. Existe un promedio entre 10, 12, 15 años. Pero hemos visto casos que la prótesis puede durar menos o más tiempo de acuerdo a las condiciones clínicas del paciente.
2: ¿Y las expectativas realistas que puede tener una persona después de la cirugía?
3: El objetivo es que el paciente recupere su funcionalidad uh-huh. y pueda realizar una vida con una movilidad adecuada y sin dolor.
2: ¿Puede caminar normalmente una persona después de una cirugía de cadera?
3: Sí, sí puede caminar casi normalmente. Requiere obviamente tener algunos cuidados, pero el paciente, el objetivo, como ya lo comenté, es que recupere su funcionalidad, su movilidad, recupere su calidad de vida y tenga mucho menos dolor.
2: ¿Qué tan tardada es la recuperación después de la cirugía?
3: La rehabilitación habitualmente lleva entre 3 a 4 meses para que el paciente se reintegre a sus actividades habituales, sin dolor o con menor dolor.
2: ¿Tiene que apoyarse mucho en la familia, en el equipo médico?
3: A nivel hospitalario de su unidad médica, pues participa un equipo multidisciplinario. Interviene el servicio de medicina física y rehabilitación, enfermería, el personal médico, los controles radiográficos que vamos haciendo del paciente y vamos reintegrando poco a poco al paciente a sus actividades habituales. Obviamente la familia también tiene un papel importante, ya que tiene que brindarle las condiciones adecuadas para que en su domicilio, en su medio ambiente, en donde se ubica habitualmente, cuente con los requerimientos necesarios para facilitarle una movilidad adecuada y segura.
2: Así es, brindar el apoyo para que, bueno, esta recuperación también sea lo más pronto, ¿no? Pronto
3: así posible. Es, sí.
2: ¿Y qué actividades tiene que evitar el paciente que bueno, ya se sometió a esta cirugía de cadera y que va recuperándose, pero qué actividades ya no podría realizar?
3: Bueno, sobre todo actividades que generen movimientos forzados extremos o actividades con alto impacto, como deportes de contacto, fútbol, algún tipo de actividad de este tipo, movimientos extremos.
2: Ajá.
3: Que le puedan ocasionar alguna complicación en su cadera operada.
2: Y bueno, pues una pregunta que seguramente tienen muchos pacientes, ¿no? ¿La prótesis se siente dentro del cuerpo?
3: Habitualmente el paciente sabe que trae su prótesis, pero no la percibe. Él realiza sus actividades y de una manera normal.
2: Y bueno, pues también ese temor de que si la prótesis puede fallar, si no es recibido y en recibida por el paciente, ¿pueden darse estos casos?
3: Sí, definitivamente sí. No porque el paciente no la reciba bien, como usted lo comenta, sino que hay casos en que el paciente presenta

0: pero es la minoría de los casos.
1: Así es. ¿Y qué factores favorecen estas situaciones, doctor? O sea, por ejemplo, lo que menciona de que se afloja la prótesis, ¿esto quiere decir que es una condición de la prótesis, no del paciente?
0: Efectivamente, sí. No puede ser estrictamente una condición del paciente o tampoco de la prótesis, sino que simplemente el paciente con algún movimiento repetitivo o forzado puede presentar aflojamiento de la prótesis.
1: Bien, pues si le parece, doctor, vamos a hablar ahora de lo que sucede alrededor de estas cirugías, porque bueno, pues una operación no termina cuando el paciente sale del quirófano. Viene un proceso de recuperación, dolor, pues esta poca movilidad, ¿no? o reducida movilidad. ¿Cómo es a grandes rasgos una cirugía de estas, doctor?
0: Bueno, en el posoperatorio inmediato el paciente debe tener cuidados especiales, una movilidad limitada, pero debe iniciar su rehabilitación inmediatamente después de la cirugía. Por esto procuramos que el paciente inicie movilidad en su cama lo antes posible y que inicie también su deambulación al día siguiente de la operación. Obviamente el paciente no va a poder hacer de inmediato una marcha normal, sino que vamos a tener que esperar a que haya una cicatrización de su herida quirúrgica y posteriormente iniciar con los tratamientos de fisioterapia que van a ser cuidadosamente evaluados durante el tiempo que esta se vaya llevando a cabo.
1: ¿Es muy invasiva la cirugía, doctor?
0: ¿Perdón?
1: Es muy invasiva, digamos, es muy grande.
0: ¿Invasiva? Bueno, hay cirugías de cadera que podemos hacer con lo que llamamos una mínima invasión, pero obviamente tenemos que abrir y separar hueso, separar músculos, desinsertar músculos o entrar a través de los músculos, resecar superficies articulares, cápsula articular. Entonces podemos considerar que sí es una cirugía invasiva y vamos a reemplazar superficies importantes del esqueleto, en este caso la cavidad articular del acetábulo y la cabeza femoral.
1: Muy bien, pues queremos agradecer a todos quienes se ponen en contacto a través de las redes sociales del Sistema Zacatecano de Radio y Televisión. Y por aquí, bueno, una inquietud es sobre el techado de las prótesis. ¿De qué se trata esto, doctor?
0: ¿Perdón?
1: Techado de las prótesis, preguntan desde la audiencia.
0: ¿Techado?
1: Quizá está mal planteado este término, ¿verdad?
0: Sí, no desconozco.
1: Muy bien. ¿Qué preparación necesita un paciente antes de entrar a quirófano, doctor?
0: Requiere una valoración cuidadosa preoperatoria de su estado general, de sus condiciones clínicas, de sus patologías acompañantes y una corrección de todos los factores que pueda tener que nos puedan ocasionar alguna complicación durante el evento quirúrgico o posterior a él.
1: Muy bien. ¿Y el tipo de anestesia que se utiliza habitualmente?
0: Habitualmente se utiliza una anestesia regional, o sea, de la cintura hacia abajo.
1: Perfecto. ¿Cuánto tiempo suele permanecer hospitalizado un paciente que es sometido a una cirugía de cadera?
0: Puede estar entre 24 a 72 horas en caso de no existir complicaciones.
1: Y ya nos comentaba que puede o que más bien debe empezar como a dar pasitos o a caminar al día siguiente de la cirugía, ¿verdad?
0: Obviamente, sí. Así es.
1: ¿Es lo más recomendado?
0: Sí, lo más recomendado.
1: ¿El papel que desempeña la rehabilitación en estos procedimientos, doctor?
0: Es muy importante, ya que con ello vamos a tratar que el paciente tenga una reeducación muscular, un fortalecimiento muscular, y pueda realizar su deambulación con el paso de los días adecuadamente.
1: Bien, pues por aquí tenemos otras inquietudes desde la audiencia. Doctor, nos

0: preguntan o le preguntan cuánto tiempo tarda un paciente en volver a caminar después de una cirugía de cadera.
1: Ya lo comentamos, alrededor de 24, 48 horas puede iniciar su deambulación progresivamente y ya estaba incrementándose con el paso de los días. Esperamos que el paciente se recupere, pueda estar ya deambulando, probablemente con asistencia externa o con cuidado, habitualmente entre los 2, 3 meses después de su operación.
0: Así es, y sobre el proceso de recuperación también ya no lo comentó, pero si no lo puede mencionar nuevamente, doctor, ¿cuánto dura una prótesis de cadera y también qué factores pueden influir en la duración de esta prótesis?
1: Los factores que pueden influir en la duración de la prótesis pues son cuidados que tenga el paciente con su articulación. Uh-huh. Ya hablamos de qué movimientos puede hacer y qué movimientos no puede hacer, qué actividades puede hacer y qué actividades no puede hacer. Ciertos movimientos, la obesidad, por ejemplo, el descuidar el peso, someter el peso a cargas excesivas, la articulación a movimientos forzados, puede favorecer que el implante se afloje y tenga que ser sustituido.
0: Ah, muy bien, para tener en cuenta este tipo de cuestiones que menciona por aquí el especialista. Y también los cuidados, doctor. Háblenos de los cuidados que debe tener el paciente en casa.
1: En el posoperatorio inmediato, pues los cuidados que ya señalamos que son básicamente los mismos que tiene en el hospital en las primeras horas de su cirugía. Uh-huh. Asistencia para la deambulación, cuidados durante, por ejemplo, el baño, durante los movimientos que se realizan al sentarse, debe escoger una superficie que no esté demasiado baja para sentarse, para que no lleve a la articulación a hacer movimientos forzados y vaya a producir alguna alteración.
0: También nos hablaba el doctor en la pausa que teníamos de estos pacientitos o estas personas que por su fragilidad o su condición son más vulnerables a tener este daño o estas fracturas de cadera, ¿no? Que a lo mejor con un movimiento que pudiese decir muy sencillo les puede provocar un daño importante. ¿De qué condición estamos hablando, doctor?
1: Bien, sí, en la pausa estábamos comentando de que en el caso de las fracturas de cadera en los ancianos, tenemos que tener mucho cuidado con nuestros adultos mayores en sus domicilios. Lo más importante de todo esto es la prevención, o sea, evitar que el anciano se fracture. Uh-huh. ¿Cómo podemos lograr esto? Hay muchos factores que influyen para que un paciente anciano se fracture y que podemos evitar si tenemos las medidas adecuadas desde nuestra propia casa. Es decir, el paciente anciano tiende a tener una pérdida de equilibrio con más facilidad que una persona joven. Entonces, por ello debemos instalar barras de soporte, pasamanos, en el baño barras de soporte también para que el paciente se pueda sujetar, cuidar que exista una adecuada iluminación en su entorno, evitar los obstáculos en el piso, como puede ser simplemente un tapete suelto, uh-huh, un cable que se atraviesa y que con él se tropiece el paciente. Sí es muy frecuente que el paciente adulto mayor sufra una caída relativamente sencilla y ya no se nos pueda caminar, se nos pueda levantar a caminar. Entonces, pues sí, la prevención es fundamental en este tipo de pacientes. Ahora, hay pacientes que reciben algunos medicamentos, uh-huh, que producen mareo o pérdida del equilibrio. No quiere decir que el paciente deba de suspender cualquier medicamento, sino que conjuntamente con su médico tratante que le esté prescribiendo algún medicamento, se platique y se vea la posibilidad de evitar o de tratar que el paciente tenga alteraciones en su equilibrio.
0: Sí, cuando hablamos de la fragilidad de los huesos, bueno, pues ya por la edad, quizá por este daño que ya se tiene, ¿Puede ser necesariamente por osteoporosis, doctor? ¿O pueden influir otras cosas?
1: Lo habitual es que el hueso del anciano es de una menor densidad, de una menor resistencia. Okay. Es por eso que se fractura con mayor facilidad. Uh-huh. Entonces, pues si estamos hablando de osteopenia, que es disminución de la masa ósea, o de osteoporosis, que ya es una pérdida franca de sustancia ósea y que pues se debe tratar oportunamente. Esta es parte también de las medidas preventivas, una dieta, una alimentación adecuada y la prevención de que, sobre todo en la mujer, se presente este padecimiento. Para esto existen controles, existen estudios preventivos que se pueden realizar los y las pacientes de manera regular, con controles anuales o semestrales, y que vayan previniendo la pérdida de la masa ósea, o bien, en su caso, el tratamiento para la restitución adecuada de esa masa ósea y prevenir riesgo de fracturas.
0: Así es. Bueno, pues queremos agradecerle, doctor, su presencia en este espacio, Hablemos de Salud, pero pues no sin antes que nos deje un mensaje final para nuestra audiencia. ¿Qué le gustaría compartir con la audiencia de este espacio?
1: Bien, pues sobre todo agradecerles, decirles que en nuestro hospital tenemos un equipo multidisciplinario, que tenemos el compromiso de dar una atención con calidad, calidez y trato digno para todos nuestros pacientes, que estamos para servirles y que en nuestro hospital y en nuestro servicio estamos dispuestos a hacer siempre nuestro mejor esfuerzo para brindarles la mejor atención posible.
0: Pues agradecemos muchísimo, doctor, su presencia. Doctor Pablo Ramírez Alemán, él es coordinador del Servicio de Traumatología y Ortopedia del Hospital General del ISSSTE. Y bueno, pues estuvo aquí para hablar sobre estas cirugías de cadera. Muchísimas gracias, doctor.
1: Gracias a todos ustedes.
0: Y bueno, pues gracias a ustedes por acompañarnos durante esta hora en este espacio Hablemos de Salud. Recuerden que, bueno, pues ante un dolor persistente, una lesión o una caída, lo mejor es buscar la valoración profesional y evitar automedicarnos o seguir recomendaciones que no están indicadas para estos casos. Gracias por estar con nosotros. Nos escuchamos y nos vemos en la próxima emisión.
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2: En nuestro programa de hoy vamos a ofrecer para ustedes música del compositor de nacionalidad alemana del siglo XIX, Johannes Brahms. Estaremos presentando para ustedes su Sinfonía número 2 en re mayor, de las cuatro obras sinfónicas que Brahms realizara en su carrera musical. Es interesante notar que la composición de la sinfonía anterior a esta, la primera sinfonía, le tomó prácticamente 15 años a Brahms a realizarla, toda vez que tenía una conciencia muy clara de que esta primera sinfonía la estaba realizando a la sombra nada más y nada menos que de Ludwig van Beethoven. Finalmente, sin embargo, una vez que realiza este primer trabajo sinfónico magnífico, por cierto, las composiciones de las restantes tres sinfonías se dan en condiciones mucho más normales. De hecho, por ejemplo, en el caso de la segunda sinfonía que escucharemos a continuación, le toma menos de un año su composición y es estrenada en el año de 1877, cuando Brahms contaba con 44 años de edad. En realidad, la realizó prácticamente durante el verano de este año. Su estreno a finales de 1877, en el mes de diciembre, en la ciudad de Viena, fue sumamente exitoso y cimentó de manera definitiva el prestigio de Brahms como el compositor más importante de su época. La segunda sinfonía, decíamos, contrasta con la primera no solamente por el tiempo de su composición, sino también por la naturaleza misma de su contenido. Esta segunda sinfonía contiene música más apacible, más serena, más tranquila, pero desde luego sus temas, como el del primer movimiento, inmediatamente captan la atención y conquistan la sensibilidad del oyente. Los cuatro movimientos de que se compone esta segunda sinfonía de Johannes Brahms en re mayor son los siguientes: el primero, Allegro non troppo; el segundo, Adagio non troppo; el tercero, Allegretto gracioso; y el cuarto y final, Allegro con spirito. Los intérpretes de esta obra, en esta ocasión, son los integrantes de la Orquesta Filarmónica de Nueva York, bajo la dirección del desaparecido maestro Leonard Bernstein.

Así concluye esta magnífica, esta melodiosa segunda sinfonía en re mayor y en cuatro movimientos de Johannes Brahms, que hemos tenido el agrado de ofrecer para ustedes en esta interpretación de la Orquesta Filarmónica de Nueva York bajo la dirección del maestro Leonard Bernstein. Y en los minutos restantes de nuestra emisión estaremos ofreciéndoles a ustedes nuevamente música de Johannes Brahms. Se trata de sus muy conocidas danzas húngaras, de las cuales estaremos presentándoles a ustedes los números 14, 15, 16, 17 y 18, en una interpretación de la Orquesta Filarmonía Cazovia, bajo la dirección del maestro Andrew Mogrelia.

0: De esta manera hemos llegado al término de nuestra audición correspondiente a este día, cuando hemos tenido el agrado de ofrecer para ustedes 5 danzas húngaras de Johannes Brahms, las marcadas con los números 14, 15, 16, 17 y 18, en una interpretación de la Orquesta Filarmonía Cazovia bajo la dirección de Andrew Mogrelia.
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0: Estamos iniciando Enfoque Cultural. Ustedes ya están escuchando aquí a nuestras invitadas. Y es que hoy tenemos un programa especial. Hoy en estos micrófonos, en esta cabina, vamos a recibir a algunas de las propuestas que se van a estar presentando en el marco del Festival Internacional de Teatro de Calle 2026, que ya está a nada de iniciar. Precisamente el viernes próximo ya estará dando el arranque a este gran festival que es muy, muy esperado, uno de los más queridos por los zacatecanos y bueno, qué decir también por los turistas y por esa característica tan especial que tiene de llegar y tomar los espacios, las plazas, los lugares para compartir el teatro, compartir todas estas propuestas. Les recordamos que estamos transmitiendo por las redes sociales, por favor búsquenos como Sistema Zacatecano de Radio y Televisión. Estamos en Facebook, Instagram, TikTok, YouTube, también estamos en X, ahí encuentran ustedes los contenidos de Canal 24.1, Canal 24.2 y obviamente de Radio Zacatecas, los medios de comunicación que integramos el CISART. Rosy, vente para acá de una vez ya. Está llegando una invitada más aquí a la cabina. Y bueno, ya estoy viendo que como que esto se está conformando con puras mujeres, ¿verdad? Pero va bien, va muy bien. Perfectísimo. Le agradezco su apoyo en el control técnico a Paulina Cervantes, en las redes sociales a Ale Arteaga. Gracias también aquí al apoyo a Sabino Hernández. Es que estamos esperando todavía algunas invitadas, pero ya gracias que las han apoyado para que lograran ingresar. Y bien, ¿cuál es nuestra propuesta para este miércoles 7 de octubre? Se trata de Zacatecas en escena. Talento que toma la calle. Esta será una conversación muy casual, muy relajada, con algunos de los grupos zacatecanos que forman parte, como ya les decía, del Festival Internacional de Teatro de Calle. Y aprovecho ya de una vez para darle la bienvenida justamente a estos micrófonos. Gracias, Claudia Solís de Momo Teatro. Bienvenida.
1: Muchas gracias por la invitación y gracias por reencontrarnos aquí.
0: También muchísimas gracias, Gala Guerrero de Mezquite Teatro. Bienvenida.
2: Hola, muchas gracias.
0: Tenemos también la presencia de Mirna Landeros desde Reborujados.
3: Hola a todas y a todos.
0: Y Rosalina López de el grupo de arte alternativo El Escarabajo. ¡Bravo! ¡Bienvenida! ¡Bienvenida! Bueno, también les comento que he invitado a este espacio a otra de las propuestas, justamente a Iván Guardado de la Ciénega Teatro. Uh-huh. Se disculpa, tiene función, entonces es complicado. Le dije, no, perfecto, yo perfecto. Comprendo, ¿verdad? Adelante, mientras haya trabajo o propuestas, hay que seguir
4: bienvenido
0: trabajando.
4: Bienvenido todo,
0: efectivamente. Y bueno, qué gusto tenerlas aquí. Primero que nada, díganme, cuéntenme cómo se sienten. Ya, como decíamos, estamos a nada. Así como habrá a quienes les toque ya iniciar este fin de semana, será otros a media semana o para cerrar. ¿Cómo van sus casos? Cuéntenme.
4: Van.
0: ¡Ay, van!
4: Lo que sí es van. Seguro es que hay van. De que había van. Van.
2: Nosotros estamos muy emocionados, la verdad. Tenemos una readaptación que ya nos burbujea por compartir de nuestro proyecto que se llama Niña Roja. Y pues la verdad, como nuestro público también damos el alma por ellos, pues ya, ya queremos, estamos muy, muy contentos.
0: Muchas gracias, Gala.
4: Ay, qué bonito. Bueno,
0: Rosy
4: bueno,
0: estaba viendo la realidad.
4: Discúlpenme, perdón. No, pues es que sí, nosotros también estamos con un montaje, no es remontaje, es un montaje. Y pues sí, como todos los años, ¿verdad? Batallando un poquito con este asunto de que tengo todavía artistas a distancia y haciendo montajes a distancia. Esta nueva forma virtual de hacer montajes y más de teatro de calle ha sido siempre como lleno de adrenalina, de qué hacemos, que esto, que ver sobre todo trazos y trabajar con el asunto acrobático. De pronto, pues claro que confiamos mucho en los artistas, son 4 de México en esta ocasión, y entonces como que sí estamos trabajando muy a gusto, pero sí
0: ya quieres que llegue
4: este contacto, que ya queremos estar aquí, ¿verdad? Para hacer la obra. No sé. No tenemos oportunidad, yo tampoco, nosotros mucho tiempo, ellos llegan el domingo y el domingo estrenamos en Río Grande, entonces llegamos directo hacia la escena y luego el lunes tenemos presentación y luego el martes también, o sea, muy bonito, estamos muy contentos, felices, ¿verdad?, de compartir esta historia nueva con ustedes, con la de El Viaje de los Viajeros y pues ahora sí que es un viaje de viajeros, ¿verdad? Y entonces sí, muy, muy interesante el trabajo, se ha ido construyendo de una manera muy, muy padre, muy interesante y ojalá tengamos esta conexión y esta sinergia con el público. Nos encanta el teatro de calle, ¿verdad, claro, chicas? Sí, nos encanta el teatro de calle.
0: A mí me gusta ver el teatro de calle. Sí. Ustedes hacerlo.
4: No, es una experiencia maravillosa. El contacto con el público es diferente y es algo que añoramos todos, ¿verdad que sí?
2: Sí, la verdad, sí.
0: Mayela, a ver, cuéntanos, ¿tú cómo andas enfrentando ya?
4: Claudia.
1: Ay, perdónenme. Todo el mundo me dice, oye, ¿y tu prima? Y yo, bueno, es mi sobrina, pero qué bueno que digan que es mi prima.
0: No, perdóname, es que pienso que falta.
1: Sí, no. Pues,
0: saluden, Mayela.
1: Dentro de toda esta situación, justo que hablábamos antes de entrar a la cabina de las lluvias y todo, ajá, que la verdad es que me gusta mucho como ver llover y tal, pero ahora la lluvia, pues he sido como un poco, pues no un impedimento, pero sí una especie como de socavoncito en el que pues no nos permite como ensayar, porque la propuesta que hace Momo ahora, que es una reinterpretación de la Malinche, uh-huh, o sea, alejada de esta figura de la mujer que vende al pueblo o que se da al pueblo, contrario, ¿no? Sino esta mujer que más bien fue de características intelectuales, incluso pues como muy por encima, ¿no?, de cierto tipo de personajes. Y bueno, la propuesta que estamos haciendo nosotros y que también tenemos ya todas las ganas del mundo de presentarla, pues ha implicado un esfuerzo, pues les digo, muy, muy peculiar, porque la propuesta está pensada para hacer el trazo escénico sobre las escalinatas de la Plaza Goitia. Entonces, con las lluviecitas, pues no podemos trazar, uh-huh, ni ensayar, porque pues es peligroso, ¿no? O sea, implica, uh-huh, un poco de peligro. Pero bueno, pues también estamos como muy contentos. El grupo Momo está presentando esto que se llama Malinches, otra forma de mirar el cielo, porque nosotros, bueno, cuando yo estaba armando el proyecto, sí creía como la Malinche, esté donde esté, creo que está sobre la tierra, con la espalda en la tierra y la mirada en el cielo, ¿no? Y quizá no se ha hecho mucha justicia en su historia. Hay un montón de versiones sobre, uh-huh, su personaje.
4: Claro.
1: Pero la que yo selecciono es de esta poeta que ha logrado como fusionar dos mundos y dos maneras lingüísticas de expresarnos, ¿no? Entonces, bueno, pues estoy súper contenta. Sí, muy estresada también, porque ya, o sea, no puedo creer que ya el viernes comience el festival.
4: Y sí.
1: Y bueno, pues eso, ¿no? Muchas gracias.
4: No, qué bonito. Gracias.
3: Acá andamos bien reborujas.
0: Nos
3: reboruja la posibilidad de estar por primera vez como colectivo reborujados dentro del teatro de calle que... Además, es algo que nos encanta. La propuesta de Reborujados va de cajitas misteriosas que prácticamente están en la calle. Y justo como dice Claudia, esto de la lluvia es todo un reto. Coordinarnos, uh-huh, a la distancia, como dice Rosy, uh-huh, de verdad que, sí, que también implica un reto que se va satisfaciendo conforme va superando los obstáculos, porque además las readaptaciones, uh-huh, que por cierto, la obra que van a proponer la llevaron a...
2: Sí.
3: A lo más de la... No sabes los comentarios tan bellos de esta obra. No me tocó verla, pero los comentarios dicen, no. Personajes perfectos, actuaciones bellísimas, luces maravillosas, coreografía muy buena. No se lo pueden perder.
2: Sí, no se lo pueden perder.
0: Aprovechamos.
3: Sí, por favor. Vaya, niña roja, la manada está súper bonita. Sí. Y acá coincidimos reborujadamente, uh-huh, porque todos estos temas de verdad nos atraviesan, pues, ¿no? Esta visión que tiene la Malinche, un poco compartíamos nosotros. ¿Qué tanto sabemos nosotros como zacatecanos de nuestras raíces? Uh-huh. Entonces, a partir de experiencias personales y de intereses mutuos, nos dimos a la tarea de ver qué sucedía con la quemada, ¿no? ¿Quiénes habitaban ahí? ¿Qué sucedía ahí? Y nuestra propuesta va de esto, de que a través de los ojos de un niño, Yolotl, va viajando a través de lo que hoy conocemos de este sitio arqueológico. Siendo él un niño, se trepa en la serpiente, que también está vista como un ente maligno, malvado, malévolo. Y nosotros no creemos que necesariamente sea eso.
1: No, claro.
3: La serpiente representa desde la cosmovisión de los pueblos originarios, de las naciones originarias, la sabiduría. Y no hay nada más sabio que una buena pregunta de los niños y de las niñas, ¿no? La niñez se explaya y pregunta, ¿y qué pasó aquí? ¿Y por qué le dicen la quemada? ¿Y esto pirámide? ¿Qué no? Entonces, nuestra propuesta va de esto. A través de 5 cajitas vamos a ir pasando por qué sucedió desde la peregrinación hasta la era actual. ¿Cuáles son nuestras raíces? ¿Qué nos falta por conocer? ¿Y cómo podemos acercarnos a eso de una manera mucho más amistosa para todos y todas? Entonces, estamos muy contentos, estamos muy felices, terminando así, poniéndole los últimos detalles a la producción. Yo creo que ahorita andamos en eso, ¿no? Todavía traigo pintura en las uñas, porque toca así el último
4: en
3: detalle.
4: En la frente.
3: ¡Ay, no, no, yo te quería emocionar, me la vi en la cara, ¿no? Así. Justo porque el teatro de calle es un escenario 360 con ruido y con muchísimo corazón. Entonces, ya los esperamos.
0: Yes. Gracias.
5: Sí. Bueno, pues bienvenido, Ángel Martínez. Estaba pensando.
4: Es justo. Disfrazada.
3: Ay, la dije. Es que, el nivel de producción ahí.
6: Bueno, pues yo contento. Pues que primeramente agradeciendo la invitación para hablar de nuestra propuesta. Agradeciendo, también contento de estar aquí entre las compañeras. Yo bendito entre las mujeres. Y pues nada, pues viniendo a invitarlos a que vayan.
5: Primero dinos cómo andan, cómo se sienten, no, ya.
4: No, ya les llevaron el vestuario.
6: Ya me voy porque ya tengo que terminar.
5: Los ensayos.
6: No, pues como siempre, ¿no? El proceso de las vísperas del Festival Teatro de Calle siempre es un tiempo de trabajo, de mucho trabajo. Agradecidos por este trabajo que también hay. Siempre pues estamos pidiendo trabajo y entonces cuando hay, pues hay que aprovecharlo. Aunque no durmamos ni nada, pero contentos. Ahorita también partimos hoy partimos en la noche a un festival de Tamaulipas con una propuesta que presentamos precisamente en Teatro de Calle, que hace 4 años, Por Quien Suenan los Tambores, y que nos ha traído girando por varios foros nacionales, internacionales. Y pues nada, ahorita con la nueva propuesta es Fuegos Fatuos, pues todos sabemos que en la tradición y el folclore mexicano existen esa idea de los fuegos fatuos, como unos dicen que son brujas, unos dicen que son espíritus que no descansan, unos dicen que son el tesoro y otros dicen que son los gases naturales de la atmósfera que se queman, ¿verdad? Dicen.
4: Pero entonces dicen que es Ángel haciendo malabares.
6: Sí, dicen que somos nosotros haciendo el show. No, y entonces nosotros... pues ya como hemos estado tratando de investigar y de crear nuevas formas de habitar el espacio, en esta ocasión pues decidimos tomar parte de las historias tradicionales mexicanas con relación a estos imaginarios como los fuegos fatuos y pues llegar y platicar estas historias, representar estas historias pues con la idea también de una especie de concientización, ¿no? O sea, también utilizamos esta onda para pasar nuestro mensaje. Últimamente creemos que la indiferencia y la apatía generalizada a partir de esos nuevos fuegos fatuos que se les llama celulares ahorita, que nos engañan si nos atrapan, pues nos hace estar pues un poquito distantes de lo que está pasando. Entonces, que creemos que esta oportunidad y este pretexto para llevar a las calles nuestro mensaje a partir del humor puede ser benéfico para nosotros como experimentación escénica. Estamos ya con los últimos detalles también, como todos los compañeros, y pues con mucho cariño, con mucho corazón, pues para todo el público, como siempre. Agradecidos de estar ya como compañía, es la octava vez que estamos como compañía, y ya personalmente pues es el 16 festival que estoy ahorita también, entonces ya es algo muy muy muy muy anhelante durante el año ya llegar a estas fechas y pues a disfrutarlo de la mejor manera.
0: Gracias.
2: Los teatreros.
1: Claro. La verdad. Sí.
2: Bueno, yo lo decía.
4: Bueno.
0: Bueno, ya que Ángel lo mencionaba, coméntenos qué significa, qué representa para ustedes el teatro de calle. De manera individual.
2: Yo creo que magia. O sea, yo recuerdo que desde muy pequeña pues me tocó contemplarlo. Tuve la fortuna de que mi familia siempre me acercó. Yo era público fiel de Claudia, de Rosy, de todos. Y nunca me dejó de asombrar. O sea, creo que alimentó mucho mi fantasía que yo como que ya traía desde casa. Y si lo tengo que como que resumir a una palabra, es eso. O sea, es magia, es asombro, es... Y veo ahora cuando yo estoy en la escena, la mirada de los niños, bueno, nosotros como que trabajamos específicamente para infancias, y veo esa magia, ¿sabes? O sea, veo en sus ojitos como el reflejo de todo lo que están viendo, las luces, la acrobacia, los fuegos artificiales cuando se utilizan, los colores, la música, o sea, son como universos a los que la calle te permite entrar y habitarlos y explorarlos, y reírte allá adentro, llorar allá adentro, y luego regresas a tu cotidianidad, pero vuelves a pasar por esa calle y ya no es solo una calle, ya te acuerdas de ese universo al que entraste, de lo que oliste, de lo que sentiste. Entonces, para mí es como una magia muy, muy poderosa.
0: Claro, muchas gracias.
1: Sí, pues, de hecho, hiciste dos veces conmigo teatro de calle, ¿no? En aquellos años en donde el instituto proponía como producciones de becas. Y estuviste en las dos, ¿no? En Gargantúa.
2: En Gargantúa.
1: Y en Moby Dick, ¿no?
2: No, en Moby Dick todavía no llegaba yo. Llegué a Gargantúa.
1: Recién llegó y pues se integró. Porque, bueno, Gala y yo tenemos una historia secreta.
0: Nadie lo sabe. Se llegó el momento.
4: No, que lo sepa la calle.
1: La conocí de bebecita y sí, pues hemos crecido de muchas maneras juntas, sí, ¿no? De muchas formas y de distintas como situaciones, sí, ¿no? Entonces
2: nos hemos acompañado.
1: Sí. Entonces, bueno, eso. Y yo creo que el teatro de calle siempre tiene como esta, yo le llamaría como una especie de metafísica que te nebula, porque quedas como seducido por todo lo que propone, ¿no? Uh-huh. Y porque justo decía ahorita Gala, es que luego vuelves a pasar por el sitio donde se hizo la representación y te da un recuerdo. Pero yo creo que la ciudad es un texto que interpretas, y que están ahí las texturas, los escalones, los nichos que están tan llenos de todas estas historias, y pues solo hace falta como aplicarle la historia. Yo me acuerdo justo con tu mamá Gala que me decía, pues, pero ¿por qué? ¿De dónde agarras todos estos espacios, no? Cuando hacíamos, por ejemplo, teatro en los sótanos, ¿no? El Momo se caracteriza un poco como por esta posibilidad. Y yo le decía a tu mamá, le decía, no, es que los espacios están ahí. Solo uh-huh. hace falta que se adapten a la historia que quieres contar, claro, ¿no? En este caso, por ejemplo, decía Ángela hace rato también como de intervenir los espacios, de verdad intervenir. Ahora decidí poner una escalinata para intervenir, como cuando en aquella ocasión de Moby Dick intervenimos la chimenea que está en la Plaza Bicentenario, no, y me decían, ¿cómo vas a sacar a alguien de ahí? Pues sí se puede. Y ahí salía un muñequito, ¿no? Desde arriba. Y se pudo, ¿no? Entonces, sí, yo creo que además el teatro de calle pasa esta sensación como cuando dicen que cuando nieva, sobre todo en lugares donde no nieva tan seguido, uh-huh, hay una como especie de felicidad que no alcanza a entender tu cuerpo, pero te sientes muy feliz. Uh-huh. Creo que pasa lo mismo con el teatro de calle, uh-huh, porque está bien bonito mirar las miradas de los otros en tu trabajo, ¿no? Uh-huh. Desde el que vende sus productitos en una esquina hasta el que se programó para salir con tiempo, ir a sentarse, apartar lugar y verte y escucharte, ¿no? Entonces, pues los discursos o las narrativas visuales que te da el teatro de calle son maravillosos, la verdad es que...
4: Sí,
1: además, es justo como dices, sí, sí, sí, Yadira, es uno de los festivales más queridos de los zacatecanos.
4: Claro. Me recordó ahorita, yo hace poquitito que estaba de ahí, de Sinodal, en una tesis, y discutíamos, ¿no? Porque la pelea de los teatreros, porque decía esta persona, no, es que nadie va al teatro, nadie, no le importa en el teatro ha decaído mucho, y es que ahora con las redes, yo, no es cierto, o sea, ve y asómate a Teatro de Calle, ve y asómate ahorita al festival, cómo se llenan las plazas, cómo se llenan los callejones, todos cómo se llenan las, todos estos espacios, hasta los más escondidos, la gente va y los busca. Entonces, creo que esa comunión que se hace con el público, y que de pronto encontramos esta conversación con estas personas que nos miran, como dicen las chicas, o sea, esto que de pronto, estos intercambios de decirnos, de comunicar, de meterlos a la escena, de que a veces nos van siguiendo en todo cuando es itinerante, y cuando ellos van y no le hace a donde lleguemos, ellos están ahí, hay un interés por la comunidad, por un interés por las personas que decimos público y que se vuelven actores y actrices de nuestros montajes, y que a veces gritan y a veces se unen al juego, ¿no? Yo creo que este intercambio y esta comunión y esta comunicación que se hace, híjole, es impresionante. Es una magia, decía Galita, ¿no? O sea, perdón, Gala. No, yo también la conozco desde muy chiquita, discúlpenme. Pero sí, es algo que nos maravilla y que muchos, ¿no? Nosotros somos un poco más viejitos, ¿verdad? Pero sí decimos desde chiquitos, los hemos visto crecer, y hemos visto que muchos como Gala y como muchas actrices y actores que ahora están también en boga en varios grupos, ellos crecieron viendo Teatro de Calle. Uh-huh. Ellos crecieron en estos escenarios, ellos crecieron en estas propuestas, ellos crecieron viendo una historia y contando otra y luego otra y luego otra, y se unían y se maravillaban y te abrazan y te dan tanto cariño y tanto recibimiento a lo que lleves, y que claro que esto nos compromete a llevar algo que de verdad esté bien hecho, algo que esté bien montado, algo que por lo menos tenga un esfuerzo, aunque tengamos poco tiempo, ¿verdad? Nos dijeron.
2: Y poca producción.
4: Y poca producción, ¿verdad? Nos hemos tratado de adaptar de muchas maneras.
1: Así es.
4: Y creo yo que esto hace justamente este intercambio y esta comunión mágica entre el público y nosotros. No hay escenario, o sea, no, ahora sí que decimos nada, se puede porque se puede, no requiero el teatro tal, no requiero que pagues una taquilla, no te cuesta nada más que ir y contemplar, sí, ¿no? Y maravillarte, y tendremos ahora sí que una conversación muy bonita y muy interesante con la gente. Por supuesto, yo también ya tengo muchos, casi 20 años también participando en Teatro de Calle continuamente, entonces es continuo y continuo.
5: ¿Tú fuiste qué?
2: Yo fui fundadora.
5: ¡Ay!
2: Y también.
4: Sí, sí, sí. Ahora sí que los que eran somos chao, muy chao, chiquitos, o sea, esto, y de verdad, ¿verdad, Claudia? O sea, nosotros vimos los principios, el diálogo, las discusiones, que es Teatro de Calle, que es Teatro de Calle.
5: Que sí, es que no es.
4: De muchas maneras, ¿no? Nos decían los franceses, nos decían los españoles, nos decían los argentinos, nos decían los de Chiapas, o sea, todo el tiempo estaba esta discusión, ¿cómo hacemos esta fiesta, decían los franceses en aquel entonces, para poder lograr que hubiese muchas propuestas, muchas maneras de decir, sí, esto es Teatro de Calle. Y pues bueno, seguimos, seguimos bueno, creyendo.
5: Sí,
4: bueno,
5: Ángel levantó la mano.
6: Sí, sí, por favor.
4: La manita, así como participación.
6: Bueno, siguiendo la idea que propone la maestra Rosalina, sí que muchas veces es verdad que la gente no estamos acostumbrados a ir al teatro normalmente, pero yo creo que es un acierto esto de plantear este tipo de festival, de que si la gente no va al teatro, pues hay que llevar el teatro a la gente, ¿no? Y no solamente a la gente que ya está pensando en ir a ver la función, sino al transeúnte que va descuidado, que va pasando a su casa o saliendo del trabajo, que a lo mejor está cansado y se topa con esta, o que se topa con estas manifestaciones, con estos mundos que se crean, dice la maestra Claudia, estas ontologías nada más fugaces, pero que cuando se presenta la oportunidad y se hace ese vínculo de espectador espectáculo, se crea esa experiencia estética que muchas veces marca, como dice la compañera Gala también. Y claro, o sea, retomando esta pregunta que todavía no contestamos al 100% de qué, cómo, cuál es la diferencia entre teatro de calle, teatro callejero y teatro en la calle, ¿verdad?
4: O sea, que,
6: sí, porque hay veces que nada más sacamos una obra de teatro de sala de a la sala. Calle, ¿no? Y entonces, que se presente en la calle no implica que fuera teatro de calle.
4: Claro.
6: Existen varias metodologías. Nosotros tuvimos la oportunidad, claro.
5: Ya han estudiado mucho.
6: Sí.
4: Llevamos más de 20 años intentando encontrar la respuesta.
6: Nos debemos saber, desconocer un poquito menos, más bien, o sea, mejor no saberlo todo, pero desconocer cada vez un poquito menos de lo que estamos haciendo. Yo creo que es benéfico para los que lo que hacemos. Y, o sea, desde... tener la teoría del maestro Bruno Behr, que fue el creador de este festival, que nos venía con una idea más eurocentrista, ¿no? O sea, de la onda espectacular, los cuerpos expandidos, el equilibrio precario, pero también ver la idea latinoamericana desde con el maestro Misael Torres, o sea, de que dentro de nosotros, de nuestra forma de hacer teatro, siempre existe la historia, siempre existe la oralidad. O sea, la palabra siempre ha sido importante en nuestra tradición, pero siempre relacionado con la fiesta, como dice la maestra, ¿no? O sea, estos elementos que vamos adquiriendo, los elementos clásicos del teatro para la calle, ¿no? Elementos grandes, acrobacias, zancos, máscaras, o sea, todos esos elementitos que poco a poco en el camino vamos aprendiendo, pues vamos utilizándolos cada quien de la mejor manera posible para que se empaten con el lenguaje y con el discurso que tenemos, que queremos aportarle a los demás, porque claro, siempre puede ser bueno pues divertir y entretener, pero qué mejor sería que si tenemos frente a nosotros a un montón de personas, pues también decirles algo que valga la pena ser dicho, ¿no? Y claro, que muchas veces, aunque sea algo, puede ser fuerte, pero con nuestro humor mexicano, ya cuando decimos jajaja, a lo mejor ya se suaviza poquito, ¿no? O sea...
5: ¡Era broma!
6: ¡Era broma! Y entonces, eso...
2: Te ríes porque es verdad.
6: Pero sí, o sea, ese humor que tenemos, esa forma de decir las cosas o de abordar temas, a lo mejor a veces incómodos, claro. Pues la comedia para nosotros es la forma en la que podemos dirigirnos a la gente, y pues sin filtro de edades, ¿no? O sea, que pueda ser algo que pueda ser visto desde los niños hasta los abuelitos y que todos puedan ser una experiencia pues disfrutable, cuando menos.
1: Sí. A mí me gustaría añadir algo así súper rápido. Hay una dramaturga que se llama Susan Lebeau, y ella dice, casi siempre el teatro que hace o el que escribe es para infancia, así decía. Los niños son tan inteligentes por este rollo que dices de los mensajes, que no siempre son todo ternura y todo amabilidad y todo rosado, porque está la otra parte, ¿no? Y decía, a los niños hay que hablarles con ese lenguaje que puede ser duro, pero que lo puedan entender desde su percepción y a la edad que tengan, ¿no? Sobre todo si son como más pequeños. Pero dice, ¿por qué no hablar de la guerra de manera que lo entiendan? Uh-huh. Sin necesidad de siempre jaja, jiji, o todo es amor y todo es ternura. Porque el niño tiene que entender también este como mensaje, ¿no? Y creo que el teatro, pues entre otras cosas, es político.
2: Mucho, sí, sin duda. Claro. Creo que, bueno, añado otra cosita. Ángel hablaba de que en nuestras tradiciones la oralidad, pues creo que sí es una cosa que todos tenemos en común. La palabra es hermosa, es potente y pone a existir cosas que a lo mejor antes no existían simplemente porque no eran pronunciadas. En nuestro caso, por ejemplo, nuestra obra aborda el tema de la menstruación, que es una palabra que ya pronunciarla nada más a veces da cosquillas, a veces da repulsión, a veces da miedo. Y para nosotros es bien importante decirla, bailarla, sentirla, jugarla, porque es una cosa, pues no es una cosa, es un concepto y una magia también naturales de la humanidad, que nos corresponden a todas y a todos también, desde pequeños hasta medianos y hasta mayores. Es un universo, el universo menstrual, al que vale la pena entrar con una conciencia más amplia al respecto, porque hay muchos tabúes, hay mucha desinformación o mala información que hemos heredado a través de otras oralidades, ¿no? Como, oye, es que eso es malo, es que huele feo, es que es sucio. Cosas que en este caso particular de la menstruación la pueden catalogar y encerrar en una burbuja que nunca le correspondió en realidad. Y entonces cuando tú llegas y hablas de la menstruación desde otra frecuencia, en otros lenguajes incluso que a veces son el cuerpo mismo, el silencio, el ritmo, el juego, los pequeños que también son súper sensibles y tienen una inteligencia increíble y una capacidad filosófica muy admirable, lo reciben y no lo cuestionan. Y también entran a jugarlo y a partir de ahí lo empiezan a palabrar con naturalidad y hasta con amor. Entonces, creo que es bien importante eso, sea lo que sea, apalabrarlo y buscar que sean con palabras literalmente o con nuestro cuerpo, nuestros trazos.
4: La metáfora.
2: Nuestras metáforas, nuestros sonidos o nuestros silencios y nuestras imágenes, que también es poderosísima la imagen en la calle. Lo que queremos decir y lo que tenemos para decir se ha dicho y se ha compartido.
4: Claro.
5: Gracias. Mirna, vamos a escuchar a Mirna.
4: Perdónanos, Mirna, no, nos apasionamos.
3: Es que va de eso. Justo, bueno, la pregunta que nos hacías es cómo personalmente lo vivimos. Al vivir toda mi niñez en Río Grande, que por cierto me encanta que vayas para allá, en Río Grande no hay teatros. En Río Grande no hay librerías. En Río Grande había un cine que quebró. Yo llego a casa, Zacatecas, y mi primer acercamiento al teatro es justo el teatro de calle. Uh-huh. Porque yo iba pasando y dije, ¡ah!
4: ¿Qué es esto?
3: Claro. Porque evidentemente yo sabía dónde estaba el Teatro Fernando Calderón y lo ves todo adornado con este garigoleo que tiene, las musas, los espejos altísimos, y yo decía, ¡ay! Y para entrar aquí, ¿cómo tengo que vestirme? Uh-huh. ¿Qué tengo que hacer? ¿Cómo se le hace? ¿Dónde está la cartelera? Uh-huh. Y cuando yo encuentro una obra que me sorprende a mitad de la calle, ¡ah! Esto, por principio de cuentas, seguro que en un teatro se verá bellísimo, pero aquí me están invitando a ser parte de una propuesta artística, que no era cualquier propuesta, era una propuesta que tenía un mensaje político. Uh-huh. Además tenía una producción, además era gente muy preparada. Dije, ¿cómo crees que esto yo lo esté vivenciando en esta ciudad que además es bellísima? Uh-huh. ¿No? Las uh-huh. plazas intervenidas con arte. Entonces yo dejé de sentirme ajena a la actividad artística. Y luego veo otro festival, y otro festival, y otro festival, y de pronto pasa lo que dice esta Rosalinda, que vamos caminando y somos parte de la obra, porque los actores están al frente, los actores están a un lado, y yo soy un pajarito, y me invitan a hacer un sonido, y yo participo de todo eso, y entonces algo revoluciona mi cabeza y digo, ¡ah! ¿Yo puedo ser parte de esto? A mí eso fue lo que hizo un parteaguas en mi vida. Uh-huh. Algunos lo saben, otros no. Yo soy abogada. Yo estudié uh-huh. Derecho. Pero hubo un momento en el que dije, ¡ay, no! Esto de estarme peleando con todo mundo, literal, con todo mundo, no es lo mío.
2: No.
3: No tengo el estómago para estar soportando tanta maldad, pero sí tengo las ganas de hacer un cambio. ¿Cómo lo hago? Y empecé por la senda artística con la palabra. Mayoritariamente yo lo que hago es narrar, cuento cuentos, y luego me voy involucrando aquí y acá y acá y acá. Y de verdad, a mí como ser humana me cambió un montón el contexto saber que estas posibilidades de arte, bien pensadas, situadas desde la ética y con harto corazón, pueden hacer un cambio real en la audiencia. Uh-huh. Que alguien escuche que la menstruación con la que no la estoy pasando bien no es necesariamente algo tan terrible. Que alguien me diga que esto que estoy sufriendo lo puedo reír. Que alguien que me avise que las historias que me están contando no necesariamente son la mala del cuento, porque a veces nos sentimos los malos del cuento y no necesariamente somos todo villano y toda villana, hacen para mí una revolución. Y es por eso que ando acá. Entonces, gracias, maestras, gracias por hacer esto posible. Esto es lo que significaría en última instancia, para mí a manera personal, el teatro de calle. La posibilidad de que todo este arte sea asequible para todas, todos y todes. Uh-huh. Y es un acto revolucionario y altamente político.
4: Sí, que yo creo que como artistas, todo artista con su música, con su danza, con sus artes visuales, con el cine, yo creo que todo artista llegamos a tener como ese encuentro con el mundo de esta manera. O sea, ¿qué nos queda más que buscar la forma de qué? ¿Cómo te lo cuento? ¿Cómo uh-huh. te lo digo?
1: Justo como decías, ¿desde qué metáfora?
4: ¿Desde qué metáforas voy a usar? ¿Qué lenguaje voy a usar? ¿Qué género voy a trabajar en esta ocasión? Uh-huh. En esta ocasión nosotros quisimos trabajar también un poco este asunto de la búsqueda de un mundo mejor, ¿no? Claro. Vamos a viajar para encontrar un mundo mejor. Vamos a encontrar, y hasta pareciera que de pronto la humanidad, pues bueno, viajemos fuera del universo para encontrar un mundo mejor. Entonces, este mundo mejor, de verdad que a veces lo estamos busque, porque vemos que ahí pues sigue habiendo guerra, sigue habiendo caos, sigue habiendo abuso, sigue habiendo pues delito y todo este abuso de violencia y de cosas tan terribles, tan injustas que lloramos y que sufrimos de tantas maneras, que decimos vámonos, vámonos, y vemos cómo la gente tiene que dejar sus comunidades y tiene que irse, a veces ni por gusto propio, sino porque son desalojados propiamente, y entonces nos volvemos viajeros de la vida, ¿no? Estos viajeros del tiempo, donde estamos buscando constantemente un mundo mejor. Al grado de que luego nos damos cuenta que donde llegamos, encontramos, cuando crees que de verdad estás totalmente vacío y solo, y estos grupos de resistencia que luchan por salvar ballenas, por salvar el mar, por salvar la tierra, por salvar los bosques y todo, se sienten a veces tan solos y tan vacíos. Dicen, no, somos tan pocos, pareciera a los que les importa salvar este mundo. Este mundo sigue destruyendo la humanidad y sigue destruyendo los ecosistemas. Y entonces, pero al llegar a la plaza es llegar y ver que hay gente todavía que se da tiempo para sentarse a contemplar, a ver, y que, como decía Claudio, que hasta van y plantan a guardar un espacio y esperar, y tienen ese tiempo todavía de esperar. Y entonces a veces no nos damos cuenta que ese mundo que tanto buscamos es este.
5: Dinos, ¿cuándo se van a presentar? ¿A qué horas? Todo.
4: Y nos presentamos ya dije, el domingo en Río Grande, el lunes y el martes en la plazuela 450, que es una plazuela que teníamos años sin tocar, sí. y que qué bonito, hemos hecho teatro de calle muchísimos años ahí, y que ahora, antes hacíamos mucho para las infancias pequeñitas, y ahí en esa plazuela, y ahora la vamos a tocar con esta obra del viaje de los viajeros. Y estamos a las 8 de la noche. Okay. A las 8 de la noche, espero que se den esa oportunidad de poder acompañarnos. Están con nosotros, antes de que se me pase todos los nombres, siempre ando diciendo los nombres de los actores, que es Carly Trejo, que es Cristi Zapata, Manuel Trejo, está Alejandra Alejandra Trejo, y otra chica que también viene de México, que es Julia, y otro chico que viene también de México, que es Arturo Calixto. Son actores muy jóvenes y con mucho entusiasmo de compartir este viaje y este viaje con dos hombres o gente que de pronto parece que pierden el desánimo, y que la juventud sigue siendo ahora sí que nuestro presente y quienes nos van a fortalecer mucho para seguir adelante.
5: A través de ese viaje.
1: Bueno, Malinche, otra forma de mirar el cielo, se presenta el martes 13 a las 9 de la noche en la plazuela Goitia. Es importante recalcar que el público va a estar sobre la plazuela y todo el proceso actoral y creativo está sobre las escalinatas. Y nos presentamos también el miércoles 14 a las 8. El mismo martes lugar. Pasaron a las 9 porque luego se fusionan dos agrupaciones, y hay maneras para que pues todo el mundo pueda ver todo, ¿no? Uh-huh. Martes 13, 9 de la noche, miércoles 14, 8 de la noche, Plaza Goitia.
5: Es importante lo que mencionas para que, como decían, muchos llegan a apartar su lugarcito. Claro, en esta obra, es a la inversa.
3: Listos,
5: pónganse listos.
6: Bueno, nosotros vamos a estar en la Plaza Lo 450. Igual estamos contentos de reencontrarnos con esta plazuela. Ojalá nos reencontremos con mucho público que vaya también con nosotros. Estamos el miércoles 14 a las 7 de la noche, Y el jueves 15 a las 8 de la noche. No sé si es a las 7 y a las 8 esa, en ese orden.
5: Apenas les iba a preguntar.
6: Un 7 y un 8. Uno está a las 7 y uno a las 8. Si tienen el programa, pues ahí chequenlo. Vamos a estar en Loreto el viernes y en Pinos el sábado. Entonces tenemos ahorita pues mucha vuelta y pues bueno, esperamos a que vayan, se diviertan un rato con esta crisis laboral del mundo de las pesadillas, porque los humanos estamos haciendo un desbarajuste. Entonces venimos a ver que vayan a disfrutar y divertirse un rato con nosotros, con una obra que estamos haciendo con mucho cariño para todos ustedes, todo el grupo. Y
5: o sea, pues, que no vas a decir quién participa.
6: Sí, sí, sí,
5: ya
6: sí.
5: Digo, todo el grupo. Sí,
6: todo el grupo, todo el grupo. No, pues, todo el grupo.
4: Es que ellos no pueden venir. Todo ya tenemos que decir su nombre.
6: Bueno, no, está bueno, como siempre, sí. Está Mayela Venegas, está Luna Marvin, está ahí Camila Venegas, está Said Sánchez, Gabriela Rivera, Gitzel Galicia y unos invitados especiales que están ahí por confirmar. Sí, gracias.
2: Nosotros con Niña Roja, Mezquite Teatro, vamos a estar en la Plazuela del Moral. Ya abrimos casi el festival este sábado y domingo, 10 y 11 de octubre. Nuestras dos funciones están programadas a las 7 de la tarde, pero les tengo una sorpresa, porque este año también tendremos la oportunidad de hacer un taller previo. Vamos a trabajar con las infancias. Previo a nuestra función, las niñas y niños podrán acercarse junto con sus acompañantes y cuidadores para hacer junto con nosotras y nosotros un tótem mágico, con el que después, además, van a poder ser parte de la escena en un momento muy hermoso y muy mágico que tenemos, que es como un ritual. Entonces, nuestros talleres tienen un cupo limitado, son 16 plazas, así que si les interesa, pueden apartar su lugar desde ya a través de las redes de Mezquite Teatro, en Instagram o en Facebook. Y pues la verdad es que va a ser un taller hermoso.
5: ¿Y a qué hora es el taller?
2: El taller es a las 5 de la tarde. Ah, okay. A las 5 es el taller y luego ya a las 7 comenzamos nuestras funciones. Y pues las niñas y niños también, como hace rato hablábamos, entran a la escena y van a dejar ahí todo su poder y su aullido con Niña Roja, La Manada. Una obra que, como ya explicamos, habla

0: información de alguna manera o visión hacia la menstruación con mucho más amor. Entonces, 10 y 11, 7 de la tarde y 5 el taller.
1: Nada más súper rápido para nombrarlo a quienes están participando, que se me pasó, es Jenis Betancourt, que es cantante y ahora está también incursionando en la cuestión de la actualidad. Está María Ovalle, Keren Martel y Dani Torres. Ellas todas pertenecen o salieron de la Unidad Académica de Artes. Dos de ellas son cantantes, que también vamos a hacer como estos paisajes sonoros que acompañan todos estos movimientos corporales. Y dos de ellas salieron de la licenciatura en Artes, además que ya tienen tablas, ¿no? Aparte. Y pues eso, muchas gracias.
2: Va, colectivo Rebarú.
3: Miren, ella sacó mejor el acordeón, porque no se le olvide.
2: Sí, porque se me olvida, ¿sabes? Anótale, por favor, fíjate. Yolot, un viaje con la serpiente, que es el teatro de títeres con las cajitas misteriosas, va a comenzar el sábado 10 a las 6 en los jardines del Museo de Guadalupe, en el marco del Festival Barroco. Atención, porque comenzamos a las 6, pero las cajitas misteriosas tienen un formato de 3 minutos por cajita. Entonces vamos a hacer un recorrido que dura 15 minutos, terminamos este recorrido y seguimos con nuestra siguiente tanda. Van a ser 4 recorridos de 15 minutos, para que si tú no llegas a las 6:15 puedes comenzar otra vez el recorrido para seguir la obra. Más o menos esa va a ser, bueno, no más o la menos, dinámica. Esa va a ser la dinámica. Ahí en los jardines del Museo de Guadalupe, domingo 11 y lunes 12 en Plazuela Goitia, a las 5 de la tarde, con el mismo formato. Comenzamos y a las 5 y son 15 minutos por función. Siguiente tanda, 15 minutos después. La idea es que tengamos la mayor cantidad de personas, pero como es un teatro de títeres en miniatura, pues vamos a estar...
3: Como que ya explícanos.
2: 15. A ver,
3: sí, a ver, que...
2: La cajita misteriosa es un formato de títeres en miniatura. Al ser una cajita de 1 metro... Evidentemente, la posibilidad de acercarnos ahí es limitada. Entonces, va a ser un grupo de 15 personas máximo quienes nos van a estar acompañando por recorrido. Comenzamos en la cabeza de la serpiente, que está bellísima. Tienen que ir a verla. Entonces, cajita 1, cajita 2, cajita 3, cajita 4, hasta que terminemos. Terminamos en la cola. Y ya a partir de ahí, retomamos, iniciamos nuevamente la función. Van a ser 4 funciones por día. Pero tienes 3 días para llegar en el jardín del Museo de Guadalupe y en Goitia a las 5.
3: ¿Sale? Para toda la familia. En la Goitia.
0: No, uno en el museo y nosotros dos
2: de
0: la
2: web.
3: Anótale. Yo quería que fueran 4.
2: Ay, sí. Lo hacemos, ¿eso qué trabajo es?
3: Creo que ya entendí.
2: Sí, pero sí es bien importante que consultemos la programación. Uh-huh. Y quizás sí tendríamos que estar al pendiente de las redes sociales del instituto por si cualquier cuestión climática, a estar al pendiente ahí de los cambios de sedes o demás.
1: Porque según esto, va a estar lloviendo como toda... Es lo que resta de la semana y todavía la que entra.
4: La próxima.
0: Ajá. Ese paraguas impermeable.
1: Justo, hace rato hablábamos de las tijeronas.
4: Pero la gente es maravillosa porque de verdad que nos ha tocado tener funciones con la gente lloviendo, sí, ¿verdad? Y sí, la gente sí, está ahí en pie de lucha.
1: Y los actores. No se va a encender mi antorcha.
4: ¿Qué hago? ¿Cómo?
2: El maquillaje.
4: No, es maravilloso el trabajo. Yo creo que esto nos va a dar también la posibilidad de como espectadores y como artistas, ahora sí que de poder de verdad disfrutar todo, que es toda de 8 días, podríamos decir, ¿verdad? Sí, 8 sí. Días de muchas propuestas, de mucha variedad y de cosas que de verdad no pueden perdérselo. Ahí creo, vi un parte del programa y dices, wow, o sea, puede ser que haya una variedad interesante. Hay teatro para todos los gustos, hay teatro para todas las edades, hay teatro. Y los niños ya sabemos que a pesar de que digamos que es para adultos, ellos están y tienen esa recepción maravillosa y aguante a veces de los temas y de las escenas, y de verdad que es algo que yo creo que no nos podemos perder, no nos podemos perder. Igual en las comunidades, la reacción que tienen las comunidades es muy distinta a la reacción que a veces se tiene aquí en el

0: en el centro de Zacatecas, y es algo, son experiencias maravillosas, vívanlo, vívanlo. Si van a las dos funciones, qué bueno, nos pueden decir, te salió mejor la de ayer.
1: La primera, generalmente es la segunda, ¿no?
0: O tal vez
1: la segunda siempre es muy rara.
0: Y ese actor no salía.
2: Se resbaló porque yo vio.
0: ¿De dónde salieron?
1: Renunció
0: y metimos el resfrío. Puede pasar sorpresas, ¿verdad?
3: Siempre pasa
0: no
3: algo.
0: Todas las funciones
3: siempre.
0: En el teatro son iguales.
2: Cancelado. Yo cancelo todo eso.
0: Sí. No, claro que no va a pasar.
1: Les mando muchos saludos, Manuel Trejo.
2: Saludos, Manuel.
1: Y Mayela Venegas dice, muchísima mierda a todos, muchas gracias por el espacio y el cariño a los teatreros. Les abrazo, larga vida al Festival de Teatro de Calle y al Teatro Zacatecano.
2: Pues es que también es resistencia, ¿sabes?
0: Sí.
2: O sea, como decía Rosy hace ratito, sí. Esta oportunidad de salirte un ratito de la realidad y entrar en otra paralela que es real, sí. Porque ahí está y la estás viviendo también, te da un respiro, te da como un oasis que este mundo cada vez nos ofrece menos, desafortunadamente, pero afortunadamente el teatro nos va a seguir ofreciendo,
0: más,
2: es inagotable.
0: Claro, inagotable.
2: Entonces, inagotable. Es resistencia también.
0: ¿No? Sí, somos un grupo de resistencia.
1: Sí. Pues, sí. Finalmente, díganos nuevamente el nombre de su obra, los días y los lugares.
0: Porque estaba bien.
1: Y los horarios.
3: Pero ahora intercambiados.
1: En los que van a presentarse.
0: A ver, ¿quién puso atención?
1: No, el examen
0: es que tú dices. ¿Y quiénes actúan?
1: ¡Ay, eso está bueno!
0: ¿Quiénes están en técnico?
1: ¡Ay, a mí me faltó eso!
0: A ver, que ella empiece para que ella pueda decir los nombres de sus.
3: ¿Quiénes somos Colectivo Reborujados? Martinele Techipía. Tortuga Tía, Pame, Tony, que lo pueden encontrar en redes sociales como Antonio Andante, Patti Vargas y yo.
0: Muy bien.
1: Las cinco cajas.
3: Vayan. La manufactura de cada uno es bellísima. Ya conocen el trabajo de Martiné, pero justo eso, es muy diversa porque cada quien está observando desde una óptica y desde una manufactura y desde una visión bien diferente. Entonces, vayan.
0: Vaya.
1: ¿Cuándo? ¿Dónde? ¿Qué hora es?
0: ¡Me acordeó! Te dije que pusieras atención, dile otra vez.
3: Sí, a ver, anótale. Sábado 10 en el Museo de Guadalupe. Ahora sí ya me lo aprendí. A las 6 de la tarde, domingo y lunes 11 y 12 a las 5 de la tarde en Plazuela Goitia.
1: Gracias.
2: Bueno, pues nuestro equipo está conformado por estrellas increíbles. Está Nay Rivera, está Madeline Lozano. En esta ocasión nos va a acompañar un invitado especial. Nuestro compañero Alonso siempre está con nosotros, pero en esta ocasión para este festival lamentablemente no va a poder acompañarnos. Entonces tenemos un invitado especial, ahí lo van a descubrir. Y pues Frida Barrios, que está a cargo también de producción y dirección general del proyecto. Y pues yo.
0: Muy bien.
1: Con nosotros. En la Plazuela del Moral.
2: Repito, nuestras funciones, esas no tienen cupo limitado, pero sí se llenan, o sea, sí.
0: Y está chiquita la
2: sí
0: plaza.
2: Sí lleguen con tiempo porque solemos tener bastante público gracias a la vida, al universo, a las diosas. Se nos llena, entonces lleguen con tiempo, comenzamos súper puntuales a las 7 de la tarde. Uh-huh. Y nuestro taller previo en el que niñas y niños podrán elaborar su tótem y después participar junto con nosotros en nuestras funciones, se llevará a cabo a las 5 de la tarde. Todo esto en la Plazuela del Moral, que está en el centro de la ciudad, un callejón paralelo al del Indio Triste, bajas y luego vas a ver la placita.
0: Muy bonita.
4: Gracias. Bueno, nosotros como Dementemente Teatro vamos a estar presentando Fuegos Fatuos. Es una obra para público general. Vamos a estar los días miércoles 14, jueves 15 en la Plaza 450, el miércoles a las 7, el jueves a las 8. Vamos a estar también, si las personas que nos escuchan en el interior del estado, en Pinos el 16 y en Loreto el 17. Los horarios están por confirmarse según las casas de cultura de los municipios. Los esperamos que asistan no solamente a nuestras funciones, sino a las funciones de todos los compañeros, tanto del estado como los internacionales y los nacionales. Vale mucho la pena darse un espacio para pues para que su alma se sienta un poquito feliz en estos, en este tan hermoso festival. Y bueno, ahí cambié fuera.
1: Gracias.
5: Bueno, Momo se presenta el martes 13 a las 9 de la noche en la Plaza Goitia y el miércoles 14 a las 8 de la noche. Malinches, otra forma de mirar el cielo.
0: Y nosotros, que somos el grupo de arte alternativo El Escarabajo, pues bueno, ya lo habíamos comentado, pero es Carly Trejo, que es bailarina y actriz, está Cristi Zapata, que es actriz maravillosa, es Manuel Trejo, que es un actor maravilloso también, y tenemos también a Ale Trejo, que es músico y actor circense, que ahora que somos al circo, sí, nos trae cosas muy bonitas, Arturo Calixto, que también es un actor maravilloso del CUT, y que trae también algo de acrobacia, y Julia también, que es actriz circense, y que también nos va a acompañar maravillosamente, y en controles Misael Zorrilla, que es una persona maravillosa, que nos está ayudando en todo lo técnico, y una servidora, ¿verdad? Que estamos en dirección y en dramaturgia, y de verdad pues los esperamos el domingo en Río Grande a las 8, creo, a las 7, perdón, y lunes y martes en 450 a las 8, a las 8 p.m. Ay, a las 8 de la mañana, no se crean, ¿eh? A las 8 p.m.
1: Casi todo es tarde noche.
0: Sí. Sí, espero no se me haya pasado nadie, creo que no, ¿verdad? Muchísimas gracias, y como lo dijo Ángel, vayan a ver teatro zacatecano, teatro nacional, teatro internacional. Vayan a vivirlo, ¿verdad? Sí. A vivirlo.
1: Qué gusto tenerlos aquí, de veras, y el poderle ya dar una probadita a nuestras audiencias de lo que van a estar presentando, de lo que se va a vivir, escucharlos, es ya evocar muchos paisajes, imágenes, el tratar de recrear lo que van a estar haciendo, ya el ver a Momo en las escalinatas ahí haciendo
0: malabares con el agua.
1: Y el resto de los asistentes del otro lado, el imaginar las cajitas, cómo vamos a hacer el recorrido, todo. Ya casi me formé, yo creo que ustedes también, ¿verdad? Ya nos formamos, decimos el recorrido y todo, empezando por la cabeza.
3: Empezando por la cabeza,
1: obviamente. Obviamente también en la... Me da mucho gusto esto de la Plazuela 450.
0: Sí. Ay, sí, estamos felices. Estaba muy abandonada, vaya.
2: Y en la cultural ya había menos actividad.
0: Sí, sí, mucho menos. Sí,
1: y bueno, y sin duda la Plazuela del Moral también ya es... Un espacio muy querido.
0: Rinconcito del cielo. Sí, muy bonita
1: la que hecho. Y bueno, desde el viernes, recuerden, ya podemos disfrutar de toda la propuesta. No se pierdan el pasacalles que va a estar recorriendo la Avenida Hidalgo. Es poco, son como 2-3 cuadras lo que dijeron que se va a recorrer. Pero imagínense, ¿no? Sí, pero imagínense, son unas muñecototas.
3: Sí, no, para vivir.
1: Sí, o sea que podría uno decir, ay, son 3 calles, pero no, todo lo que va a implicar. Claro, ¿verdad?
5: Sí. Acá dicen, son 17 escalones. Sí.
2: A ver.
5: Tú nomás sube y baja.
1: A ver, sí, una.
0: Se hizo, ¿verdad? Se dijo y se hizo. Ahí lo vamos a ver. Ay, muchas gracias, Yadim. Gracias por abrirnos este espacio, sí, por siempre estar apoyándonos, por compartir nuestras propuestas. Y de verdad que qué bonito siempre vernos, vernos es algo maravilloso.
1: Muchísimas gracias, Ángel Martínez. Gracias, Claudia Solís Andrade.
5: Gracias a todos.
1: Rosy López, gracias por estar aquí. Sí, Mirna Landeros.
3: Gracias.
1: Gracias también, Gala Guerreros, por estar aquí. Pues sí, ya dijeron que es la baby. Sí.
2: Ya no soy tan bebé, ya nomás tengo
1: muchas, muchas felicidades y gracias por estar acá. Que sea todo un éxito las propuestas que van a
3: dar. Gracias. Ven la alegría a la calle.
0: Así es, bravo.
1: Y gracias también a ustedes que nos acompañaron. Gracias, Paulino Cervantes, Ale Arteaga. Nos despedimos. Recuerden, no le cambien. Sigan porque ya viene aquí. Hablemos de salud con... Ah, no se crean. Nútrete con Sara Flores.

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2: Economía. De acuerdo con cifras de la Secretaría de Hacienda y Crédito Público, al cierre del tercer trimestre de 2026, Zacatecas es el estado con el mayor crecimiento económico del país, informó el gobernador David Monreal Ávila, lo cual se refleja en las participaciones federales, que superaron el 2.7% de lo programado, el porcentaje más alto entre las 32 entidades federativas.
3: Logramos lo que hace muchos años, décadas que no se tenía Zacatecas, y lo que no sucede frente a la economía que está pasando en el país. Somos superavitarios en el tema de recursos. Por primera vez en muchos años y décadas que el comportamiento de nuestras finanzas es de primera. Después de muchos años, la primera ocasión que tenemos superávit en materia de finanzas.
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5: 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Bienvenidos al flash informativo de Radio Francia Internacional en los controles Mathieu Delguerre. Comenzamos con el resumen de las noticias internacionales de la jornada.
6: Jessica Brumec.
7: En general, il y a des blocages. Quand le blocage est partiel, il n'y a jamais d'intervention des forces de sécurité intérieure. Il est possible que les forces se
5: présentent. El ministro del Interior francés, Laurent Nunez, defendía hace instantes el accionar de la policía durante las manifestaciones de estudiantes de liceos en comparecencia ante diputados de la Asamblea Nacional. Más temprano, Nunez suspendía el uso de granadas aturdidoras para este tipo de marchas tras que un adolescente perdiera una mano tras el lanzamiento de una granada por parte de las fuerzas policiales. Sindicatos y uniones de alumnos de secundaria continúan con los bloqueos y llaman a una nueva marcha el jueves por mejoras en las condiciones de las instituciones educativas. El Kremlin dice que son falsos los reportes sobre un segundo caso sospechoso de peste en Siberia tras la muerte sospechosa de una técnica de laboratorio que trabajaba en un instituto de investigación, muerte sobre la cual Estados Unidos afirma pidió explicaciones a Moscú. Velas encendidas, fotos y tributos en distintos rincones de Israel hoy a 3 años del ataque de Hamas, cuando el grupo islamista irrumpió en el territorio, mató a 1.221 personas y secuestró a 251. Primer aniversario de la masacre en la que todos los rehenes, la mayoría vivos, algunos de ellos muertos, ya han regresado a casa. Entre tanto, faltan 3 semanas para las elecciones en el Estado hebreo que pueden poner en jaque el liderazgo de Benjamín Netanyahu, acusado por la oposición de no haber reforzado la seguridad aquel 7 de octubre de 2023, aún habiendo recibido advertencias. El secretario de Estado estadounidense Marco Rubio ha afirmado este miércoles que Irán ha perdido el control total del Estrecho de Hormuz.
8: Even the media in the U.S. is beginning to cover what a bad situation Iran faces. The Straits of Hormuz are open.
5: Rubio declaraba hoy desde Grecia que el estratégico estrecho está actualmente abierto y que el volumen de petróleo que sale de él hoy es casi tan importante como antes del inicio del conflicto.
9: 2026 års Nobelpris i kemi til Henri Cagan.
5: Y en Estocolmo, el premio Nobel de Química se entregó hoy al francés Henri Cagan, de 95 años, y al japonés Kenzo Soai, por haber descubierto por qué en la naturaleza algunas moléculas aparecen en una sola forma, hallazgo clave para el desarrollo de medicamentos. Hasta aquí las noticias en RFI.
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Iniciamos. Al menos 70% de las personas con obesidad han sufrido agresiones verbales por el aspecto de su cuerpo. Muchas personas temen ser vistas o incluso habitar espacios que fueron diseñados para delgados en aeropuertos, tiendas departamentales, gimnasios, estéticas y restaurantes.

0: El tema que tenemos preparado para hoy, de verdad que me pega, me cala, me duele en el alma. Y les voy a platicar parte de mi historia, también de los trastornos de alimentación por los que yo llegué a cursar, relacionados con la imagen, pero con ese juicio que no solo nos tenemos nosotros mismos, sino con el juicio que vas experimentando en cada lugar que tú habitas. Mi nombre es Sara Flores, yo soy nutrióloga clínica y funcional. Y bueno, pues el día de hoy te invito a reflexionar si nuestras palabras de verdad acompañan a las personas o les hacen más difícil cuidar de sí mismas. Si quieres que platiquemos juntos acerca del tema, bueno, yo te invito a que te comuniques a cabina al 92-405-32 y a nuestro WhatsApp nos puedes escribir al 492-179-6589. O de igual manera, como siempre, bueno, yo te invito a que nos sigas a través de las redes sociales de Sara Flores, nutrióloga, y de CISART.
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0: Bueno, pues vamos a desglosar el tema. Primero, vamos a definir qué es estereotipo en cuanto a la imagen corporal. Pues es un juicio, es asumir que una persona con obesidad es floja, es descuidada o carece de voluntad. Ya de ahí vamos sacando mucha carnita que desmenuzar. Vamos a ver también diferenciar con estigma. Es reducir a esa persona a una característica de su cuerpo y devaluarla por ella. Imagínense qué importante. Y no menor, discriminación. Darle un trato injusto, excluirla por su peso, definitivamente no es lo mejor. Muy bien, pues lo que el cuerpo habla, el juicio nos está pesando y nos pesa mucho. Quisiéramos nosotros vivir, y me incluyo porque, como les había mencionado, es un tema que en lo personal a mí aún me afecta, y con ustedes yo puedo ser bien honesta, bien franca, porque cada vez que nos vemos en el espejo, que sentimos la mirada de una persona, nosotros estamos interpretando, así sea o no sea realidad, que esa persona está emitiendo ya un juicio de mi persona. Y yo les dije que este programa prácticamente me lo dediqué a mí misma. Porque no solo como ser humano recibes este juicio, sino también como profesional de la nutrición. Y eso todavía es más fuerte. Y para mí pues ha sido un tema que he tenido que trabajar emocionalmente bastante, porque como les digo, estos estereotipos que nosotros y estos estigmas que vamos imponiendo desde chiquitos, desde niños a las personas, y lo hemos comentado, nuestro primer círculo pues es la familia, nuestros padres, nuestros hermanos, nuestros tíos, todas aquellas personas que están a nuestro cuidado. No se diga cuando nosotros pues ya estamos en edad escolar, hay frases que yo he escuchado, los niños llegan a ser muy crueles. Y no es porque tengan maldad, sino porque carecen de filtro, carecen de conocer el alcance de sus palabras cuando estamos hablando de alguien que tiene sobrepeso o que tiene obesidad. Ahora, discriminación, por supuesto que hemos sufrido discriminación. Y puede ser discriminación tanto de que encajes en algún grupo social, en algún tipo de actividad. Y también, ¿por qué no? Laboralmente, yo lo llegué a experimentar. Y ahorita les platique un poquito de mi testimonio, pues lo van a comprender un poquito más. Entonces, vamos a hablar de lleno cómo es que este juicio le pesa a mi cuerpo. Bueno, pues son emociones que no son bonitas. O sea, si yo no me siento contenta, si yo no me siento atractiva, si yo no me siento admirada, cómoda, feliz con mi imagen corporal, pues esas emociones van a desencadenar pues una cascada hormonal. Acuérdense cuál es la principal hormona que tiene relación con nuestras emociones, el cortisol. Y es como si yo les estoy haciendo un examen, porque yo sé que muchos de ustedes nos siguen cada semana en Nútrete. Las emociones me activan el cortisol y el cortisol está enganchado a la insulina. Entonces, disparo mi insulina porque estoy triste, porque estoy con enojo, porque estoy con vergüenza. Imagínense, de las emociones con más baja frecuencia vibratoria es la vergüenza. Y si a mí me da pena cómo es mi cuerpo, de qué está compuesto, o sea, es algo bien, bien duro y para mí pues ha sido muy difícil de aceptar y de procesar. Yo les he platicado, pues he pasado por etapas muy fit, pero también de una obesidad grado 3 y en ocasiones, bueno, pues sobrepeso y ahí vamos navegando, o sea, somos humanos. Entonces, ¿qué pasa cuando la insulina se activa, se eleva esa insulina en sangre? Pues voy a tener más apetito. ¿Por qué? Porque mi cuerpo va a querer compensar. Compensar esa insulina que dice, bueno, y ahora no sé para dónde dar, porque si mi función es meter la comida adentro de la célula, pero yo no veo comida que yo tenga que meter dentro de la célula. Ah, no te preocupes. Déjame, le mando la señal al cerebro para que pueda adquirir, ingerir más alimento y ahora sí tendrás trabajo insulina. Entonces, ¿qué hacemos? Pues empezamos a comer por ansiedad, por miedo, por vergüenza, por tristeza. Y algo mucho, mucho, muy frecuente es porque nosotros estamos queriendo evadir. Esos 3, esos 5 minutitos donde el alimento me da placer y me ayuda a olvidar que el cuerpo que yo habito no me gusta. Y fíjense qué duro lo que estoy mencionando. El cuerpo que yo habito no me gusta. Es, podría decirse hasta desgarrador. O sea, porque el cuerpo es mi vehículo que voy a estar acompañada de él pues por el resto de mi vida. Entonces, sí me conviene hacer las paces con esta imagen, pero también con cómo está funcionando mi cuerpo. Porque no solo viene la parte de las hormonas, o sea, es de verdad, o sea, hay algo que atender, es lo que me está hablando mi cuerpo, definitivamente hay algo que atender, o sea, independientemente de todos estos estereotipos, estigmas y discriminación que hay que atender. Primero, yo estoy segura que una resistencia a la insulina, que hay, puede haber prolactina elevada, el cortisol súper disparadísimo, que puede también haber triglicéridos elevados, todo esto que me lleva a sentir una pesadez, también retención de líquido, un desgano. Mi cuerpo también me está hablando de que estoy cayendo en una depresión y esa depresión hay que atenderla. Muy bien, entonces, preguntas bien importantes que hay que respondernos. Perdón porque traigo un poquito reseca mi garganta. ¿La obesidad se explica solamente por comer mucho y moverte poco? No. Lo bueno es que estamos viviendo una época en la vida en la que ya se sabe que no. Si antes mencionábamos que era una enfermedad multifactorial, no, hombre, ahorita se le reconoce, se le valida como tal. Tenemos que atender cada área, o sea, y no quiere decir que yo, Sara, sea obesa porque, solamente porque soy resistente a la insulina. Probablemente hay algún tema de tiroides, pero también a lo mejor de menopausia, pero también falta de movilidad, ¿por qué no? Pero también un tema emocional de depresión y ansiedad, pero también algún gen malvado que me ataca y que dice que yo gano grasa con más facilidad y la pierdo con mucha menos facilidad. O sea, son suposiciones. Estamos hablando del amigo, de la prima, del hermano. Ustedes no crean que es mi caso. Pero entonces, imagínense todavía tener que vivir con el estigma de que es una persona floja, que no tiene fuerza de voluntad y que no se quiere a sí misma. Es duro. Ahora, ¿podemos conocer la salud, los hábitos o el esfuerzo de alguien con solo mirarlo? No. De verdad que yo con mis pacientes me llevo mis sorpresitas. ¿Por qué? Porque yo les evalúo, bueno, pues sus laboratorios, su composición corporal, y aparte hago un interrogatorio, pues que evidentemente me interesa conocer todo el contexto de ellos. Entonces te das cuenta que muchas veces no está, o sea, no es proporcional su grado de esfuerzo o de atención, de cuidado a su salud, específicamente a su composición corporal, con los resultados que están obteniendo. Y ahí es donde todos deberíamos, no solo los que nos dedicamos a esto, sino todos allá afuera, deberíamos de tener la mínima empatía por una persona con sobrepeso u obesidad. ¿Qué ocurre cuando una persona, todos los síntomas se la atribuimos al sobrepeso? Oye, me duele la espalda. Ah, es por tu peso. Oye, es que sabes que me salieron canas. Es el peso. Tienes reseca la piel. No, es que cuando adelgaces, pues a lo mejor mejoras. Tus alergias. Es el peso. Me siento fatigado. Es el peso. Entonces, imagínate la enorme culpa de no sé cómo solucionar el tema de mi sobrepeso, pero ahora resulta que soy culpable de todos los otros síntomas que se pudieran estar derivando. Y ojo, nosotros como médicos, nutriólogos, especialistas, tenemos que hacer diagnósticos diferenciales. Puede ser que sí esos signos, esos malestares estén relacionados con el sobrepeso, pero muchas veces no. Entonces, no podemos marcar eso directamente. La OMS reconoce la obesidad como una enfermedad crónica y recidivante, en la que interactúan factores biológicos, conductuales y ambientales. Presentarla únicamente como falta de voluntad, ¿simplifica el problema? No.
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0: Justo con la definición que nos daba la Organización Mundial de la Salud, ¿qué es una enfermedad recidivante? Es que es crónica, que va a estar regresando una y otra vez. Si nosotros perdemos algún factor, algún elemento que nosotros probablemente ya veníamos manejando de una manera estable, pero nosotros, por alguna circunstancia de la vida, esto se pudo modificar, llámese, te cambiaste de ciudad, te cambiaste de trabajo, tuviste otro hijo, estás padeciendo alguna otra enfermedad. O sea, tenemos que ir como malabaristas calculando lo que sí puedo controlar, pero también bien atento. O sea, no es, suena algo bien sencillo, pero en realidad es que no, ¿eh? Y referente a lo que la mente calla, bueno, pues vamos a hablar de que las palabras también pesan. Yo no sé ustedes, perdón, si tengan alguna filosofía espiritual, religiosa, pero de lo que ya la ciencia nos ha dicho es que el poder de la palabra es muy grande. Pues imagínate estar escuchando frases desde que tú tienes uso de memoria de, ay, mira esas piernitas, esas están bien rellenitas, ay, mira, piernitas Michelin, los cachetes de durazno, en la panza del señor Botija. O sea, perdón, perdón que sea tan honesta, tan franca, tan clara. ¿Cómo te veniste? Seguro llegaste rodando. Todo eso se va registrando, se va registrando, se va registrando, y tarde o temprano nuestra mente ya está reactiva porque esa es una agresión. Ahora, el tema, como nosotros titulamos este programa, es violencia. Es violencia y lamentablemente se da en todos los niveles, en todos los grupos sociales, y también yo les he platicado hasta en el área de la salud. Aquí les platico una muy breve. A una paciente que iba a, más bien, acudió con un médico bariatra, cirujano bariatra, para que le hiciera una cirugía, y entonces este médico emitió comentarios muy ofensivos, comentarios como de, pues es que si usted no se hace pronto esta cirugía es porque a usted le encanta ser una cerdita. Imagínense, o sea, ¿cómo le vamos a hablar así a las personas? O sea, es más, me va a hacer una analogía bien burda. O sea, los cerdos así nacieron y son hermosos y son preciosos tal cual ellos son. O sea, pero la intención, la fuerza de esa palabra, ¿tú crees que se sintió este paciente o esta paciente acompañada, guiada para cuidar su salud? Entonces, no digamos con todas las palabras que vamos recibiendo de nuestros amigos. Nos ven y, ay, qué bueno, mira, ya te ves más delgadito. Miren, perdón, pero este programa lo hice para mí. No digo, alguna vez yo tuve una suegra que me veía y me decía, ay, ya te ves más gordita. Ay, flaquita, te ves más bonita, ¿eh? O sea, es real, eso yo lo he vivido, o en el ámbito laboral. Entonces, ¿por qué tenemos que estar permitiendo que otros opinen de mi cuerpo, de mi imagen, de mi persona? Fíjense, traje unas frases frecuentes. ¿Vas a comerte todo eso? Digo, te lo digo por tu bien. Nadie te va a querer así. Esa frase me llega en el alma porque es una frase a la cual a mí se me repitió muchas veces. Y de un ser muy querido, pues de un ser guía para mí, en el cual se me dijo que hasta que yo fuera delgada, iba a ser merecedora de amor, de reconocimiento y de éxito. Definitivamente, cuando una persona reconoce que te causó un daño con sus palabras, lamentablemente ese daño, pues ya está. O sea, nos toca resignificar el poder que tuvieron esas palabras en nosotros mismos.
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0: Muy bien. Hoy yo les insisto, estos programas siento que son, me caen así como de anillo al dedo. Nuestra alma expresa, pero nos pide a gritos que nosotros aprendamos a marcar límites. Y el límite inicia con nosotros mismos, cuando nosotros estamos permitiendo faltarnos nosotros mismos al respeto. Y también permitimos, o sea, si yo no me respeto, ¿por qué le he de poner un límite a las otras personas que me ofenden? La dignidad es un derecho humano y el sentirte el merecedor de pertenecer, o sea, es bien importante para el tema de tu autoestima. Pero vamos a hablar un poquito acerca de los límites. Recientemente yo he tomado pues una decisión que es trascendental para mi vida y no se imaginan cuántas personas han opinado acerca del tema. No tiene que ver con sobrepeso o obesidad, pero bueno, vamos poniendo un ejemplo cualquiera, llámese un trabajo, una pareja, lo que ustedes quieran. Porque todas esas personas se sienten merecedores o portadores de la verdad. Porque tienen la capacidad de emitir un juicio hacia ti. ¿Tú crees que todas aquellas personas que hablaron acerca de tu cuerpo o que tal vez no lo hablaron, que te observaron con juicio, tenían todo el conocimiento que nosotros apenas tratamos la puntita del iceberg aquí en Nútrete, de hormonas, de neurociencia, que si de bioquímica, de los macronutrientes y demás, o sea, condiciones genéticas por los cuales una persona puede ser predisponente a la obesidad, no creo que tengan ese conocimiento. Entonces, ¿qué vamos a hacer con estas personas que no les enseñaron en su casa probablemente a reservar esas palabras o a solo emitir una opinión cuando se les es solicitada? Yo creo que tenemos, creo y estoy segura que de una manera respetuosa nuestra tarea y eso le va a ayudar muchísimo a nuestro alma a sentirse mucho más ligera, es respetuosamente decir, te respeto mucho y te agradecería. No emitas ningún comentario acerca de mi imagen corporal, de mi cuerpo, ni de mi estado de salud. Ya ustedes pueden complementar esta frase con lo que ustedes gusten. Inclusive, considero que no eres la persona indicada para hacerlo. Preferible que vayamos nosotros depurando nuestro círculo de amistades a que sigamos permitiendo ese daño a nuestra alma.
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0: Bueno, pues sucede que la violencia de estereotipo se da no solo cuando tú estés obeso o con sobrepeso o cuando tengas inclusive pues alguna característica física que no sea agradable a los ojos de otras personas. También la violencia por estereotipo se da cuando hay personas que están en su perfecta o en su ideal composición corporal. yo he sufrido pues de estigmas y de violencia de estereotipo, no solo cuando he sido una persona obesa, también yo he sufrido violencia cuando he llegado a mis números más cercanos a mi porcentaje ideal de grasa o de masa muscular, porque puede ser que hagan referencia de mi pasado. O sea, constantemente las personas me encontraban y me decían: ¡ay, qué bueno! Al fin que ya le pusiste solución, porque la verdad te veas muy grande, ¿sí? Muy mayor y no siquiera rejuveneciste y ya quédate así, mira, échale ganas, como sea, pues. O también comentarios, pues, sexualizados acerca de mi persona. Bueno, tal vez algunos en redes sociales me conocen, pues. Mi genética es desarrollar más masa muscular, pues, en mis piernas. Y eso ha llegado a ser, puede ser, llamémosle, o como burla, o también como inclusive acoso, debido a que, bueno, pues me gusta, ahora me enamoré del ejercicio de fuerza y me gusta trabajar mi tren inferior. Y bueno, entonces, porque eres obeso, discriminación. Porque has desarrollado masa muscular, discriminación. Porque probablemente tú ya trascendiste todos esos temas con la obesidad, en cuanto a emociones me refiero. Pero sucede que a las personas no se les olvidó, porque no se encargaron de ellos, pues ahora sí, enfocarse en su vida. Y de verdad, profesionalmente, como yo soy nutrióloga, y hoy en la mañana justo estaba pensando, hace 20 años que yo ingresé a la universidad. Bueno, ya venía de la escuela de medicina, pero me cambié a nutrición. Entonces, cuando inicié como estudiante de nutrición, pues el tema era, y sí, me atrevo a decir lo de mi mamá. Me decía: eres muy destacada en la escuela, muy buena hija, muy buen todo, pero te falta aprobar la materia principal. No has adelgazado. ¿Quién te va a creer? ¿Quién te va a creer que eres una buena nutrióloga si tú no adelgazas, si tú no lo logras? Y créanme que me estoy vulnerando mucho con ustedes, pero es con todo el cariño y con todo respeto a mi mamá también, porque ella probablemente lo hacía con ignorancia y con la mejor intención, porque mi mamá pensaba que si me cimbraba con esos comentarios, al fin yo iba a tomar esa decisión de cuidar de mi cuerpo. Pero no se trataba nada más de una decisión, se trataba de que era una condición multifactorial que no estaba atendida como se debiera. Entonces, en los trabajos también sufrí discriminación, inclusive llegué a ser despedida por mi imagen, y tengo muchas compañeras del área de nutrición donde hay empresas que les sugieren inclusive que den consulta vía telefónica para que no las vean. Y son personas muy talentosas y muy valiosas y con una trayectoria académica, profesional bien importante. O sea, por favor, siempre habrá personas que quieran opinar. Lo importante es qué opinión tienes de ti mismo.
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0: Y esta tareita también me la voy a llevar yo. Primero, 7 días sin juzgarte a ti mismo. Cáchate, lo vas a hacer, seguramente lo vas a hacer. Pero yo te invito a que de una vez prepares alguna frase que vas a exclamar, a practicar, a decir en voz alta cuando estés juzgando tu cuerpo. Literal, tienes que hackear muchísimos más días, pero por lo pronto en 7 días detecta qué tanto juzgas tu cuerpo. Y también, ahí te encargo, si vas a emitir algún comentario. Ahora, no es que aquí haya víctimas y verdugos, pero también nosotros somos bien buenos para emitir juicio de otras personas. Ayer les decía a unas pacientitas, pues claro que yo les quisiera decir cuando llegan a mi consulta, oye, te ves súper delgada, va súper bien, pero también eso es bien delicado. O sea, no puedo emitir en veces como, ah, te ves como más ligerita, más desinflamadita, con, o sea, mejor te ves brillante, con más energía, porque de por sí acudir a una

Pregunta número uno. Mi esposo me llama gorda de cariño. ¿Qué debo decirle? Yo creo que hay infinidad de adjetivos que muchísimo más cariñosos que pudieran estar, que tu esposo puede elegir para llamarte, para nombrarte. Lo que puedes decirle es de una manera muy respetuosa, muy amorosa, muy cariñosa, que tú no te identificas, que esa sea una palabra de amor, de afecto, de cariño y principalmente de respeto. Número dos, mi comadre me dice que me va a dar su ropa porque ella adelgazó y ya no le queda. ¡Oh! ¡Oh, mi Dios! Me llegó a pasar. Me llegó a pasar o inclusive en regalos. Es bien delicado decir que te compré este pantaloncito porque vi que este sí te va a quedar. Entonces, no, de hecho, digo, salvo que sea alguien de tu entera confianza y que lo hayan hablado antes, sí, en los manuales ahí del buen comportamiento, el regalar ropa, hay que, yo les sugeriría que optaran por otros regalos, pero dejen ustedes del regalo, o sea, de estar emitiendo ese tipo de comentarios de, híjole, hubiera comprado una talla más grande, no pensé. O sea, por mínimo que parezca, puede afectar a la persona. Entonces, volvemos a decir, con mucho respeto, con mucho cariño, tu comentario no me hizo sentir cómoda. Otra preguntita. Entré a una clase y todos me veían raro por mi físico. Era acondicionamiento físico. Bueno, alguna vez también me llegó a pasar. Supongamos, CrossFit, ¿no? Que hacen saltos y corren y cargan pesas y muchas cosas, ¿no? Entonces, llega una persona que tú ves, pues, con sobrepeso, con obesidad, y tú juzgas que no va a tener la suficiente condición física o fuerza para terminar esa clase o para practicar ese tipo de ejercicio. Y créanme que se sorprenderán. O sea, el ser obeso no está peleado con la flexibilidad, no está peleado con la capacidad de hacer algún ejercicio cardiovascular y muchísimo menos de tener fuerza. Entonces, bueno, pues no tenemos que demostrarle nada a nadie, pero sí nosotros enfocarnos en lo que es el objetivo. Si tu objetivo es hacer actividad física, adelante. Fíjense, es una y otra invitación de la vida a poner límites.

0: Muchísimas gracias, de verdad, muchas, muchas gracias por haberme acompañado en especial a esta emisión de Nútrete porque mueve mis fibras emocionales. Y como siempre, yo agradezco el espacio que me brinda Radio Zacatecas, el licenciado Emilio Camarillo, la maestra Selene Salas. En controles, bueno, pues tenemos a Pau, en redes a Estefanía, a Ale, también a Joaquín. Si se fijan, somos un gran equipo que el que prepara Nútrete. 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
0: Tan simple y tan claro. Tu cuerpo requiere cuidado y tu persona merece respeto. Muchísimas gracias.
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5: 2:07 p.m. Bienvenido a Patriotas por 97.9 FM Radio Zacatecas. Soy Irving Macías. Gracias por estar aquí con nosotros. Estamos a través de las plataformas del Sistema Zacatecano de Radio y Televisión en YouTube y en Facebook. También a través de las páginas aliadas Que Pasa en Zacatecas, Testigo Ocular y Afición Política. En todas las redes nos puede encontrar en TikTok, en Instagram, en X, en... que bueno, ahora es X, antes era Twitter. Estamos también en Kick. Marlene tiene hasta Twitch, imagínese. Pinterest. Marlene tiene Pinterest, tiene también Marlene ahí para dar recomendaciones culinarias y de lugares
6: todo,
5: y no sé cuánto.
6: De decoración.
5: En Kick hace streamings de 24 horas todo el día, ahí la puede ver.
6: No duerme.
5: Aplica la del maestro Shifu, está todo el día ahí conectada en Kick haciendo su stream. Por supuesto en Twitch, haciendo streaming mientras echa unas partiditas de Fortnite, de FIFA. Ahí le está platicando lo que pasó en Zacatecas y en el país y en las redes sociales. Síganos en todas las redes. Oiga, mucha información el día de hoy. Aniversario del Movimiento Regeneración Nacional, aniversario de su fundación. Hoy miércoles, como todos los miércoles, hoy 7 de octubre, teníamos programada la colaboración de Rubén Flores Márquez, que no puede estar aquí. Usted sabe que es el presidente de estatal del Consejo de Morena y anda por ahí en Ciudad de México en este aniversario de la fundación del Movimiento Regeneración Nacional, pero nos envió un video que vamos a estar escuchando un poquito más adelante, un audio, un video, vamos a estar por ahí dándole salida. Por supuesto, toda la agenda estatal, no sé si usted ya fue a la caravana de la salud, recuerde que hay 7 unidades móviles que están en la Alameda Juárez con todos los servicios gratuitos, porque acuérdese que aquí en Zacatecas la salud es un derecho, no un privilegio, y están estas caravanas recorriendo el estado. Por ahí en las redes sociales, en la Secretaría, los servicios de salud de Zacatecas puede encontrar la información de dónde se van a ubicar con precisión para que usted pueda por ahí acudir. Recuerde que son servicios gratuitos. Vamos a platicar, por supuesto, también de la Mesa Estatal de Construcción de Paz, que todos los días la encabeza el gobernador David Monreal Ávila. Oiga, el Foro por la Transformación aquí en Zacatecas Capital va a ser el próximo domingo 11 de octubre a la 1:00 p.m. en el campo de béisbol de Cieneguillas aquí en Zacatecas, Zacatecas, para la gente de la capital, de las comunidades, de esta región, que ahora sí, si tiene su boletito,
6: claramente,
5: vamos al Foro por la Transformación, depositamos nuestro boleto con toda la fe de que ese día nos va a ir muy bien y nos vamos a sacar un camionetón nuevo, una cuatrimoto nueva.
6: Hay una televisión.
5: Podemos por ahí platicar con las dependencias, qué sí necesita de las dependencias. Ahí es el foro, ahí es el momento de retroalimentación y de comunicación directa, Marlene.
6: Sí, porque sabes que luego a veces mandamos mensajes a redes sociales y pues obviamente no es el medio oficial para hacer una petición, ¿no? O sea, me ha tocado ver que de repente quieren hacer una petición en alguna colonia, el tema de los tinacos,
5: una gestión,
6: y que pues lo hacen a través de redes sociales y pues obviamente no es el camino más directo, el formal, porque de todas maneras ahí te van a informar qué es lo que tienes que hacer para que vayas a la dependencia, pues ahora sí que corresponda. Y en estos foros por la transformación lo que a mí me ha gustado es que además de pues poder estar más en contacto con los directores, incluso los secretarios de cada una de las dependencias, pues ahí mismo algunos se llevan incluso hasta los formatos y Macías, las impresoras y todo, y ya ahí queda el check.
5: Ahí queda ya para, entonces, la gestión,
6: sí,
5: ya queda
6: si fueras,
5: lista.
6: Es como si fueras a Ciudad Gobierno a hacer el trámite.
5: ¿Haz de cuenta?
6: ¿no? Para algunas cosas. O sea, tampoco si vas a sacar la licencia, pues no te van a hacer ahí.
5: Obvio.
6: Pero, por ejemplo, algún trámite de que quieras registrarte para algún beneficio, para alguna situación, ahí mismo te pueden ayudar.
5: Digo, tú fuiste a la de Guadalupe, sí. Tú sabes cómo es la dinámica.
6: Claro.
5: La gente va con toda la fe. Hemos
6: familias
5: visto gente
6: completas,
5: que,
6: Irvin Macías.
5: A las personas que llegan y dicen, es que hoy... Dios me puso aquí justamente para poder llevarme y ganarme este vehículo que me va a servir mucho para el trabajo.
6: Ajá.
5: Una camioneta de trabajo.
6: Sí.
5: Una cuatrimoto que una señora adulta mayor dijo, me va a servir para ir por mis nietos a la escuela, a la primaria, a la secundaria. Marlene, llegas sin nada y te vas con algo, Marlene.
6: Sí, no, o sea,
5: algo de mucha utilidad, de trabajo.
6: Llegas en camión y te vas en camionetón. ¿Qué tal? Padrísimo.
5: Que luego me acordé también de estos sorteos cuando es el tema de la encantada, que la señora Sara Hernández,
6: el CEDIF, de la familia,
5: han rifado una camionetona, que por cierto yo le di seguimiento, la señora que se ganó la camioneta.
6: ¿La has visto?
5: Es tía de un conocido mío que todo el día en redes sociales contra la cuarta transformación.
6: Ay.
5: Y mira los beneficios, su tía se ganó una camioneta nuevecita de paquete con moño, ese día del la rifa en
6: fue
5: la
6: de los beneficiados.
5: Pues se lo ganó.
6: No, y además
5: se ganó la camionetona.
6: Se hace un festival grandísimo donde todo es gratuito, Irvin Macías. O sea, además, seamos honestos. Todos tenemos un familiar que recibe un apoyo del bienestar.
5: Sí, ya.
6: Por lo menos uno. ¿Cuándo en la historia?
5: Así lo indica
6: la
5: estadística.
6: ¿Cuándo en la historia de nuestro país había pasado esto?
5: Marlene.
6: ¿Cuándo en la historia de nuestro país nuestros abuelitos, nuestros papás reciben este beneficio de la beca de para adultos mayores? ¿Cuándo? Nunca.
5: Marlene, es un millón de millones, un billón, que va en el presupuesto para apoyo social. ¿A dónde se iba ese dinero, ese recurso? ¿A dónde se iba, oiga? ¿A dónde lo destinaba el PRI y el PAN en esos gobiernos de Peña Nieto, de Fox, que llegó siendo una esperanza por la alternancia entre PRI y PAN en el 2000? ¿A dónde se fue ese recurso, Marlene Botella?
6: Te digo a dónde se iba.
5: Un millón de millones, un billón de política social. ¿A dónde? A sus bolsillos.
6: A sus viajes por Europa.
5: Sus viajes por Europa.
6: A McAllen, aquí en el gobierno la esposa.
5: Ah, no, se llevaba la avioneta para irse de shopping.
6: Que se iban a McAllen.
5: De shopping a McAllen, Texas.
6: A New York.
5: Inge, saludos a todos los ingenieros. Aquí tenemos a todos los ingenieros el día de hoy.
6: Ay, yo
5: presentes en Patriotas.
6: Y esas rosas.
5: Parte de la producción de Patriotas. El Inge Paco, Manny, por supuesto.
6: Me dan miedo, esa bola.
5: El Inge es... Sabino. También, que le enviamos un saludote. No lo veía, Inge Sabino, no lo veía. Aquí están todo el equipo de ingeniería del sistema zacatecano. Por supuesto, saludos. En esta producción.
6: Ay, no los puede
5: en
6: ver.
5: En la producción de Patriotas, aquí están aquí con
6: muchachos,
5: nosotros.
6: Muchachos, luego entran a cabina, pero ya que vengan preparados. Básicamente.
5: Van a dar opinión.
6: Para
5: aquí
6: que opinen,
5: también con nosotros.
6: Sí, nada más corto, largo, no.
5: No, pues hay muchas
6: hablar.
5: Peticiones y gestiones.
6: Hay que hablar, sí.
5: El alumbrado público allá por Colinas, que nomás no, sigue oscuro, Colinas del Padre, gracias a Varela, que no, un año, más de un año. Ya los dos años de Varela,
6: No, mijo, pues espérate. Lo que le resta.
5: Sí, hacer fila.
6: Mira, lo que yo les estoy aconsejando.
5: Marlene no va a pagar predial,
6: no
5: ya, Inge.
6: No voy a pagar el predial.
5: Adiós, predial.
6: No
5: hasta que llegue la nueva administración.
6: Ya cuando llegue la nueva administración, vemos a ver si nos hacen un descuento.
5: Mejor pagamos con descuento.
6: Ya están. Sí, mira, ya somos tres.
5: Pues es que en todos lados hay peticiones, Marlene, y hay gestión. Baches en el centro histórico. En lugar de estar en la grilla Varela y la diputada Carla Estrada, Marlene.
6: En la grilla. En la inconsistencia, en la tontería, en la babosada, en la baba. Así decía mi abuela, mija, ya esas neuronas, deje de estar baboseando las ventanas, piénsele, trabaje,
5: póngase a chambear,
6: deje de estar rascándose el ombligo, porque me queda claro, ¿verdad?, que pues se la pasan a bien campechanos, porque trabajo no se hace en la capital.
5: Oye, pues es la misma política del municipio, ¿no?, de Lupita TikTok. Y ahora ya también eso parece que se trasladó al Congreso con la diputada Carla Estrada de estar grabando TikToks y videos de temas de temas de vida
6: la
5: privada.
6: Chisma,
5: de, sí, de temas... Es muy corriente, Marlene Botello, estar en el debate público con esos temas. Háblame de qué pues estás haciendo de tu trabajo legislativo.
6: Ni siquiera de haber leído el informe, para empezar. Segundo,
5: las glosas,
6: voy a hablar
5: oye, sus de comisiones,
6: voy a hablar
5: las glosas.
6: Mal de mis compañeras porque pues de todas maneras nos me caen bien gordas, ¿no? Y pues son de otro color y yo soy azul, ¿no? Y pues además yo te voy a decir una cosa y lo dije hace un momento en el espacio de Alejandro Valencia, que le agradezco siempre la invitación a participar ahí en mi tierra, Zacatecas. Irving, a mí me preocupa mucho como mujer porque yo denoto que cuando una mujer se expresa así de otra mujer, aguas. Hay un fuerte patriarcado detrás. Hay una historia. Y yo más bien ahí, híjole, no quiero asegurar algo, pero... No puedes dirigirte a una mujer de esa forma. Las mujeres, sí o sí, hoy día somos, estamos obligadas a ser sororas. Tenemos a una presidenta que tiene todo, que ha luchado desde los 15 años por trascender como mujer. Que todas las mujeres que han pasado a la historia, yo creo que la escucharon y se volvieron a levantar de la tumba así de, ¿qué? O sea, ¿en qué momento echaste a la basura tanta historia y tanta lucha? No se vale. No se vale que vayan el 8M a pintar los negocios, ¿verdad? Porque ahí tiene trabajando a mucha gente que luego son de los bloques, andar pintando los negocios, andar haciendo destrozos en el centro histórico, y cuando a las mujeres trabajadoras del gobierno del estado y de la legislatura se les ofende, se habla mal de ellas, incluyendo a la señora Sara Hernández de Monreal, no se vale. Todos y todas somos parte del trabajo que se hace día a día como servidores públicos de esta administración. Y somos institucionales y muchos podemos coincidir incluso con el tema del color. Y algunos otros no, pero es tu trabajo y debe ser institucional. Y eres mujer. Y es la primera vez en la historia, y lo decía con Alejandro Valencia, es la primera vez en la historia de Zacatecas que se tienen tantas mujeres
5: en el gabinete.
6: Dentro del gabinete. Es histórico para Zacatecas. Histórico. ¿Para o sea, que, hubo una gobernadora llegue? Y rodeada de puro caballero. Porque, pues bueno, hay algunas a las que les gusta que todo el tiempo... les estén poniendo el tapete. Aquí no. Aquí el gobernador les dio la batuta a muchas mujeres.
5: Y por tema de competencia.
6: Por supuesto.
5: Por ser competentes en su área, Marlene.
6: Sí, no por un tema de, ay, pues me están obligando por el género. No. Decidió darle la oportunidad a las mujeres y a los jóvenes.
5: Es tiempo de mujeres,
6: Marlene. Es correcto. Es tiempo de mujeres.
5: Y no, es inconcebible ver la violencia de una mujer
6: Oye.
5: A otra mujer o a otras mujeres. Porque déjame te digo
6: ¿Qué
5: algo.
6: ¿Qué pasa cuando alguien hace bullying en las escuelas?
5: Oye, cuando ellas ofenden, es postura política. Pero si a ellas las ofenden, inmediatamente es violencia política en razón de género.
6: Por supuesto. Por supuesto.
5: ¿Dónde está la congruencia? Si detrás de su equipo, de la diputada, tiene feministas.
6: Ahora, no es que...
5: Que graban videos todo el tiempo sobre el tema. Porque hoy no las vemos con las posturas... relacionadas a la propia postura de la diputada.
6: Ahora te voy a decir una cosa.
5: Una total metida de pata,
6: Marlene. A mí se me hizo una niñada. Ay, te pusiste el saco. No, discúlpeme, diputada. Bueno, si eso podemos decirlo, porque pues también en funciones tengo mis dudas. Pero no es que se ponga el saco ninguna de las diputadas. Además de haber hecho aseveraciones muy directas, cuando tocas a una mujer en el tema de sororidad, si tocas a una, las tocas a todas. Y en todos los temas, discúlpeme mucho, pero primero hay que informarse antes de ponerse frente a las cámaras, ante un teléfono, ante las redes sociales y ante un micrófono. póngase a estudiar.
5: ¿Te digo algo? Seguramente su equipo de comunicación fue la de la idea.
6: Pues que se ponga a estudiar.
5: Ese equipo de comunicación fue la
6: porque
5: de la...
6: Porque aunque tenga la título, metida de pata, se me hace que...
5: La metida de pata...
6: Se pasaron las tareas.
5: La metida de pata viene de su equipo de comunicación y sabemos quién es su equipo de comunicación. De ahí viene la metida de pata. La responsabilidad debería ser también de ella y que la diputada ojalá abra los ojos y mejor haga a un lado a esa gente.
6: Mira.
5: Que a ver, no...
6: Pues digo, no le ayudaron, ¿eh?
5: Es, también es su responsabilidad. Ella tiene que leer su discurso y decir, ¿cómo me pones esto, no, sabes?
6: Pero tampoco el que no le ayudó fue el marido, ¿eh?
5: Tampoco, oye.
6: Discúlpame,
5: tampoco.
6: Pero el alcalde también es abobada. Ya que se ponga
5: a trabajar. Ya la noche, que se ponga a chambear. Pues yo lo ponía hoy en la mañana, Marle, que se ponga a trabajar.
6: Ay, que no le va a pasar nada.
5: Mira, espérate.
6: Déjate, ¿sabe por qué? Porque las otras mujeres sí somos sororas. Entonces no se preocupe. Si a ella no le preocupa cuidarnos, nosotros sí la vamos a cuidar a ella. Así es que pierda cuidado, señor alcalde.
5: Y otra cosa, Marle. Nosotros no somos del tipo de generar este tipo de polémica de cualquier tema, pero tú eres testigo de que hace algunos meses yo fui a levantar mi denuncia por amenazas, ¿sí?, de muerte, uh-huh, precisamente por gente de la presidencia municipal, de sus granjas de bots. No es un secreto, yo fui, se activó el protocolo de protección. ¿Por qué? Porque mandan a su gente a hacer comentarios ya directos, de amenazas, de todo tipo, de amenazas de muerte, de donde te ve la calle, de etcétera, etcétera, de todo, de todo. Yo fui, levanté mi denuncia, no hice aspavientos, no salí a publicar, hago responsable al alcalde Miguel Varela de lo que me llegue a suceder, cuando es su equipo.
6: Pues si procede, porque, vas y pones la denuncia donde debes.
5: Claro,
6: ya.
5: A ver, yo fui, puse mi denuncia, se acabó. No levanté polémica, nadie se enteró, fue hace meses, sigue de todos modos activo un protocolo. ¿Qué te digo, Marlene?
6: Obviamente lo hacen redes sociales.
5: Es politiquería.
6: Porque no procede
5: es grilla,
6: legalmente.
5: No, ¿y por qué es grilla,
6: Marlene? No, pues es que al rato se va a poner a bailar otra vez en el centro histórico y si se le tuerce el pie le va a echar la culpa al gobernador.
5: Es grilla del alcalde. Totalmente grilla del alcalde y de la diputada Carla. Es una grilla de lo más bajo, Marlene. Eso no es política. No. Ahí ya estamos rebasando un límite, una línea entre lo personal y lo profesional. Rebasando la línea de la violencia entre mujeres.
6: Sí, no, eso,
5: ¿en qué te abona? ¿En qué te abona, diputada Carla? ¿En qué le abona hacer ese tipo de pronunciamientos en el pleno de la legislatura? No, esa es mi opinión.
6: ¿Es una falta de respeto?
5: ¿En qué te abona?
6: Es una falta de respeto, Irving.
5: ¿Crees que vas a traer votos con eso?
6: No.
5: ¿Qué voto vas a traer con
6: pues
5: eso?
6: Pues déjame decirte que...
5: Adelantados en un tema de proceso electoral, y lo puedo entender por la desesperación de Miguel Varela, que siente que ya se le fue. ¿Qué voy a hacer? ¿Qué voy a hacer los siguientes 3, 4, 6, 10 años? Si mi vida política...
6: ¿Y con esos gastos tan onerosos?
5: Pues viajes a Europa, viajes a Estados Unidos, todo el tiempo Guadalajara, en Jalisco.
6: ¿Cada semana vas, vienes?
5: Al Temazcal.
6: Los burritos.
5: Él lo dijo. Yo no puedo dejar de ir al Temazcal una o dos veces por semana. O sea, no está aquí en la capital. No gobierna la capital.
6: ¿Y a los eventos en otros municipios?
5: No gobierna. Él está pendiente de lo que le piden en Aguascalientes. Teresa Jiménez, la gobernadora, ¿qué es lo que le pide? Porque, ojo, ayer también...
6: Y eso está en redes,
5: ayer
6: no me lo imaginé.
5: También lo señalamos. Hay muchas páginas que ya se están metiendo con el tema de pautar en las redes sociales... En el estado de Zacatecas, y son páginas de Aguascalientes,
6: sí,
5: mintiendo respecto de la aprobación de Varela, que está por los suelos, que la capital ya nadie lo quiere.
6: No, es una mentira.
5: Pues sacaron una fotografía a estas páginas anónimas de Aguascalientes y ya está circulando la publicidad en la capital. ¿Esto por qué? Porque viene desde Aguascalientes, porque Teresa Jiménez es cuadro, Miguel Varela, de Teresa Jiménez, y quiere que se mantenga en la capital. Y la lucha y la pugna interna entre PRI y PAN ahorita está...
6: ¡Lo han dicho!
5: ...en su máximo. Seguramente van a ir separados. Seguramente va a ir Fito por su lado y Varela por su lado, porque la pugna ahorita está entre ellos, pues sí, fuertísima.
6: Que cada quien se rasque,
5: fuertísima.
6: ¿No?
5: No se van a dejar.
6: Hay que muestren
5: el... Pero lo que está pasando hoy en día es pura grilla. Es grilla de la diputada Carla, es violencia entre mujeres y, por supuesto, de Varela colgándose de un tema... Que él no le toca, Marlene, que él debería de estar atendiendo la capital y que no lo vemos así.
6: Pues mira, te voy a decir una cosa. Yo sí le envío todo mi respaldo, un abrazo. Es siempre el valor de hablar en tribuna después de una acusación al género en la legislatura y, por supuesto, en la administración. A Fer Miranda, a Susana Barragán, que pues bueno, obviamente me queda claro que fueron las que casi les cayó ahí de minuto, porque pues obviamente son las que están ahí inmediatamente y señala a los lugares, ¿verdad?
5: Sí, pues voltea
6: a verlas. No es que haya dicho nombres.
5: Voltea a verlas.
6: Voltea y señala, o sea, no es que se ponga uno el saco, pues es que tampoco uno es tonto. Ahora, te voy a decir una cosa, y eso me lo va a avalar obviamente un psicólogo. Lo poco que yo pude haber estudiado también ahí en esas materias, pero siempre detrás del que bulea
5: hay un abusador.
6: Yo nomás le dejo eso de tarea. Seguramente hay un tema muy fuerte
5: para realizar este tipo de posturas.
6: Sí. Y bueno, ya habíamos visto cómo el mismo alcalde le había dado órdenes como
5: él dijo,
6: diputada.
5: Sí, él dijo, yo le voy a decir que ella no vote por esto. Y por
6: ya aquel. No voy a decir más, usted juzgue. Qué lamentable. Y también a ella le mando un abrazo, porque seguramente... pues
5: no necesita.
6: Sí.
5: Un abrazo.
6: No la están aconsejando bien y pues a lo mejor no tiene el apoyo en casa, ¿no?
5: El equipo de comunicación metió la pata completamente y se llevan lo poquito... que había trabajado en cuanto a su imagen como política, la diputada Carla. Ojo con su equipo de comunicación, diputada. No lea todo lo que le dan.
6: No, hombre, es que...
5: revise todo lo que le da su equipo de comunicación,
6: sí.
5: Porque son motivadas también por otros temas, Marlene, que bien conocemos, que todo el mundo conoce.
6: Sí, hay que tomar decisiones propias. Eso es lo que nos da el valor a las mujeres hoy día. Y por eso tenemos mucha presidenta. Es tiempo de mujeres, hágame caso, caray.
5: Y estas legislaturas, digo, hay honrosas excepciones. Está por ahí la diputada Susana, Fer Miranda, Lindy.
6: Pues incluso hasta de otros partidos, ¿no?
5: También de otros partidos que están intentando hacer un buen trabajo, pero la verdad es que, híjole, ¿recuerdas?
6: ¿Por qué no saltan ahí las feministas?
5: Marlene, ¿recuerdas legislaturas como en donde estuvo... la ex diputada panista Lupita Medina,
6: sí, claro.
5: Una señorona, qué clase, qué nivel
6: muy
5: de
6: educada.
5: Qué nivel de política, Marlene. Y luego ya vemos estas situaciones, no solo con esta legislatura, sino con al menos dos o tres que le antecedieron a esta.
6: Ah, yo creo y dices, que lo ven
5: es
6: desde
5: necesario,
6: lejos y dicen.
5: Marlene, es muy necesario la preparación política por parte de todos los partidos, de los institutos políticos. Necesita la preparación, la capacitación de sus cuadros políticos.
6: Sí.
5: No puede ser que hoy pierdan el tiempo con estos temas cuando deberían de estar legislando. Y es una clara respuesta al show que se aventó, show, esta polémica que generó el equipo de comunicación de la diputada Carla y la diputada, que inmediatamente sale a publicar que ya está por ahí su iniciativa de salud mental. Porque estaba la otra obsoleta.
6: Ay,
5: ¿en qué
6: pues
5: puntos?
6: Que
5: explícame
6: piloto.
5: En qué puntos estaba obsoleta y ahora no. ¿Sabes? Es una respuesta a decir, metimos la pata, pues salgamos a decir que trabajamos en una ley de salud mental.
6: ¿A sanarles la pedrada o qué?
5: Pues, para al parecer
6: pero
5: sí,
6: pues
5: oye,
6: a toda la ciudadanía, mija, porque pues todos lo vimos.
5: Ya todo el mundo se enteró.
6: No, es que todo
5: de la violencia de una mujer contra otra mujer, Marlene.
6: No,
5: otras
6: es que,
5: mujeres.
6: Insisto, si tocas a una... las tocas a todas.
5: No, y aparte se refirió, pues, obviamente al gobierno del estado, donde hoy, por primera vez en la historia, es un gabinete integrado mayormente por mujeres. Y qué orgullo.
6: El 80%.
5: Qué orgullo, porque es tiempo de mujeres, porque están trabajando, porque son muy capaces y están dando resultados a Zacatecas.
6: Se está demostrando el trabajo. Es tiempo de mujeres, definitivamente. Así es que ánimo y aquí andamos.
5: 2:30 de la tarde, vamos a la pausa y regresamos en breve.
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0: Ya regresamos. ¿Cómo se llama
1: Madonna? Estábamos escuchando
0: ¿cómo
1: Madonna.
0: ¿Cómo se llama? ¿Cómo? ¿Up? ¿Up? Ah, sí.
1: Marle, pues tú dices que eres muy fan de Madonna. Deberías de saber el nombre de esta gran canción que
0: sí,
1: acabamos
0: pero,
1: de escuchar.
0: Sí, pero, o sea, whatever. Yo para que la sepas, porque yo me sé toda la rola. ¡Ah!
1: Oye, me estabas platicando de... Ah, primero quiero enviarle un saludo. Es su cumpleaños, un abrazo a mi hermano Abraham. Abraham,
0: ay,
1: hoy cumpleaños, 7 de octubre. Hoy cumpleaños, 12. Pásatela muy bien. 13.
0: Ay, felicidades, Abraham. También mándame abrazo, mi pastel, ¿eh? También
1: un
0: mándame
1: saludo,
0: mi pastel,
1: un abrazo. Ojalá que por ahí se haga el pastelito, que cumplas
0: el molazo.
1: Muchos años más, muchos días de estos. Te deseo muchos días de estos. Que le hagas caso a tus papás, que hagas tus tareas y que cuides a tu familia y estés siempre ahí con tu familia. Hang Up se llama la rola
0: de
1: Madonna.
0: Up,
1: Hang Up.
0: Okay.
1: Entonces, para que te la aprendas, Marlene, porque tú eres muy fans, muy fans.
0: Me encanta Madonna, es la reina del pop.
1: La reina del pop. Oye, por ahí saludos, saludos a Abraham y a toda la gente que ahorita en este momento nos está escuchando a través de todas las redes sociales. Ya se me fue la idea. Fíjate, me dijiste, no me pelas, y ya se me fue la idea. Estaba por ahí hilando algo. Además de ver toda la información, toda la información que se está generando.
0: ¿Ibas a poner un audio del aniversario de Morena?
1: Pero había otra cosa, claro que sí, porque es momento.
0: Justamente hoy tocaba la participación de Rubén Flores en Patriotas, pero pues están de mono. 15 años, oye. Se dice fácil, pero se requiere de visitar muchas casas, muchas colonias.
1: Mucho trabajo territorial, ¿verdad?
0: Por supuesto.
1: Mucho trabajo territorial.
0: No, es que es peinado de zona literal. O sea, no dejan una calle, una casa, sin tocar y llevar el periódico Movimiento de Regeneración Nacional. Me consta porque los he visto.
1: Bueno, vamos a escuchar parte del audio que nos envió Rubén desde allá, desde la Ciudad de México.
0: Saludos, Rubén.
2: Miércoles, estamos ya aquí en el Auditorio Nacional a unas horas de festejar los 15 años de nuestro movimiento. Hoy es de júbilo, hoy nos vamos a reunir de toda la República para decir a una sola voz, que viva Morena, que viva la Cuarta Transformación y que vivan estos dos gigantes de la historia. Zacatecas está presente, nos saludamos en un rato.
1: 15 años, Marlene. 15 años
0: wow.
1: Del Movimiento de Regeneración.
0: Ay, parece que fue ayer cuando andaba ahí el expresidente Andrés Manuel López Obrador a todo lo que daba, queriendo
1: que lo funda lo como
0: mejor.
1: Asociación civil.
0: ¿Sí?
1: Es fundado el movimiento como una asociación civil y hoy cumple 15 años.
0: Oye,
1: ya este movimiento.
0: Mucha gente se murió con la esperanza del cambio, ¿sabes?
1: Así es.
0: Incluyendo familiares. Yo tengo familiares que eran amlovers cañón. Y que esperaban la llegada de Andrés Manuel.
1: De la 4T.
0: Pues ya ves que le hicieron varios chanchullos, ¿eh?
1: Oye, Marlene, ¿qué te pareció el último párrafo del nuevo libro del expresidente Andrés Manuel López Obrador? Su libro se llama Pueblo. Y en el último párrafo dejó por ahí tres líneas muy importantes. La primera, Marlene. Voten por Morena porque es garantía de bienestar para el pueblo. Morena puede utilizar con propósitos políticos y electorales mis palabras e imagen, nadie más. Y apoyemos todas y todos a Claudia Sheinbaum Pardo, nuestra uh-huh. presidenta, y gran orgullo.
0: Claro.
1: Es la última parte del libro del expresidente Andrés Manuel López Obrador, este nuevo libro que presentó la semana pasada, que se llama Pueblo. Interesante por ahí, pide... y permite la utilización de sus palabras y de su imagen a Morena, a nadie más. Nadie más puede utilizar las palabras e imagen del expresidente Andrés Manuel López Obrador más que el Movimiento de Regeneración Nacional.
0: Oye, lo decíamos hace un rato, el reconocimiento siempre para la doctora Claudia Sheinbaum
1: siempre,
0: Pardo.
1: Un orgullo, es tiempo de mujeres, que se entienda.
0: O sea, vuelvo a decirlo, es tiempo de mujeres, no porque ay, apenas hoy se les ocurrió que es tiempo de... No, venimos las mujeres... con nuestras antecesoras, con una trayectoria muy ardua de trabajo para llegar a donde estamos hoy día.
1: Oye,
0: en nuestro país.
1: Tan reprobable lo que hizo la diputada Carla al ejercer violencia contra otra mujer, como es reprobable lo que hizo el abogado del rancho al buscar por ahí las credenciales y los títulos académicos de la diputada Carla del PAN, oye. No sé si viste por ahí la publicación que circuló en redes sociales, en donde saca por ahí, es información pública, a final de cuentas, ¿sí? Ella es una diputada, sí, y puedes tú verificar sus credenciales, y resulta que sus estudios son de carrera técnica en cosmetología.
0: Ah, sí,
1: y utiliza, y utiliza, sí, precisamente el abogado del rancho, pues no dice nada, solamente pone ahí, ah, miren, qué interesante, tú sabes por dónde va la situación. Claro. Igual de reprobable al tratar de insinuar, pues, de que genera alguien este tipo de polémicas, que pues su preparación académica es técnico-cosmetóloga.
0: Mira, yo creo que lo
1: igual
0: que...
1: Igual de reprobable, de ambos.
0: Sí, madre. O sea, también...
1: No puedes, creo... no puedes sobajar a alguien por sus estudios, por su preparación, ¿no?, por su oficio. No puedes hacerlo, Marlene.
0: No, pues a lo mejor...
1: Recuerda que hay chamanes de la información que también se metieron con un compañero por el oficio de su familia de toda la vida, de vender comida, Marlene.
0: Pero que de eso también todos estudiaron en su casa.
1: De vender comida, lo quisieron sobajar. Sí. Y es la misma actitud que retoma este señor al no mencionar nada, pero decir, miren, ahí está, es técnica cosmetóloga.
0: Sí, no, empezaron por...
1: Igual de reprobable.
0: Y yo te voy a decir una cosa, no importa los estudios que tengas ni cómo te hayas preparado, tal vez en el caso de algunas mujeres, pues es lo que había en el pueblo, ¿no? Estudia lo que hay en el pueblo porque tus papás no te dejan, tus papás no te dejan que te vayas más lejos. Acuérdate que luego en los municipios hay mucho arraigo, y en los municipios y sus comunidades, que dicen, no, mijita, usted nomás una carrera técnica comercial para que se vaya de secretaria a trabajar al banco o aquí atienda en la tienda más famosa bonetería del pueblo y párele, y cásese y tenga hijos y párele de contar. Acuérdate que en muchas comunidades muy pequeñas, pues la usanza todavía sigue así. Por eso estamos luchando, porque ya no pase. Pues y sí, te lo digo porque yo lo he visto, o sea, incluso hasta en mi propia familia. Le mando un beso y un abrazo a mi mamá. Mi mamá fue disruptiva. Mi mamá hizo escondidas la prepa mientras estudiaba la carrera de

0: Mira, cero, lo perfecto. Que quieras.
1: Nada más sí te voy a decir una cosa. Si te vas a dedicar a la política, sí hay que prepararse. Hay que prepararse porque dices, ok, ya no me dediqué a la maquillada, quiero dedicarme a la política, pues ahí nomás le encargo, pues echar unos estudios para saber.
0: Lo primero que dijo es que no trabajaban tanto y que iba a ser muy fácil porque solamente iba a ir martes y jueves 2 horas.
1: Por el desconocimiento, otra vez. O sea, te digo que a veces somos víctimas.
0: Bueno, ella lo dijo, no lo digo yo. Ella lo dijo.
1: A veces somos
0: víctimas. Para mí no es difícil. Para mí no es difícil ostentar un cargo público como presidenta honorífica y también ser diputada, porque los diputados nomás van 2 horas el martes y 2 el jueves. Para mí no es difícil. Ella lo dijo. Ella lo dijo.
1: Sí, pero a veces lo hacemos desde el desconocimiento.
0: ¡Claro! Marlene, llevamos platicándolo desde ayer. ¡Claro que hay desconocimiento! Por eso te lo digo.
1: Y se nota.
0: La diputada tiene que ser muy cuidadosa
1: del equipo. De sentido común, del equipo profesional.
0: Del equipo que se rodea, Marlene. Ese equipo de comunicación hoy la tiene así, en esta polémica, que nada le abona. En nada le abona. Si de por sí el PAN... no tiene como tal una militancia fuerte en Zacatecas, una base fuerte, pues con estas polémicas, Marlene, le están dando al traste absolutamente a todos. Y Varela ya se acabó el panismo en Zacatecas, con lo nada que hizo en la capital, pues ahora desde el ámbito legislativo, ¿qué te digo, Marlene? ¿Cómo ve esto la ciudadanía? Pónganse a chambear. Como ciudadano lo que queremos
1: sobre
0: es
1: todo,
0: ponte
1: ¿sabes
0: a chambear.
1: Que, como en todas las carreras, Irving, yo te decía ayer en el tema de las carreras, si estás en el tema profesional de trabajas en una universidad o en el ámbito académico, pues sí te conviene seguir estudiando que la licenciatura, la especialidad, la maestría, el doctorado, el postdoctorado, porque eso te va dando categorías como maestro investigador, el SNI, todo lo que sigue y te pueden pagar más y bla, bla, bla.
0: Te ayuda
1: para hacer un escalafón.
0: Para tu propósito.
1: Sí, yo tengo amigas que empezaron trabajando en algunos lugares de secretarias, estudiaron luego la prepa y luego la licenciatura y ahorita ya son jefas de oficina. ¿Sí me explico? Entonces, si te piensas seguir dedicando a la política, yo le recomiendo que estudie el tema de política. Algo relacionado, pues para que
0: pues
1: tengas
0: claro,
1: el contexto.
0: Te metes a la licenciatura primero en leyes, sacas tu licenciatura.
1: Sí, pues hay que ir agarrando caminito.
0: Leyes,
1: si
0: claro,
1: quieres trascender en la política también, para que adquieras el conocimiento. Porque muchos lo adquieren de a pie.
0: Pero también tenemos que, Marlene, recordar cómo es que llega ella a la diputación.
1: Pues llega por una pluri.
0: Pues, una pluri.
1: Ella estaba en su casa, ya andaba haciendo compras de bolsas Tous y cosas así. La verdad.
0: Llega por una pluri. La ciudadanía no está contenta con los pluris porque llegan de esta manera, sin ningún conocimiento y detrás de una negociación entre las cúpulas partidistas. Es lo que no queremos. Lo que yo quiero es que el político que está en el Congreso vaya y toque mi puerta y me diga, oye Irving, aquí en tu municipio, en tu colonia, ¿qué ocupan? ¿Qué gestión podemos hacer? ¿Regresó el diputado a tu colonia? ¿No regresó? ¿A qué le metemos en las leyes que puedan cambiar, mejorar su calidad de vida? Pues de entrada yo le diría, oiga, pues apoye las iniciativas que vienen desde el gobierno federal, que son las que han estado apoyando al pueblo realmente, porque aquí a nivel local, Marlene, discúlpame, muy poco trabajo legislativo como tal. Las comisiones no trabajan. Las comisiones legislativas, ahí se atoran las iniciativas. En algún momento, una diputada de una legislatura anterior, fíjese nada más su trabajo legislativo, fue proponer que no pusieran nombres feos a los niños porque les iban a hacer bullying en las escuelas. Esa era una de sus iniciativas. En eso se va el recurso del zacatecano en pagarle a un diputado. En que proponga que no le ponga un nombre feo, ¿quién va a juzgar? ¿Cuál nombre es feo?
1: Irving, hay más cosas importantes.
0: ¡Claro! ¿No? ¡Claro, Marlene! Por eso, los diputados pluris, ahora que se dio esta iniciativa aquí en Zacatecas, que lleguen porque sean los mejores perdedores. Que si hayan salido una elección, que no sean producto de la negociación en las cúpulas de los partidos de que se quede mi pariente, que se quede mi amigo, que se quede mi familiar,
1: sí,
0: que
1: pues
0: se quede mi compadre.
1: El dedazo total, ¿no?
0: Y llegan sin saber nada.
1: Igual, y luego siempre en el son tema, los mismos y las mismas, los de hasta arriba.
0: Las diputaciones migrantes también, porque hay diputados migrantes, pues también que vengan empapados, Marlene, del tema.

0: tema. ¿Sí? De verdad, había alguna. A mí me tocó cubrir la legislatura muchos años, ya llevamos en esto nuestros añitos, y los diputados migrantes, algunos ni estaban aquí, Marlene. No venían a las sesiones, no venían a las sesiones.
1: Luego muchas veces nomás para cubrir el tema de la cuota y va, ¿no? O sea.
0: Y el político, ¿qué dice? No, pues para estar bien con las federaciones de allá, pues hay que darles un espacio. Ahora, pues sí, pero ¿qué preparación tienen?
1: ¿Con qué cara criticas el trabajo de los demás si tú no has hecho absolutamente nada? Ahora, el que a dos amos sirve, con alguno queda mal, o con los dos.
0: Que es lo que platicábamos precisamente de la comparecencia de la secretaria de Finanzas, Ruth Angélica Contreras, que a mí me parecía, les contestó la secretaria un saludo, muy educada, con clase, sí, con mucha saludo. Clase y mucha educación y mucho conocimiento, la secretaria Ruth Angélica, Marlene, porque lo platicábamos tú y yo, es bien fácil a los diputados que empezaron a hablar de finanzas, caras duras, Marlene, la verdad, discúlpame la expresión, pero es lo que es, cómo se ponen a cuestionar el tema de finanzas, si ellos fueron los que endeudaron, fueron parte del endeudamiento de Miguel Alonso y de lo que continuó con Tello y de los inicios con Amalia, Marlene. ¿Con qué cara criticas el manejo de las finanzas hoy, que no se ha endeudado al Estado? Que hay superávit. ¿Qué significa el superávit? Tenemos más dinero. Más dinero del que ocupa y se gasta el Estado.
1: Pero ahí te das cuenta todo lo que se robaban.
0: Muchísimo.
1: Porque no, mal manejo. O sea, faltaba lana, pedían dinero prestado, endeudaban al Estado, hacían obras que no eran necesarias y
0: productivas,
1: feas.
0: Nada productivas.
1: Se enriquecían.
0: Cuando un Estado se endeuda es para generar producción. Los Estados piden recurso público, que es deuda para el Estado, para generar algo productivo. ¿Qué pasaba en Zacatecas? Que en el gobierno de Miguel Alonso se pidió deuda para pagar la nómina de los maestros. ¿Por qué? Porque él y su equipo de finanzas, ajá, incompetente e indolente, no hicieron su tarea de federalizar la nómina educativa. ¿Y qué pasó esto? Les generó un boquete que tenían que cubrir de alguna manera y que no venía en el presupuesto. ¿Qué hacían? Pidamos deuda. Y esto lo solaparon muchos exdiputados que hoy todavía vemos con carrera política, que andan por ahí todavía queriendo engañar. Y hay que decirlo, fueron parte de la deuda que atrasó a Zacatecas por más de una década con estos gobiernos de Amalia, Miguel y el pasado del
1: contador. No, es que esas son sinvergüenzadas.
0: Sinvergüenzadas totalmente.
1: Entonces sí, hay que validar.
0: Oye,
1: mucho.
0: Oye, ¿quién compareció hoy? La secretaria de Obra Pública, Mildred Inchauregui, hoy.
1: Sí,
0: hoy compareció.
1: Y no estoy segura si estuvo también Laura de ISACE.
0: También sí, Laura Bermúdez, ella. Así es.
1: Que el día de ayer la saludé, amiga.
0: El instituto.
1: Un saludo, secretaria, trabajadora.
0: Directora
1: siempre
0: del Instituto Zacatecano de Construcción, sí, de Escuelas, así es, el INSASE, Laura Elvia Bermúdez.
1: Le mando un saludo a Laura Elvia, que el día de ayer la saludé.
0: Y va a comparecer, me parece, no sé si por la tarde, la secretaria de Desarrollo Urbano, Luz Eugenia Pérez.
1: Ah, okay, sí, les tocan dos.
0: Así es.
1: En dos horarios. Y la verdad es que sí reconocer, yo quiero... La verdad, estoy muy orgullosa de la contadora maestra Ruth Angélica, porque ha demostrado una capacidad increíble para los números, Irwin Macías, y una oportunidad de que una mujer también yo creo nunca en la vida. Bueno, no te creas, creo que Nani Romo le tocó en algún momento estar allá, no sé si estuvo también ahí en finanzas, pero bueno, no fue un excepcional trabajo. Pero en el caso de Ruth Angélica, la verdad es que quiero mandarle un abrazo y por supuesto felicitarla, porque, híjole, no es un trabajo fácil manejar los números. Yo la verdad es que mi admiración y reconocimiento, y pues le mando un saludo a ella y a todo su equipo de trabajo.
0: Oye, Marlene,
1: secretaria de Finanzas.
0: ¿Te parece si escuchamos el siguiente audio? Desde el Senado de la República, la senadora Gabriela Pinedo, Gaby Pinedo, por ahí nos manda el siguiente mensaje. Levantamos la voz para que en el país y por supuesto en Zacatecas no se acuda a sesgos misóginos para minimizar el trabajo de las mujeres que participan en la vida pública. Basta de usar la violencia de género como arma política para dañar a las mujeres. Vamos a escuchar, precisamente viene a colación de esta polémica que generó la diputada panista Carla Estrada.
2: Muchísimas gracias. Me da muchísimo gusto poder pertenecer a esta comisión que me parece que las mujeres que tenemos un camino recorrido en la vida pública del país, es indispensable que llegando a la representación popular seamos parte sí o sí de las comisiones de igualdad de género. Porque la verdad es que la desigualdad entre mujeres y hombres sigue siendo una realidad que yo creo que a todas nos toca ver muestra de ello en nuestras entidades. Y justo con respecto a esto quería hacer esta participación. Con respecto a lo que comentaba la senadora presidenta, que es muy importante hablar de que ha empezado el proceso electoral porque ha comenzado efectivamente una coyuntura que abre la posibilidad a que haya pues a lo mejor una confrontación más clara entre proyectos diferentes. Sin embargo, me parece importante decir que veo con tristeza cómo en la mayoría de las entidades siguen imperando los sesgos misóginos en los posicionamientos políticos de los diferentes grupos políticos, de las diferentes representaciones, para minimizar el trabajo de las compañeras que están buscando espacios de representación popular, y ni siquiera digo solamente las que tienen que ver con nuestro proyecto político, sino que es un tema general. Me parece importante, senadora presidenta, que ahora que comienza el proceso, pudiera esta comisión hacer un pronunciamiento público.
3: Perfecto.
2: O un exhorto en el
3: Aquí
2: pleno
3: está.
2: Para que se busque evitar los sesgos misóginos usados como herramienta
3: Bien.
2: De golpe teopolítico, como herramienta de violencia política. Y pongo un ejemplo de Zacatecas, donde ahorita también se realizan las comparecencias de los funcionarios secretarios, parte del gabinete estatal. Y ayer veía una de las sesiones donde se comparece y me sorprendió muchísimo que en vez de dedicar la participación a algunas diputadas, incluso diputadas mujeres, utilizaran su espacio en la tribuna para golpear a otras compañeras diputadas con justamente esto, reproduciendo lo que el sistema nos ha hecho una y otra vez a todas las mujeres en este país, y que estamos no nada más en la posibilidad de defensa o de luchar contra esto, sino que estamos obligadas a luchar contra esto, de cualquier expresión política, de cualquier grupo político. Y me gustaría mucho, estimada senadora presidenta, pudiéramos como comisión hacer ese posicionamiento, o digo bien un exhorto en tribuna, porque de verdad no podemos permitir que en un país que hoy gobierna una mujer, hacia abajo, en todas las otras representaciones, se sigan dando estos sesgos misóginos que son parte de un sistema que efectivamente todavía existe, que todavía tenemos que luchar para cambiar, pero que tenemos que también desde aquí hacer un llamado, ¿no? Desde la máxima tribuna de nuestro país, a que esto no se siga replicando en los estados, porque no solamente es penoso, lamentable, sino que lastima a nuestro país y lacera el intento por una transformación hacia el bienestar de todas las mujeres en este país.
0: Pues ahí está el posicionamiento de la senadora Gaby Pinedo, Perfecto. Pidiendo que se haga un exhorto en todas las entidades, Marlene, de eliminar ya la violencia y estos sesgos misóginos, y utilizar la violencia política como una herramienta de cara al proceso.
1: 200 años de lucha de feminismo, ahí nomás.
0: 3:01, nos retiramos, lo esperamos el día de mañana en punto de las 2. Soy Irving Macías, gracias Pau, gracias Joaquín.
1: Soy Marlene Botello, nos vemos y nos escuchamos el día de mañana aquí en Patriotas. Bye.
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7: Bienvenidos a Carrusel de las Artes. Estamos todavía aquí en el Festival de Biarritz, festival que celebra el cine y las culturas latinoamericanas. Y este año el festival pone la mirada en uno de los países más pequeños de América Latina, pero que es grande por su cultura y por su literatura. Es Uruguay, por supuesto. Y hoy tenemos el lujo de entrevistar y conversar con una de sus embajadoras que ha estado aquí en Biarritz para representar la literatura uruguaya, Carmen Posadas. Muchísimas gracias por estar con nosotros.
8: Muchísimas gracias por esta invitación. Estoy encantada de volver a Biarritz. Es una ciudad que yo tengo mucho, mucho cariño, porque cuando recién llegamos a Europa, lo primero que hicimos fue venir a Biarritz. Y entonces, después de eso, venía con mi marido, o sea que está lleno de recuerdos.
7: Carmen, tú tienes una obra inmensa de literatura infantil, pero también novelas que han marcado muchísimo las letras hispanas y latinoamericanas: Licencia para espiar, Pequeñas infamias, Cinco moscas azules. ¿Cómo te sientes que Biarritz, el País Vasco, te haya hecho esta invitación para hablar de la literatura de tu país de origen?
8: Primero, para mí ha sido una gran ilusión el ver lo que están haciendo los creadores en Uruguay, porque yo vivir en España desde hace tantísimos años, estoy un poco desconectada. Así que lo primero que tengo que decir es que me quedo deslumbrada con el talento de mis compatriotas, y luego ha sido una oportunidad también para conocerlos, para poder charlar, y no solo eso, porque también hay invitados de toda Latinoamérica, ¿no? Hay una representación grande de México, de Cuba, de Venezuela, de tantos otros países. Fue muy bonito el encuentro, la sala estaba llena, uno siempre tiene el vértigo, ¿no? De decir, vendrá, no vendrá, pero por suerte había mucho, mucho público.
7: Carmen, tú naciste en Montevideo, pero te fuiste pequeña, de 12 años me parece, te fuiste del país, has vivido en otras capitales y ahora estás en Madrid. ¿Cuándo escribes? ¿Desde qué lugar lo haces? ¿Desde Uruguay? ¿Desde Madrid? ¿Desde Biarritz? ¿Desde Moscú?
8: Bueno, yo soy como una mezcla, de sangre soy 100% uruguaya, pero como he vivido en tantos países, entonces al final tengo un poquito de cada. Tengo un poquito de España, por supuesto tengo mucho de Uruguay, pero también tengo mucho de Inglaterra, pues yo fui al colegio en Inglaterra, después pasábamos los veranos acá. Entonces yo creo que igual que ocurre con las personas, el mestizaje cultural es muy rico, porque tienes influencias de todos lados y eso, bueno, de alguna manera se trasluce también en la obra.
7: Claro, tú has mencionado en diversas entrevistas que haces, porque además eres muy activa, tanto en redes sociales como en los medios de comunicación, que tú eras muy tímida cuando eras pequeña y que eso quizás alimentó tu literatura, ese querer buscar lo que se esconde detrás del comportamiento humano, de la mente humana, del alma humana.
8: Sí, yo siempre he sido mucho más una observadora que una participante, porque era esa niña tan tímida. La verdad es que de niña lo pasaba horrible, porque la gente me hablaba y yo tartamudeaba, si estaba con un vaso de Coca-Cola le tiraba la Coca-Cola al señor de al lado, o sea, una cosa muy, muy patética. Pero si no hubiera sido esa niña tan retraída y tan arisca en un sentido, seguramente no habría sido escritora, porque como el mundo me resultaba un poco apabullante e incluso hostil, yo lo veía así, una tontería, pero bueno, lo veía así, iba a mi cuarto y escribía un largo y lacrimógeno diario, que es el comienzo de mi vocación. Por eso yo siempre digo que le debo todo a mis defectos.
7: ¿A qué edad
8: a mis virtudes
7: a
8: muy pocas
7: así?
8: El diario aquel, que por suerte lo he perdido porque era una cosa buchornosa, con 12 años, justamente cuando vine a Europa. Un diario es como un refugio, ¿no? Y entonces ahí descubrí que la literatura también es un refugio. Y a partir de entonces, no empecé a escribir en ese momento, tardé un poquito más. Yo empecé a escribir cuando me casé. Me casé muy joven, me casé con 19 años, aquello fue un infanticidio, no lo recomiendo en absoluto. Pero sí me permitió el con mis hijas ya en el colegio ponerme a escribir. Y entonces ahí empezó mi carrera, con 29 años.
7: Te tenía preparada una frase que saqué de uno de tus libros para que la comentemos juntas, que es, todos tenemos un secreto enterrado en el jardín. El problema es que a veces las casualidades actúan como arqueólogos. ¿Sigues pensando eso? ¿Eso sigue alimentando, esa creencia sigue alimentando tus libros?
8: Se me había olvidado esa frase, pero sí, sí es verdad. Además, hay secretos enterrados que uno pretende que sigan enterrados toda la vida, ¿no? Lo último que quieres es que se descubran. Eso también en el fondo es la literatura, ¿no? El descubrir esos secretos que hemos tenido mucho cuidado de guardar y que muchas veces cuando afloran causan problemas, pero si lo sacas desde el punto de vista literario es como un exorcismo, ¿no? O sea, no estás contándoselo a nadie, no te estás exponiendo, lo estás contando de una forma vicaria y es muy terapéutico eso.
7: Pero hoy en día, como decía yo, estás muy activa, tienes un sitio web, estás en redes sociales. ¿Cómo compaginas tú ese vivir solitario de los autores con esa exposición mediática? ¿Te gusta? ¿Te sientes cómoda?
8: Al principio me costaba horrores. y sufría muchísimo porque pensaba que decía nada más que bobadas. Pero ahora, como uno se entrena y vas aprendiendo con el tiempo, no me cuesta tanto. Me gusta esa vida que tengo, que es a dos velocidades, ¿no? Como tú decías, escribir es es algo muy introspectivo, necesitas mucha soledad, mucha reflexión, mucha calma. Y entonces yo tengo esta vida a dobles velocidades y te cuento cómo me organizo. Cuando escribo, procuro hacer pocos viajes y acepto pocas conferencias y cosas de esas para poderme centrar. Y luego, cuando sale el libro, me convierto en una especie de cheerleader de mí misma, que es bastante bochornoso, pero tiene que ser así.
7: Publicista.
8: Sí, exacto. Y entonces ahí viajo y ya doy en conferencias y hablo. Y luego me vuelvo a meter como el caracol adentro del cascarón y vuelvo a convertirme en escritora.
7: Y esos cambios, calma, ruido, tranquilidad, público, estar en tu salón y hablar en redes sociales, ¿eso ha alimentado de alguna manera la literatura que estás haciendo actualmente?
8: Inevitablemente, sí, claro, porque todo te está nutriendo, que tú no te des cuenta, estás recibiendo inputs por todas partes. La mayor dificultad que yo tengo ahora es que todo se mueve en las redes, TikTok, estas cosas que para mí resultan bastante, bastante ajenas, ¿no? Yo creo que esa es una de las razones por la que me gusta mucho la novela histórica, porque el mundo actual ha cambiado tanto que tengo miedo de meter la pata y decir un disparate. O sea, yo, por mucho que me empeñe, no sé cómo piensa una chica de 16 años. Si te fijas, todos los escritores, un momento dado, se vuelven sobre el pasado y escriben sobre el pasado, no sobre su presente. Le pasa a todo, no sé, a Vargas Llosa, le pasa a Javier Marías, le pasa a Ian McEwan, a todos los escritores que te des cuenta. Se vuelven sobre el pasado porque nosotros en realidad no somos testigos de nuestra época. Los testigos de nuestra época tienen 20 años menos.
7: Para ti, en el momento actual, ¿qué importancia tienen este tipo de festivales que celebran culturas ajenas en Francia con respecto a las culturas latinoamericanas? Para ti, ¿qué importancia tienen estos puentes?
8: Y además yo creo que sigue habiendo un gran interés por lo que están haciendo los creadores latinoamericanos. Es cierto que, bueno, Francia y el mundo entero nos descubrió con el boom, ¿no? El boom de García Márquez, Vargas Llosa, tantísimos otros, ¿no? Pero desde entonces se produjo como una especie de enamoramiento, digamos, sobre todo en Francia, bastante, yo creo que yo resaltaría incluso más Francia que España, y de alguna manera eso lo que hizo fue tender un puente que sigue existiendo y sigue habiendo mucho interés por lo que hacen los creadores latinoamericanos y viceversa, ¿no? Los sudamericanos nos fijamos mucho en qué está pasando en Francia.
7: Pues no te quito más tiempo, Carmen Posadas. Ha sido un honor estar contigo, gracias, el día de hoy. Muchísimas gracias por habernos reservado estos minutitos en el Festival de Biarritz y te deseamos pues muy buen viaje a Quito.
8: Muchísimas gracias. Hasta siempre.
7: Carrusel de las Artes también estuvo en la noche de los premios aquí en el Festival Biarritz América Latina y a continuación les resumimos los principales galardones de la competencia cinematográfica. Chile triunfó en el Festival Biarritz América Latina con una película sublime en blanco y negro que cuenta el momento preciso del golpe militar contra Allende y de cómo se vivió en el corazón de las Fuerzas Armadas chilenas. Hangar Rojo es el nombre de esta película que explora el dilema existencial de un capitán de la aviación que recibe la orden de convertir su academia en un centro de torturas.
9: Gente especializada que se quede trabajando aquí en el Hangar Rojo.
7: El director de esta cinta, Juan Pablo Sayato, no pudo estar en Biarritz para recoger su premio, sin embargo, lo agradeció desde la ciudad de Santiago. Hangar Rojo también fue galardonada con el premio del público y con el premio a la mejor interpretación para el actor chileno Nicolás Zarate. Otra cinta multipremiada en Biarritz fue Morro, del mexicano Rodrigo García, una cinta que retrata el duelo y la violencia a través de la historia de un veterinario rural y un perro herido en un tiroteo entre narcotraficantes.
10: Es una película que a mí me interesaba contar de una manera distinta lo que está sucediendo desde hace ya un tiempo, desafortunadamente, en mi país, esa guerra silenciosa, pero el foco de la película no es la violencia, sino lo que sobrevive a ella. Es ese polvo que queda después de la destrucción y... Como siempre decía, lo más importante es que la gente no se quede con la anécdota, sino que conozca a Mateo y a este perrito en un vínculo inesperado, donde encuentran de cierta manera resiliencia para seguir adelante.
7: Destacamos también el premio del jurado para Nuncuy de la ecuatoriana Berenice Benítez, una oda a la naturaleza y a la cosmovisión del pueblo Shuar.
11: Le quedé mirando y daya, qué hoja me estaba chupando de yuca.
12: Son resistencias invisibles, digamos, ese vínculo que hay de las mujeres con la tierra, pero que existen, y la idea de la película fue justamente mostrar eso, ese mundo. Entonces, eso es un poco el mensaje de cómo la juventud también podría valorar ese territorio maravilloso y defenderlo.
13: Es solo fútbol y punto.
7: El Festival Biarritz América Latina cerró con la proyección de la película documental El Partido, sobre aquel famoso encuentro entre Argentina e Inglaterra en cuartos de final de México 86. Cerramos este programa especial de Carrusel de las Artes en Biarritz con el Septeto Santiaguero, un grupo mítico venido de Cuba que puso a bailar a todos aquí en Biarritz. Muchísimas gracias por su sintonía. Merci. Y au revoir.

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5: Muy buenas tardes. Les saluda Horacio Rodríguez dándoles la bienvenida a Diálogos en Democracia, programa radiofónico del Instituto Electoral del Estado de Zacatecas. Agradecemos su compañía a una emisión más hoy miércoles 7 de octubre. En el programa de hoy, en entrevista contaremos con la presencia de la consejera electoral y presidenta de la Comisión de Organización Electoral y Partidos Políticos del IES, Blanca Cecilia Martínez Escobedo, quien nos hablará sobre los partidos acreditados ante el Instituto Electoral. En nuestra sección de Cultura Cívica, escucharemos una cápsula acerca de las candidaturas independientes en el estado de Zacatecas. Además, escucharemos las breves electorales. Vamos ahora a nuestra primera sección de efemérides.
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5: De octubre de 1813. El general José María Morelos y Pavón emitió un decreto en Chilpancingo, Guerrero, mediante el cual quedaba abolida la esclavitud de manera definitiva. 6 de octubre de 2012. Se publica en el periódico oficial Órgano de Gobierno del Estado de Zacatecas el decreto número 426, mediante el cual se establece en la Ley Electoral del Estado de Zacatecas lo relativo a la participación de candidaturas independientes. 7 de octubre de 2020. Muere el científico Mario Molina, quien recibió el Premio Nobel por su trabajo en química atmosférica, en particular por su investigación sobre la formación y la descomposición del ozono. 8 de octubre de 1867. El líder guerrillero Che Guevara es detenido junto con sus hombres en Bolivia por fuerzas militares asistidas por la CIA. Al día siguiente es fusilado. 9 de octubre de 1847. En el marco de la guerra entre México y Estados Unidos, tuvo lugar la batalla de Huamantla-Tlaxcala. Dos días antes de esta batalla se le ordenó a Antonio López de Santa Anna entregar el mando al ejército. 10 de octubre de 1914. Inició sesiones la Convención de Aguascalientes, integrada por representantes constitucionalistas y villistas, a la que se sumó la delegación zapatista unos días después. 11 de octubre de 1990. Se funda el otrora Instituto Federal Electoral y se instala su primer Consejo General.
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5: Esta tarde en Diálogos en Democracia se encuentra con nosotros la consejera electoral y presidenta de la Comisión de Organización Electoral y Partidos Políticos del Instituto Electoral del Estado de Zacatecas, Blanca Cecilia Martínez Escobedo. Consejera, muy buenas tardes.
21: Buenas tardes.
5: Actualmente, ¿cuántos partidos políticos cuentan con registro o acreditación ante el IES?
21: Actualmente contamos con 8 partidos políticos nacionales acreditados ante el Instituto Electoral del Estado de Zacatecas: el Partido Acción Nacional, el Partido Revolucionario Institucional, el Partido del Trabajo, Partido Verde Ecologista de México, Partido Movimiento Ciudadano, Partido Morena, Partido Somos y Partido Paz. Además, contamos con 2 partidos políticos locales con registro vigente en el Estado, que son Nueva Alianza Zacatecas y el Partido de la Revolución Democrática Zacatecas. De esta manera, actualmente contamos con 10 partidos políticos con presencia jurídica en el Instituto Electoral del Estado de Zacatecas, de los cuales 8 son nacionales con acreditación local y 2 locales con registro vigente.
5: En fecha reciente, 2 nuevos partidos políticos obtuvieron su registro a nivel nacional y su acreditación ante el Instituto Electoral. ¿Cuáles son estos partidos y cómo fue el proceso mediante el cual se conformaron como partidos políticos?
21: Se trata de los partidos Paz y Somos. Ambos son el resultado del proceso nacional de constitución de nuevos partidos políticos que llevó a cabo el Instituto Nacional Electoral. En el caso del partido Paz, la organización que inició el procedimiento fue Construyendo Sociedades de Paz AC. Y en el caso de Somos, fue Personas Sumando en 2025 AC. Para constituirse como partidos políticos nacionales, tuvieron que cumplir una serie de requisitos establecidos en la legislación electoral. Entre ellos, acreditar un número mínimo de afiliaciones válidas, celebrar asambleas en el número de entidades o distritos que establece la ley, contar con documentos básicos y celebrar una asamblea nacional constitutiva. El INE verificó el cumplimiento de estos requisitos y, una vez concluido el procedimiento, el 25 de junio de 2026 aprobó el registro de ambas organizaciones como partidos políticos nacionales, con efectos constitutivos a partir del 1 de julio de 2026. Posteriormente, solicitaron su acreditación ante el Instituto Electoral del Estado de Zacatecas y el Consejo General del IES aprobó ambas acreditaciones el 4 de septiembre de 2026.
5: ¿Nos podría mencionar las diferencias que hay entre la conformación de estos nuevos partidos nacionales y el proceso que deben seguir las asociaciones locales que buscan convertirse en partidos políticos locales de nueva creación?
21: La diferencia fundamental está en la autoridad ante la cual se solicita el registro. En el caso de los partidos Paz y Somos, estamos hablando de partidos políticos nacionales. Primero realizaron todo el procedimiento de constitución ante el Instituto Nacional Electoral y obtuvieron su registro como partidos políticos nacionales. Posteriormente, al tener ese registro vigente, solicitaron su acreditación ante el Instituto Electoral del Estado de Zacatecas. En cambio, una organización que pretende convertirse en partido político local debe realizar directamente el procedimiento ante el Instituto Electoral del Estado de Zacatecas, de manera general, debe notificar al instituto su intención de constituirse como partido político local, acreditar un número mínimo de afiliaciones que establece la legislación, celebrar asambleas correspondientes, realizar una asamblea estatal constitutiva y finalmente presentar su solicitud de registro junto con la documentación requerida. El Instituto Electoral Local revisa y verifica el cumplimiento de los requisitos y, con base en ello, el Consejo General determina si procede o no otorgar el registro como partido político local. Por eso, podemos resumirlo de una manera muy sencilla. Los partidos nacionales obtienen su registro ante el INE y posteriormente se acreditan ante el IES. Los partidos locales obtienen su registro directamente ante el IES.
5: ¿Los partidos políticos de nueva acreditación ante el Instituto Electoral tienen acceso al mismo financiamiento que los partidos con registro vigente?
21: No reciben el mismo financiamiento. La legislación establece una regla específica para los partidos políticos que obtienen su registro después de la última elección. En estos casos, cada nuevo partido tiene derecho a recibir, para el sostenimiento de sus actividades ordinarias permanentes, el equivalente al 2% del monto que corresponde al financiamiento total de los partidos políticos por ese concepto. Además, participan en el financiamiento para actividades específicas únicamente en la parte en que se distribuye de manera igualitaria. También es importante señalar que este financiamiento se entrega de manera proporcional a la parte del año en el que el registro o la acreditación surte efectos. Esto es precisamente lo que se aplicó en Zacatecas con los partidos PAS y Somos.
5: Con la incorporación de los dos nuevos partidos políticos nacionales, ¿cómo quedó la distribución del recurso para financiamiento?
21: El Consejo General del Instituto Electoral del Estado de Zacatecas aprobó el 11 de septiembre de 2026, mediante acuerdo ACG-IS-034-11-2026, la redistribución del financiamiento público correspondiente a los meses de septiembre a diciembre de 2026, derivado de la acreditación de los partidos PAS y Somos. Es importante destacar que no se incrementó la bolsa total de financiamiento público aprobada para los partidos políticos. Lo que se hizo fue redistribuir los recursos dentro del monto global autorizado para el ejercicio fiscal 2026. Para este año, el financiamiento público total para los partidos políticos asciende a 101.126.415.16. De esta cantidad, 98.180.985.59 corresponden a actividades ordinarias permanentes y 2.945.429.57 corresponden a actividades específicas. En el caso de los nuevos partidos, la acreditación ante el IES surtió efectos a partir del 4 de septiembre de 2026, por lo que el financiamiento se calculó para un periodo de 117 días, del 4 de septiembre al 31 de diciembre. Así, cada uno de los nuevos partidos, partidos PAS y Somos, le corresponden 638.176.41 por actividades ordinarias permanentes y 28.717.94 por actividades específicas. Es decir, considerando ambos conceptos, cada uno recibe 666.894.35 para este periodo. Y quiero subrayar nuevamente que estos recursos se asignan dentro de la bolsa total aprobada para 2026, por lo que la incorporación de estos dos nuevos partidos no significó un aumento del monto global.
5: Consejera, ¿algún mensaje final que quiera compartir con nuestro auditorio?
21: Sí, para finalizar con este tema, quisiera recordar que los partidos políticos forman parte de nuestro sistema democrático y que su participación está sujeta a las reglas que buscan garantizar condiciones de certeza, legalidad y equidad. Además, aprovecho este espacio de Diálogos en Democracia para dirigirme a las personas que se registraron para participar en el procedimiento de selección de quienes integrarán los 18 consejos distritales y los 58 consejos municipales electorales para el proceso electoral local 2026-2027. Si usted realizó su registro, lo invitamos a continuar su preparación y estar muy pendiente de cada una de las etapas del procedimiento. Es importante realizar el curso de inducción, presentar la evaluación correspondiente y estudiar la guía de estudio para la entrevista que se encuentra disponible en la página oficial del IES. También les recomendamos revisar directamente los artículos de las leyes y reglamentos que se señalan en la guía, porque esto les permitirá llegar mejor preparados a la siguiente etapa. Y sobre todo, les pedimos estar muy al pendiente de la página oficial y de las redes sociales del Instituto Electoral del Estado de Zacatecas, porque ahí estaremos publicando oportunamente la información relacionada con las sedes, fechas y demás aspectos de las entrevistas. Así que, si usted se registró, este es un buen momento para continuar con su preparación y cumplir con cada una de las etapas y mantenerse atento a la información oficial del Instituto. Muchas gracias por acompañarnos, por su interés en participar en la organización de nuestro próximo proceso electoral.
5: Agradecemos la presencia de la consejera electoral y presidenta de la Comisión de Organización Electoral y Partidos Políticos del Instituto Electoral del Estado de Zacatecas, Blanca Cecilia Martínez Escobedo, y le deseamos una excelente tarde.
21: Gracias, buenas tardes.
5: Seguimos con Diálogos en Democracia.
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5: A continuación escucharemos una cápsula acerca de la participación de las candidaturas independientes en los procesos electorales locales en Zacatecas.
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5: El 6 de octubre de 2012 se publicó en el periódico oficial, órgano de gobierno del Estado de Zacatecas, el decreto número 426, mediante el cual se estableció en la ley electoral del Estado de Zacatecas lo relativo a la participación de candidaturas independientes. Entre los requisitos que se establecieron para que una persona pueda contender en un proceso electoral local con la figura de candidatura independiente se encuentran la manifestación de intención, en la cual la o el aspirante presenta un escrito formal en los formatos que determine el Instituto Electoral según el cargo deseado. La asociación civil, la cual la persona aspirante debe constituir legalmente para darla de alta en el Servicio de Administración Tributaria y abrir una cuenta bancaria específica para administrar los recursos de la candidatura de forma fiscalizable. Y finalmente, conseguir el porcentaje de apoyo ciudadano requerido por la ley dentro de los plazos establecidos para transitar de la calidad de aspirante a candidata o candidato registrado. Desde que se estableció esta figura, en Zacatecas 47 personas han contendido en procesos electorales locales como candidaturas independientes. En el proceso electoral de 2013, 9 personas contendieron en las elecciones de ayuntamientos. Para el proceso electoral 2015-2016, 18 personas participaron por esta vía en las elecciones de ayuntamientos, 4 para las de diputaciones y, por primera vez en el estado, 2 personas candidatas independientes contendieron en la elección por la gubernatura de Zacatecas. En el proceso electoral extraordinario del año 2016, 3 personas contendieron por la vía independiente para la elección por el ayuntamiento de Zacatecas. Para el proceso electoral 2017-2018, 6 candidaturas independientes contendieron en las elecciones de ayuntamientos y una para elección de diputación. De igual manera, en el proceso electoral 2020-2021, una candidatura independiente participó en elección de diputación y 2 en elecciones de ayuntamientos. Y finalmente, en el proceso electoral 2023-2024, una persona participó como candidata independiente en elección de diputación.
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Revisa tu documento de investigación, ajusta esas últimas ideas, dale una buena revisión y déjalo listo para participar. Tienes hasta el 9 de octubre de 2026 a las 23:59 horas para enviarlo. Conoce las bases de la convocatoria en nuestra página www.ies.org.mx. El Instituto Electoral del Estado de Zacatecas llevó a cabo elecciones escolares en planteles educativos del Estado, con el objetivo de promover entre las y los estudiantes los valores democráticos y la participación ciudadana. El jueves 1 de octubre se llevó a cabo la elección con urna electrónica en la Escuela Secundaria General José Vasconcelos de Trancoso, Zacatecas, donde se recibieron 545 votos. El viernes 2 de octubre se realizó la elección en la Escuela Secundaria Federal J. Jesús González Ortega con una participación de 616 estudiantes. Y este lunes 5 de octubre se llevaron a cabo en la Escuela Secundaria General Ignacio Zaragoza de Ojo Caliente, Zacatecas, donde 630 estudiantes participaron en este ejercicio de formación democrática. Con estas actividades, el IES contribuye a que niñas, niños y jóvenes conozcan y vivan de cerca los procesos democráticos. El pasado miércoles 30 de septiembre se llevaron a cabo sesiones ordinaria y extraordinaria del Consejo General del IES. En sesión ordinaria se aprobaron proyectos de actas, se presentaron los informes de actividades de la Junta Ejecutiva correspondientes a julio y agosto, así como los informes sobre la función de oficial electoral y las quejas y denuncias recibidas. En sesión extraordinaria se aprobaron el anteproyecto de financiamiento público para 2027, las políticas y programas de la Autoridad Administrativa Electoral Local para 2027 y la plantilla de plazas eventuales y el catálogo de cargos y puestos de prestadores de servicios para los procesos electorales 2026-2027 y 2027-2028. Además, fueron aprobados tres proyectos de presupuesto de egresos del IES para 2027, correspondientes a gasto ordinario, gasto electoral para el proceso electoral local 2026-2027 y recursos para las actividades preparatorias del proceso electoral judicial local 2027-2028. El IES invita a niñas y niños que cursan quinto y sexto grado de primaria en el estado de Zacatecas a participar en el tercer concurso de cuento Desarrollando los Valores Democráticos. Escribe un cuento original en el que compartas una historia relacionada con los valores y principios democráticos como igualdad, tolerancia e inclusión, justicia, paz social, participación, respeto, no discriminación, derechos humanos y democracia. Participa. Conoce las bases de la convocatoria en nuestra página www.ies.org.mx. El Instituto Electoral del Estado de Zacatecas, a través de la Comisión de Paridad entre los Géneros, encabezada por la doctora María de la Luz Domínguez Campos, llevó a cabo la reunión de trabajo con las integrantes del jurado calificador del concurso de ensayo político Avances y retos de los derechos político-electorales de las mujeres en Zacatecas. Durante la reunión se realizó la deliberación de los ensayos ganadores de conformidad con los criterios establecidos en la convocatoria. Este martes 6 de octubre, el consejero presidente del IES, Juan Manuel Frausto Ruedas, acompañado por la consejera electoral, Gabriela Elizabeth Muñoz Rodríguez, y el director ejecutivo de Capacitación Electoral y Cultura Cívica, Óscar Eduardo Barragán Castañeda, acudieron a la presentación de la convocatoria del Parlamento de las Juventudes 2026. Las Juventudes proponen, Zacatecas evoluciona. Durante este encuentro se dio a conocer la convocatoria de este ejercicio que se llevará a cabo los días 11, 12 y 13 de noviembre y que busca generar un espacio para que las juventudes zacatecanas expresen sus ideas, propuestas e inquietudes. Tras la aprobación de la Comisión de Capacitación y Organización Electoral, el Instituto Nacional Electoral avanzará con la difusión, validación, publicación y habilitación de los materiales didácticos, modelos y documentos de apoyo que se utilizarán durante el proceso electoral concurrente 2026-2027, conforme a lo previsto en la Estrategia de Capacitación y Asistencia Electoral. Los materiales constituyen la base para las actividades de capacitación y para la integración de mesas directivas de casilla, además de respaldar las tareas de vigilancia electoral porque se incorporan documentos dirigidos a observadoras y observadores comiciales, ciudadanía sorteada, así como supervisoras y supervisores y capacitadoras y capacitadores asistentes electorales. Con la aprobación de la asunción parcial para los conteos rápidos de las 17 elecciones de gubernatura de 2027, el Instituto Nacional Electoral prepara un operativo nacional que permitirá generar estimaciones de votación y participación ciudadana la misma noche de la jornada electoral el próximo 6 de junio.
mediante un procedimiento científico y de trabajo

0: que involucra a áreas técnicas, órganos desconcentrados y organismos públicos locales. Esta etapa considera la planeación del operativo de campo, la definición y ejecución del diseño de muestras, la preparación y adecuación de sistemas, la coordinación institucional y la realización de pruebas y simulacros previos a la jornada comicial, actividades que forman parte de los trabajos necesarios para la implementación de los conteos rápidos en las 17 entidades donde se renovará la titularidad del Poder Ejecutivo local. El Instituto Nacional Electoral inició la etapa de recepción y análisis de las manifestaciones de intención de la ciudadanía interesada en participar como candidata o candidato independiente a una diputación federal por el principio de mayoría relativa en el proceso electoral federal 2026-2027. Las personas interesadas deberán presentar su manifestación de intención ante la Junta Distrital Ejecutiva correspondiente, acompañada de la documentación prevista en la convocatoria emitida por el Consejo General del INE. La fecha límite para realizar este trámite es el próximo 13 de diciembre. Una vez verificado el cumplimiento de los requisitos legales y reglamentarios, el Instituto expedirá la constancia de aspirante prevista para el 14 de diciembre de 2026.
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3: 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El INE, contigo siempre.
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0: Estimado radioescuchas, hemos llegado al final de esta emisión. Agradecemos su compañía en esta tarde y esperamos nos vuelvan a escuchar el próximo miércoles en punto de las 4:30 de la tarde. Agradecemos a Radio Zacatecas el apoyo para la difusión de este programa. También agradecemos el apoyo y acompañamiento de Virginia Perusquía. Se despide de ustedes, Horacio Rodríguez, que tengan una excelente tarde.

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4: Economía. 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
8: Siete escultores mexicanos cuyas obras deberías conocer. Helen Escobedo, 1934-2010. Es la única mujer de esta lista. Destacó también dentro de la escultura geometrista. Estudió una maestría en el Royal College of Art de Londres y a su regreso participó con una obra dentro de la Ruta de la Amistad, una serie de esculturas que se montaron en el Anillo Periférico Sur durante la Olimpiada de 1968. Además, junto con Matías Geritz, Manuel Felgueres, Sebastián, Gersúa y Federico Silva diseñó el espacio escultórico de Ciudad Universitaria.
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0: Gracias por acompañarnos en la programación musical de Radio Zacatecas. Con una de las grandes voces de México, la de Francisco Araiza, vamos a presentarles La Danza, de Rossini, Júrame, de María Grieber, Estrellita, de Manuel M. Ponce, O Sole Mío, de Eduardo Di Capua, Granada, de Agustín Lara, y No Te Olvides de Mí, de Ernesto Di Curtis. Es la voz del tenor Francisco Araiza, acompañado por la Orquesta de la Radio de München, bajo la batuta de Ralph Bakert.

0: Es así como les hemos presentado La Danza, de Rossini, Júrame, de María Grieber, Estrellita, de Manuel M. Ponce, O Sole Mío, de Eduardo Di Capua, Granada, de Agustín Lara, y No Te Olvides de Mí, de Ernesto Di Curtis, en la voz del tenor Francisco Araiza, con la Orquesta de la Radio de München, bajo la dirección de Ralph Bakert.
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14: 7 escultores mexicanos cuyas obras deberías conocer. Manuel Felgueres, 1928-2020. Pintor y escultor. Estudió en la Escuela de Artes La Esmeralda de la UNAM, donde conoce al escultor francés de origen ruso, Osip Zadkin, quien habría de influir en su obra escultórica, que se incluye dentro del estilo geométrico-constructivista, del informalismo y del expresionismo abstracto.
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1: Miércoles 7 de octubre, bienvenidas y bienvenidos a un nuevo informativo de Radio Francia Internacional. En los controles, Alan Vidal, edición Paula Estañón, titulares.
2: Jessica Brumec.
1: El ministro del Interior francés, Laurent Nunez, defendía hace instantes el accionar de la policía durante las manifestaciones de estudiantes del liceo del martes, en comparecencia ante diputados de la Asamblea Nacional. Según Nunez, el número de policías y gendarmes heridos supera ampliamente al de alumnos. En Turquía, Güneyo Erdoğan, el alcalde opositor de la tercera ciudad del país, anunció que se sumará a las filas del islamista AKP. Color político en el poder, iremos a Estambul con nuestro corresponsal. Y la comunidad internacional sigue cuestionando la sospecha de peste en Siberia. Rusia niega la existencia de un riesgo epidémico tras la muerte de una técnica de laboratorio que trabajaba en un instituto de investigación. Hasta aquí los titulares del noticiero de Radio Francia Internacional, que encuentran también en rfimundo.com.
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1: Comenzamos aquí en Francia, donde aumenta la tensión entre el gobierno y los grupos de estudiantes de liceos. En comparecencia ante diputados de la Asamblea Nacional, el ministro del Interior francés respondió a las acusaciones de mano dura y defendió el accionar de la policía durante las manifestaciones de este martes. Según Laurent Nunez, la cantidad de heridos fue de 215 alumnos, 85 miembros del personal educativo y cerca de 800 policías y gendarmes. Ana María Ospina, con la información.
4: En el transcurso de su comparecencia ante la Comisión de Leyes sobre la Gestión del Orden Público durante estas manifestaciones, el ministro del Interior, Laurent Núñez, consideró que es excesivo hablar de represión policial.
5: Las fuerzas del orden no intervienen cuando los estudiantes de secundaria se manifiestan de forma pacífica. No hay una intervención sistemática.
4: Para Nathalie Tello, presidenta de la Liga de los Derechos Humanos, la actitud de las fuerzas del orden es desproporcionada.
6: Hay una represión violenta, muy violenta e inadmisible. Hay que defender el movimiento de los estudiantes.
4: La Inspección General de la Policía Nacional ha abierto 18 investigaciones desde el inicio del movimiento, que ya completa 2 semanas. Entre ellas hay un estudiante que tiene la mandíbula fracturada, otro lesiones en el ojo y otro de 15 años que perdió su mano al explotarle una granada aturdidora lanzada por la policía. Aunque no están claras las circunstancias, se desconoce si este joven recogió la granada o si esta le cayó encima, así como si el disparo cumplió con los protocolos. Tras este hecho, el gobierno prohibió temporalmente el uso de este tipo de granadas durante las protestas de los estudiantes de secundaria, pero se sigue autorizando el uso de armas intermedias que incluyen, entre otras, los lanzadores de granadas lacrimógenas y granadas de dispersión.
1: Gracias, Ana María. Y en instantes será el primer ministro francés, Sébastien Lecornu, quien tome la palabra para abordar las manifestaciones estudiantiles que ya cumplen 18 días. Vamos ahora a Turquía. Giro partidario en favor del presidente Recep Tayyip Erdoğan. El alcalde opositor de Esmirna, tercera ciudad del país, anunció que se sumará a las filas del islamista AKP. AKP, color político en el poder. Puede este ser el caso más resonante, pero no el primero, explica nuestro corresponsal en Estambul.

0: elegidos en papeletas de la oposición se han pasado al partido de Erdogan. Y es que desde que los socialdemócratas ganaron las elecciones locales de 2024, conquistando las principales alcaldías del país, el gobierno central ha emprendido una cruzada para acabar con el poder municipal de la oposición y dividirla. Al menos 45 alcaldes y cientos de personas vinculadas a ayuntamientos opositores han sido encarcelados en operaciones policiales que el Ejecutivo Islamista afirma que están dirigidas contra la corrupción, con ello forzando votaciones cuando parte de la Asamblea Municipal está entre rejas y mediante la cooptación de alcaldes, a base de amenazas y sobornos, según denuncia la oposición, el partido del presidente turco ha logrado tomar el control de en torno a 90 alcaldías que no había ganado en las urnas, entre ellas de grandes ciudades como Esmirna, Aydin o Bursa, así como de importantes distritos de Estambul. Desde Estambul, Andrés Mourenza para Radio Francia Internacional.
1: Seguimos en la región. El Kremlin dijo hoy que son falsos los reportes sobre un segundo caso sospechoso de peste en Siberia. Esto tras la muerte de una técnica de laboratorio que trabajaba en un instituto de investigación sobre la peste en la región, por la cual Estados Unidos afirma pidió explicaciones a Moscú. ¿Qué se sabe de esta peste, Paola Ariza?
2: Rusia sigue negando la existencia de un riesgo epidémico y minimizó los informes respecto a la muerte de la mujer de 28 años en la población de Irkutsk, señalando que la causa de su fallecimiento fue una neumonía de origen indeterminado. La Organización Mundial de la Salud, así como Estados Unidos y países europeos, han pedido al Kremlin actuar con transparencia, mientras Mongolia anunció haber ordenado medidas de vigilancia sanitaria en su frontera con Rusia. Y es que la alerta lleva encendida desde la semana pasada, cuando se dio a conocer que Daria Shipilova, una trabajadora de 28 años del Instituto de Lucha contra la Peste de Irkutsk, falleció por esa enfermedad. El medio ruso People of Baikal, que cita fuentes anónimas, informó que la mujer pudo haber contraído la enfermedad a través de un tubo de ensayo roto y que unas 200 personas con las que tuvo contacto se encuentran en cuarentena. La peste es una enfermedad infecciosa causada por bacterias. La variante pulmonar es altamente contagiosa y puede ser mortal si no se trata rápidamente, según la OMS.
1: Gracias, Paola. Y hoy, 7 de octubre, se cumplen 20 años desde que la periodista y defensora de derechos humanos rusa, Anna Politkovskaya, fue asesinada a tiros en Moscú. Autora de investigaciones en las que criticaba abiertamente al gobierno, Politkovskaya recibió los balazos el mismo día del cumpleaños de Vladimir Putin, lo cual abrió lugar a especulaciones en un caso que aún no está esclarecido. RFI conversó con su hijo, Ilya, quien describe el balance amargo de la investigación.
3: ¿Sabe? Sigo manteniendo la esperanza, pero soy pesimista al respecto. Estoy convencido de que con el poder actual, con el régimen actual, el caso de los autores intelectuales no se esclarecerá. Seguirá acumulando polvo sobre la mesa o en la caja fuerte de algún investigador de poca relevancia y no harán nada más. Creo que una investigación auténtica solo será posible si cambia el régimen. Y quiero dejar claro que no se trata simplemente de la salida de Putin. Hace falta un verdadero cambio de régimen. Solo entonces podrá avanzarse algo, no solo en la búsqueda de los autores intelectuales, sino también de los principales organizadores. Por ahora, prácticamente no existe ninguna investigación.
1: Era Ilya Politkovsky, hijo de Anna Politkovskaya, al micrófono de Sofía Katenskova. Mientras tanto, en Rusia continúan las ofensivas en el territorio ucraniano, donde este miércoles se mataron al menos 20 personas en distintos rincones del país, entre ellas 14 cuando un misil ruso impactó contra un bloque de viviendas en el norte de Ucrania mientras dormían. Ceremonias en todo Israel hoy, a 3 años exactamente del ataque de Hamas, cuando el grupo islamista irrumpió en el territorio, mató a 1.221 personas y secuestró a 251. Primer aniversario de la masacre en el que todos los rehenes, la mayoría vivos, muchos de ellos muertos, ya han regresado a casa. Desde Eilat, una ciudad costera al sur de Israel, nuestra corresponsal Yanira Gómez Muñoz conversó con el ex rehén argentino-israelí Luis Har, que relata cómo sigue la vida después del horror.
4: No duermo bien. Cada vez que un poquito estuve en casa empieza todo a volver. Empiezo a sentirme mal y me duele esto y me duele lo otro. Y no es el Luis que yo quiero ser. Entonces lo evito. Si hubiera sido solo por nuestro gobierno, todavía estábamos allí. Tengo un resentimiento, pero no tengo bronca. Yo quiero que haya una investigación en donde se sepa exacto qué pasó y por qué.

0: No busco culpas, busco saber y poder estar preparados por si vuelve a pasar otra vez. Estoy seguro que puede pasar otra vez.
1: Era la palabra de Luis Haar, quien fue uno de los rehenes de Hamás en Gaza durante 129 días. Recordar que también son 3 años desde que Israel desencadenó una contraofensiva en el enclave palestino que ha arrasado con las vidas de más de 70.000 personas, ataques que han mermado en intensidad pero no han cesado mientras el plan de paz para el enclave palestino sigue estancado. En este tiempo Israel ha sumado también más frentes abiertos, hablamos de Líbano e Irán. Irán, país que según el secretario de Estado estadounidense Marco Rubio, ha perdido el control total del estrecho de Hormuz. Rubio declaraba hoy desde Grecia que el estratégico estrecho está actualmente abierto y que el volumen de petróleo que sale de él hoy es casi tan importante como antes del inicio del conflicto. Pero mientras tanto, en el otro estrecho clave para el comercio mundial, el de Bab el Mandeb, los rebeldes hutíes proiraníes continúan su avance allí en Yemen, y también reivindicaron nuevos ataques con misiles balísticos y drones contra Arabia Saudita. Los detalles de esta escalada con Carlos Herranz.
2: Un portavoz militar del movimiento Hutí ha confirmado esta mañana el ataque contra el aeropuerto de Riad y también el bombardeo en Yemen contra las inmediaciones de la terminal aérea de Adén, ciudad donde tiene su sede el gobierno reconocido internacionalmente. Arabia Saudita, principal soporte del gobierno de Yemen, afirmó que había interceptado varios misiles lanzados por los hutíes contra objetivos estratégicos como una refinería de Aramco y varios objetivos al sur del reino petrolero en una nueva escalada de un conflicto que se reactivó el pasado mes de julio después de varios años de calma con una ofensiva relámpago de los combatientes proiraníes a principios de septiembre en la que tomaron el litoral yemení sobre el Mar Rojo y reforzaron su control sobre el estratégico estrecho de Bab el Mandeb, aumentando la presión sobre Arabia, primer exportador mundial de crudo. El aeropuerto de Riad se enfrenta a cierres temporales de su espacio aéreo casi a diario, según datos del sitio Flight Radar 24. La Autoridad General de Aviación Civil ha informado además de otros ataques contra aeropuertos en el sur del reino, señalando 3 heridos leves y daños materiales. Los hutíes advirtieron a las compañías aéreas que el espacio aéreo de Arabia Saudita no era seguro.
1: En Australia, la máxima instancia judicial emitió un fallo que los defensores del clima califican como histórico, prohibiendo la extensión de una mina de carbón que hubiera generado unos 800 millones de toneladas adicionales de CO2 en la atmósfera. Rafael Morán.
3: Con la ampliación de su mina a cielo abierto en Nueva Gales del Sur, la empresa minera McEnergy buscaba extraer un total de 444 millones de toneladas de carbón de aquí a 2048, duplicando de esta manera la producción de este combustible fósil. Este martes, sin embargo, la Corte Suprema de Australia confirmó una sentencia de primera instancia que dictaminó que las emisiones de CO2 del proyecto de extensión causarían impactos locales, como incendios y olas de calor, que no fueron tomados en cuenta por la empresa y paralizó el proyecto. El caso ilustra las contradicciones de Australia, un país que por un lado promete reducir sus emisiones de CO2, pero que sigue siendo el segundo mayor exportador global de carbón, un combustible extremadamente dañino para el clima. La abogada principal de los demandantes, dos jubilados de la región de Hunter Valley, califica la sentencia de histórica para el derecho ambiental y climático.
1: Gracias, Rafael. Hasta aquí la actualidad en RFI.
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19: Buenas tardes, les saludo con muchísimo gusto a través del 97.9 Radio Zacatecas. Soy Isaías León y le doy la más cordial bienvenida a Frecuencia Pública, un espacio para mantenerle informado, acompañado y conectado con lo más importante de Zacatecas, de México y del mundo. Gracias por permitirnos entrar hasta su casa, su automóvil, su trabajo o el lugar donde esta tarde nos sintoniza. Desde este momento y hasta las 7 de la tarde, las 19 horas, le compartiré lo más destacado de este día. Así que quédese con nosotros porque ya comienza Frecuencia Pública aquí por Radio Zacatecas 97.9. Y si no tiene inconveniente, vamos al resumen de la información.
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19: Se han invertido 8.400 millones de pesos en obras y acciones para las familias zacatecanas, dijo esta mañana durante la glosa del quinto informe del gobernador la secretaria de Obras Públicas durante su comparecencia ante la Cámara de Diputados. La Secretaría de Infraestructura, Comunicaciones y Transportes informa que el megabachetón sigue avanzando en Zacatecas. Si usted no lo tiene presente, el programa Megabachetón es un programa implementado por el gobierno federal para, como su nombre lo indica, tapar los baches en las carreteras que están en la jurisdicción de la Secretaría de Infraestructura, Comunicaciones y Transportes. En las carreteras federales, hoy la Secretaría de Infraestructura hizo un balance del avance, de cómo ha avanzado el megabachetón en Zacatecas. Lo vamos platicando en unos minutos más. Prospectan autoridades federales y estatales el interior de una mina en Pánfilo Natera. Esto lo hace la Secretaría de Seguridad Pública.